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Muy queridas amigas, muy queridos amigos, tengo a Rosana Ramos, nuestra productora, y a Diego Peto Rodríguez, nuestro operador, bailando y aplaudiendo del otro lado del vidrio. Pero yo, este programa, aparte de dedicárselos a ellos, porque va a ser un programa muy importante de la serie Historias Fundamentales, y en este caso vamos a hablar de los Shakers, como ya vieron, ¿no? Ya hablamos de los Iracundos, con Lalo Montes, hablamos de Tote, de Silo, bueno, ahora le tocó el turno a los Shakers. Yo se lo quiero dedicar especialmente a un querido amigo de esta casa, al relator del Mundial, del próximo Mundial por parte de Canal 5, que es Jorge Parietti. ¿Por qué se lo digo? Anoche tuvo una noche un poco complicada, yo le traje hoy de regalo un cappuccino, sé que es joven y supera las cosas, entonces particularmente se lo quiero dedicar a él este programa. También podría decir que es el programa, la música que generó una panadera, pero eso va a ser cuando contemos algo de la historia. Lo que acabamos de escuchar casi no necesita presentación. Estamos hablando de Break It All, ese primer gran éxito de los Shakers del año 1965, que, como le pasó a Diego Drexler y como me pasó a mí, perdón la autorreferencia, algo que es común en mí, lo busqué incansablemente en la discografía de los Beatles, porque pensamos que Break It All, en realidad salió en enero de 1966, el simple, era un tema perdido entre el primer disco de los Beatles y el segundo, de tan bueno que era. Yo mucho tiempo pensé que Break It All, cuando íbamos a bailar, lo mezclaban con tema de los Beatles. ¿Por qué la panadera? ¿Por qué los Shakers? ¿Por qué los Beatles? ¿Y por qué el Uruguay y la Argentina fueron asombrados, recibieron asombrados a un grupo que no tengo duda de decir que fue el pionero del rock aquí en el Río de la Plata? Con un problema: como cantaban en inglés, ese galardón no se le da, porque los que primero cantaron como movimiento rockero de esta zona del mundo, candombe beat y todos esos otros, o candombe rock y todos esos otros movimientos, lo hacían en español. Pero más allá de ese detalle, los Shakers fue una banda de la gran siete, por no decir algo más ordinario. En el núcleo del mismo estaban los hermanos Fattoruso, Hugo y Osvaldo. Yo les recomiendo profundamente que busquen, si están en algún lado, debe estar, puede estar en YouTube, el documental que se hizo sobre Hugo Fattoruso. También las biografías que se han hecho, hace poco presentamos una, que era Música en las manos, de Hugo. También está el libro Todo lo de los Shakers. Y realmente esa historia es increíble. Los hermanos Fattoruso empiezan en una familia que ya estaba conectada con la música. Y el oído de Hugo se manifestó muy chico. Tanto es así que lo mandan a estudiar acordeón a piano, un instrumento muy típico en la década de 50, con una profesora, la Polola, creo que decían. Y empezó a estudiar, pero fue tan bueno lo que hacía, tan se desarrolló enseguida, que ella misma le dijo que buscaran otra profesora y otro instrumento, y ahí es que viene el piano. ¿De dónde le venía esa pasión del acordeón a piano? Por un músico de barrio que le decían Juan Tormenta, que tenía un quinteto y que tocaba el acordeón a piano. Lo increíble de la historia, y no me quiero salir de los Shakers, es que muchísimos años después Hugo Fattoruso volvió al acordeón a piano entre los muchos instrumentos que toca e hizo cosas increíbles, como por ejemplo el solo del Hombre de la Calle, tantos temas que acompañó con acordeón a piano, y hoy ese primer instrumento que lo cautivó volvió a su vida. Por otro lado estaba Osvaldo, un poco menor, que tuvo una enfermedad, que estuvo internado, pero que el padre, como arreglaba vitrolas, el padre de Hugo y Osvaldo, le llevaba tapas de discos para que se entretuviera, y el que hacía agarraba lo que tuviera de palillos y le empezaba a pegar como si fueran tambores. Los Reyes le trajeron una batería de juguete cuando se recuperó, pero la destrozó enseguida. Y ahí se dio cuenta el padre que Hugo era fanático por la percusión. Y es ahí que le regala un tambor, le regala un bombo. Y junto con Hugo y con el padre, que hace con una caja de té de Ceilán, un palo de escoba y una sola cuerda, improvisaba un bajo. Y ahí salieron por los carnavales tocando el trío Fattoruso, el primer trío Fattoruso. Después vino otro con Francisco, obviamente, mucho después. Y ahí estos niños pasaron a ser unos fenómenos que todo el mundo los quería ver. Y ahí aparece la panadera. La panadera del barrio de donde vivía la familia Fattoruso
después que Hugo y Osvaldo, ya siendo muy chicos, empezaron a ir al sótano donde estaba el Hot Club, conoció gente como García Vigil, como Manolo Guardia, y se relacionaron con el jazz y con Cacho La Cruz, y tocaron, y tocó, por ejemplo, Hugo en los Hot Blowers. Esa panadera en el 64, en la calle Justicia y Lima, viaja a Londres. Y cuando vuelve le dice: vos que sos músico, mirá, te traje de regalo este simple, un disco simple. Bueno, Hugo ha cambiado un poco el relato. Una vez dijo que ese simple era de los primeros de los Beatles, era Love Me Do, otro que es She Love You. Lo cierto es que cuando lo escuchó, le dijo: mira qué lindo, pero él estaba metido más que nada en el jazz. Pero se dio cuenta que lo quería escuchar todo el tiempo. Y ahí descubrió la magia de los Beatles. Ringo Tielman, también amigo de ellos, que conseguía discos de contrabando, se los traía, y ahí empezaron a conocer el fenómeno de los Beatles. Y es el padre un poco que se les ocurre decirle: ¿y por qué no juegan a armar una banda parecida a los Beatles? Ahí empiezan a comprar instrumentos, unas guitarras que no eran, que lo hablamos otro día con Lalo, especialista en el tema, la Sonny Boy, y empiezan a conformar con dos amigos, con Pelín y con Cayo Vila. Cayo Vila también estaba dentro de las sesiones del jazz. Una banda que en realidad iba a ser diferente, porque iba a estar Ringo Tielman en la guitarra y Osvaldo iba a estar en la batería. Pero al no aparecer Ringo a los ensayos, llaman a Vila, que se ubica de la batería, Cayo. Pelín, que era un gran bandoneonista, que después aparece en algún tema, que tocaba otros instrumentos, tocaba el contrabajo, y arman esos instrumentos rudimentarios. El bajo, por ejemplo, lo hacen era una guitarra que le cambian el mango, el diapasón, por una pata larga de mesa, y ahí la van armando en todo lo que era, y tenían un solo amplificador de 12 watts. Con eso empiezan lo que estaba de moda en ese momento, no dije el apellido de Pelín, es Capobianco, obviamente, a meterse en lo que se llamaba el shake, que era la música con el twist que venía. Y ahí Osvaldo sale de la batería y va a la guitarra, Pelín al bajo y Cayo Vila en la batería. ¿Qué hacían? Empezaron a armar también un trío de jazz. Entonces tocaban, amenizaban las reuniones tocando con un trío de jazz, pero después de las 10 de la noche, 12 de la noche, aparecían en Orfeo Negro, la Jazz y Bossa Nova con los Fattoruso, aparecían Pelín y Cayo, y armaban esa banda que a poco se transformó en los Shakers. Por eso, del ritmo que estaba de moda en esa época, que era el shake. Tenían buenos comentarios, hasta que se van a tocar a un boliche en Punta del Este, que aún creo que sigue, en 1965, que fue Imangatú. Ahí empiezan no solo a tocar rock and roll, músicas internacionales, sino que también empiezan a tocar en fiestas privadas. Y ahí lo ven empresarios argentinos. Por ejemplo, la discográfica Odeón envía un representante a Miguel Lubet para escucharlo y les propone viajar a Buenos Aires. Y ahí comienza la historia. O sea, por la panadera que les hizo conocer a los Beatles, comienza la historia de los Shakers. Lo primero que les dije, que escuchamos, como les dije, era Break It All, necesita presentación. Pero también empezaron a hacer en los primeros trabajos versiones en inglés de otros artistas de allá del norte. Por ejemplo, It's My Party es un tema de Wally Gold, John Gluck y Herb Winston, Simon Gardner, que se llamaba, que esta es mi fiesta en español, It's My Party, que fue grabado originalmente por la cantante británica Helen Shapiro en 1963, y así suena por los Shakers.

Recién acaba de pasar Parietti para agradecer. Ya está mejor, creo. Ya se va a recuperar, ya está mejor de la enfermedad de anoche. Bueno, it's my party. Y vamos a ver qué pasó en Imarangatú. Nos quedamos en Imarangatú, nos quedamos con ese productor argentino que lo lleva para allá. También habían, vamos a entendernos, el Shake era de moda y ya habían debutado acá en Uruguay. ¿En dónde debutaron los Shakers? En un programa que todos los que somos veteranos lo recordamos, de Canal 4, que se llamaba Mediodía con Usted, dirigido por Saro Termini y Gustavo Adolfo Rucker. Luego, como no podía ser de otra manera, tocaron en Canal 12, donde era figura central ahí Cacho de la Cruz, que había sido compañero en los Hot Blowers con Hugo Fattoruso. Y ahí fue que ese contrato que tenían los Fattoruso de Jazz y Bossa Nova en un boliche de Orfeo Negro, después de determinada hora venían Cayo y Pelini y se transformaban en los Shakers, lo llevan a Imarangatú. Y este empresario argentino, Miguel Lubet, llega y dice que sí, que tienen que venir a Argentina a grabar. Viajan a Buenos Aires convencidos que iban a tocar este tipo de temas, covers. Y dicen, no, nosotros necesitamos un tema nuevo de ustedes para promocionar a la banda. Y ahí se dieron cuenta que Hugo era una especie, cuenta Pelín en uno de los libros que leí, una especie de fábrica de canciones, porque empezó a componer, a componer, a componer. Claro, había un problema. Ninguno de los cuatro hablaba inglés. El que más o menos se defendía con alguna clase era Osvaldo. Y entonces armaban letras como podían para esos ritmos que estaba generando Hugo. En uno de esos fue Break It All. Y ahí fue que nos engañó a todos. Jorge Drexler lo dice en la película Hit, que él durante mucho tiempo lo buscó dentro de la discografía de los Beatles. Lo que no podían suponer es que luego una buena campaña de expectativas, fíjese que esto fue en el 65, sí, lanza en el 66, los Shakers empezaron a invadir a Buenos Aires. Empezaron a ir a programas, como por ejemplo Escala Musical, un programa del que hablamos la otra vez con Lalo, cuando habló ese excelente programa que hizo sobre el álbum, ese programa de músicos uruguayos parecido al Club del Clan. Y esa vertiente rockera que entraba, un poco más de instrumentos de dos guitarras, bajo y batería, también los argentinos lo empezaron a explotar, con muchos bailes de carnaval, con muchas actuaciones y con una popularidad que los sorprendió a todos. ¿Qué fueron las medidas que tomaron? Bueno, los vestían igual o con un vestido parecidos, trajes parecidos a los que usaban los Beatles en aquella época, en mediados de los 60. El corte de pelo era muy similar. Las actitudes del IE, de los gritos, también parecidas a los Beatles de la primera época. Y no solo era parecida, sino que en las declaraciones, cuando hacían entrevistas, usaban ese humor tan mordaz y tan descontraído que también utilizaban los Beatles. Y de ese primer disco también está otro tema, que es lo que vamos a ir repasando mientras seguimos contando la historia que recién empieza de los Shakers, que se llamó No Fuimos, y que es otro de los temas de esos primeros que hicieron los Shakers y que muestran lo bien que tocaban, lo sincronizado que estaban, los buenos músicos que eran y la revalorización que yo creo que hay que hacer de los Shakers. El otro día lo hablábamos con Fernando Cabrera. A veces Hugo Fattoruso medio desprecia toda esa etapa o no, la habla de forma despectiva. Y un día Fernando le dijo, no, sonaban bárbaros, vos cantabas espectacular, Osvaldo también, eran una bruta banda. Y después vamos a ver las repercusiones que tuvo en el rock argentino, que ahora se está revalorizando todo lo que fueron los Shakers. No Fuimos es lo que sigue de aquel primer trabajo.

Y la armónica típica también de las canciones de los Beatles, ¿no? Que tocaba Lennon. Explota la Shake Manía, como se podría llamar.

Mar. Manu Lugardi alguna vez dijo que también la discográfica hizo un trabajo muy bueno de expectativa y de lanzamiento de todo lo que fueron los Shakers. Mucha televisión, muchos bailes. Y necesitaban un representante. ¿Quién fue el representante? Su padre. Su padre, al que Rada contó que todo el mundo lo conocía por el sobrenombre Churrasquito. ¿Por qué? Porque cada vez que un uruguayo llegaba a donde vivían los Fattoruso, Cayo y Perín, conjunto con su padre, lo primero que le preguntaba al padre era: ¿no crees que te haga un churrasquito? Bueno, y ahí estuvo Rada también mucho tiempo con ellos viviendo. Una cosa que hizo la discográfica, que era muy inteligente en la forma de apresar, de los cantos de sirena para apresar músicos. Primero que hicieron un contrato que algún día Lito Nevia lo definió como el más negrero, el más injusto o el más leonino que podía haber visto. Cobraba muy poco, firma el padre en lugar de Osvaldo porque era, y de ellos porque creo que eran menores. ¿Y qué hacía? Le daban adelantos, estaban viviendo en un apartamento, comían en un restaurante y ellos tenían todo pago. Claro, después les vino la cuenta y se dieron cuenta que toda la ganancia de los bailes y todo eso quedaba medio subsumida en eso y que debían incluso plata al bar. El padre pasó a ser un representante, no vamos a hablar más del padre de los Fattoruso porque. Digo, bueno, en esa época se hacía lo que quería y en realidad eran las luces, la fama también lo que lo llamaba, todo lo que implicaba las fiestas, todo lo que era que estuvieran en el plano más alto de la música. Pero sale el primer disco que se llamó Los Shakers en el 65, con el simple que también sale de Break It Up en el 66, y ya en el 66, en octubre, sale el segundo disco, Shakers for You. Y para a veces los que dicen que era una copia total de los Beatles, lo cual no es cierto. Escuchen lo que es este tema famoso, Never Never, un tema que es una samba rock, dicen que es de las primeras samba rock que se hicieron y que es un temazo, que demuestra la calidad musical de los Shakers, la banda del cual hoy estamos contando su historia, al ser una de las historias fundamentales de la música.

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¿Qué es eso? Eso es una guitarra sonando al revés. Y estamos en 1966, o sea que este disco, Shake It For You, cumple medio siglo de vida. Mejor dicho, ¿qué dijo? Medio siglo, 60 años de vida. Como también cumple 60 años de vida, ahora en agosto, Revolver. Y esa influencia, esos cambios de los Beatles, ese salir del shake, de la música cuadrada de tres acordes, y She Loves You o Love Me Do, se transforma también en la evolución de la música psicodélica que ingresa a los Beatles. Y no podía ser de otra manera que si seguía un patrón, y aparte, evidentemente, por ser grandes músicos, todo lo que fuera, entre comillas, complicar la música les gustaba, también influyó en los Shakers. Y este tema que acabamos de escuchar se llama Espero que te guste 042. Y ese Espero que te guste 042 demostraba, como les digo ya, esa influencia, ese querer ser diferente y evolucionar. ¿Cómo seguía la carrera de los Shakers en Argentina? Estamos hablando de 1966 ya, con mucho trabajo, con muchas entrevistas, con una venida a Uruguay que fue muy comentada. Hay un videoclip que está en YouTube de ellos que los van a buscar al aeropuerto, que fue todo medio ficcionado también, porque ellos habían llegado, pero los metieron en un avión para bajarlos también, para copiar lo que era la Beatlemanía, en el cual hubo una caravana, en el cual está Rubén Rada al frente de todo, bailando, y hacen un paseo por la Rambla hasta que llegan a tocar, creo que es en la Rambla de Quibón que tocan, y que tocan, entre otras cosas, por supuesto, Break It All, y que demostraba cómo los niños prodigios volvían al país. ¿Qué estaba pasando en Argentina? Recién empezaban los pujos y los movimientos del movimiento rockero, que después se transformó en el rock nacional, como lo llaman ellos, o rock argentino. Estaban los Beatniks y había algunas otras bandas más que empezaban. Los Gatos empezarían ahí. Y ahí es el reconocimiento que yo les digo. Lito Nevia siempre dijo que si los Shakers hubieran cantado en español, no hay duda que eran los pioneros del rock argentino.

¿Por qué? Por los músicos que eran, por los tipos de músicos. Y toda la camada de rockeros que vino después, sobre todo de grandes músicos, de grandes que estuvieron muchos años en la música del rock argentino, reconocen eso. Por ejemplo, Willy Quiroga. Willy Quiroga dice que los iba a ver a todos los conciertos porque eran músicos en serio, o todos los bailes. Y no solo Willy Quiroga, Luis Alberto Spinetta, Charly García era gran admirador de los Shakers. Todos esos músicos que después se transformaron en el rock argentino tuvieron esa influencia de estos cuatro músicos. No olvidemos también que vamos a preparar otro programa, ahí le voy a pedir ayuda a Lalo Monte seguramente, de los Mockers. Otra banda que viajó también relacionada con los Shakers. ¿Por qué? Porque los Mockers viajan y son conocidos, porque cuando vienen a tocar al Palacio Peñarol después de ese éxito en Argentina que les contaba, esa vuelta gloriosa, necesitaban un teclado. Y los que tenían un teclado eran los Mockers. Entonces, el tecladista de los Mockers le dijo, bueno, con una condición, que seamos de los grupos que van a abrir el concierto, que eran conciertos de 20 minutos, media hora, de los Shakers. Y ahí los escuchan y los Mockers también siguen el camino, ahí con una línea más Rolling Stone. Pero eso se lo dejo a Lalo Montes. ¿Qué seguimos escuchando de este disco? De este disco que fue el segundo, que quizás es el más elaborado. Este tema, Won't You Please, de los Shakers, para seguir viendo cómo en 3 años pasaron todas las cosas que pasaron.

En esta selección que también se publicó en Estados Unidos, porque hay un disco de los Shakers publicado en Estados Unidos, se intentaba ganar el mercado también de allá. ¿Qué pasó? Bueno, primero que tenían el gran problema de no hablar inglés. Y segundo, que era un poco una cosa rara, ¿no? Que viniera desde acá el shake y el rock que sonaba en Estados Unidos. Pero lo cierto es que después vendrían varias historias, vendrían bandas derivadas de los Shakers entre los propios integrantes, pero esa historia viene después, porque ahora estamos ubicados en Shaker for You, en el año 66, en los temas que estaban sonando. Empezaron la crisis, ¿cómo empieza? Y cuando se notan que, por ejemplo, no tenían la plata que pensaban, cuando se dieron cuenta que más que dinero tenían deudas, cuando el trabajo empezó a aflojar, y ya empezó la crisis de una banda que se sustentaba por el gran éxito que tenía, de saber qué iban a hacer. Viene el año 67, y en ese año 67, como les digo, empiezan los cambios también en Argentina, en la música en español. Hay una propuesta de que empiecen a cantar en español, algo que sí hicieron los Mockers, pero Hugo dice, nunca lo barajamos esa posibilidad. Y poco a poco empieza a mermar el trabajo. Igual, como lo vamos a ver en el último bloque, dejan una obra maestra, ya cuando están separados. Es así que en el 67 empieza la crisis, siguen con trabajo, pero cada vez menor, y finalmente resuelven separarse. Pero en esa separación, hay que recordar que el año 67 es el año también de Sgt. Pepper's Lonely Hearts Club Band. Y la influencia de esa banda, de ese disco, que para muchos cambió la música del mundo, como tantos otros de los Beatles, lo lleva a hacer un último disco, ya cuando están separados, que habla de un bar, que me la contó la historia Pichu Vila. En el año 68, 67-68, es la conferencia en Punta del Este de los presidentes de la OEA, que estaba, me acuerdo, Johnson, que estaba gestido por Uruguay 67, y había un bar en Punta del Este que se llamaba el Toto, el bar del Toto, no sé si sigue existiendo. Y ahí, un poco tomando el pelo a eso, es que surge la conferencia secreta del Toto's Bar, que sale en el 68 cuando ya no existen como banda, y que es una obra maestra de lo que vamos a hablar en el final, porque los Shakers son una banda tan particular, tan increíble en la historia, que hasta su separación, hasta la crisis, fue genial. Ahora nos vamos con All With You, y después ya entramos en esa conferencia secreta del Toto's Bar.

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Y mientras los presidentes se juntaban en Punta del Este, en la segunda mitad de 1967, los Shakers grababan su último disco. Lo terminan los primeros meses de 1968, pero ya había un sentimiento de desilusión en los miembros de la banda. Ya no era el éxito de antes, ya se daban cuenta que habían firmado pésimos contratos, que no habían ganado ni la décima parte o más, ni la centésima parte de lo que tenían que haber ganado, y el grupo se separa. Antes de ello, tienen este gran disco, que sí, no hay ninguna duda que fue un disco fundamental en la música de Río de la Plata. Aún hoy es considerado por músicos, como ya dije, como Charlie, como Luis Alberto Spinetta, como un disco fundamental. Y vamos a ver otras cosas fundamentales. Muy influenciado por el Sgt. Pepper's Lonely Hearts Club Band, que sale en 1967, que los impacta. Y este tema, que se llama Acostumbro a ver TV los martes 36, era un poco eso, la irreverencia, el humor, el sonido con una fuerte ascendencia psicodélica y los cambios que estaba pasando también en el rock en ese momento. El 67, una vez más, fue un año de quiebre, pero también, de a poco, aceptar las influencias que después van a seguir durante toda la carrera de los Fattoruso, de Perín y de Vila, que es las músicas regionales. Por ejemplo, en este disco hay un tema, se llama Candombe, que suena así.

Este tema ya anunciaba lo que pasaría años después. Los Fattoruso se van a vivir a Estados Unidos y terminan tocando restaurantes en un trío con Ringo Tierman, aquel que no iba a los ensayos de los Shakers y por eso no fue parte de los Shakers, y terminan conformando el trío OPA, ese trío que fusionaba jazz, candombe, música brasilera, rock, todo lo que ustedes pudieran tener en la vuelta, y cuyo primer disco también está cumpliendo en ese caso sí 50 años. Este tema, este disco, que ven cómo suena, uno tiene que pensar que los Shakers, quizás el mejor pianista de rock y jazz de los últimos tiempos de Uruguay, sin quizás, como Hugo Fattoruso, tocaba guitarra, y quizás y sin quizás el mejor baterista también del rock y pop de la música uruguaya de los últimos tiempos, Osvaldo Fattoruso, también tocaba guitarra. Pero acá se sacan ciertas ganas, alguna vez pasaba Osvaldo la batería también, y Hugo toca el piano, como ustedes lo escucharon ahí en el fondo. Ya era una música más elaborada, con ese cencerro en primer plano, con el solo de guitarra, demostrando el cambio de la música y el cambio hacia dónde iban los Shakers. Uno se pone a pensar, recién con Jorge, desde allá de España estábamos intercambiando mensajes, ¿qué hubiera pasado la música si no hubieran pasado determinadas cosas? Nunca lo podemos saber. ¿Qué hubiera pasado los Shakers si en lugar de separarse sacaban un nuevo disco ya cantando en español? Tampoco lo sabemos. Hugo siempre lo minimiza, dice, empezamos imitando y terminamos separándonos. Empezamos imitando y jugando y terminamos jugando y separándonos. Toda la parte que vimos, toda la parte que vimos del no apoyo comercial fue también determinante para la separación de la banda. Tenemos dos temas más. Me pregunta Peto si van a entrar todos, y sí, tienen que entrar todos, porque los Shakers bien lo merecen. Y en esos dos temas que nos quedan, sobre todo en el último, vamos a ver lo que es una obra maestra. Pero ahora vamos a escuchar El Pino y la Rosa.

Y si les hace acordar algo a Penny Lane, no tiene ningún misterio. Como ven, música más compleja, más instrumentos que tocaban y más búsqueda. Por eso yo digo, ¿qué hubiera pasado con los Shakers si hubieran seguido y hubieran podido tener un respaldo comercial de lo que se venía la música después? Pero todo tiene un cierre, y el cierre que eligieron ellos es una especie de A Day in the Life de los Beatles. Más largo que el Ciruela, es un clásico, es un temazo, y es el primer tema de lo que se puede llamar el rock rioplatense que utiliza un bandoneón, tocado por Pelín, con un cierto aire de Piazzolla. ¿Quién era el Ciruela? El Ciruela era un sobrenombre que tenía Hugo, el primer hijo de Hugo, y a ese primer hijo de Hugo le decían que era muy largo, entonces este tema, como dura casi 4 minutos, para esa época era mucho, y le pusieron así. Pero escuchen lo que es este tema para demostrar la genialidad de los Shakers. Después todos sabemos qué pasó. Pila y Pelín se van para Brasil, incluso rearman otros Shakers, los Fatoruso se van a Estados Unidos, al tiempo viene Opa, pero queda esta historia, que a veces, reitero, se la minimiza en forma equivocada. Los Shakers fueron una gran banda, de grandes músicos, de grandes canciones, hija de su tiempo, que marcó también en la música del Río de la Plata un antes y un después. Y nos vamos con Más Largo que Ciruela, diciéndoles que mañana vamos a hacer un viernes a puro pop. ¿Por qué? No pop acaramelado, como decían, acaramelado el pop en el estadio, sino a música pop, porque vamos a hacer un homenaje a Doctor Hook. Eso va a ser mañana, ya viene Rock and Roll Experience. Rosana está muy aplicada con el tema de la producción también de Rock and Roll Experience. Está Diego Peto Rodríguez, antes que nada, mucho más importante que todo. Que tengan un excelente jueves escuchando tan buena música como esta de los Shakers.

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0: Señoras y señores, muy, pero muy buenos días, buenas tardes, buenas noches. Qué placer enorme acompañarlas, acompañarlos. Demian Caula, quien les habla. Estamos aquí en Rock al Rock Experience por Radio Cultura 1290M en el portal de los medios públicos www.mediospublicos.uy en vivo de 13 a 14 horas y con la repetición en el clásico horario de la noche, 23 a 0 horas. Bueno, un placer enorme acompañarlos en controles. Le mandamos un gran abrazo al señor Diego Rodríguez en producción. Un gran abrazo a Rosana Ramos. Bueno, aquí directamente desde Buenos Aires, un programita especial porque estamos aquí con actividades musicales. Tenemos unos hermosos shows con Mentolados por el Oeste Profundo. Pero bueno, hacemos una intro, vamos a estar disfrutando de lo que fue la charla con Beto Holguín de los Pérez García. Cuando nos presentaba Nikigai su último disco. Pero bueno, en esta intro ahí queríamos hacer eso que tanto nos gusta, estas charlas en el búnker del oeste. ¿Con quién? Con él, porque hoy es jueves, jueves que quiere ser sábado. Señoras y señores, le damos la bienvenida a este arranque de Rock al Rock Buenos Aires al señor Horacio Bolinaga, el comandante, bienvenido.
1: ¿Cómo dice que le va? Y bien Caula,
0: yo pensé que iba a estar un poquito más eufórico, Yo pensé que iba a estar un poquito más eufórico, lo veo tranquilo, me gusta.
1: ¿Cómo dice que va? ¿Cómo están? En este sábado que quiere ser jueves.
0: Muy bien, esa era la actitud, esa era la energía. ¿Cómo anda, comandante? Estoy preocupado con el clima rioplatense. ¿Qué pasa? Estamos muy londinenses.
1: Estamos muy anglosajones. Nos estamos transformando cada vez más en la pequeña isla sajona.
0: Es tremendo, yo pensé que era solo allá, cruza el charco y igual acá, peor. ¿Qué pasa con
1: eso? Es verdad, el clima se acaba de peor, la capa de ozono, el desajuste climatológico y ese tipo de cosas. El río que está emanando demasiado sulfuro y eso hace que esa nube tóxica no deje ver el sol. Pero ya va a salir el sol, no se preocupe.
0: Ya va a salir, creo que sale mañana, o hoy de tarde. Tengo la sensación de que hoy en la tardecita ya empieza a aparecer.
1: Viernes y sábado.
0: Hay sol todo el día.
1: Y el domingo, noche, por favor, métame nubarrones. Nubarrones que me duren hasta el martes.
0: Está bien, para volver a descansar, ¿verdad? Para volver
1: por supuesto.
0: A tranquilizar un poco.
1: La noche, la noche eterna. Lo que queremos los rockeros.
0: La noche eterna, exactamente. Bueno, comandante, ¿está preparado para la gira barrial de Mentolados?
1: Me encanta ya desde el título barrial, tiene barro, por fin se van a remangar y van a pisar el barro y van a bajar de ese estandarte de superestrellas de rock allá con ese brillos, purpurinas y rayos láser y van a bajar a la gente ahí al barrio, al oeste profundo. Me encantó, de mi cabla.
0: Qué lindo. Bueno, ya lo venimos haciendo con tiempo. Hemos recorrido ya diferentes barrios de la zona oeste, pero bueno, entramos a profundizar un poquitito más. Y este próximo viernes vamos a estar en Isidro Casanova.
1: No habían tocado en Casanova.
0: No habíamos tocado en Casanova. Primera vez en Isidro Casanova.
1: Tampoco habían tocado.
0: Barrio cercano a La Ferrere, ¿no? Barrio cercano a La Ferrere.
1: Pegado a La Ferrere, sí. Ahí en el límite. La Felafe ya son casi locales.
0: No, en La Ferrere ya somos casi locales. Aparte, ¿sabe lo que significa ir a un barrio y que el verde y blanco sea el color principal? No, es hermoso.
1: Bueno, pero mire, en Casanova el verde y blanco no está muy bien visto porque es amarillo y
0: ya
1: negro.
0: Ya lo sé. Y me gusta ir preparado, ¿no? Saber que
1: vaya con la de Peñarol por las dudas ahí guardada.
0: Tal cual, con la de Peñarol soy un campeón ahí, ¿no?
1: En sí, no sé si un campeón porque mejor no hablemos de fútbol, ¿no?
0: No, por favor, mejor no hablemos de fútbol, pero dejémoslo para el lunes.
1: Para los que saben.

0: es el equipo, digamos, barrial, únicamente es como, no sé cómo decirle, pero son muy fanáticos, por eso les digo, cuidado con la frontera, porque el verde y blanco, a veces, en barrios de azul y negro, puede traer graves problemas. No sé, tampoco es tan así, pero veo que a veces se confunde esto del fútbol con esta futbolización del rock y hasta el mismo fútbol. No hay por qué andar golpeando a la gente porque tiene otra camiseta, pero bueno, termina siendo así. La cosa que va a estar de Biancaula andando por los barrios, ya le dijimos, Isidro Casanova y Ciudad Evita. Yo creo, ¿sabe quién está cerca, Ciudad Evita? De Aldo Bonzi, ¿le suena Aldo Bonzi, Ciudad Evita?
1: No me digas que la fecha del día 2, del día sábado, es cercano a el barrio del Gran Bettolquín, ¿puede ser? ¿Esto es así?
0: Por supuesto, por eso le digo, Aldo Bonzi también está pegadito y no tiene equipo de fútbol encima. Así que lo podría invitar a Beto que se dé una vuelta. No sé si cómo anda de show, habría que ver la agenda, pero le queda ahí nomás. Invítele unas pizzas, un whisky, algo. Yo creo que se viene el Beto, ¿eh?
1: Me encantó. Bueno, nos vamos a ir preparando. Estamos cerquita ahí. Y para ubicar así geográficamente, pues ya más o menos ubicamos Isidro Casanova, pero Aldo, para ir a Ciudad Evita es cercano al Aldo Bonzi y es como complicado llegar, ¿no? Es una cosa media. Vas exclusivamente para esa zona.
0: No es tan difícil tampoco, hay que tomar un aliscafo, después una avioneta de dudosa procedencia y nada, se baja en un campo clandestino, si no está el aeropuerto de Aldo Bonzi, baja ahí en alguno de estos aeropuertos clandestinos para drogas, que están muy bien acondicionados, ¿eh?
1: Bueno, facilito para llegar entonces, facilito para llegar. Bueno, muy felices de estar acá. La verdad, lindo, lindo, lindo recorrer los barrios, lindo recorrer el oeste profundo. Vamos a estar, nada, disfrutando mucho de shows hermosos. Vamos a tener la presencia del Tío Valen, gran cantautor y compositor de La Plata, que se va a estar viniendo para acompañar nuestros shows, abriendo con su guitarra y voz. Después tenemos el día viernes. Vamos a estar también participando con un artista local, Caro González, que va a estar presentando su último EP editado en todas plataformas digitales. Bueno, comandante, ¿está pronto para disfrutar de la charla con el señor de Aldo Bonzi y Beto Holguín cuando nos presentaba Ikigai? ¿Le parece bien? ¿Cómo dice que está? ¿Qué tiene ganas más de contarnos?
0: ¿Qué otra cosa más podemos ofrecer? Mejor, digamos. Es un lujo. ¿Será que si le preguntamos si viene ahí en la nota grabada, si viene el sábado, la magia de la radio podrá hacer que nos conteste algo así? ¿Inteligencia artificial, alguna cosa?
1: Y tenemos en producción a Rosana Bebeza Ramos, todo es posible, todo es posible. Bueno, señoras y señores, espero que disfruten de este programa. Mañana de archivo tendremos la presencia de los incendios, cuando Azael y el señor Álvaro de León nos visitaban para hablar sobre su disco que se presenta el próximo viernes 5 de junio en la Sala Magnolio. Bueno, un poquito más de mentolados, repetimos las fechas, viernes 29 estamos en Altarf, que eso es en Isidro Casanova, y después el sábado 30 estaremos tocando en Ciudad Evita en Mucha Birra. Nos vamos a la tanda escuchando un poquito de Mentolados y se viene la charla de Rock al Boli con el comandante Beto Holguín, Los Pérez García y quien les habla.

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1: Lo tenemos, señores, señores, el señor Canción, Beto Gui, fuerte el aplauso.
2: ¡Pie,
1: vamos,
2: señores! ¡Todo de pie!
1: ¡Todo de pie!
3: ¿Cómo anda, muchachos?
1: ¡Beto! ¿Cómo anda, Beto, querido?
3: Demian, querido, Boli, ¿cómo están?
2: ¡Qué linda!
1: Bueno, acá nos estábamos rompiendo la cabeza del concepto Ikigai. La razón de ser, motivo para levantarse cada mañana, el hacer lo que el sentirse realizado, el hacer lo que uno le gusta. ¿Qué más tiene ese concepto? Y precisamente para vos y para la banda, que y por qué el significado y el nombre de este disco.
3: Y sí, fue un poco así. Yo el concepto este japonés de Ikigai, yo ya lo tenía y lo quería incluir en alguna canción de alguna manera. Y bueno, la canción esa se terminó llamándose Ikigai y después... Así son las cosas también. Y después se terminó llamando el disco así porque nos gustaba. Y es un poco eso, buscarle la vuelta y hacer lo que nos gusta y encontrar lo que haga algo bueno en el otro. Y si nos da de comer, mucho mejor. Así que bueno, en eso estamos.
2: Es decir que le gustó la palabra y se lo rebotaron como en 4 discos y por fin lo pudo meter. Dijo, mire que va a vender la palabra.
3: Vos sabés que la palabra que me gustaba y la quería meter, no la había metido en ninguna canción. De hecho, esta canción que se llama Ikigai, cuando teníamos que elegir las canciones para este disco, y ya estábamos mandando canciones a Pepe y a Juan, estábamos viajando, no me acuerdo a dónde, a tocar, y íbamos en un micro y la encontré, viste que a veces se te quedan los archivos ahí en el teléfono, y encontré el demo de esta canción.

0: y a Juan les gustó y la redondeamos.
1: Sí, tuvieron que meter, Beto, tuvieron que meter muchas, le mandaron muchas canciones a Juan y a Pepe, o pensaban hacer un disco, ¿cómo fue? ¿Cómo arrancaron?
0: La idea ya era de álbum, pero hicimos como una, grabamos 3-4 temas hace un año, ponele, y después grabamos otra tanda de 6-7, tiempo después, ¿no? Por eso de aquella primer tanda salió El Tren de Oriente y Un Minuto, que fueron los primeros adelantos, y después vino esta tanda ya para completar el álbum. Sí, algunos siempre quedan algunos afuera. Yo empecé a administrar un poco eso, porque es ahorrar el trabajo. Entonces mandamos las que más
1: mandar
0: o menos...
1: por mandar no mandemos, esta no va a ir, ya no va, ¿no?
0: Claro, sí está muy verde, ¿viste? Así que nada, yo siempre me acuerdo de los documentales de las tortuguitas que salen, nacen y salen corriendo para el mar y no llegan todas, ¿viste? Bueno, con las canciones pasa lo mismo, así que mandamos las que tenían que ir y creo que quedó bien.
2: Bueno, meteme un poco en el proceso compositivo, Beto. Ahí me nombrabas que, bueno, algunas las rescataron de historias anteriores, sí. como el ejemplo que contaste. ¿Y el resto cómo fue? Yo me acuerdo en un momento me encontré con vos y me dijiste, estoy medio vago para escribir, me dijiste. O sea, ¿cómo es cuando pasa eso, ¿no? Cuando de alguna manera tenés un deadline, decís, bueno, tenemos que cumplir determinado objeto, y ya imagino que ya tenés obviamente el ejercicio, ¿no? La experiencia de todo, de toda una vida haciendo canciones, pero ahí cuando la musa no viene solita y tenés que generarla, ¿cómo es ahí el procedimiento tuyo a la hora de componer?
0: Y mirá, como siempre el disparador es la melodía y alguna palabra, ¿por qué no? Después me tiro un poco a chanta, entonces la canción va evolucionando, pero todavía hay mucho renglón en blanco. Yo esta vuelta la padecí bastante, esta historia, vamos a confesarlo.
2: ¿La sufriste? ¿Estuvo brava?
0: Sí, porque nada, se venía el tiempo...
1: ¡Ya está todo y faltan las letras de Beto! Ya, ¡Beto!
0: Ya. Y así fue, y en un momento la estaba pasando para el culo, yo le dije a los chicos... Y no tenía derecho a decir que la estaba pasando para el culo, porque estaba en un estudio maravilloso, con dos tipazos que producen como la concha de la lora, un técnico de superior como Martín Pomares, estaba con mis amigos, así que me la banqué y bueno, y a terminarlo, ¿no? A terminarlo. Yo alguna vez se lo conté a ustedes, me pasó con Más Fuerte, Más Alto, Más Lejos, ahí en Montevideo, que teníamos que cantar el disco ahí, y Emiliano, que lo estaba produciendo, me dijo, bueno, esto subí, tenía una habitación arriba, una oficina.
1: Emborrachate un poco y hacete un tema.
0: Y bajá con la letra terminada. Ya está, ya pasó, ya fue. Hay que grabar.
2: ¿Y cómo?
0: Bueno, me pasó un poco eso, pero salimos adelante. ¿Vos? Como siempre, capaz que bajo presión el asunto.
2: Y sí, seguramente. Y sí, sabés laburar a presión. Eso ni que hablar. O sea, en el mismo proceso de grabación, de repente te terminaba el día del proceso de grabación. Bueno. Te ibas para tu casa y te tratabas de terminar una letra, por ejemplo, ¿fue un poco así?
0: Sí, por ejemplo, bueno, venís el jueves y terminás estas dos canciones. Bueno, yo venía a casa y cantás estas dos canciones, ¿no? Grabamos las dos canciones el jueves. Y yo volvía ese martes o ese miércoles a casa a terminar la letra porque la tenía que cantar. O sea, porque yo siempre tengo una idea de... digo cosas, pero después, como te digo, a veces repito y dejo renglones en blanco... así que bueno, pasó una vez más, sufrí un poco más y terminó todo bien igual.
1: Igual sos Beto de nada, viste que las canciones o las letras de los escritores también son interminables, ¿no? Siempre se van corrigiendo y bueno, en un momento hay que grabarla o cuando decís, ya está, la tengo y listo, o hoy en día decís, che, acá le faltó, o la podría haber mejorado, esto lo podría haber cambiado, o sos así de crítico, o decís, ya está, abandono, termino, la canción ya está, tomá, es esta, y ya está, me olvido.
0: Y con esas que fueron terminadas ahí sobre el límite, te queda un poco la duda, porque los otros versos que vos ya tenés, tuviste tiempo de cantarlo, de escucharlo, de tomar distancia, de leerlo, y algunos como fueron hechos ya sobre, casi en el momento de grabar, te queda un poco la duda. Pero después, ahora

0: está pasando, que está bien, siempre se puede mejorar, pero en líneas generales las canciones están bien terminadas.
1: Beto, yo me quiero meter un poquito más en la cocina, en el laburito de lo que fue la producción y la grabación. Sé que fue un disco grabado y producido en tandas, ¿no? Y contame un poco cómo fue el procedimiento, cómo fue, se grabaron las bases primero, se grabó algo en vivo, ¿cómo fue un poco la historia? ¿Fueron instrumento por instrumento?
0: Sí. Hicimos dos tandas de grabación con todo en el mismo estudio, con el mismo equipo de laburo, pero hicimos una y después hicimos la tanda más larga, más grande, después. Está bueno, a mí me gustó. Un poco también por la dinámica esta de que podés tirar...
2: Sí, sacando igual, temas.
0: Igual existió siempre eso del simple y eso. Lo que pasa es que te da la, estás adelantando un disco que todavía no terminaste. Pasa eso. Pero bueno, también está bueno porque ya tenés ya entras en calor con la grabación, después volvés un par de meses después a seguir el laburo, pero ya está todo más aceitado, ya equipo, banda.
2: ¿Vas tanteando en vivo, técnico, Beto? Yo de tirar un tema que no estaba todavía grabado, sí, decía, a ver, ¿vamos a tantearlo con la gente en algún showcito o no?
0: Pasó con Chica Celta, que la hicimos en obras el año pasado, y nada, todavía no estaba ni demiada, ni grabada, ni nada. Y estuvo bien, ahí recibimos buena onda de la parte de la gente que lo escuchó. Y bueno, y ahí terminó formando parte de este disco, ¿no? Chica Celta era una canción que había sido candidateada para el disco anterior, otra vez que pasa eso. Y bueno, pero está más redondeada. A veces las canciones tienen que esperar su momento. Y bueno, y hay que aceptarlo. Y el tiempo te ayuda a entender eso, digamos, ¿no?
2: Bueno, el laburo que tenían, que ya habían trabajado con Pepe y con Juan, supongo que ya tenían una confianza, ustedes ya sabían cuál era la metodología de trabajo. ¿Y cuál fue el concepto para elegirlos a hacer laburar de nuevo juntos? ¿Que había funcionado el disco anterior? ¿La compañía le dijo, bueno, tienen que ser esto, ustedes lo pidieron, hubo negociaciones? ¿Cómo se labura ese tema de volver a laburar con los mismos productores?
0: Hubo un poco de todo lo que dijiste, pero también había quedado la sensación de que la fórmula resultaba bien, que era lindo clima de laburo y se llegaba a buen resultado, y teníamos la gana también de tener como la revancha, porque la otra producción fue marcada por la salida de la pandemia y algunos, recuerdo que en algunas ocasiones alguno no pudo estar en la sala, en el estudio, porque había caído, viste que...
2: Sí, fue raro.
0: Entonces, igual terminó todo bien. Entonces dijimos, bueno, ahora hicimos una sin barbijo, ¿no? Hicimos una sin esos cuidados y la verdad que estuvo buenísimo. Primero cuando los muchachos vienen a la sala, que ahí se arma una y lo hablamos y salimos como pucho, seguimos hablando de las canciones, volvemos, hacemos ahí correcciones en el momento, y después, bueno, por medio de los mensajes, de los audios, prueba esto, escucha esto, ¿qué te parece esto? Y después
2: ¿tenían así un team, Beto? Así como decir, che, puede ser esto, puede ser esto, otro productor, puede ser aquello, o fue pintando y dijeron, no, están ellos, hay que hacerlo y lo hacemos. ¿O tenían así una selección de gente con la que querían laburar?
0: No, ya cuando encaramos la grabación, ya sabíamos que íbamos a repetir fórmula, porque estábamos todos convencidos de eso. Yo creo que también de parte de Pepe y de Juan también estaba esa onda de todavía quedan cosas por hacer en conjunto, y la verdad que también ellos laburan muy bien y lo mejoran todo, y en algunas canciones más que en otras hay más intervención en algunas, y en otras hay menos intervención porque capaz que la canción no lo pide.
2: Estaba redondita.
0: Pero, claro. Pero la verdad es que, nada, son dos capos. Yo a Pepe lo conozco, lo quiero y lo admiro de hace muchos años, y tenerlo ahí, mi compañero de trabajo, y que si piropee la canción, un tipo que ha hecho tantas canciones que a mí me maravillaron a lo largo de los años, es todo un muy lindo, ¿no? Que suceda eso. Así que bueno, volvió a pasar y volvió a ocurrir.
1: A mí Pepe me dijo cuando estábamos laburando el disco de Mentolado, me dijo, hay dos letristas en la Argentina que me saco el sombrero y me nombró Beto Holguín de Los Pérez García y el cantante de Ella Está Encargosa, me acuerdo.
0: Rodrigo Manigón.
1: Exactamente. Exactamente.
0: Rodrigo, yo lo conozco, es un amigo de muchos años. Rodrigo es escritor. Yo soy escritor de canciones. Rodrigo también escribe libros y eso.
1: General, escritor de todo.
0: Claro, y nada, y ha hecho talleres literarios y yo a veces lo he llamado para este disco para decir, había partes de, como hacía, citaba algunos títulos, yo le preguntaba si lo tenía que poner entre comillas y todos esos detalles de
1: mirá, es como
2: un corrector de Google, digamos.
1: Consejero, claro. Consejero de letra de canción.
2: Es como una inteligencia artificial ser artificial.
1: Exactamente.
0: Claro, que es como eso, pero se toma una cerveza con vos y habla tranquilo.
2: Es más divertido.
1: Bueno, Beto, estoy viendo acá, décimo disco de estudio, decimosegundo en la carrera de Los Pérez, contando los dos en vivo, ¿esto es así?
0: Sí.
1: ¿Te mirás para atrás y decís, vos, mirá la puta madre todo lo que hicimos? Todos estos años en la banda obviamente están viviendo un presente muy lindo, el reconocimiento de la gente, crecimiento, bueno, todo eso que están disfrutando, pero ¿se ponen a pensar un poco en todo el caminito recorrido antes? ¿Pasa esas charlas ahí? ¿Existen o no? ¿O viven el presente nomás?
0: Sí, es más el presente, es porque, a ver, uno toma un poco conciencia, por ejemplo, cuando toca hacer la lista de canciones, ahora que se van a meter alguna de estas nuevas a los codazos con las anteriores para ver quién entra en la lista de canciones del show, vas entendiendo que hay ya una obra porque son un montón de canciones, pero ya habrá tiempo en algún momento para mirar para atrás. Obviamente uno va relojeando. Pero como seguimos para adelante y seguimos haciendo canciones, seguimos sacando discos,
2: no es el momento.
1: No es el momento para mirar para atrás. Bueno, vamos a ir a una pequeña tanda. Beto, tiraste una frase ahí de repetir la fórmula en el caso de laburar con los productores, pero yo creo que con respecto a Después de la Tormenta es un disco bastante diferente. O sea, quizás repitieron la fórmula de laburo, pero creo que en canciones me pasearon por otros lugarcitos que yo, o por lo menos en el disco anterior, no había escuchado. Así que en el próximo bloque charlamos un poco de eso, ¿te parece? Bueno, pero nos vamos a la tanda escuchando este temazo, Digan Whisky.

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0: Bueno, continuamos, ya último bloquecito, Rock al Boli especial, Los Pérez García y Kigai, décimo disco de estudio recientemente editado con la compañía del querido señor Canciones, Beto Holguín. Bueno, Beto, te hablaba un poco de eso, de que si bien se repite un poco la fórmula del laburo con el team, producción, etcétera, Juan Bruno, Pepe y bueno, y todo su equipo, te decía que yo encontré cosas nuevas acá en este disco, por lo menos que me terminaron de sorprender con respecto a lo último presentado por Los Pérez, de Rumba, por ejemplo. Bueno, Chica Celta, la que la estamos escuchando, tiene una melodía diferente. No es una melodía convencional de canción típica de Los Pérez, por ejemplo. Hay algunas canciones con un sonido hasta medio Los Rodríguez, te diría. No sé, descubrí, bueno, el Digan Whisky, ese rock un poco más rabioso de Los Pérez. Sí. Te nombro pequeñas cosas que me llevaron como a, bueno, esto para mí es nuevo, o por lo menos es nuevo de la última etapa de Los Pérez. ¿Cómo fue ahí un poco la creación de esa parte estilística del disco?
1: Sí, fue un poco azaroso y un poco también... En el estudio también se da la última pincelada ahí, y viste que a veces algunos detalles le cambian, no sé si el carácter, pero lo arropás distinta, la arropás distinta a la canción. Puede ser que eso también que nosotros tenemos ahí como dentro de nuestros límites tenemos un abanico de posibilidades, porque hacemos rock and roll, hacemos rock canción y hacemos canciones con algún aire latino, si se quiere.
0: Sí, claro.
1: Entonces, con esas posibilidades y no tener que responder siempre a los mismos patrones, se puede dar esto que vos decís.
2: Igual, Beto, sí. Si no está de acuerdo, dígalo, porque yo estoy en desacuerdo. Para mí es algo muy Pérez García, más allá de que tiran hacia una rumba o hacia un otro lugar.
0: No, es re, pero comandante, no me haga enojar. Yo estoy diciendo. Discutimos acá.
2: Que no diga lo que yo pienso.
0: Dígalo.
2: Para mí es.
0: Es muy Pérez García.
2: Yo esperaba algo diferente, pero para ser diferente tenía que haber hecho trash metal.
0: Un trap.
2: Algo que diga, ¿qué están haciendo los Pérez García?
0: Un trap, loco, un trap.
1: Un industrial.
2: Claro, para mí el hilo conductor sigue siendo la canción.
0: Por supuesto que sí, y si nos vamos para los discos anteriores, inclusive a los comienzos, los Pérez García te pasearon por un montón de estilos, eso claramente, pero sí. Principalmente pensando en el último disco, o sea, en el anterior, que fue el laburo con Juan y Pepe, que era como, yo lo tenía como más derechito, ¿no? Más canción, ¿no?
1: Sí, yo creo que hay una vuelta un poco también en la canción en sí misma, y un poco una vuelta de rosca un poco en el estudio y en la búsqueda de sonido ahí, por eso te nombro a Martín ahí, Pomares también, qué sé yo, todo el entusiasmo subido a la canción te lleva, quizás le puede dar algún giro quizás más novedoso, si se quiere. Puede ser que haya algo de eso.
2: Usted al final quiere quedar bien con todo.
0: Es políticamente correcto.
2: Pero lo cambiamos. Políticamente correcto. Un chupamedia más. Quedar bien con el conductor.
0: El veto de la gente, comandante. El veto del veto de la gente.
1: Te digo algo que quizás sea políticamente incorrecto. Yo creo que hacemos siempre lo mismo y quizás nos sale cada vez un poquito mejor.
2: Me encantó
0: esa definición. Usted sabe, hábil declarante.
2: No quiere decir que hacen siempre lo mismo tampoco, ¿no? Se entendió el concepto, ¿no? El audio siempre igual, porque hay una canción tipo rumba que no tiene nada que ver con las canciones de rock, que supongo que es lo que usted decía desatinadamente, que tiene un aire a los Rodríguez. Nada, me parece que lo importante es ese ADN que uno escucha, dice, estoy escuchando las canciones que quiero escuchar, ¿no? Pérez García. Yo iba por ese lado, ¿no?
0: Claramente,
2: que es una repetición de lo anterior.
1: Sí, somos las mismas personas, el mismo autor, Y sin embargo, viste, parece como que dentro de los parámetros que manejamos nosotros, parece que siempre le encontramos una vuelta más. Y está bueno eso también.
0: Ni que hablar. Bueno, sí. Y lo van a presentar en... A ver, comandante, esto ayúdeme usted, comandante. Lo van a presentar en todo lado, van a recorrer toda la Argentina. ¿Y qué pasa en Uruguay con los Pérez García?
1: Y nos debemos ahí un regreso, porque mirá, el año pasado, que fue el año de los 30, no fuimos. Así que bueno, vamos a hablar con Fernando, vamos a hablar con Cristian, vamos a ver si hacemos una visita. La verdad que las ganas están, siempre nos están mensajeando cada vez más gente diciendo cuándo vienen para Montevideo, cuándo vienen para Uruguay. Así que están las ganas, y ojalá que se dé.
2: ¿Pero puede ser este año o ya estamos hablando del 27?
1: Mirá, yo hay una agenda este año, pero bueno, yo quisiera que sea este año.
0: Ahora claro, que Beto, dale que te llevo al Parque Osvaldo Roberto, Beto.
2: Juntemos unos pesos, la lancha, ¿no tiene su lancha esa, la lancha esa con la que pasa por aquí?
0: Hacemos lo que sea y te llevamos al Parque Roberto, Beto, a la cancha del campeón.
2: ¡Oh, Dios!
0: El Beto tiene que vivir la experiencia.
1: Vaya mi saludo a toda la gente del Racing Club de Montevideo. Flamantes campeones.
0: Vamos, Beto, vamos, campeón. Vamos,
2: igual se la perdió Demian.
0: ¿Qué pasó?
2: Ahora ya, cuando venga para verlo campeón de nuevo, no sé, el sobrino, no sé, el nieto.
0: No, no, cállese la usted. Vamos a acostumbrar a esto, acuérdese lo que le digo, no vamos a acostumbrar.
2: ¡Ah! Copa Libertadores,
0: queremos. Copa Libertadores, claro que sí.
1: Vamos todavía, vamos.
0: Bueno,
1: todavía.
0: Beto, querido de mi corazón, gracias por este tiempo, sabés el aprecio que te tenemos, te felicitamos mucho por este disco, y bueno, gracias por estar con nosotros y acompañarnos en este programa tan lindo.
1: A ustedes por acordarse de mí y darle bola a lo que estamos haciendo. Para mí es un montón, yo también los quiero mucho. A vos, también saludo a todos los mentolados también. Boli, querido, nos cruzamos en cualquier momento. Y bueno, gracias muchachos por estar siempre. Que la próxima sea con unos vasitos ahí en una mesa.
0: Claro que sí. Comandante, un placer.
2: Igualmente, un lujo, como siempre.
0: Señoras y señores, esto ha sido Rock al Boli especial en Rock al Rock Experience con los Pérez García por el último disco Ikigai. Y tuvimos al señor Canciones, el señor Beto Olguín, con nosotros, un placer. Diego Rodríguez en controles, Rosana Ramos en producción. Esto ha sido Rock al Rock Experience. Nos vamos con Derrumba. Chau, hasta mañana.

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0: Muy buenas tardes para todo el mundo. ¿Cómo le va, Mola?
1: Muy bien, Daina.
0: ¿Cómo anda?
1: Muy bien.
0: Yo acá luchando con la compu, pero parece que se va a prender. Bueno, tenemos un programa gordito esta tarde.
1: Vamos.
0: Así que arrancamos con el título, con la música, con el pique, para arrancar con el título de hoy. Perdón, Mauro, ya no sé.
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0: Bueno, el título para hoy es El problema de los tres cuerpos, serie de ciencia ficción británica basada en la novela del mismo nombre de Liu Cixin, una novela que fue un éxito editorial en China y bueno, y después este...
1: Es una saga, ¿no?
0: Es una saga, son creo que tres o cuatro novelas, sí. Tres creo que son. Bueno, esta es la nueva apuesta de los productores David Benioff y D.B. Weiss, que son los responsables de Juego de Tronos, de lo bueno y de lo malo, digamos.
1: Sí.
0: Se estrenó en Netflix. Después de Juego de Tronos tenían varias cosas para firmar, y entre ellas un suculento contrato con Netflix para producir, entre otras cosas, esto.
1: Bien, la pantalla no se puede decir nada. A mí me gustó mucho la pantalla.
0: Sí, yo tengo algunas peras, bueno, pero bueno, nada muy grave. Bueno, que la historia es la de un grupo de científicos brillantes que tienen que trabajar con un detective, este del que hablaba Carolina, de Marco Polo, el Kublai Khan de Marco Polo. Es un detective poco convencional y tienen que investigar una serie de eventos extraños, entre los cuales hay una serie de suicidios de científicos destacados. Cuando empieza la serie, dicen, ya van 30 científicos que se suiciden, que se mueren, dejan todos cuentas regresivas y es muy misterioso lo que pasa. Aparecen señales que van revelando que la humanidad no está sola en el universo, y todo esto mientras se devela un misterio que se remonta a China durante la Revolución Cultural, que es como empieza la serie.
1: Sí,
0: la serie
1: en el
0: empieza
1: año 1966,
0: así.
1: Y durante muchas partes de la serie hay dos líneas narrativas que se van intercalando, ¿no?
0: Exactamente.
1: En un momento decís, bueno, pero y empezás, sí, tenés que ir haciendo las
0: entre el 66 de China y la actualidad del Reino Unido. Se van desarrollando la,
1: claro,
0: acción, digamos.
1: El espectador está tratando todo el tiempo de unir esas dos,
0: sí,
1: de cómo
0: sí,
1: se
0: sí.
1: unen, ¿no?
0: Sí, sí.
1: Bueno.
0: Hay un momento que haces clic y dices,
1: sí,
0: mirá,
1: sí, exacto.
0: Mirá lo que pasaba. Bueno, desde la China de los 60 hasta la Gran Bretaña contemporánea, pasando por varios mundos de realidad virtual, la serie aborda las consecuencias en el presente de la decisión que tomó una joven en los años 60, en la China de los años 60. Un costo de 20 millones de dólares por episodio, Mola. Cada episodio 20 millones de dólares, una cosa.
1: Y sí.
0: Es una de las series más caras de la historia.
1: Sí. Y además se subraya, cuando se habla de esta serie, que es una serie de Netflix, que es una plataforma no muy adepta a invertir en series de ciencia ficción. Como digamos, de suculentas, ¿no? En
0: sí.
1: general, no va por ese lado Netflix.
0: Sí.
1: Pero en esta, bueno, la verdad que en realidad tenía una serie de novelas súper exitosas, dos productores, bueno, de estrellato,
0: sí.
1: ¿no?
0: Sí.
1: Del ornamento.
0: Igual estaban tratando de huir de la horda que los quería linchar después de Juego de Tronos, pero...
1: Claro, no, bueno, pero en fin...
0: Sí.
1: Eran más
0: acá
1: los
0: la seguridad que tenemos la serie, las novelas escritas,
1: claro,
0: pronta.
1: Claro.
0: No van a tener que improvisar.
1: Bueno, no sé, porque cuando se terminen, si esto
0: no,
1: sigue.
0: Creo que tienen ya pactado abarcar las tres novelas.
1: Ah, bueno.
0: Creo
1: claro.
0: que tienen.
1: Porque podrían seguir escribirlas en el momento.
0: Sí, claro. Aunque en esta, aparentemente en esta primera, yo no lo sé porque no leí los libros, pero en esta primera temporada ya abarcaron más de una novela.
1: Bien.
0: En esta primera temporada.
1: Es que sí, porque.
0: Lo que pasa es que además,
1: tiene razón, porque pasó de todo.
0: Sí,
1: pasó
0: sí.
1: Pasó de todo.
0: Sí.
1: 8 capítulos. Por Dios, yo quedé agotada.
0: Sí, es
1: en
0: agotado.
1: Un momento digo, pero aparte quedas sí. agotada porque decís, para, ¿y esto
0: porque
1: es posible?
0: Está hecha,
1: ¿Esto es posible? ¿Esto cómo, de dónde se agarra?
0: Sí, lo que pasa es que está hecha, esto es una opinión personal, está hecha al estilo fast food, al estilo
1: sí.
0: comida rápida, digamos.
1: Sí, sí.
0: Según entiendo, la novela es una novela de ciencia ficción dura, con mucha cosa científica y con mucha explicación científica sobre problemas científicos reales que tienen que ver con el tiempo, que tienen que ver con la gravedad, que tienen que ver con muchas cosas que aparecen muy superficialmente en la serie, porque tienen un adaptador, que yo ahora no me acuerdo bien el nombre, pero ahora lo vamos a decir, que ya tiene antecedentes y hizo otras cosas, que lo que hizo fue...
1: Se pasó por la máquina de picar carne.
0: Exactamente. Le dijeron, explíquemelo como si yo tuviera 6 años, y el tipo hizo la adaptación. Entonces está hecha así, digamos. Claro. Está hecha como muy superficial y muy McDonald's, ¿no?
1: Sí, sí, sí.
0: La serie, eso es lo que tiene.
1: Exacto. Y tiene algunas cosas, yo qué sé, que bueno.
0: Quizá medio raras.
1: Las estrellas titilan cual código,
0: en código Morse, ¿no? Exacto. Es una cosa rara.
1: Pero bueno, pero hay enigmas que te atrapan.
0: Sí.
1: Eso es la sí, realidad. Y sí, hay cosas que decís, pero ¿cómo van a hacer esto? Y lo hacen.
0: Lo
1: o sea
0: hacen.
1: Que en realidad, bueno, me parece que es interesante. Sí. Creo que es interesante. Sí. Acá nuestro entrevistado de hoy dice que el problema de los tres cuerpos es que si te quemaste con Lost cuando ves la vaca de humo lloras.
0: Sí, sí.
1: Entonces, bueno, le vamos a pedir
0: a ver qué tiene que ver esto con
1: que
0: Lost.
1: Desarrolle.
0: Exacto.
1: Que desarrolle a Ignacio Alcuri, que es humorista, que es guionista, bueno, conductor de radio también. Y escritor, obviamente, y que, bueno, hizo una reseña preciosísima para La Diaria y lo vamos a tener acá.
0: Y que está encantado de venir a visitarnos siempre.
1: Nosotros estamos encantados de que venga siempre. Lo adoptaríamos si pudiera.
0: Exactamente. Bueno, algunos apuntes, si nos da el tiempo, sobre la Revolución Cultural China, porque la película empieza allí, y la serie, perdón, empieza ahí, como las novelas, que son además de ese propio mundo,
1: sí,
0: ¿no?
1: Sí,
0: digamos,
1: sí, sí.
0: Están escritas por un local.
1: Exactamente.
0: Y tienen que ver con la persecución, durante la persecución, sobre todo de los temas científicos, en uh-huh, el caso de la serie, durante la Revolución Cultural China, ¿no? Y
1: sí,
0: muestran ahí
1: de manera
0: muy,
1: ¿no?,
0: gráfica.
1: Con un científico siendo
0: apaleado
1: en la plaza pública, sí, por su adhesión a la teoría del Big Bang.
0: Exactamente. Exactamente. Bueno, vamos a repasar un poco eso si es que nos da el tiempo.
1: Bueno, vamos a hablar de nanotecnología y de nanomateriales, porque...
0: A mí es lo que más me gustó de la serie.
1: En esta serie, este es un tema vital que tiene real importancia y que con este tipo de tecnología, bueno, los científicos logran hacer cosas impensadas.
0: Exactamente.
1: Increíbles. Pero bueno, en la vida real es, bueno... una de las herramientas de las que se está trabajando muchísimo, las que se está estudiando muchísimo, porque nos puede resolver la vida, resolver la salud, resolver muchas cosas, ¿no? Sí, sí. La nanotecnología se está utilizando
0: en medicina, en la industria química,
1: en el agro, en la electricidad, las baterías, bueno, de todo.
0: Sí. Ayer vi justo me llamó la atención, una publicidad de una maquinita de afeitar que tenía nanotecnología, no sé qué, decía con nano, no sé qué. Y dije, wow, mirá vos.
1: Bueno, así que vamos a hablar de estas las ventajas que tiene y también los desafíos que presentan, porque como siempre, ¿no? Estos nuevos materiales también presentan algunos desafíos a mejorar y a subsanar para el futuro. Así
0: yo que, primero quiero entender lo que es y lo que son los nanomateriales, y sobre todo por qué tenemos asociada esa idea de más eficiencia y más resistencia con menos masa, digamos, con menos cantidad de material.
1: Sí.
0: Eso es lo que a mí me... En la serie está muy explotado y bien para mí explotado.
1: Sí.
0: Y bueno, no sé qué distancia estamos de tener ese tipo de materiales en la realidad, por ejemplo.
1: Bueno, ya recibimos a Ricardo Facios, que es doctor en química, ingeniero químico. Eso es otra cosa, la nanotecnología abarca una cantidad enorme de materias, ¿no? Está la química, la física, muchas disciplinas científicas que tienen que ver con esto. Pero Ricardo es doctor en química, ingeniero químico, docente grado 5 de la Facultad de Química y especializado en nanotecnología.
0: Muy bien. Bueno, después vamos a repasar el asunto científico de los tres cuerpos. ¿Qué es el problema de los tres cuerpos? No tiene nada que ver con cuerpos cadáveres. Son cuerpos celestes.
1: Exactamente.
0: Que orbitan. Exactamente. Y la solución matemática que no recoge la serie de Netflix.
1: Y porque no la saben.
0: Y no la saben ni
1: nadie
0: ni
1: la
0: Netflix
1: sabe.
0: Ni nadie. Han intentado resolverlo muchos científicos. Es un dilema para muchos científicos. Sí. Es una curiosidad. En el libro está muy explorada ese tema. Uh-huh. Y en la serie es el pretexto para que se desencadene todo lo que se desencadena.
1: Exacto.
0: Digamos, ¿no?
1: Pero
0: así que después les vamos a contar.
1: Queda
0: más.
1: Por esa.
0: Exactamente.
1: Está bien, porque no se lo pueden explicar.
0: Y no.
1: Y vamos a hablar sobre las series más caras de la historia.
0: Muy
1: esta
0: bien.
1: Es una carita, ¿no? 20 millones por capítulo.
0: Ese.
1: Y además va a seguir.
0: Y sí.
1: Tiene
0: sí.
1: toda la pinta.
0: Y sí, creo que sí, que va a seguir. Muy bien, bueno, el problema de los tres cuerpos, serie de Netflix, de la que vamos a hablar esta tarde con Ignacio Alcuri en un ratito.

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0: Bueno, vamos a hablar del problema de los tres cuerpos, pero antes quiero decir varias cositas. Janina dice que fue con su hija a ver Tierra y que le impactó, que es muy buena, y muchas gracias por las invitaciones.
1: Un placer.
0: Gracias a la gente de la producción. Dice Daina, Shogun la vieron en el 10 a principios de los 80, sí, en la serie con Richard Chamberlain, haciendo del británico.
1: Sí.
0: Acá es muy gracioso porque hablan en inglés, pero se supone, entre comillas, que hablan portugués. Entonces, claro, dice, you speak English, y te traducen como si habla portugués porque son los curas son portugueses. Bueno, no importa.
1: Nosotros veíamos a Richard Chamberlain en El pájaro canta hasta
0: morir.
1: No lo veíamos en Shogun.
0: Por favor. No, yo lo vi, lo llegué a ver en Shogun. Lo que tengo una idea es que aquello era mucho más occidental que esta Shogun, esta serie Shogun, claro, que es japonesa hasta el tuétano.
1: Bueno.
0: Hasta el tuétano.
1: ¿Vos decís?
0: Para mí sí.
1: Sí,
0: sí, sí, sí.
1: Todo de producción, todo.
0: No. Yo estoy pensando en la historia, en los personajes,
1: bien.
0: En el punto de vista donde se cuenta, en lo que se cuenta. No sé nada, todavía no me metí con la producción ni con nada.
1: Bien.
0: Sé muy poquito. Sé que es la misma novela en la que está basada Shogun del 80, la misma.
1: Perfecto.
0: Y una historia similar. Bueno, dice Bellas, ayer empecé a ver las Bellas Mariposas.
1: Sí.
0: Ayer empecé a ver la serie por recomendación de ustedes, voy por el tercer capítulo. Gracias, no es nada de lo que imaginaba, dice Rosina.
1: La de los tres cuerpos.
0: Y yo le pregunté, ¿cuál serie?
1: Sí, porque hablamos de 40,
0: hablamos de
1: hoy
0: 40.
1: Al principio.
0: Entonces me decía, es verdad, sí, los tres cuerpos. Bueno,
1: bien.
0: Arrancamos con el problema de los tres cuerpos. Al Curi Ignacio, ¿qué le pasa?
2: Acá en mi propio problema de los tres cuerpos, porque estoy rodeado. Estaban como enfrente a mí, sí, unidas,
1: sí,
2: y ahora estoy en una línea afectada, divisoria.
1: Soy jamón, sí, del medio.
2: Soy el agente del caos, como siempre, cada vez que vengo, así que gracias por la invitación. Y esta vez,
0: totalmente,
2: el caos viene de locuras, extraterrestres, en fin. Qué muy buena, contento de visitarla.
1: Quiero citarte,
2: sí,
1: de vuelta,
2: dije,
1: porque ya te cité.
2: Ah,
1: ya te cité.
2: Qué honor.
1: Pero dice.
2: Yo no me acuerdo de nada de lo que dije.
1: Dijiste,
2: sí.
1: Escribiste, mejor dicho,
2: sí,
1: en la diaria. El tema con el problema de los tres cuerpos es que si te quemaste con Lost, ves la vaca de humo y lloras.
2: ¿Sabes qué? Voy a decir una cosa. A veces digo, qué ocurrente de mí mismo, de una ocurrencia anterior que ya olvidé.
0: Claro, bueno.
2: Estoy de acuerdo con el Alcuri del pasado. Estoy de acuerdo con él. A veces uno evoluciona y está en desacuerdo.
0: Bueno, ¿por qué? Guay. ¿Qué tiene que ver con Lost?
2: Y que cuando arranca la serie empiezan a obtener misterios, cosas que vos decís, no le va a dar 8 capítulos para resolver todo esto. Hay una diferencia, que es parte de una novela o de una serie de novelas que uno imagina que el chino que las escribió, porque era chino, no por decir
1: sí,
2: el chino,
1: sí,
2: sabía más o menos hacia dónde iba. Pero igual, queda esa cosa de el resultado, la resolución, ¿será la recompensa habrá estado en el camino o habrá una maldita recompensa al final?
0: Sí.
2: ¿Saldremos campeones alguna vez? Le decíamos.
1: Final,
2: sí,
1: bueno,
2: sí, en realidad, falta, esto va a seguir.
1: Claro.
2: Pero me refería a eso, a mucho misterio, muchas cosas de, ¿qué está pasando acá que no entiendo nada? Y bueno.
1: Primero la muerte de los científicos.
2: Sí. Después unos números que aparecen en como las córneas de determinadas,
0: sí,
2: personas.
0: Flotando
2: unas estrellas que parpadean.
1: Uh-huh.
2: Y después unos juegos extraños, unos videojuegos. Porque hay una parte importante del principio de la serie, que gente como jugando videojuegos en una realidad virtual. Y decís, pues esto, ¿qué tiene que ver con los colisionadores de partículas, con, sí, los extraterrestres? Y bueno, al final más o menos.
0: Porque, a ver, en la vida real, entre,
2: sí,
0: comillas, que plantea la serie en la actualidad,
2: sí,
0: esos colisionadores de partículas empiezan a no funcionar.
2: Todos andan mal.
0: Exactamente.
1: Todo el mundo, son como 30.
0: Exactamente. Este grupo de científicos está pensando en que la ciencia tal cual y la conocían ya no sirve. Que hay algo que está mal y no saben qué es. Entonces está como puesta en cuestión toda la ciencia acumulada por la humanidad hasta el momento.
2: Sí.
0: Vale mucho, ¿no?
2: Hasta ahora pasaba solo en Argentina, ¿no? Que cuestionan la ciencia, todos afuera. ¡Fuera! Digo,

0: No volvás más.
1: Pero esto es a nivel global.
2: Claro, incluso uno se empieza a pensar de que los científicos se van suicidando porque ya no tienen más respuestas. O sea, las pocas respuestas que tenían ya tampoco.
1: O quizás descubrieron algo tan poderoso.
2: Uno piensa, sos científico. Ponete a trabajar para encontrar las nuevas respuestas, ¿no?
1: Y comprar gallito.
2: No te me suicides.
1: Claro, no lo digo por los que, por el CONICET ni nada de Argentina. Pero si alguna persona una vez queda sin trabajo, bueno, busquemos otra cosa.
3: Bueno, claro. Hasta ahora han muerto 30.
1: Sí.
3: Cuando empieza la serie, se murieron 30. Estos científicos van recibiendo como un regalo misterioso un casco que es como de bronce.
1: Sí, por supuesto, de realidad virtual, pero todo
2: no es de bronce porque es muy
1: cromado.
3: Sí, bueno, cromado. Sí. Debe ser algún nanomaterial.
1: Y que siempre lo que me distrae es el tipo en computadora que tuvo que borrar al camarógrafo, al director, que se ven todos reflejados en el casco.
3: Tenés razón.
1: Ustedes no piensan en esas cosas, por eso disfrutan mucho más las series que yo.
3: Seguro.
1: Estoy pensando, el laburo que fue. Yo, cada vez que aparecía, y aparte es el peor pago de todos, borrando con el mouse. Así.
3: Sí, pero te voy a decir una cosa. Esa serie para mí tiene demasiado CGI. En los juegos virtuales ni que hablar, que hay que hacerlo, porque son maravillosos.
2: Pero está buenísimo el mundo virtual.
3: El mundo virtual está muy bueno, está excelente.
1: Pero se viene un pero.
3: Pero claro, tiene CGI con gente hablando en la calle, ¿entendés? En un parque puesto con croma, demasiado.
1: Decís que se notaban lo de las escenografías falsas generadas por computadoras, las pantallas verdes.
3: Es una de las series más caras de la historia, muchachos, se han hecho cosas
2: pero el mundo del videojuego está muy bien hecho.
3: No, el mundo del videojuego.
1: Claro, pero ahí estaría justificado si se nota alguna de las cosas.
3: Claro.
1: Sin embargo, vos decís que abusan.
3: Me parece que abusan de eso, siendo una serie más cara.
1: Tanca,
3: de la historia,
1: exactamente.
3: ¿No?
1: Exactamente.
3: Y ahora, lo que sucede en esos juegos virtuales, yo me perdí un poco.
1: Y nos perdimos todos.
3: Pero me pareció recontra apasionante de entrada, digamos. Parece un gancho muy importante para la serie, ¿no?
1: Claro, pero a la vez es como que eso abre como de demasiadas puertas al principio. Que puede resultar, no digo perturbador, pero abrumador. Sabría que rimaba con ador.
3: Ador,
1: puede resultar abrumador, sobre todo porque uno está viendo muchas series al mismo tiempo, hay un montón de estímulos, la vida real, el celular que se prende cada 15 segundos. Y te meten eso, de los tipos que se suicidan, de los aceleradores de partículas, y este videojuego que trae como un misterio, que solamente unas pocas personas elegidas lo reciben y pueden jugar. Y decís, ¿para qué? Y después algunas cosas se terminan resolviendo. Y algunas de esas resoluciones son como, bueno, está bien, siguiente resolución.
3: Pasemos a otra cosa,
1: rápidamente.
3: Además de todo...
1: Estoy viendo mis anotaciones, por supuesto.
3: Me parece muy bien, sigámoslas, pero te hago un paréntesis. Además de todo eso, meten, no sé si lo tenés en los apuntes.
1: Debe estar.
3: Vínculos personales, hay drama. Hay amor, romance y desamor, drama y vínculos personales.
1: Es como mucho. ¿Romance? Pero yo ya aprendí que, enseguida algún pagafantas ahí por ahí. Yo ya aprendí que es necesaria la historia. Yo en realidad debo ser un poco así como desconectado de la humanidad, pero siempre es como necesaria la historia humana para poder disfrutar otro. Día de la Independencia, explota el mundo, pero siempre es el perro si se salva en el túnel. Godzilla, por supuesto, pero hay uno que le jugó a los 17 y al otro día no sabés si va a haber quiniela o si Godzilla lleva puesta la Agencia Nacional de Lotería y querés saber qué le pasa a él.
3: Claro.
1: Mientras tanto, Godzilla mata miles de personas.
2: Claro.
1: Yo ya entendí que se necesita como ese ancla a gente común.
2: El militar indio.
1: Sí.
2: Que es el novio de la...
3: De la genia...
2: Indio británico. No era necesario ponerlo al frente.
1: Después lo enganchan, hay algunas cosas traídas de los cromos.
2: Como novio de la China, yo creo que es muy multicultural también.
1: Y en el medio eso es como una investigación... totalmente multicultural. Era originalmente, era todo chino.
3: Transcurre en China.
1: En Gran Bretaña. Empecé a leer el libro, pero no tuve tiempo. No hay mucho gancho, pero bueno. Lo cierto es que eso, que te aparecen muchas cosas. Hay dos tipos que son como los investigadores, que están muy bien ellos dos. Que es el que hace de Wong en la película de Marvel. Benedict Wong es el apellido. El que hace de
2: Marco Polo.
1: Exactamente, no lo iba a decir porque no la vi.
2: Pero es un genio.
1: Y el otro es el de Juego de Tronos.
2: Y el otro es el
1: mejor personaje de todos.
3: Sir Davos.
1: Sir Davos, qué pobre.
3: ¿Cómo el mejor personaje de todos?
2: Hay tres.
1: De Juego de Tronos. Bueno, perdón. De salvó Stannis, por supuesto. Pero eso no, ¿para qué decirlo?
2: Hay tres Juegos de Tronos.
1: ¿Cómo tres Juegos de Tronos?
3: Tres personajes.
1: Ah.
2: Está John.
1: El amigo de John.
2: Sí.
1: Está Davos.
2: Y está.
1: Jonathan Pryce.
3: El amigo de John.

0: algunas deshilachadas para nunca más volver.
1: Perfectamente.
0: Entonces, está.
1: Al estilo, capaz que de la penúltima temporada de Juego de Tronos, que llevan un poco rapidito.
0: Un poquito rápido. Sí. Quiero decir también, como te digo una cosa, te digo la otra, la nanotecnología aplicada a ese barco de las mejores cosas que vi en mi vida.
1: Es hasta ahora la escena del año,
0: no
1: de toda la serie.
0: No puedo decir nada, pero la verdad no lo pensé.
1: No lo soñé. ¿Sabes el mayor mérito de la serie? Que hay un par de momentos, como por ejemplo ese, que vos decís, sin spoilear absolutamente, que vos decís, algo va a trancar lo que quieren hacer. Porque la serie siempre quiere hacer cosas muy grandes y el guión dice, vamos a tener que hacer algo más barato. Pero en este caso le funcionó.
2: Me parece que se pusieron toda la plata en ese capítulo.
1: En esa escena.
0: Más barato y además, moralmente,
1: sí.
0: También la cabeza te dice, tranca esto.
1: Claro, no lo van a, no va a pasar.
0: No va a pasar.
1: Y pasa. Ojo, sí. Tirando una mini pista para quien no la vio.
2: Episodio 5.
1: Hay una película de terror que empieza muy parecido.
0: ¿Cuál?
1: No me acuerdo.
0: Ah.
1: Era de un barco fantasma.
0: Bien.
1: Y vos sabés que había una cosa muy similar que le sacaría un poco. Capaz que la novela es anterior, que el barco, la historia de terror del barco fantasma. Pero digo, esto no es la primera vez que lo veo en pantalla con un barco. Y el desastre, esto es mucho mayor igual.
2: Sí.
1: Pero hay una pequeña, un llamado, un asterisco que te guía hasta la película de
0: la verdad
1: fantasma.
0: Que es fascinante.
1: Perdón, sé que estoy completamente caótico más que nunca hoy.
0: No importa.
1: Pero estoy recién amasado.
0: Si yo fui la que saqué el tema.
1: No, pero digo en general. Quiero pedir las disculpas del caso. No. Porque yo siempre vengo ordenado, calmo.
2: Sí, claro. Por favor.
1: Y hoy capaz que no está para.
0: Bueno, a ver. Hablamos mucho del envase.
1: Sí.
0: Y capaz que lo que falta es un poco.
1: Es el contenido. ¿De qué se trata la serie? No dijimos de qué se trata la serie todavía.
2: No dijimos.
1: Bueno, perdón, yo. No venía escuchándola. Perdón. Sí. No venía escuchándola.
0: Más o menos dijimos.
1: Venía leyendo.
2: A ver, pero.
1: ¿Cómo definirías? ¿Cómo resumirías? ¿O cómo engancharías a la gente en un párrafo?
2: Yo ayer estuve haciendo un Frankenstein de las definiciones que hacen otros.
1: Sí.
2: Que me costaba escribirlas.
1: ¿Viste?
2: Entonces hice un Frankenstein. Sí. En realidad, que la serie transcurre en dos tiempos, que arranca ahí en la China de la Revolución Cultural de los años 60, y que en la actualidad hay un grupo de 5 fantásticos, que son amigos y científicos, que se enfrentan a un problema que es la muerte, el suicidio de los mejores científicos del mundo, y una amenaza extraterrestre. Eso no lo dije hasta ahora, pero bueno.
1: Pero sí.
2: Sí,
1: queda que claro en el primer episodio.
2: Sí,
1: o en el segundo.
2: Hay que decirlo porque si no.
1: Vamos, yo voy a probar de otra forma. Y hacemos nuestro propio Frankenstein.
2: Dale.
1: La voy a inventar en el aire.
2: Dale.
1: Mandamos señales al espacio. Viste que siempre estamos. Y un día contestan.
2: Yo y Foster en contacto.
1: Claro. Qué lindo libro, no leí, pero qué linda película.
2: Muy buena.
1: Un día contestan. Y ahí, a partir de eso, el mundo de a poquito va a empezar a cambiar.
2: Claro, pero no todo el mundo se entera que
1: contestan. No, claro.
0: Nosotros nos enteramos.
1: Unos pocos, nosotros, el público, algunos chinos.
2: Y alguien que tiene que decidir si les responde o no les responde.
1: Sí.
2: Si le pone le clava el visto o le pone el doble
1: tiro. Entonces, se arma como un grupo de gente, que es la que está como, bueno, vamos a empezar a contestarle, vamos a hablar con ellos.
2: Sí.
1: Y otra gente, que son esos 5 amiguetes, porque había unas cosas españolas, unos cómics, unos libros, se llaman 5 amiguetes, que son los que no saben lo que está pasando y lo van descubriendo. Pero en paralelo está esa otra organización que dice, no, nosotros estamos hablando con esta gente y estamos preparando todo. No sé para qué.
0: Y bueno.
1: Vos sabés que me hizo mucho mal.
0: 400 años.
2: Yo quisiera hablar de los 400 años. ¿Es spoiler eso?
1: No. Me hizo mucho mal o mucho bien ver en paralelo el documental de los raelianos.
0: ¿De los qué?
1: Que es una secta. No, raelianos. Una secta con un francés delirante de pelos locos.
2: Sí.
1: Que dice que en unos cientos de años van a venir los extraterrestres, que tenemos que estar preparados para recibirlo. Es un documental.
0: ¿El documental en dónde está?
1: En Netflix. Se llama Rael, el profeta de los extraterrestres.
2: Me encanta.
1: Es una truchada. Perdón, quiero aclarar. Es lo más básico de los documentales, hecho con 2 pesos y 2 ganas.
2: Sí.
1: Porque ahora estoy reviendo Wild Wild Country, que es una maravilla absoluta y mundial.
2: ¿Estás reviendo eso?
1: Sí, lo estoy reviendo porque es maravillosa. Sí. Y no le limpia los zapatos. Pero es muy interesante eso de gente que dice que los extraterrestres van a venir, que recibieron una señal de ellos y que tenemos que estar preparados porque no se sabe cuándo van a llegar. El problema de los 3 cuerpos tiene algo de eso.
2: Está bien. Bueno, acá se sabe cuándo van a llegar.
1: Sí.
2: Que es dentro de 400 años.
1: Sí.
2: Hay una cosa que yo no entendí.
1: Seguramente yo tampoco.
2: Creo que en el momento la vislumbré y después me olvidé que me olvidé, que es

0: qué ellos que van a venir dentro de 400 años son tan geniales, tan súper inteligentes, sí, tienen temor o tienen la seguridad de que nosotros en 400 años vamos a haber avanzado mucho más que ellos, tecnológica y científicamente? Porque ahí está el nudo de la cuestión, digamos, ¿no?
1: Claro, hay como una explicación que tiene que ver con que porque ellos han tenido como una evolución en etapas, sí, justamente, que es el problema de los tres cuerpos. Sí, exacto. Claro. Ellos han tenido que reinventarse periódicamente.
2: Ellos cada vez que tienen una devastación, claro, por una helada o por una, o por una abrasión,
1: arranca todo de nuevo.
2: Del sol, tienen que arrancar todo de nuevo. No van aprendiendo de los desastres.
1: O sea, pueden, pero con lo que tengan anotadito. Sí, claro. Imagínate que cayera un meteorito cada 15 días.
2: Es como que se destruyen y se tienen que volver a construir.
0: O sea, que vuelven a construir cero. Civilización, sí, cada cero, vez.
1: Puede ser. Ellos piensan que la evolución nuestra está como un ritmo tan acelerado que lo vamos a pasar, pero además, y hay un momento ahí que fue el que básicamente me sacó un poco de la serie, descubren que nosotros somos capaces de mentir. Es una pavada. Ah, sí, pero descubren que somos capaces. Es un divague. Digo una pavada en cuanto a spoiler, pero además es un divague. Es como, somos súper inteligentes, somos los más grandes.
2: Me lo ponen tristísimo al pobre Jonathan Pryce, que les trata de explicar.
1: Pero además, supuestamente, están hablando con nosotros hace 60 años.
2: No, no saben que mentimos.
1: No saben que mentimos todo el tiempo.
2: La pelucita roja, ¿en serio?
1: Todo el
0: Son los más inteligentes.
1: Son los más inteligentes y no entienden las... Aparte no, y son literales.
0: Eso es lo peor, porque
1: no mienten,
0: son como Sheldon Cooper.
1: Son como Sheldon Cooper, como The Rock from the Sun, ¿viste? Todo interpretan como lo que pasa. Seguro. Entonces son súper inteligentes, pero literales. Y no son capaces de cuando dice, che, hoy me comería una vaca. Y yo, seguramente tu estómago no lo resista. No, bueno, esto es una pavada que se dice.
0: Seguro.
1: Y además, ¿cómo que mienten? Sí. Después de 60 años, se cancela todo.
0: Dijiste que te ibas a comer una vaca y no te la comiste.
1: Claro.
0: Ese es el que
1: me estaba mintiendo.
0: Seguro.
1: Ayer me dijiste que te ibas a comer una vaca. No, estaba jodiéndonos. No, entonces destruimos la tierra.
0: Sí,
1: no,
0: claro.
1: Es un poquito así. Entonces ahí me perdieron un poco. Quizás en el libro esté un poco más explicado. No llegué todavía.
2: Supuestamente el libro tiene como un desarrollo mucho más amplio de muchas de las cuestiones que trata.
0: Sobre todo más duro trama. Científicamente del tema de fondo, digamos, el libro.
1: Ya la habían adaptado, yo no sabía. Ya hay una serie.
0: Sí, hay una serie china.
1: Hay una serie china.
0: Está en YouTube.
1: Está en YouTube.
0: Con subtítulos en inglés.
1: Bueno, algo es algo. Y por supuesto, he llegado de manera corrupta a YouTube, pero tampoco bueno, más moralistas que el dueño de YouTube.
2: No.
1: Si está ahí y no lo sacaron, bueno, algo, déjenme. Exacto. Disfrutar de la vida sin sentirme culpable.
0: Sí, está bien.
1: Si no quieren que lo vea, sáquenlo.
0: Sí, claro.
2: Totalmente. Está ahí. Bueno, después hay también algunas cuestiones. Hay una cantidad de cuestiones morales que de alguna manera rozan.
1: Hay dilemas morales.
2: Hay algunos dilemas.
1: Sí, claro. Están ahí.
2: Hay unos dilemas morales.
0: La chica que trabaja con nanotecnología se plantea cuestiones morales muy claras.
2: Sí. Sí. Sí. Pero muy poco profundo.
0: Bueno, no actúa.
2: Porque es muy rápido, es muy rápido.
0: Todo pasa. Pasemos a otra cosa.
1: Superficial. Es superficial.
2: Hay una persona que va a inmolarse.
1: Sí, va a sacrificarse por todos nosotros. Por una misión. Dificilísima, sí, y sí, también dificilísima de entender.
2: Sí.
1: Por momentos, pero bueno.
2: Yo fui para atrás, tratando de seguir el tema de la proporcionalidad del avance de cada uno de los neutrones, y la verdad que dije, bueno, yo hago de cuenta, cierro los ojos, hago mi acto de fe y hago de cuenta que entendí y que ellos están, la verdad.
0: Yo entiendo la postura de este muchacho que se sacrifica.
2: No.
1: Estamos
2: hablando del sistema.
1: Sí, yo pragmático como soy.
0: El sistema, yo me dije, les compro todo.
1: Además, el objetivo de la misión.
2: La novela quedó divina.
1: El objeto.
0: ¿Qué cosa? ¿La vela?
2: La novela quedó divina.
0: La novela que se queda preciosa.
1: El objetivo de la misión es medio traído. Es como, bueno, y tenemos una charla en el espacio exterior. Lo tiro todo por arriba.
0: Vamos a aclarar un poco a la gente que nos está escuchando. El científico tiene que resolver la manera de enviar un módulo, una nave habitada.
1: Comillas.
0: Tiene a una distancia que hoy por hoy es imposible enviar. Sí. Entonces hay una científica muy brillante que lo que hace es inventar un sistema por el cual esa nave va pasando, como de una estación en otra y va rebotando. Algo parecido a The Martian, ¿es la película?
1: Pues puede ser, sí. Y alguna otra que hace menos. Ay, que por supuesto no me voy a acordar.
0: Que viaja a Marte, pero va a parar en etapas. Como si fueran... paramos 10 minutos.
1: No, pero me acuerdo de una de estas de naves que viaja durante muchísimos siglos y también una de las velas medio que
2: para
1: se les tuerce.
2: El baño y para comprar
1: sí. No, pero el tema es que...
0: Seguro, para eso digo. Es un sistema sí. que es como que lo propulsan en distintas etapas. Sí.
1: Exacto.
0: Ahí tienen que inventar tecnológicamente cómo hacer eso. Eso yo dije,
2: tienen que...
0: pongamos que ponele que sí.
1: Ponele está, que no sí. No pero eso podés llegar a crearlo. El tema es lo que pasará cuando esa nave se cruce con la otra en el inmenso
0: dentro
1: espacio
0: de 400
1: exterior
0: años,
1: dentro de supuestamente menos, para darle
2: menos.
1: Tiempo
2: claro,
1: y
2: menos.
1: No sé y tenga juegue en una partida de backgammon por el destino de la humanidad.
0: Exacto, no sé qué esperan que haga
1: sí.
0: la criatura.
1: Bueno, eso que la gente está experimentando en este momento escuchándonos, o sea, el problema de las tres voces sería en este momento
2: sí,
1: es un poco esa abrumada
2: yo
1: que te pega la serie,
2: que estén pensando que tomamos ácido lisérgico sí, y vinimos
0: que no entiendan
2: a
0: nada
2: acá.
0: De lo que
1: si ya me escuchan en alguna otra de las visitas previas.
2: Es media lisérgica la serie, en algún momento se pone un poco.
1: Hay que soltar el verosímil y soltar la gana de entender todo.
2: Pero más allá de todo, cuando uno suelta, igual hay como una
0: que no
2: puede
0: soltar del todo.
2: No puede. De profundidad bueno. en el tema. De los personajes, capaz, ¿no?
0: Eso es básico, es lo que yo te decía, está pasteurizada, está hecha para Netflix, está adaptada para que una cosa que profunda y de verdad profunda, originalmente,
2: pero de los personajes
0: sea...
2: Yo,
1: ¿no? ¿Pero vos podés certificar que es de verdad profunda? ¿Tan profundo el texto original?
0: No, yo no lo puedo certificar porque no lo leí, pero es lo que escucho y lo
1: No, la gente está de acuerdo, todos los que leyeron el libro dicen eso.
0: Sí.
1: Porque no deja de ser un libro de ciencia ficción con todo lo que tiene, divertido.
0: No, pero que es uno de los libros de ciencia ficción que es de ciencia dura, digamos.
1: Lo voy a tener que leer.
0: Y que se toma muchísimo tiempo explicando, por ejemplo, el tema de los tres cuerpos o todas las cuestiones tecnológicas y científicas que aparecen.
1: Claro.
2: Yo estoy hablando
1: eso
2: más del tema de los personajes, que en el libro son mucho más fríos que lo que hay acá. Acá les metieron una cuestión de relacionamiento que igual queda como media... Entonces,
1: gusto tuyo quedó
2: en el medio de nada.
0: Mi teoría es que toda esa cuestión vincular está hecha, puesta al servicio de lo que pasa en el último minuto de la serie. Bueno, en el último minuto de la trama,
1: de la temporada.
0: De la temporada. Caiga un lagrimón.
2: Podría haber tenido un poco más de carne.
0: Sin duda.
2: Porque que lo vas a meter,
0: pero
2: ponelo con un poco más.
0: ¿En qué momento le pones más carne si le estás poniendo chorizo, chinchilín?
1: Claro, es un parrillín.
0: La parrilla ya no te da.
1: Es un parrillín que se enfría rápido.
0: Seguro.
1: Entonces, tipo, comelo, arrancá por lo que te guste. No dejes para el final porque va a estar frío.
0: Lo que dice Javier Rodríguez Fraile en Diario Crítico.
1: Le mandamos un beso.
0: Javier Rodríguez. Estaba leyendo, está muy buena la reseña que hace. Pero dice que con semejante premisa uno esperaría que fuera una serie relativamente pausada y que al igual que la novela sea de cocción lenta y que deje tiempo para reposar los conceptos presentados. ¿Es un acierto que no sea así? Pregunta. Dice, depende a quién se le pregunte, pero probablemente el frenético ritmo ayude a que sea mucho más fácil engancharse a los tres cuerpos que a, por ejemplo, mira lo que menciona, Debs, Severance o Mr. Robot, que son alta ciencia ficción. Cualquiera de las tres.
1: Claro, está diciendo, básicamente, bueno, tenés que apostar a si querés profundidad o si querés éxito de
0: y
1: público.
0: Si querés una cosa que se consuma rápidamente, para mí es fast food.
1: ¿Sabes cuál es el problema? El problema de los tres cuerpos, de los tres Netflix.
0: Sí.
1: Que los que hacen una serie para Netflix saben que toda la renovación de la primera temporada se juega en el primer mes.
0: En la audiencia, claro.
1: Pero en la audiencia, aparte.
2: En el primer mes, claro.
1: De los primeros dos meses, lo que sea.
2: Dentro de los 10, seguro.
1: Tenés que explotar al principio si querés que te hagan la renovación. Entonces, estos locos, que obviamente la primera serie que hicieron en su vida fue Juego de Tronos, la pegaron porque los libros originales eran buenísimos. Cuando tuvieron que inventar, bueno, sabemos, pasaron cosas. Dicen que, hago un pequeño paréntesis, que apuraron las últimas dos temporadas porque se querían ir rápido a hacer películas de Star Wars. Y como fallaron las últimas dos temporadas, se les cayeron las películas de Star Wars. Pero bueno, estos tipos quieren, obviamente, quieren vivir de esto unos años más.
2: Vivir bien.
1: Y de manera consciente o semiconsciente o inconsciente, bueno, están acelerando todo están haciéndolo para un consumo masivo. Sí. Entonces, ojo, porque Juego de Tronos también es una serie de consumo masivo.
2: ¿Y Lost?
1: Los también en una serie de consumo masivo. Entonces, una cosa no quita la otra.
0: Sí, pero Juego de Tronos se transformó en consumo masivo después de la tercera o cuarta temporada.
1: Puede ser.
0: En principio, no.
2: Los no.
1: Es verdad.
0: Los fue desde el comienzo.
1: Claro, pero Los, aparte, lo daban en una cadena en Estados Unidos como en la Sinfonía en la TV pública.
2: Sí.
1: Mientras que todas las de HBO son series que tenés que ver por suscripción. Y de hecho, el mejor rating de Juego de Tronos no le debe llegar a la rodilla a los de lo que tuvo CSI en su momento, Shag y todas esas que son las más vistas. Claro. Pero bueno, en fin, creo que la advertencia a la gente, a mí me gusta siempre la advertencia, es una serie que apunta a valores de producción, o sea, como los Singers en Carnaval, ¿viste? Mejor vestuario, escenografía, cosas, pero baja un pelín, o sea, no esperen una serie premium, no esperen una serie de HBO de esas que ves un capítulo por semana. Esto está hecho para. No esperen los diálogos.
2: Ni de Juego de Tronos.
1: Exactamente. No, creo que ahí, bueno, creo que el Nacho del pasado lo puso en su texto.
2: Lo puso sobre Game of Thrones.
1: Sí, eso es lo que no esperen. Cuando la gente se pone a hablar, tiene algún hallazgo, pero oíste, cuando hablaba un tal personaje en Juego de Tronos, cuando el tipo te hablaba mientras estaba cortando el ciervo, lo estaba despellejando, decía, ¡oh, qué bueno que está! Y los productores que decían, de pedo no salió esto porque lo copiamos y lo pegamos del libro.
2: Claro.
1: Eso no está, no lo esperen.
2: Eso no está. ¿Esperamos una segunda temporada?
1: ¿Qué me gustó? O sea, acá a ver si pongo corazoncito con cosas que me gusta. Acá, por ejemplo, la escena del capítulo 5 es increíble. Increíble. Después el ábaco humano. Solamente voy a decir el ábaco humano, pero es increíble.
0: Sí, me acuerdo del ábaco humano.
1: En la realidad virtual, cuando crean una computadora con gente para sacar cuentas.
2: Sí.
0: ¿Por qué me olvidé por completo?
1: Hay millones de personas con banderita de dos colores que son básicamente los ceros y los unos.
0: Chic. Me morí. No me acuerdo, te juro, no me acuerdo.
1: Esos pequeños hallazgos que no me puede ser.
2: La escena de uno de los suicidios, que es una. Como una gran piscina. Toda la pisada. No sé qué es eso, es un lugar.
1: Tiene esos momentos que te quedan.
2: Pero una imagen. Te juro que no puedo creer.
1: Y después esa cosa de cuando decís, no van a ir para acá porque es el camino más difícil, narrativo, sin haber leído el libro. Y van por eso, o sea, que se ve que obviamente el libro toma de camino narrativo más difícil, pero por escrito es una pavada. Pero decís, no, esto del capítulo 5 no va a pasar, no solamente porque es más caro, sino porque es una complicación moral, y van por ahí.
2: Sí. Eso lo leí una de las reseñas que hace una comparación entre el libro y la serie, que dice eso justamente. Que hay, cuando vos lees el libro, hay determinadas cosas que decís, ¿y esto cómo
1: lo van a hacer?
2: Ver en la serie y queda espectacular. Sí. Y bueno, en ese sentido.
0: Y que ellos dijeron, ¿esto se lo vamos a hacer o no? Y dijeron, esto hay que hacerlo.
1: Hay que hacerlo.
0: Hay que ponerle toda la.
1: Que no creo que sea necesariamente lo más caro ya en la era justamente de los efectos especiales. Sí. Pero sí, como de que son escenas. Ni siquiera parte agua, pero es un lío de producción y decís, y que decís a partir de acá cambia la serie. Entonces, por lo general, eso, siempre las películas sobre invasiones extraterrestres, hay una que decís, bueno, y llegaron después de los créditos. Y acá pasan cosas.
0: Eso, pasan cosas todo el tiempo,
2: bueno.
0: Pasan
2: cosas. Sí. Está bueno. ¿Qué sabemos de una segunda temporada?
1: Nada todavía. Por lo menos hasta que dejé de tener internet cuando bajé la escalera.
2: No quedó bien terminada.
1: No, evidentemente es para continuar. Claro. Y si por alguna razón porque Netflix cancela todo, si la cancelaran es como decir, che, vamos todo a YouTube a ver cómo sigue la China, porque necesito saber cómo sigue esto.
2: Tenemos que ver cómo termina.
1: Viste que hay series que, incluso aunque te cuenten un pedazo de un libro, hay como un cierre. No es el caso del problema.
0: Mientras tanto, es una cosa que a mí, así con ese final abierto, me pareció interesante.
2: Bueno,
0: no sé lo que va a pasar
2: cosas...
0: qué va a pasar con la humanidad.
1: Eso me lo pregunto todo el día.
2: Cada día que me levanto.
1: Sí.
2: Bueno, mientras tanto, sigamos viendo series de ciencia ficción. ¿Qué pasa con Severance, por ejemplo?
1: Es de Apple TV más, entonces nunca la vi.
2: ¿Cómo?
0: No.
1: ¿No es de Apple TV más?
0: Sí. No sé, ¿cómo de quién es? Pero ¿cómo
1: nunca
0: es
1: la vi? El tema es así, yo le veo a ustedes, después de sus hábitos, no, le podemos hablar cuando se apague la luz roja.
2: Para que me
1: yo tengo una cantidad limitada de horas en la semana, en el mes, en el año, para ver televisión.
0: Pero sí. Severance, dejar de lado documental de
1: Wild Wild Country, pero me va a servir para la radio. Entonces, lo que quiero decirles es, tengo una cantidad limitada de horas.
0: Sí.
1: Eso que veo, necesariamente lo tengo que volcar para la radio, y si no me lo jopea Rodolfo Santulo.
0: Nosotros igual.
1: Que le mando un beso. Para el diario también.
0: Seguro.
1: Entonces, me limito a las series que están en plataformas disponibles en nuestro país.
0: Ajá.
1: Apple TV más, por alguna extraña razón, que salió una nota en El Observador hace 10 años. Y nunca más salió más nada. Y yo en un momento dije, como periodista cultural, voy a tratar de resolverlo. Me di contra mil paredes. Parecía uno de esos programas de entretenimiento chino, gente que se da contra paredes. Sí. Supuestamente en América Latina, solamente en Cuba y en Uruguay no está disponible Apple TV más.
0: Mirá vos. Bueno, pero yo te voy a decir todo por eso favor. Que dijiste, sí. Para todas las series menos para Seven.
1: No, está bien. No, ya les cuento ¿Cómo funciona? Porque esta cabeza funciona extraña, funciona rara.
2: Diciembre de este año o enero de 2025, porque esa es la fecha probable de estreno de la segunda temporada.
1: Ah, bien.
2: O sea que tenés unos cuantos meses para hacerte de esta serie, mirarla entera. Te lo pido, por
1: favor. No, está bien. No,
0: mirarla entera, no va a tener dudas. Después que vea el primer episodio.
2: Mirarla entera.
0: No vas a poder parar.
2: Vas a estar una noche sin dormir, mirándola.
1: ¿Puede ser?
0: Y de la manera que terminó.
1: No me digas eso si todavía no la empecé a ver.
0: Esa sí que necesita una segunda temporada.
1: Pero está confirmada la segunda temporada.
0: Esa es como termina.
2: ¿Sabés lo que pasó?
1: ¿Qué?
2: Cayó el tema de la huelga de guionistas.
1: Sí.
0: Cuando ellos
1: estaban trabajando.
2: Bien hecho.
1: Grandes trabajadores,
2: mal pagos, exactamente.
1: En todos los países.
2: Pero bueno, la cuestión es que les retrasó toda una temporada. Entonces ahora están filmando.
1: Bien.
0: Sí. Bueno, entonces, recomienda, como dice.
1: No leí nada. Traje las recomendaciones.
0: Bueno, a ver, rápidamente.
1: No, pero que no dice nada. Dice FX medio chapuza. Ahí está lo que decía vos, los efectos especiales.
0: Sí.
1: Algo que tenía como de Doctor Who. ¿Viste esa cosa más light? Esa cosa más light de aventuras que era, por ejemplo, cuando las estrellas tintineaban.
2: No, eso lo dijimos hoy al principio.
0: Código Morse.
2: El código Morse de las estrellas.
1: Bueno, eso, si viste Doctor Who, te lo fumás un poco más.
2: Yo te voy a decir una cosa. Además, hay una cosa que me pregunto siempre con el código Morse, aplicado a varias ficciones. ¿Quién sabe de código Morse?
1: Seguro.
2: ¿En serio? ¿Quién sabe de código Morse?
1: Siempre todo.
2: Quiero que me
0: siempre
2: digan,
0: hay alguien que lo puede decir.
2: ¿Alguien de ustedes conoce a alguien que sepa el código Morse?
0: No.
1: Capaz que no lo dicen porque es un secreto.
2: Nadie sabe el código Morse.
0: Bueno, estos son científicos ultra, no sé. Pero acá la verdad dice, que tenés razón. No.
1: Vamos para ahí, acá dice mucha explicación pizarrón, hay muchas cosas para ver. Acá dice salvar el mundo dos tipos, no sé lo que quise decir. Todo lo malo es parte del plan, no sé qué quise decir. Los diálogos son los que hacen que no sea una serie premium, eso lo dijimos.
0: Sí.
1: La muchacha que se escapa reptando, por favor. Siempre hay una que parece que es inmortal. Matan a todos y yo me escapo ahí en una patita.
2: Un rostro interesante para la ciencia ficción ese.
1: Parece hecho por computadora. Parece una inteligencia artificial.
2: Me gustó.
1: Acá dice la voz que entiende literal y al lado puse buah. Imaginante. Y hay un segundito que aparece, siempre hacen lo mismo, que aparece tipo México y le ponen el filtro mexicano. Siempre.
0: Ay, sí, todo color tierra.
1: Es cierto. Un segundito y ya me pasó.
2: Sí.
1: Basta, loco, 2024. No puede ser que apreten la computadora filtro mexicano.
2: Ella habla en mexicano.
1: Y ella habla en mexicano, pero está bien.
0: Ella es mexicana.
1: Sí, está bien. Ella es para hacer series de elenco, ¿no?
2: Hermoso,
1: no para protagonizar
2: es
1: nada.
2: Es hermoso. Eso.
1: Aparece en el primer capítulo de Señor y Señora Smith.
2: ¿La
1: serie
2: nueva?
1: De Prime Video con Donald Glover.
2: ¿Y qué tal?
1: Y muy interesante.
2: Ellos dos me encantan.
1: Están muy bien ellos dos.
2: El de
1: Community, el de Atlanta.
2: El de Atlanta.
1: Justo porque ayer la comenté, perdón que las engañe. Todas las semanas las engaño con Justicia Infinita, todos los martes.
0: Todos los martes.
1: Hablamos ayer de esa serie y es la relación entre los dos espías que viven juntos, el agente secreto, es buenísima. Cuando tratan de explicar un mundo en donde vivís en Nueva York, salís corriendo con un chumbo todos los días y no te ve ninguna cámara de seguridad, es el verosímil, ahí se despertó.
0: Sobre todo después de Giuliani.
1: Sobre todo después
2: de Giuliani. Me parece fantástico.
1: No, está todo muy bien. No, ella está mejor que él.
2: Ella está mejor que él.
1: Es increíble lo de ella.
2: Ella me encanta también.
1: Sí.
2: Pero
0: están hablando de la serie Señor y Señora Smith. Digo porque los oyentes no se sienten.
1: Si no entendieron esta charla, no vean el programa Los Tres Cuerpos. Porque van a quedar boqueando a los 15 segundos. Esto es un gran preparativo para esa serie. Es tipo, ¿qué pasa? No entendí nada de lo que están diciendo. Pasan muchas cosas juntas. Sí, bueno, igual que acá.
2: Sí, exactamente.
0: Igual que acá.
2: Esa es nuestra vida. Mirar.
1: El único momento que el tiempo se detiene y va lento es cuando juega defensor.
2: Decí que estuviste acá.
1: Un pequeño chivo para la gente. Entrás a Sobredosis Pop. blogspot.com, que es mi blog, que tiene 20 años.
2: Décadas,
1: y una de esas entradas que está ahí al costadito son el archivo de todas las columnas de la radio. De Justicia Infinita. Entonces, ves, ya comenté más de 200 series en 5 años y pico. Entonces, está todo ahí ordenadito.
0: La próxima ni te llamamos, vamos a buscar ahí.
2: No,
1: el gusto es venir a saludarla y saber con qué me voy a encontrar, con qué disposición
2: que
1: voy a hacer.
2: Mucho más jugo que Justicia Infinita.
1: Obviamente. ¿Se entendió algo lo que dije?
2: Se entendió todo perfecto.
0: Bueno, amigo, vamos a hacer una pausa. Después venimos con algo de música y las series más caras de la historia.

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0: Bueno, entre las series más caras de la historia, que es lo que vamos a hablar ahora, vamos a repasar un texto en serializados.com, porque ellos tienen data de cuánto costó cada cosa, que averiguan y saben cuánto costó cada cosa. Arrancamos con Los Anillos del Poder, la popular trilogía de J.R.R. Tolkien, uno de los mayores éxitos comerciales y de crítica en el mundo del cine.
1: No. Pero esto no es la serie.
0: No, acá creo que está hablando del cine.
1: Ah, bien.
0: Bueno, pues, está hablando, o sea, acá dice, de crítica en el mundo del cine.
1: Está bien.
0: O sea, sí, el texto es sobre la serie, pero esta frase está referida al cine.
1: Y ahí te digo que sí, que
0: de crítica, éxito de crítica y de público, sí. Por lo que todo parecía indicar que su adaptación televisiva no podía ser menos.
1: Pues sí, fue menos.
0: Permítame que me ría. Desastre. Vendida con bombos y platillos como la serie más cara de la historia, la enorme cantidad de dinero invertida en ella se convirtió muy seguramente en uno de los grandes alicientes que picó la curiosidad de muchos espectadores a la hora de verla.
1: Como yo.
0: Es mi caso.
1: Qué aburrida, por favor.
0: Es que en sus cifras llamaban la atención. Entre el presupuesto de la producción, la obtención de los derechos y demás gastos, el costo de la serie ascendía a 715 millones de dólares. Algo que se traduce en 58 millones por cada capítulo.
1: No.
0: Es cierto, es cierto que desde el punto de vista de la pantalla es un despiole total.
1: Sí, pero nada, no dice nada.
0: Pero
1: no,
0: además es un aburrimiento.
1: Aburrida,
0: pero además una personajes que no tienen nada de sustancia o que la sustancia que tienen no tiene nada que ver con nada.
1: Nada. En fin. No sé qué pasó.
0: Dice, no siempre es oro todo lo que reluce, a pesar de todo parece que hay Tolkien para rato y sin duda Prime Video está decidida a que la serie dure y tenga impacto. En algún momento escuché que habían tomado nota de las cosas que habían salido mal en la primera temporada y que estaban reformando cosas para la segunda.
1: ¿Va a haber una segunda?
0: Bueno, aparentemente sí.
1: Aparentemente
0: sí. Pero yo no la recomiendo, la serie Los Anillos de Poder en la televisión.
1: La trilogía de Peter Jackson,
0: sí,
1: por supuestísimo,
0: esa
1: ¿no?
0: Sí, esa, o sea, sí.
1: Pero
0: esa
1: son
0: hay que verla.
1: Tres peliculones.
0: Hay que verla. Muy bien, bueno, seguimos repasando la serie más cara de la historia.

0: Bueno, una serie de ciencia ficción, Citadel, creada por David Well para Amazon Prime, junto a los hermanos Russo como productores ejecutivos. Primera vez que escucho hablar de ella.
1: Si alguien la vio, avísenos de qué se trata. Citadel.
0: Sí, sé que es de ciencia ficción.
1: Si tuviera el Curi acá nos diría, claro.
0: Seguramente. Se convirtió en 2023 en la segunda serie más cara de la historia. Comenzó con un presupuesto más modesto, pero sin embargo la salida del responsable de la serie, Josh Applebaum, la pandemia y otras circunstancias que remaban a contracorriente de la producción provocaron que sus costos no dejaran de aumentar. O sea que es peor todavía, porque no es que le pusieron la teca para la buena producción, sino que se les fue haciendo cuesta arriba. Los hermanos Russo asumieron el papel de líderes del proyecto y elevaron el costo por episodio a $34 millones. Fíjate que esta, la que estamos hablando hoy, era de 20 o 22.
1: Bueno, 8 años pasaron desde la caída de Citadel, una agencia de espionaje independiente encargada de velar por la seguridad de todos, y hay un poderoso sindicato que ha surgido desde las sombras para acabar con él. Entonces, a lo mejor esos agentes de esa agencia que ha caído, Citadel, Mason Cain y Nadia Sin, tratan de escapar con vida a costa de perder sus recuerdos. Eso, básicamente, como para saber de qué se trata Citadel.

0: Bueno, y vamos a hablar de Stranger Things de Netflix, una serie que, bueno, tiene un claro caso de éxito increyendo. La primera temporada salió increyendo, además de éxito, ¿no?
1: Sí, sí. Y bueno.
0: La primera temporada salió por 6 millones cada episodio, la segunda 8 millones de dólares y la tercera 10 millones de dólares. Una cifra que ha seguido creciendo hasta llegar a los 30 millones por episodio de la cuarta temporada.
1: Claro, porque va subiendo en función de la audiencia que tenga, ¿no?
0: Sí.
1: Va subiendo la apuesta y va subiendo el presupuesto.
0: No es solo eso. Acá lo explico. Una progresión de la más lógica teniendo en cuenta que es una de las series más vistas de la plataforma y su progreso hacia una ficción mucho más espectacular, cuidada y tenebrosa. Es como que cada temporada redobla la apuesta,
1: claro,
0: en materia de ciencia,
1: claro,
0: ficción, que la anterior, ¿no? Y eso demanda un salto de calidad y de inversión a medida que van avanzando las temporadas.

Bueno, hablemos un poco del universo Marvel, que también pone sus billetitos verdes, ¿no? En las producciones. El MCU, Marvel Cinematic Universe, se ha convertido en su buque insignia. Muchas de las series han cosechado un éxito increíble. Y hay títulos pendientes de estreno asociados al universo que van en aumento. Hablemos de la serie protagonizada por los superhéroes de Marvel, que supuso una apertura de Marvel Cinematic Universe a las series emitidas en Disney Plus, por lo que tiró la casa por la ventana con los 25 millones de dólares gastados por cada uno de los 9 episodios de la ficción. Una serie donde el caché de Elizabeth Olden y Paul Bettany también crecía. Y esta es WandaVision, que yo nunca me colgué con esta serie.

Bueno, acá tenemos dos series con un presupuesto de 25 millones de dólares por episodio. La primera es Falcon y el Soldado de Invierno, una serie protagonizada por Anthony Mackie y Sebastian Stan en el papel de los superhéroes Falcon y el Soldado de Invierno, que, bueno, como decíamos, costó 25 millones de dólares por episodio. Y Loki, la serie de 2021, protagonizada por Tom Hiddleston, que continuó la tendencia de gastos elevados en el universo cinematográfico de Marvel, con 25 millones de dólares también por episodio.

0: Bueno, hablemos de La Casa del Dragón, con 20 millones de dólares por episodio. Sí. La precuela de Juego de Tronos, que se centra en la historia de los Targaryen, superó a su serie madre en términos de presupuesto, alcanzando una cifra impresionante de 20 millones de dólares por episodio. Ahora, la superó muchos años después, porque en realidad, cuando hablamos de Juego de Tronos, las primeras veces hablamos de un presupuesto a la altura de Hollywood, por primera vez en la historia de serie, ¿no?
1: Sí, sí.
0: Gastó Juego de Tronos 60 millones en la primera temporada y la sexta 100 millones.
1: Ahí está.
0: Y en aquel momento era una cifra disparate, ¿no? Estaban en 20 millones y medio de euros el presupuesto para una película. Así que está. Bueno, pero se viene La Casa del Dragón 2.
1: 17 de junio.
0: Ay, todavía falta. Falta un poco.
1: En un abrir y cerrar de ojos ya es 17.
0: Tampoco, estoy esperando.
1: Te van a meter un capítulo por semana.
0: Ya lo sé.
1: Te vas a querer abrir las venas.
0: Siempre me pasa lo mismo. Pero no me puedo esperar.
1: ¿No?
0: Están dando maratones de Juego de Tronos.
1: Sí.
0: Y que cuando paso por ahí, el fin de semana me quedo y los veo de nuevo los episodios.
1: Yo también.
0: No puedo creer lo que era eso. Maravilloso. Bueno,
1: necesito ver por lo menos de a dos capítulos.
0: Sí.
1: No puedo.
0: No sé si me voy a aguantar.
1: ¿Sabes cuál es el problema de Juego de Tronos?
0: Sí.
1: Y sus secuelas y precuelas y cuelas y todas cuelas.
0: ¿Cuál es?
1: Nada, que después no puedes entrar en las redes.
0: Y bueno, por eso.
1: Porque no viste el capítulo, querés aguantar y está todo el mundo hablando de eso.
0: Yo lo miro domingo a domingo.
1: Yo también lo miro domingo, pero la verdad que a veces quisiera poder aguantarme.
0: O sea, vamos a recordar cuando empezaba la misa de cada domingo en directo y millones de personas en el mundo estábamos a la misma
1: hora
0: viendo lo mismo.
1: Eso no ocurre
0: más.
1: No pasa más.

0: apertura del universo.
1: Esa es la cosa. A mí te juro que me eriza la piel.
0: Siempre
1: se me cierra el estómago.
0: Sí, siempre nos eriza la piel.
1: Quiero viajar en el tiempo y como ir hasta la Daina del pasado que no la había visto y empezar a verla de nuevo.
0: Yo tengo ahora un desafío con mi hijo, que es ver todo Juego de Tronos.
1: Ah, porque juntos. No la vio.
0: No, porque no la vio, porque era muy chico. Imagínate sentarlo hace unos años.
1: No, claro, era muy chiquito. Pasa que, claro, no piensa que. Pero hace tanto tiempo.
0: Por eso. No. Bueno,
1: hace tanto tiempo,
0: cerramos con The Pacific. Esta es una serie que no tiene sus añitos ya. La serie de bélica, protagonizada por Timothy Van Patten, producida por Steven Spielberg y Tom Hanks. Es de 2010 la serie.
1: Sí.
0: Una digna sucesora de Hermanos de Sangre y que tenía un gasto de 20 millones de dólares por cada uno de sus 10 episodios. Un vistazo a la Segunda Guerra Mundial, como pocas veces se ha logrado. Se habló mucho de esta serie.
1: Sí.
0: Y evidentemente, bueno, tenía un costo de producción elevadísimo, ¿no?
1: Yo no la vi. La verdad que no la vi. La tengo ahí en el olvido, porque no, bélico, serie bélica, mucho no me interesa. Capaz que me encanta si la veo.
0: Sí, seguramente.
1: No la he visto.

0: Bueno, alguna de las series más caras de la historia de las series.
1: Sí.
0: Y nos vamos a la pausa. Y luego de la pausa vamos a hablar de la nanotecnología, de los nanomateriales y qué se está haciendo aquí en el Uruguay, con Ricardo Facio, doctor en química, ingeniero químico, docente grado 5 de la Facultad de Química y especializado en nanotecnología.

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0: Bueno, en esta serie, el problema de los tres cuerpos, para mí, esto es muy personal, en la ahí en las en los momentos donde me ha gustado más lo que veo, aparte de la realidad virtual, es donde se aplica la nanotecnología, esa nanotecnología de ficción, teórica, pero que tiene mucho que ver con el imaginario que tenemos sobre qué es lo qué son los nanomateriales.
1: Exactamente.
0: Entonces, que digamos que tiene que ver con tener mucho más resistencia en menos masa.
1: Exactamente.
0: Ver, con menos tamaño.
1: Uno cuando piensa en nano es algo bien chiquitititito que
0: seguro
1: no se puede ver, obviamente, y que puede llegar a ser de una utilidad que el mismo material en una masa más grande no podría, sí, ¿no?
0: En la serie, por ejemplo, una de las científicas le pide a la especialista en nanotecnología que necesita que le diseñe una nanovela solar,
1: sí,
0: de 5 kilómetros cuadrados de área, pero con una masa de menos de 50 kilos. Sí. Imagínense ustedes, como si ustedes dijeran,
1: un paracaídas. Un gran paraguas,
0: exacto,
1: gran paracaídas.
0: Sí. De 5 kilómetros de área, 5 kilómetros cuadrados de área, pero que pese menos de 50 kilos.
1: Exacto.
0: Ya quisiera tener yo una carpa con esa tecnología.
1: ¿Con qué componente haces una cosa de ese,
0: claro,
1: de ese tamaño, sí, y que pese tampoco,
0: sí,
1: ¿no?
0: En otro de los episodios apuestan a que un cable, no sé cómo llamarle, pero digamos como una linga de acero,
1: sí,
0: ¿sí?, muy finita, al punto que es no es perceptible,
1: no, sí,
0: a simple vista no se ve, pueda cortar estructuras como un cuchillo corta manteca, digamos, ¿no? Cortar estructuras enormes como la de un barco, por ejemplo, cortarlas como una cortadora de fiambre, pero con un alambrecito que no se ve. No se ve a simple vista, digamos. Entonces, esas cosas son las que tenemos como en el imaginario de lo que son los nanomateriales. Sin embargo, están utilizados en muchas cosas la nanotecnología.
1: Exactamente. Bueno, en algún momento en la red de Twitter, a nuestro entrevistado le preguntaron si se podía describir en 280 caracteres cuál era su tema de investigación o de línea de trabajo. Y él le puso lo siguiente: preparamos y caracterizamos nanomateriales orgánicos e inorgánicos y polímeros con aplicaciones en energía. Ensamblamos prototipos de celdas solares y baterías de ion litio sodio. Realizamos simulación computacional mediante métodos de estado sólido y química cuántica.
0: Bueno.
1: Se podemos ir palabra por palabra,
0: a ver,
1: concepto por concepto, para que nos lo explique.
0: Exactamente.
1: ¿Qué te parece?
0: Exactamente. Podríamos ir por ahí. Bueno, doctor Ricardo Facio, bienvenido a Efecto Mariposa. Muchísimas gracias por atendernos esta tarde. Y bueno, para hablar un poco de qué es la nanotecnología y los nanomateriales. Un poco Carolina leía esta descripción, yo hablaba un poco de lo que vemos en la serie y me preguntaba cuán lejos estamos, ¿no?, de tener ese tipo de materiales que lucen tan bien en la televisión. ¿Qué tal? ¿Cómo está? Bienvenido.
2: ¿Qué tal? ¿Cómo están? Bueno, muchísimas gracias por la invitación. Me quedó claro que el resumen que escribí quizás fue un poco técnico más de la cuenta, pero bueno, yendo a la pregunta macro, yo creo que no estamos tan lejos de ese tipo de aplicaciones, pero podemos desplayarnos un poquito más ahora a continuación.
0: Exactamente. Bueno.
1: Bien, hablemos de nanomateriales orgánicos e inorgánicos.
2: Sí, bueno, primero que nada decir que la nanotecnología, más allá de que desde hace un tiempo aparece como una tecnología o una práctica futurista, lejos está de ser así. La naturaleza, por distintos mecanismos y a lo largo del tiempo, ha encontrado la forma de fabricar nanomateriales y utilizar nanotecnología, muchas veces sin saberlo.
0: O sea que existen en la naturaleza desde hace... Yo veía por ahí el hollín, por ejemplo.
2: El hollín, ya sabemos hoy por hoy que tiene nanotubos de carbono, que tiene fulerenos, porque es la forma en la cual se quema el material de forma incompleta. Entonces eso lleva a que las estructuras de carbono se empiecen a conectar, y cuando son pequeños pedacitos, estos se pueden ensamblar, generando formas muy lindas, curvadas, curiosas, con un montón de propiedades distintas que van desde las mecánicas, como estaban hablando recién,
0: sí,
2: que es un poco la idea más futurista que se ha tenido de construir en algún momento el elevador al espacio, uh-huh, basados en hilos de carbono. No está tan distante.
0: ¿Usted vio la serie?
2: No, pero tuve que hacer un resumen medio rápido con colegas de la oficina para procurar. Sé lo que es el problema de los tres cuerpos en genérico.
0: Sí. Claro. No, pero igual eso no vamos a pedirle. Pero esto último que usted decía, me lo voy a pedir que lo repita porque tiene bastante que ver con la historia de la serie.
2: Exacto. Y bueno, buscando esas cuestiones en la naturaleza, bueno, pensemos por ejemplo en la tela de araña, ¿no? Que es un material extremadamente fino, es extremadamente duro para lo que los propósitos son de la araña. Uh-huh. Es en realidad, en términos de fuerza por unidad de masa o fuerza por unidad de volumen, tiene un desempeño mejor que el acero.
1: De resistencia.
2: Exacto. Claro. Y estos son por proteínas que se van agregando, que tienen un tamaño del entorno también del régimen nanométrico, que es lo que le permite tener este tipo de desempeño.
1: ¿Las proteínas en general son fuente de resistencia o de,
2: exacto,
1: de dureza?
2: De dureza. Mm. Porque toda la cuestión nano es justamente es la reducción del tamaño, donde los materiales empiezan a mostrarse como son, que son cuánticos. Entonces aparecen propiedades que son raras. Es como la sociedad. A veces el comportamiento de un grupo numeroso de personas no necesariamente es el mismo comportamiento de

0: grupos más chicos o individuales. Entonces, claro, cuando nosotros vamos fracturando los materiales, empiezan a exhibir otro tipo de fenómenos, reactividad en la superficie, los materiales se pegan más, o, por ejemplo, repelen más el agua. Ustedes hablaban recién de materiales extremadamente livianos, de gran superficie y pequeño peso. Bueno, hoy por hoy tenemos un material que se llama frozen smoke, que es como humo helado o humo congelado, que es una especie de vidrio, como si fuese un cuarzo sílice, que se le generan poros en el interior. Entonces es un material extremadamente aislante, pesa muy poco realmente.
1: Y soporta mucho.
0: Y soporta mucha fuerza y mucho peso. Bien. Entonces, a veces la forma en la cual lo preparamos nosotros nos permite obtener nuevas propiedades de algo que ya conocemos, porque el vidrio de las ventanas es una cosa. Ahora, si lo preparo generando pequeños microporos o nanoporos, el comportamiento es totalmente distinto.
2: O sea, que ese sería un nanomaterial. Exacto. Fabricado en laboratorio.
0: Fabricado en laboratorio. Bien.
1: Que hay que hacerlo con simulación computacional, es decir, estamos hablando de nanómetros, que es la millonésima parte de un milímetro, ¿está bien?
0: Exacto.
1: Entonces, la facultad dice materiales así de pequeños. Lo pequeño es la estructura, cada fragmento de la estructura.
0: Exacto, es como si yo tomara un hilito de la tela de araña, si yo tuviera la capacidad en el microscopio, microscopios especiales, que por suerte el país tiene, sí, cada vez más, son insuficientes, pero se está creciendo en ese sentido, lento, pero se crece. Yo pudiera sacar uno de esos pelitos, sería nanométrico, casi no lo puedo ver, pero como los hilados de las telas, de los usos que tenemos nosotros, están hechos de pequeñas fibras. Entonces, a veces la fibra macroscópica de la tela de araña o de los nanotubos de carbono pueden tener una expresión macroscópica como del tamaño, por ejemplo, de un cabello, pero si nosotros vamos al microscopio y tratamos de tener esa estructura, no podemos ver que efectivamente está hecho de pequeñas fibritas cuyo diámetro, cuyo espesor está en el régimen de 1 a 100 nanómetros, que es el rango para el cual un material se pueda catalogar como nanómetro.
1: Y eso que nos da el microscopio y los cálculos que ustedes puedan hacer, ¿son los que explican las características de ese material, en concreto en este caso la telaraña?
0: Exactamente.
1: Es la forma en que están, la forma en que están entrelazadas.
0: Exacto.
1: Bien.
0: La forma en la cual se conectan los átomos, a veces uno cree que es determinada forma, pero cuando uno va al régimen nanométrico, uno se encuentra que los átomos se empiezan a conectar de forma levemente distinta.
1: Bien.
0: Y eso, en el caso concreto de los materiales de carbono, materiales orgánicos, podríamos decir, en algunos polímeros, un efecto bien claro y que está muy demostrado y que hay un montón de aplicaciones tecnológicas en ese sentido, es el aumento de la dureza.
2: El aumento de la dureza, claro, entendido.
1: Claro. Ahora, si siempre existieron en la naturaleza, por ejemplo, como usted decía, el hollín, hay otro, no me acuerdo cuál otro ejemplo vi por ahí. Lo nuevo, entre comillas, ¿no? Relativamente nuevo, es entonces la posibilidad de fabricarlo.
0: Exacto, de controlarlo. Hay distintos tipos de fabricación, que son, hay dos escuelas, que se llama de abajo hacia arriba y de arriba hacia abajo. El de abajo hacia arriba es como un ladrillito puesto al lado del otro, nanométrico, ¿no? Que nos permite luego tener un material de determinadas condiciones. Son los métodos más precisos que permiten obtener los materiales con tamaños más controlados y mejor calidad, pero es muy caro. Y por otro lado tenemos los métodos más sucios o menos controlados, que son de abajo hacia arriba. Es como yo arranco una pared de ladrillos y las empiezo a romper y me quedo con unos pequeños pocos ladrillos. Entonces, a veces simplemente triturando un material un tiempo prolongado, llevo a mortero y voy mortereando, por ejemplo, una muestra de carbono, yo puedo llegar a llevarlo al régimen nanométrico, con muchos defectos, con muchas fallas, con quizás una cantidad y una calidad de material que no es el más adecuado, pero bueno, nanomaterial al fin. Entonces, a lo largo de la historia esto ha ocurrido, pasa que la gente no sabía eso, no había manera de estudiarlo y quizás tampoco estaba la necesidad de entender que era importante controlar la materia fiscal.
2: Bien. Ahora, por ejemplo, si yo tomo uno de los materiales que están en la naturaleza, como la celulosa, ¿no? De una planta. Lo que hace el experto, el científico, es emular esa constitución o toma directamente el producto. No sé si me explico lo que estoy...
0: Puede hacer todas las cosas.
2: Okay.
0: Yo puedo partir de un material grande, por ejemplo, una fibra gran macroscópica de celulosa,
2: ¿sí?
0: Y la puedo someter a un método de síntesis químico en la cual podemos ir separando esas hebras en regímenes más pequeños para

0: que ya tienen los materiales cuando nosotros los compramos. Muchas veces no lo sabemos, pero ya están incorporados.
1: La industria farmacéutica, cosmética, por ejemplo, también,
0: totalmente,
1: ¿no?
0: Exacto. Los bloqueadores solares, por ejemplo, tienen nanopartículas de óxido de titanio y óxido de zinc. ¿Qué es lo que tiene de bueno? Si uno tiene una micropartícula de uno de estos materiales inorgánicos, son blancos. Entonces uno no se puede pintar la piel de blanco. Podría hacerla, quizás sería más efectivo para prevenir los efectos de la radiación, pero estéticamente sería muy poco conveniente. Entonces una cosa interesante es que si yo lo nanoestructuro, le voy reduciendo el tamaño, por ejemplo, mortereándolo por procesos específicos, el material deja de ser blanco para pasar a ser traslúcido. Entonces yo no lo veo, yo cuando me aplico bloqueador solar, yo no veo las nanopartículas de óxido, claro, de óxido de titanio que tiene. Y eso es el resultado de qué, de un proceso de nanometrización de esa estructura.
2: Es fascinante.
1: Sí, totalmente.
2: Fascinante. Ahora, ustedes, tu equipo está trabajando en lo que tiene que ver con energía solar y baterías de litio, ¿no? De ion litio. ¿De dónde se parte allí?
0: Bueno, esto fue todo un proceso de conversión del grupo, la investigación siempre es dinámica. Yo hice mi doctorado en una temática que no tiene nada que ver con esta, pero bueno, la investigación tiene estas cosas lindas de que uno se copa con cosas nuevas y quiere engancharse en temas nuevos de investigación donde uno pueda hacer cosas o sentir que hace aportes. Y hay que decir que el país, a partir del año 2008-2009, se empezó a tener un hincapié bastante importante en todo lo que es el estudio de los fenómenos de optimización de la energía en el Uruguay. Entonces, bueno, éramos un grupo de materiales interesado en nano y empezamos a trabajar en dos áreas bien concretas, generación y almacenamiento. Y la nanotecnología ya venía haciendo aportes en celdas solares, generación. Y por otro lado está el tema de cómo almaceno esa energía que se libera en exceso o que a veces no puedo acumular, bueno, mejorando las baterías, y ahí las baterías de ion litio y también de sodio, porque el litio es un buen material desde el punto de vista tecnológico, pero las condiciones de extracción, sobre todo aquí a nivel local, minería y un montón de problemáticas sociales que traen asociadas, es algo que está en una discusión bastante compleja. Sí. Entonces están procurando otro tipo de materiales, por ejemplo sodio o magnesio, no tan eficientes como el litio, pero que desde el punto de vista ambiental sea más conveniente.
1: Bien. Mencionaste varias veces nanotubos de carbono.
0: Sí.
1: Eso parece ser como medio la vedette.
0: Sí.
1: ¿Qué son y para qué se usan?
0: Los nanotubos de carbono es una de las tantas formas en las cuales el carbono puede tomar forma. Históricamente, y uno va a los viejos libros de texto de química, uno dice el carbón, dos ejemplos, grafito y diamante. Podemos tener el material más precioso, más duro, que es una joya, el diamante.
1: Diamante.
0: Y por otro lado, el material más sucio, más ordinario, que es la mina de un lápiz, que es un lubricante seco de ventanas de automóviles. Y es el mismo material, ¿no? ¿Qué cambia allí? La forma en la cual los átomos se conectan. Uno es más tipo hojitas, con una estructura tipo panal de oveja, el grafito. Y otro es una red química estructural mucho más entrelazada y compacta, que le da una estructura mucho más dura. Se creía que eran las dos estructuras que habían únicamente. Pero si uno empieza a fragmentar al régimen nanométrico, tanto el grafito como el diamante, empieza a generar estructuras intermedias. Ahí, por ejemplo, si al grafito saco simplemente una hojita, imaginen un bloque de hojas, A4, cada una de las hojitas es una lámina que se denomina grafeno. El grafito es ese apilado de hojas A4. Cuando uno escribe, las hojitas se van, va saliendo la primera, luego la segunda, luego la tercera.
1: Física pura.
0: Así una hoja.
1: Física pura.
0: Exactamente. Y yo soy capaz de aislar solamente una hojita, ahí tengo un grafeno. Si ese grafeno yo lo cierro, hago, por ejemplo, con una hoja 4, la cierro sobre sí misma y hago un tubo, eso es un nanotubo de carbono. Y entonces estamos hablando que son estructuras huecas con diámetros de 1 a 100 nanómetros, con mucha superficie por unidad de superficie, por unidad de gramo, de masa, como hablaban ustedes hoy al principio, con mucha dureza y muy liviano.
1: Pero eso se fabrica.
0: Se fabrica.
2: Claro.
0: Y hay muchas formas.
1: Partiendo del carbono.
0: Partiendo del carbono, uno puede partir de la hoja 4, como les decía hoy, al régimen nano.
1: Sí.
0: Por ejemplo, con métodos químicos, lograr que se cierre sobre sí mismo, generando un tubo.

0: Pero genera un tubo de ese tamaño, no visible.
1: Pero si yo tengo muchos de esos tubos no visibles, va a llegar un punto en el cual sí va a ser visible. Entonces hay fibras hoy de carbono hiladas, que uno lo ve que tiene el tamaño grosor de un cabello, pero son millones de nanotubos de carbono torcidos entre sí, como una cuerda.
2: Que forman un pelito.
1: Que forman un pelito.
0: ¿Y que resiste cuánto?
1: Muchísimo, más que el acero por gramo.
0: Más que el acero por gramo, un cabello, ¿no?
1: Exacto.
0: Ahí está.
2: Ricardo, el grafeno era lo que los antivacunas decían que tenía la vacuna del coronavirus. Ah, y que por eso estabas inmantado.
1: Y logré tener algunas consultas al respecto, donde nivel de laboratorio tenemos equipamiento para fabricar y para analizar grafeno.
2: Me parecía que era él mismo, misma sustancia. Sí. Claro, quedabas inventado, ¿no? Y se te pegaba la cuchara.
1: Sí. Yo me cansé hasta el hartazgo de explicar que muchas de las cosas que se le atribuían al grafeno no tenían sustento físico. ¿Que se utiliza para muchas cuestiones? Sí, sin duda, como un montón de otros materiales, por ser nano, tener mucha superficie por gramo de material.
0: Claro.
1: Pero de ahí atribuirle un montón de otras connotaciones, claro. Era un poquito, por decirlo así, futurista.
0: Me quedé pensando en el carbono y en la presencia del carbono en nuestra vida, ¿no? El planeta, el universo.
1: Totalmente.
0: El universo, de hecho, es increíble.
1: Un dato muy curioso, el origen de la nanotecnología. Si bien, como les decía, ¿no?, hoy en día sabemos que las copas que utilizaban los romanos, había una que se llama copa de Licurgo, que dependiendo de cómo uno lo eliminaba, era el color que tenía, si lo eliminaba por dentro era roja, si lo eliminaba por fuera era verde. Se sabía que en el proceso se formaban nanopartículas metálicas y que quedaban atrapadas en el cristal. Pero bueno, la gente no sabía en esa época que estaban trabajando con el material. Pero bueno, los nanotubos estos de carbono en realidad tuvieron una estructura previa que se llaman los fullerenos, los buquibol, que son pelotitas de carbono de 60 átomos, que ven como si fuese una pelota de fútbol. Imagínense una pelota de fútbol con sus parches hexagonales y pentagonales, la que compramos en
0: cualquier,
1: que en cada esquina, en cada vértice es un átomo de carbono. Si ustedes contan en los vértices son 60, y eso es una pelota de fútbol pero nanométrica. Y eso se encontró en muestras de meteorito, que un grupo de química en Inglaterra fueron los primeros en encontrarlo, que no les cerraba con nada todas las medidas químicas que hacían, les daba que las estructuras con las que estaban trabajando eran múltiplos de 60 átomos de carbono, hasta que a alguien se le ocurrió, cuenta la historia, mirando un domo de un arquitecto muy conocido, uh-huh, que se llama von Münster-Fuller, sí, que bueno, que tomando estos científicos una cerveza en un parque, dijeron, quizás lo que tenemos es esto, y bueno, en honor a él, se llama Buchmister-Fulleren, o sea, arranca con el nombre, con el arquitecto, y bueno, fullereno, que son las moléculas de C60, que es, o pueden ser 70 átomos, 80 átomos o 90 átomos de carbono, que son pelotitas nanométricas, y que se descubrieron en muestras extraterrestres, ¿no? En meteoritos.
0: Es increíble. Increíble. Estaba pensando en las veces que hemos especulado aquí y que hemos leído información sobre que ya existen una capa de invisibilidad, por ejemplo, como la de Harry Potter, ¿no? Es decir, eso también tiene que ver con la nanotecnología.
1: Exacto.
0: ¿No? Pues estaba pensando en esto de la copa, si se ilumina adentro se ve de una manera, si se ilumina afuera de otra. Tiene que ver con ese principio también, ¿no? Lo que se ve de un lado y del otro no, a través de un tejido que tenga fabricado con esta tecnología.
1: Fabricado con esta energía, porque cuando hablamos de nano, que las propiedades cambian, que parece que es muy genérico y a veces los científicos nos resulta a veces demasiado poco específico, es que realmente muchas cosas cambian. Como les decía hoy, el óxido de zinc que se utiliza en los bloqueadores solares, estamos hablando de un material que es blanco y opaco, que puede ser traslúcido. Propiedades ópticas, estamos en ese caso. Hablamos de materiales que conducen mucho mejor la corriente eléctrica que los cables de cobre con los que estamos acostumbrados, por ejemplo, el grafeno. El grafeno es una pista de patinaje para los electrones. Van muy, pero muy bien. Entonces, es un excelente conductor.
0: Me encantó la imagen. Imagina los electrones patinando.
2: Van llegando rapidísimo.
1: En todas las direcciones.
2: Claro.
1: Y bueno, se pretende que el día de mañana los circuitos eléctricos se realicen mediante una impresión en un circuito de grafeno.
2: Claro.
1: Y no de cables eléctricos a rango reducido.
2: ¿Y cuán lejos estamos de eso?
1: No estamos muy lejos, y en realidad el tema es que el despegue desde lo que es el laboratorio al producto tecnológico lleva su tiempo, porque es inversión y demás, pero lo primero es realizar un transistor, que es un equipo que hace las operaciones binarias de las computadoras basadas en grafeno, y su IBM, año 2000 y poco. Por hoy las computadoras tienen cada vez más procesadores en un tamaño cada vez más reducido, y eso también es por la nanometrización de los semiconductores que utilizan. O sea, se está logrando, hay cuestiones que son más incrementales, que es una tecnología más conocida y segura, entonces va avanzando, pero avanza lento en los cambios, pero con una inversión no tan importante, y hay productos más disruptivos que requieren otro tipo de inversión, otro tipo de entrada en el mercado, que hace que, bueno, la llegada de la gente sea un poquito más lenta.
2: Más lenta, claro. Y en Uruguay, digamos, ¿en qué estadio estamos en el tema de la investigación y el desarrollo de la nanotecnología? Me imagino, además, sabemos que no es solo la química una de las disciplinas, hay muchas disciplinas que están implicadas, digamos, en esta ciencia, en esta tecnología. ¿Cómo venimos en cuanto a inversión en, no sé, me imagino, recursos humanos, por ejemplo, ¿no? Es una cosa preocupante en la ciencia en general, ¿no?
1: Exacto. Sí, yo creo que venimos bien. Hay cada vez, por suerte, mucho más grupos de investigación y tesis que se realizan en la temática, de manera cada vez más interdisciplinar, porque es una ciencia interdisciplinar que toca la biología, toca la física, toda la química, toca la medicina. Hay un montón de herramientas de diagnóstico, hay nanopartículas que reconocen determinadas células cancerígenas, entonces a veces los tratamientos son mucho más dirigidos y más específicos cuando se utilizan este tipo de nanomateriales. Y eso, hay productos comerciales y hay una investigación muy activa en ese sentido. Hay aplicaciones más, no quiero decir simples con el objetivo de bajarles el perfil, pero que son mucho más fáciles de llegar a un producto comercial aquí en Uruguay. Por ejemplo, preparar nanopartículas metálicas para que sean bactericidas. Eso es bastante sencillo de hacer por rutas químicas, o mucho por rutas biológicas, utilizar, por ejemplo, hongo para, utilizando un compuesto basado en plata, que se formen nanopartículas de plata, que las estabiliza, sobreviven en el medio de reacción mucho más tiempo, y se pueden aplicar con un resultado mucho más potente y más específico para determinado tipo de patógeno. Y eso es algo que es relativamente sencillo a nivel de laboratorio de hacer.
0: Ayer vi una publicidad en un canal uruguayo que hablaba de una maquinita, vendiendo una maquinita de afeitar de las comunes, no muy común parece, que hablaba de no sé qué cosa de nanotecnología que tenía la maquinita de afeitar. Vaya uno a saber qué es, pero...
1: Es que, ojo, muchas veces lo hay, y bueno, dependiendo a veces los vaivenes del marketing y bueno, la publicidad y cierta aceptación social, a veces sabemos lo que tienen las cosas y a veces no. Entonces, por ejemplo, hoy por hoy hay una tendencia a remover determinado tipo de nanomateriales para determinados usos alimenticios, farmacéuticos y demás. Entonces, hay productos que tienen nanotecnología que a veces dicen que no lo tienen. Y ahí voy a un punto clave. ¿Por qué es tan importante investigar en estas cosas en el país? No solamente por generar conocimiento, generar patentes, eventualmente generar una industria de producción nacional, que obviamente que es factible, pero hay que tener en cuenta la escala del Uruguay, pero por otro lado, el país debería tener herramientas necesarias para, por ejemplo, productos que son importados, poderlos medir y analizar para saber que efectivamente tienen nanotecnología, porque muchas veces estamos comprando cosas que no sabemos lo que tienen.
2: Claro.
1: Y entonces, cuanto más recursos humanos tengamos, más nos apropiamos de la tecnología, nos apropiamos...
2: Somos más soberanos, ¿no?
1: Somos más soberanos, lo vimos en pandemia, eso. Sí, si no aprendimos eso en pandemia, me parece que no lo vamos a aprender más.
0: ¿A qué le estamos dedicando más? Carolina hablaba del presupuesto y de cómo se invierte. Qué macana, justo se había cortado. Estaba pensando a qué le estábamos dedicando como país, en políticas públicas, más energía en esto, en la nanotecnología, en que estamos, ¿no? Porque son tantas las aplicaciones.
2: Hay aplicaciones para la agropecuaria, que bueno, obviamente para nuestro país es importante. Por supuesto, el tema de la energía solar.
0: Hola. Sí, hola.
1: Sí, Sí, disculpen.
2: No, por favor.
0: Estaba por preguntarte, en todos esos caminos de investigación, ¿a qué le estamos dedicando más energía en Uruguay? Y si está bien lo que estamos haciendo en ese sentido. En el campo de la nanotecnología, ¿no?
1: Sí, yo creo que la nanotecnología, como toda rama en la ciencia, atiende muchas veces a los intereses particulares de los científicos, que siempre están procurando cosas nuevas para generar sus aportes y demás, con el enfoque y el aporte que tienen las condiciones locales. Entonces eso va de la mano. Claro. Hay, por ejemplo, cuestiones más teóricas, como nosotros hacemos en el laboratorio con simulación, porque si no hacemos cálculos cuánticos no puedo entender algunas propiedades que les comentaba hoy, por ejemplo la dureza, las propiedades ópticas, el color, lo eléctrico. Si yo no lo simulo de esa forma no lo entiendo, pero eso es importancia para un producto comercial, no necesariamente.
2: Pero lo necesitas saber, claro, esa base la tenés que tener.
1: Exacto, pero también hacemos aplicaciones con productos que son comerciales. Entonces, en la medida que esto se desarrolla y hay más gente trabajando, esto permea. La gente termina sus tesis y luego se puede incorporar a un laboratorio de desarrollo de una empresa para proponer una nueva idea de un producto. Ya sabe cómo se analiza, con quién tiene que hablar. Si ese análisis se va a hacer en Uruguay, se va a hacer en un grupo de colaboración en el exterior. La comunidad se dinamiza. Y eso es lo importante, tener redes, como es lo que ocurre en el espacio científico, sobre todo con países de la dimensión del Uruguay, que ha mejorado sus capacidades, pero todavía tiene capacidades insuficientes para poder ser 100% independiente. Pero bueno, para eso están las redes de colaboración, gente que está haciendo pasantías, que van al exterior o que vienen del exterior aquí. Entonces yo veo que ha de alguna manera crecido la gente vinculada a nano, pero se necesita más todavía aún, ¿no?
0: Muy bien. Me quedé pensando si hay algo más allá de lo nano, porque esto que hemos ido investigando cada vez más chiquito, más chiquito, más chiquito, como fractal, ¿no?
1: Claro.
0: Pasamos de átomo, en fin, y seguimos para adentro investigando. Esa cosa tan increíble que es cómo está constituida la naturaleza que nos rodea, ¿habrá algo más allá de lo nano? ¿Micronano? ¿Midinano? ¿Algo así?
1: Y bueno, después de lo nano viene lo atómico, y después claro. Lo atómico, lo subatómico, y bueno, todos los experimentos de la estructura de los núcleos y demás, la información que nos da el acelerador de hadrones, que es el resultado de la fragmentación de la materia, digamos, la humanidad ha encontrado...
0: Pero a lo más pequeño que hemos llegado es...
1: Encontrar nueva información, ¿verdad? De eso un poco se ha tratado todo este proceso, así que es muy rico todo.
0: Bien. Bueno, Ricardo, muchísimas gracias, ¿eh?
1: No, por favor, muchas gracias a ustedes
0: por el espacio. Tenemos que irnos.
2: Gracias por atendernos.
1: No, por favor.
0: Hasta pronto.
1: Hasta pronto.
0: El doctor Ricardo Facio en Efecto Mariposa, bueno, nanotecnología y nanomateriales.
2: Me encantó.
0: A mí también, me encantó. Y viste que podemos hacer lo que proponen en la serie, ¿no?
2: Sí, sí, sí.
0: O sea, el autor de la novela algo sabe.
2: Ahora, la novela está escrita en el año 66.
0: Increíble, sí, increíble.
2: Sabía bastante
0: el señor.
2: Nos vamos.
0: Mañana Ripley.
2: Aunque usted lo crea, no. Ripley la serie.
0: Patricia Highsmith. De Netflix, por favor, no se la pierdan. Es una belleza. Mañana volvemos.
2: Chao.

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0: Bueno, y acá estoy, bueno, como bien lo dijo el Acorrugo acá, dos monstruos, o dos monstruos, ¿no? Dos monstruos me suena más a, ¿no? A una cosa agradable. Bueno, Numita Moraes, una vez más por acá, durante muchos años lo estábamos recordando un poco un hombre de la casa, en esta misma frecuencia, y bueno, Eduardo Fernández con toda su trayectoria en el campo de la música culta, bueno, con esa trayectoria realmente impresionante que no todo el mundo tiene, ¿no? Y él con la modestia de siempre, me parece que, no sé, que, ¿no? Como, ¿dónde, a qué boliche? A ver, cuéntenme los dos de La Paz que tengo acá. Va seguido Eduardo
1: Ah.
0: Fernández.
1: Boliche no sé, boliche no, no creo.
0: Boliche no, no,
1: No,
0: no me da por ahí,
1: en
0: no.
1: La Paz no hemos quedado sin
0: Es
1: boliche de
0: verdad,
1: esos
0: ¿no?
1: de que era antes.
0: Había uno cerca de la estación de tren que se llamaba La Oficina.
1: La oficina, sí, ahí
0: Qué
1: podríamos.
0: bárbaro.
1: Que ahí hubo una anécdota muy linda de Ignacio Suárez con el Rubito Lenar con los festivales de La Paz. Está el libro,
0: Claro.
1: hasta lo que dice él, la oficina, en ese boliche fue, enfrente a la estación. Pero no. Eduardito Fernández y Numa, dos grandes.
0: Y usted también, usted viene
1: No.
0: trabajando con cualquiera de ellos dos hace mucho tiempo, ni hablar con Numa, ¿no?
1: Sí,
0: Realmente impresionante.
1: estamos haciendo esto y
0: Han
1: bueno,
0: hecho algunos kilómetros con
1: con Numa
0: Numa, sumando los.
1: calculamos la otra vez que hicimos 11 vueltas al mundo ya.
0: ¡Ay, qué bueno!
1: 44.000 kilómetros, hicimos 400 y pico de mil, o sea que estamos bien. Y todavía no nos peleamos, eso es lo interesante.
0: Todavía no se pelearon y todavía le quedan unos cuantos kilómetros más por delante,
2: ¿Cuántos kilómetros
0: como
2: faltarán?
0: para seguir sumando, ¿no?
2: ¿Cuántos kilómetros faltarán? Dijo el
0: No,
2: Burchi.
0: y hablando de kilómetros, Eduardo no va en saga, ¿eh?
1: No,
0: Tiene
1: Eduardo,
0: los suyos ahí
1: muchos más.
0: sí,
1: Para
0: algunos
1: sumar.
0: kilómetros y algo así. Millas, ¿no?
1: Sí,
0: Millas más bien.
1: impresionante. Desde muy chico, ¿no? Muy, muy joven. ¿No?
0: Bueno.
1: Porque te ganaste algún premio o alguna beca y arrancaste, no sé, no me acuerdo si para
0: No, la
1: Francia,
0: cosa,
1: para dónde.
0: algún concurso en Europa y motivó que me invitaran a Estados Unidos y ahí me fue muy bien en el debut en Nueva York y bueno, de entonces prácticamente no paré.
1: Ahí fue donde alguien escribió, un tipo que sabía mucho, fue algo así como increíble lo que escuchamos, o no se puede creer lo que escuchamos en el, ¿no? Y se estaba refiriendo a la forma de Eduardo de, ¿no?
0: Sí, bueno, tuve suerte con esa, ¿no? Hoy sería impensable que un crítico de New York Times vaya a un concierto de
1: New
0: guitarra
1: York Times.
0: de un debutante, ¿viste?
1: Claro.
0: Sería inconcebible hoy, pero en esa época se hacía.
1: Qué bueno, ¿no?
0: Y ahí tuve mucha suerte, evidentemente.
1: Y bueno. Bueno, y a partir de ahí, increciendo la cosa, ¿no?
0: Sí,
1: Sí, ya.
0: después más tarde llegó las grabaciones en Inglaterra con Decca. Eso fue unos 7 años después, más o menos. Y después, bueno, conciertos por todos lados, también.
1: Y relativamente, estás muy, muy gustosamente asentado en La Paz, pero de ahí te movés, de ahí salís.
0: Sí, claro, por supuesto. Me queda más cerca del aeropuerto que antes, que es inconcebible. Sí.
1: Claro. Bueno, y esta yunta ya lleva ¿cuántos años?
2: Y como 3 años, ¿no?
0: Sí, creo que estamos en el tercer año
1: Porque
0: también, sí.
1: arrancaron un poco.
2: En el Sodre.
1: Y después que en el Escayola fue
2: En el
1: que
2: Escayola hicimos
1: cuando se
2: dos.
1: inauguró.
2: Sí, después el año pasado también estuvimos. Y en Peñarol.
1: El
2: Pero
1: artesano. Antes no habían tocado nunca juntos, sí,
2: antes
1: claro.
2: del Sodre, no.
0: No, no.
2: No.
0: Debutamos ahí en el Sodre.
2: Sí.
0: Sí.
2: Para mí bueno, un honor inmenso, ¿no? Y lindísimo idea que tuvo Alejandro, ¿no?
0: Sí,
2: De que juntáramos esos dos tipos de guitarra y de arte, en cierta manera, lo popular con lo académico, con lo clásico, con lo antiguo, también la poesía.
0: sí, claro.
2: Y bueno, para nosotros, para mí por lo menos, es una cosa preciosa hacer esto.
1: Además, Eduardo Numa algo toca la guitarra, ¿no?
0: Sí, claro, por supuesto.
1: Eso ayuda,
0: Por supuesto.
1: ¿no?
2: Yo me quedo quietito ahí escuchándolo. Claro.
3: No, creo que lo interesante es haber podido combinar dos géneros distintos que
2: Claro.
3: básicamente dialogan,
2: Sí.
3: ¿no?
2: Sí, porque el recital se llama Lugares y Tiempos y comenzamos en el siglo XVI, pero terminamos en el siglo XXI.
1: Ni más bien.
2: En 90 minutos, ¿no? Hay que decirle a la gente, porque si no, se llevan una almohada, para una cama. No, no, eso es maravilloso. Yo tenía algunas canciones con textos muy antiguos de Bocha, por supuesto, o recopilados
1: Es
2: por
1: verdad,
2: Benavides,
1: claro.
2: Canción de Exilio, todo ese trabajo que hicimos con él sobre poesía antigua española y los ensamblajes que hizo con su propia poesía. Y después vamos viajando, ¿no?
3: Sí, después vamos, más o menos es el orden cronológico, ¿no?
2: Sí,
3: No
2: más o
3: estricto,
2: menos.
3: pero bastante parecido.
2: Claro, vamos por lo clásico, ¿eh? Lo barroco primero, ¿no?
3: Barroco creo que nos salteamos más
2: Nos
3: bien.
2: salteamos un
3: Sí,
2: poquito, sí.
3: pasamos del siglo XVI ahí a directamente el siglo XIX, más o
2: Claro,
3: menos.
2: sí. Con Sor, con Tárrega. Y la poesía va también caminando. Ahí hay un poema de Jesús López Pacheco dedicado a Machado, que lo combinamos con una hermosa obra de Francisco Tárrega.
3: Tárrega, el preludio número uno.
2: Y después entramos bueno, el maestro interpreta Barrios, nada menos que la catedral, que nació acá, a una cuadra de donde estamos ahora.
3: Sí, el
2: Mira.
3: manuscrito era Montevideo en 1921. Después le agregó el
2: El
3: preludio, ¿no?
2: preludio que lo hizo en La Habana, ¿no? Y
3: Como
2: que, según lo ha estudiado mucho Eduardo, es una especie de milonga.
1: qué
2: Porque
1: bárbaro.
2: Barrio vivió acá mucho tiempo.
3: Claro.
2: ¿Y de qué tenía nostalgia? Se pregunta Eduardo, ¿no?
3: Sí, porque el preludio se llama Saudade, ¿no?
2: Sí. Para
3: Nostalgia,
1: empezar,
3: digamos.
1: claro.
3: Entonces uno piensa, lo escribió en 1937 en Cuba. Entonces uno se pone a pensar de qué podía tener nostalgia Barrios, que además no era de poner cualquier título a sus piezas, ¿no? Entonces a mí se me ocurre que debe haber recordado la Rambla de Montevideo cuando vio el malecón de La Habana.
1: Bien.
3: Pues cosa que le ha pasado a muchos cubanos que vienen acá. Conozco varios casos y también a mí me pasó cuando fui a La Habana la primera
1: Sí,
3: vez,
1: es
3: ¿no?
1: muy parecido, sí, el
3: Y
1: malecón.
3: la misma estructura, claro, y la ciudad se parece mucho además en
1: Sí.
3: la estructura hispánica, ¿no? De esa
2: Claro.
3: época. Entonces, bueno, a mí me parece que el preludio tiene bastante que ver con una milonga, ¿no?
2: La milonga. Y lo en ciertamente lo
1: ¿Y en
2: con
1: qué más? En la parte estrictamente musical, de la escritura, que notás también eso que se desprenda, porque tiene un aire,
3: Sí, yo
1: o es
3: creo.
1: una cosa más sensorial que.
3: El preludio, yo creo que no es una milonga estrictamente hablando,
2: Claro.
3: pero es una especie de recuerdo de la milonga, me parece. Es una pieza muy original, además, porque comienza agudísima. Yo creo que no hay ninguna otra obra que empiece con una nota tan aguda de guitarra,
2: Claro, en si menor.
3: y va bajando gradualmente, ¿no?
2: Es una
3: Hasta el final.
2: hermosura.
3: Sí.
2: Y bueno, y yo comienzo tocando una milonga, después, ¿no? Como un bis de la primera parte, o sea, después que él toca íntegra la catedral, volvemos al preludio, comienzo con una milonga y ahí se mete nuevamente el saudade de Barrios. Y se nos ocurrió ponerle un texto arriba, nada menos que de Juan Cunha.
1: Ah, bien.
2: Y
3: Bueno,
2: entonces queda como mandado a ser,
3: claro.
2: perfectamente.
3: Sí. No sé mucha gente, porque se te ocurrió a vos, básicamente.
2: Bueno, pero fue lo primero que leí de Cunha, que me lo prestó el Bocha, a eso de la tarde, ¿no?
3: Gran poeta.
2: Pah,
1: Ustedes
2: precioso.
1: hicieron con el Bocha, hicieron un disco con
2: Hicimos un
1: canciones de
2: homenaje que
1: él.
2: dura como 20 minutos a Cunha cuando
1: Hicieron
2: murió.
1: un
2: Homenaje.
1: homenaje.
2: Y está
1: Sí,
2: grabado en el
1: sí,
2: disco
1: sí,
2: duro.
1: sí, sí, sí,
2: Pero
1: sí.
2: dura 20 minutos, o sea que no hay programa que lo pase.
1: Acá no sé, ahora que me
3: Sí.
1: decís, ya mañana lo paso, o sea,
2: Ah, bueno.
1: tranquilamente, no hay ningún drama, entre tanda y tanda, justo, mira, tenemos 20 minutos, así que
2: Sí.
1: perfectamente lo puedo mandar.
2: Claro,
1: Sí,
2: porque
1: yo me acuerdo,
2: Bocha
1: sí.
2: va diciendo poemas de Cunha, ¿no?
1: Acá le hicimos un homenaje a Cunha, hicimos un tungelé todo dedicado a
2: Genial.
1: Cunha y pasamos unos
2: Sí.
1: tramos de esa obra de
2: Sí.
1: ustedes. Sí, me acuerdo
2: Y
1: perfectamente.
2: después seguimos, está Osiris Rodríguez Castillos,
1: Po.
2: esta René Marino Rivero, que Eduardo toca una obra que es inédita.
3: Sí, creo que por lo que yo sé es inédita.
2: Escrita para guitarra.
1: Él la escribió para guitarra.
2: Para guitarra dedicada a su amigo.
1: No para bandoneón.
2: No.
1: ¿No?
3: Tiene varias obras para guitarra.
2: Ah, bueno, yo conozco estas que te escuché a ti nomás.
3: Sí, esta es la punta número uno, que lo hizo para Baltasar Benítez.
2: Claro.
3: Una pieza lindísima, en mi opinión.
2: Sí, para mí, maravilloso.
3: Y después que
2: tenemos. Va a estar también Villalobos.
1: Bueno, no puede faltar, ¿no?
2: Sí, Damián González Moreira, que es un joven poeta que unimos por la tonalidad, sobre todo, y por el ambiente,
3: sí,
2: ¿no?
3: Sí.
2: Un poema de él. Daniel Biglietti, Circe Maya, Washington Benavides. Pero también en la guitarra. Obras de Brocqua, ¿no?
3: Sí, hay una obra de Alfonso Brocqua. Brocqua hizo una serie de piezas para guitarra que se llama Evocaciones Criollas. Y la primera es la que voy a tocar ahí, que se llama Ecos del Paisaje.
2: Es un estilo.
3: Para mí es un estilo. Sí.
1: ¿Cómo se armoniza una cosa así, digamos? Primero lo piensan, bueno, Alejandro les dijo, vos, júntense.
4: Es una idea de la pandemia, ¿viste que la pandemia hay? Claro. Bueno, sí. Tengo la suerte que soy amigo de los dos, o me creo amigo de los dos,
2: sí,
4: y fui a hablar con Eduardo, con esta idea loca, y digo, mira, me parece, también, la primera idea es para desmitificar lo popular de lo clásico. Para mí la música es buena, mala, o sea, podemos escuchar las dos cosas. Entonces fui con ese planteo y él me dice, pero yo toco también popular. Y digo, bueno, entonces vamos a hacerlo junto con Luma, claro. ¿Qué te parece? Y ahí arranca la. Después toda la parte artística, sí, totalmente de ellos, ¿no?
1: Y cuando ustedes se juntaron para armar la cosa, que de la idea que tenían a cómo lo fueron haciendo, digo, porque me parece que resultó un poco más llevadero cuando empezaron a ensayar y en la práctica ahí, ¿no?
3: Fue muy rápido. Yo iba con cero idea, básicamente. Pero empezamos a ver qué canciones había, cómo las podíamos organizar.
2: Y por ejemplo, el poema de Jesús López Pacheco, le dije, mirá, en esta tonalidad, me parece que este preludio de Tárrega quedaba precioso. Bueno, Las Golondrinas también. Le hiciste una intro, ¿no?
3: Un solito.
2: La Patria de Compañero también. Es decir, algunas cosas en que interactuamos ahí. Y fue muy rápido la selección. Ahora le agregamos algo para el Solís, ¿no? Para que quedara un poquito más extenso.
3: Sí, pero básicamente fue muy, muy fácil,
2: sí, sí,
3: ir encontrando las cosas que armonizaban, ¿no?
1: Claro, en el Solís están presentando un disco también, ¿o?
2: El disco lo grabamos. Yo creo que van a estar a la venta.
1: Va a estar editado el disco. Estamos físicamente.
4: Estamos en esa pelea de qué hacer, pero tenemos el máster ya y estamos tratando de...
1: Por lo pronto en las plataformas va a aparecer.
4: Sí, sin duda, sin duda. Estamos en los últimos detalles, y supuestamente lo tenemos para el 30 de mayo.
2: Está grabado.
4: Está grabado. Bueno. La preocupación que teníamos, dejar este espectáculo grabado, que es sustancial, porque después de juntar estos dos, era interesante.
1: ¿Está grabado en vivo?
2: No,
1: fue en estudio.
4: La grabación que hicimos en vivo no resultó, porque lo grabamos en vivo también.
3: Pero en vivo siempre pasa alguna cosa.
4: Tenía muchas fallas y no...
2: No, pero fallas de sonido, ¿no?
4: Sí, por eso.
2: Yo por lo menos no le escuché ninguna nota cambiada al maestro.
4: No había.
1: No habían errores de ejecución, nada que ver.
4: Por favor, pero bueno, ahora está todo pronto.
1: No, que siempre hay, sea cual sea el concierto, después en el estudio arreglan un poco la cosa. Van ahí,
2: a veces se puede arreglar. Yo el otro día cuando lo vi tocar Fantasía para un Gentil Hombre con la Orquesta del Sodre, a Eduardo, digo, ¿qué lo peló? Es una cosa maravillosa, ¿no? Y yo no sé si ahí, si hubiera algo, se podría arreglar. No creo. Pero maravilloso como salió, sí, el sonido, sí, todo.
3: Pero cuando lo escuchás por la vez número 50, te das cuenta que algo hay siempre.
2: Alguna notita. Puede haber, yo no escuché. Pero maravilloso, maravilloso. El sonido de una guitarra japonesa.
3: Sí. ¿Entiendes? La guitarra japonesa.
1: ¿Ustedes querían tocar algo? ¿O tienen las guitarras porque van a ensayar?
4: Vinieron con su guitarra para tocar algo.
2: No, pero pasamos de la grabación, si tenemos la grabación.
4: Como depende de los minutos que tengamos.
1: ¿Sí? Bueno, lo que estamos es un adelanto del disco. Lo que tiene. Buenísimo.
2: La primera vez que se escucha.
1: O sea, ¿qué escuchamos al principio, recién cuando abríamos?
3: Eso era la Fantasía número 1 de Milán, Luis Milán, publicada en 1536, original para vihuela, pero guitarra se puede tocar porque es casi la misma afinación.
2: Sí, sí. ¿Podemos escuchar Hoy con la buena luz, capaz? Que es un...
1: Hoy con la buena luz, Dieguito ahí anda, Diego, de acá, de este lado. ¿Te acordás de Diego, no? ¿Laburaste
2: sí,
1: con
2: claro,
1: él?
2: Sí, lo saludé, sí. Sí. Creo que es la cuarta o quinta. Hoy con la buena luz.
1: A ver, Dieguito, y si no.
2: Con una.
1: Si no, no sé qué va a salir y después explicamos qué es, pero.
3: No, ese es el caballero.
1: La tiene.
3: La pavana está en el caballero dormido.
2: No, no, la otra.
1: La tiene, Diego. Vamos a escucharla y fantástico, genial. No solo la presencia de ustedes, sino también estamos adelantando el disco.
4: Totalmente. Sí,
1: estamos presentando el disco acá, hasta ahora inédito. Vamos arriba.

0: ya volvimos con el Tungilí.
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0: Bueno, acá estamos de fiesta. Yo estoy de fiesta, hace una semana que estoy de fiesta con Racing.
1: Sí,
0: Quería,
1: felicitaciones,
0: quería. Yo
1: felicitaciones.
0: creo que el padre de él jugó en Racing,
2: Sí, mi
0: ¿no?
2: viejo jugó en Racing, por supuesto.
0: Ramón.
2: Mira. Sí. Jugaba de lateral izquierdo, como decían en esa época.
0: Sí,
2: 10.
0: no
2: Sí.
0: era, no era un número 10, pero como el de ahora, pero era importante. Era importante. Jugó la selección también, me parece.
2: Sí, alguna vez jugué en la selección. Sí, también.
1: Sí. Una vez una charla con Biglietti, los escuché a los de hablar de ese fenómeno cuando fue a la selección. Una vuelta que estuvimos allá en la chacra, hablando Biglietti y él, el padre de él, hablando de ese pasaje por la selección. Así que es seguro que jugó a la selección, sí.
0: No, fue tremendo
2: Y
0: jugador.
2: se hizo muy amigo de Obdulio Varela, además.
3: Mirá.
2: Después se vieron muchas veces.
0: Mirá vos.
2: Así
0: Sí,
2: que bueno,
0: sí.
2: ancestros
0: Sí.
2: hay,
0: Bueno,
2: digamos.
0: estaría loco de la vida tu viejo ahora.
2: Sí, seguramente. Si ves una nubecita que se mueve, es el viejo que está festejando.
0: No, ayer en los festejos había mucha, como hacen los jugadores muchas veces, pero en la hinchada, muchos deditos señalando el cielo
1: Claro.
0: y lágrimas, ¿no? Ahí habían abuelos, padres.
1: Claro.
0: ¡Fua!
3: Es la primera vez
0: Fue,
3: que
0: sí,
3: gana los
0: claro, por
3: títulos.
0: eso, sí,
3: Yo
0: fue.
3: tenía los cohetes ahí al lado, porque
0: Eso fue,
3: vivo al lado.
0: claro, seguro. Sentiste todo el
3: Todo. Sí,
0: ruidaje.
3: divino.
0: Sí. No, yo estuve todo. ¿Cuándo jugaron el sábado
1: El
0: ustedes, no?
1: sábado de
0: Yo
1: noche con
0: estuve todo el
1: Félix,
0: sábado ahí pendiente
1: esperando.
0: de que el
3: Y
0: Oriental también
3: Juventud. Ah, Oriental,
0: pudiera dar
3: claro.
0: el batacazo.
1: Y yo fui como cábala, hacía unos partidos que no iba, dije, está. La primera final que ganamos fue que yo jugaba, que subió el Oriental por primera vez a la B, fue en el 79, fue en el Francini. Y bueno, acá no podemos perder con Fénix, pero bueno. Las reglas del
0: Ah,
1: juego son a
0: bueno.
1: veces complicadas y marchamos. Pero
0: No,
1: seguimos primero en el campeonato, seguimos primero.
0: pero está muy bien, el Oriental anda muy bien,
1: Anda bien, está jugando muy bien.
0: sí, está muy bien, muy
1: Y con
0: reconocido por mucha
1: Darío,
0: gente.
1: que lo
0: De
1: dirige.
0: la primera Copa o la segunda Copa Uruguay, nos eliminaron a Racing.
1: Y sí,
0: El Oriental
1: ¿acordás?
0: no ganó. Eliminó a Racing, que Racing venía descollando la Copa Sudamericana
1: Ah, nosotros
0: y le
1: somos
0: estaba.
1: así. Andamos con chiquita,
0: Nos
1: ¿verdad?
0: tiraron para afuera de la Copa Uruguay. Eso fue genial. Eso fue genial. A mí me alegró bastante, ¿eh?
1: Sí,
0: Porque
1: sí.
0: digo, que me pareció lindísimo. Y me hace acordar a épocas que, bueno, yo ya era hincha de Racing, y en básquetbol rumbeábamos muy poco para Sayago, porque Sayago era de los eternos que estaban en cuarta. Íbamos mucho a ver el Olimpia.
1: Ah, claro.
0: Y una vuelta, bueno, pasan las cosas, estoy mirando televisión, Sayago contra Olimpia en primera, ¿viste? Digo, pa, ¿no?
1: Qué
0: Lo que
1: raro.
0: parecía imposible,
1: Imposible,
0: inalcanzable,
1: se
0: y con
1: logró.
0: el Oriental me está dando una sensación por el
1: Y
0: estilo. Hoy o
1: vamos a ver.
0: mañana estamos jugando en primera,
1: Vamos a
0: están
1: ver si.
0: jugando en primera contra Racing.

0: Se nos da, en Olimpia jugaste vos al voleibol,
1: Sí,
0: ¿no?
1: de juveniles.
0: Es juvenil,
1: Sí,
0: Eduardo, así
1: un
0: que.
1: par de años.
2: Che, ¿cuánto deporte, Eduardo? ¿Y jugaste al fútbol también?
1: Bueno, jugaba en el liceo, pero
2: Ajá.
1: informalmente ahí, ¿no?
2: ¿Y eso
1: Era
2: por
1: muy
2: culpa
1: atorrante.
2: de tu padre o?
1: No, el voleibol me gustaba.
2: Era muy lindo y había muchas competencias muy
1: Me
2: buenas.
1: sigue gustando mirar voleibol bien jugado, ¿no?
0: Sí, claro.
1: Y bueno. Sí, de joven hice muchas cosas, ¿no? Ahora ya no pensaría.
2: Y tu viejo era el que tenía un gusto para la música también, era él el que te arrimó algunos discos, ¿cómo fue? ¿O te
1: No,
2: fue
1: eso fue,
2: llevando?
1: fue más autónomo, yo creo, eso, ¿no?
2: Ajá.
1: Mi viejo, yo tengo un hermano gemelo y el viejo nos puso a los dos a estudiar guitarra. En algún momento tocamos en dúo. Pero era una cosa, no era demasiado en serio. Yo te diría que para mí estudiar realmente en serio fue a los 16, 17 años que empezó un poco la cosa. Pero ya tenía una cierta base, ¿no? Y después, bueno, estudié con Santórsola, primera
2: Sí,
1: interpretación
2: claro.
1: y armonía y todas esas cosas.
2: Carlevaro.
1: Y con Carlevaro, también la parte de guitarra.
2: Vos también, Numa, ¿no? ¿Con Carlevaro?
3: No, con Carlevaro no llegué. Estudié con Daniel, con Biglietti, y di un examen, me acuerdo, con Carlevaro ahí adelante, y yo con unos nervios, que no, imagínate.
1: Pero Daniel era completamente carlevariano,
3: Sí,
1: digamos, sí,
3: claro.
1: casi lo mismo.
3: Porque él fundó el Conservatorio Nemus.
2: Exacto.
3: Entonces, que era en su casa, ¿no? Y
2: Ahí
3: di un examen
2: en Andes,
3: con
2: ¿no? En
3: ¿eh?
2: Andes contra la Rambla, ¿no? Ahí
3: Ahí empezó. Después nos
2: empezó
3: mudamos
2: Biglietti,
3: a Soriano, creo, por ahí.
2: sí.
3: Y bueno, pero después me tuve que ir. Me fueron y entonces no pude seguir estudiando. Pero recuerdo ese momento en que Carlevaro fue, porque era muy
2: Una
3: amigo
2: escuela,
3: y el
2: claro.
3: maestro de él. Y bueno, toqué ahí unos estudios, unas cosas. Pero después, claro, me tuve que ir y no pude estudiar con Carlevaro. Estudié con Antonio Pereira Arias, que era otra técnica, ¿no? De la mano derecha, sobre todo. Otra más segoviana, ¿no?
1: Sí, yo no, nunca lo vi tocar a Pereira Arias, así que no te puedo decir.
3: Sí, bueno. O tenía la mano de otra posición, tuve que después con Escande un poco volverlo
2: Claro,
3: a
2: con
3: Carlevaro.
2: Escande, seguro.
3: Pero
2: Seguro.
3: fue un gran maestro, Antonio, un gran maestro.
2: ¿Qué era lo que cuando vos vas, cuando llegás a lo de Carlevaro, primero que a esa etapa ya estabas muy avanzado en estudios,
1: Sí, yo
2: ¿por qué
1: tenía
2: arrancaste para Carlevaro?
1: casi 20 años.
2: Por eso, sí.
1: Llevaba ya como 3 años estudiando
2: Era
1: con
2: una cuestión de
1: Santórsola.
2: perfeccionarte.
1: Sí, me daba cuenta que las ideas que tenía, las musicales, no las podía realizar bien porque me faltaba técnica. O sea, era clavado que tenía que estudiar en serio esa parte, ¿no? Y fui con Carlevaro, que fue una óptima idea, por supuesto.
2: ¿Y era evolutivo dentro de lo que vos venía o el tipo dijo, no, acá borrón y cuenta nueva?
1: No, básicamente fue borrón y cuenta
2: Ah,
1: nueva.
2: sí.
1: Sí, es que esas cosas tenés que hacerlas así. Si vas a hacer un cambio de técnica, es muy difícil hacer un cambio parcial. Tenés que hacer más o menos todo de nuevo, ¿no? Entonces
2: Claro.
1: Carlevaro te desarmaba completamente toda la maquinaria que tenías y te la armaba de nuevo bien, digamos. Eso llevó como un año más o menos, ese proceso. Y después, bueno, las clases seguían, ¿no? Siempre había cosas de que hablar musicalmente y ideas sobre piezas y cosas por el estilo. Fue una.
2: Fabuloso. Vos afuera perfeccionaste lo tuyo también, ¿no? Hiciste tus cursos,
3: No, hice el
2: ¿no?
3: conservatorio en La Haya, ¿no?
2: Bah, bueno. ¿Y
3: Pero.
2: ahí qué pasaba?
3: Y
2: Aquí,
3: lo
2: ¿los
3: primero
2: profes
3: que
2: qué
3: me dijo el
2: tal?
3: maestro dice: aquí no me venga con cancioncita, ¿eh? Ahí me paró la. Y bueno, y empecé a estudiar lo que me exigía el conservatorio. El único que hablaba español era Antonio, todas las otras materias tenía que ser en holandés. Entonces tuve todo un año estudiando el idioma, di un examen de admisión y ahí estudié. Y estudié. O sea, el maestro, gran maestro, lo que pasa es que otra técnica con respecto a la de Carlevaro, ¿no? De la mano derecha, sobre todo.
1: Sí,
3: Y
1: me
3: la
1: imagino.
3: concepción, pero.

0: canción, pero con mucho rasgueo y con respeto a un texto colombiano, creo. Y a él le gustaba. Y cuando fuimos a presentar el programa, dice, pero usted tiene que tocar ese. Y digo, sí, cómo no, me resultaba fácil. Incluso hicimos un arreglo de una samba de Biglietti, y él hizo la introducción. Pero bueno, el problema, dice, pero no podemos decir que es de su autoría, porque queda como medio arrogante. Ah, tiene razón, digo, ponemos anónimo. No, vamos a poner Daniel Biglietti, total, él no se va a enojar. Y bueno, el muchacho dijo, vamos arriba, digo, ¿qué problema hay? Y
1: Claro.
0: después le decía a Daniel, mirá, lo que compusiste, se faltaba risa. O sea, sí, el maestro era muy especial.
1: Además podía trascender también, ¿no? Firmada por
0: ¿Y
1: Daniel
0: qué? Imagínate, Daniel le pareció cómico. Y incluso un día escribió un poema, Daniel, que lo publicó en Casa de las Américas, y el poema se llama Sin Música. Y es un largo poema, homenaje a. Y yo le puse música y se lo mandé.
1: ¿Cómo, qué cosa esa que en la que a veces en la que muy pocas veces se repara, ¿no? Es decir, el cantor popular, como lo definía Zita Rosa, ¿no? Pero esa cosa de trabajar mucho la parte instrumental, ¿no?
0: Claro.
1: Meterse a estudiar, ¿no? Estaba citando a Biglietti, vos sos un caso, ¿no?
0: Sí.
1: ¿No? Es decir,
0: No, si no estudiaba no podías
1: Larvanuá,
0: tocar.
1: el
0: Sí,
1: Larvita,
0: claro.
1: ¿no?
0: Si no estudiabas no podías tocar Osiris más o menos con la idea que el maestro tenía, ¿no? Pero yo en los recitales allá, como además cantaba siempre en español, a veces con un traductor, también ponía solos de guitarra, entonces tocaba Brauer de pronto, y algunas
1: Claro.
0: cosas solos de guitarra, las introducía ahí, y bueno, para un público que no sabía qué estabas diciendo, había todo un asunto solidario, ¿no? Se entendía que si cantabas algo de Machado, de García Lorca, bueno, eras medio surdeli.
1: No, pero digo, es importante eso, ¿no? Es decir, porque no alcanza con un buen texto, con el mensaje, ¿no? Es
0: No, no.
1: decir, hay que estar formado, ¿no? Hay que
0: Claro.
1: cantar, si vas a cantar, hay que cantar,
0: Otra
1: ¿no? Y
0: cosa es
1: tenés que
0: que
1: cantar
0: trabajamos
1: bien.
0: con traductor, ¿no? Siempre había Daniel también tenía una compañera nuestra ya que la traducía a él, Marianne Heitzman. Y bueno, eso era fundamental. Hasta que un día me agarró Galeano y me dijo, loco, no expliques las canciones. ¿Cómo? No expliques las canciones, le sacás la magia, dice. Ah, tenés razón. Entonces, claro, entonces ahí me limité a decir los autores, algún dato, pero no a explicar la canción. Que en la traducción al holandés sucedía un poco eso, porque es muy difícil traducir algunos textos al holandés, ¿no? Es bravo. Entonces, Daniel, por ejemplo, era mucho más estudioso en eso. Y le traducían lo que decía, pero sin explicar la canción, ¿no? Otra cosa, con un nivel mucho más alto, ¿no? Y bueno, de ahí dejé de explicar las canciones, pero le saca la magia.
1: Fuera de micrófono, Alejandro decía, le decía a Eduardo, bueno, pero estuviste dando clases en Alemania, ¿no? Sí, 20 años, dijo.
2: Sí, era un curso que
1: ¿Cómo
2: se hacía todos los años.
1: era esa experiencia? A ver.
2: Era un curso que se hacía todos los años, que duraba creo que una semana, más o menos. Tenía un traductor, yo hablaba en inglés y me traducían en alemán. Yo estudié alemán también, pero como no tengo práctica, al principio, no, el último día ya pasaba que yo decía en alemán directamente y el traductor lo repetía en alemán porque estaba acostumbrado a traducir. Era muy divertido. Es un curso para quien quisiera inscribirse, ¿no?
0: ¿Eso lo comenzó Carlevaro?
2: Sí, el primero
0: Ah.
2: fue Carlevaro. Cuando se murió Carlevaro me llamaron para hacerlo.
0: Claro.
2: Y era en un pueblo chiquito que se llama Erbach, casi República Checa. O sea, uno se metía en el bosque, caminaba un poco y cruzaba la frontera sin saberlo. Bien al este de Alemania. Y es una zona que muy cerca de ahí está otra ciudad que se llama Markneukirchen.

0: que era en los años 20 del siglo pasado, era un lugar donde se construía una cantidad imponente de instrumentos musicales. No solo guitarra, digo, para bandas, por ejemplo, instrumentos de metal, clarinetes, de todo un poco había. Y todavía hay mucha cosa de construir violines ahí, por ejemplo. Así que.
1: O sea que durante 20 años te ibas una semanita por año a dar clases ahí al pueblito
0: Sí,
1: en el
0: claro.
1: límite con la República Checa.
0: Sí.
1: ¿Vos extrañás Holanda?
2: Sí. Hay cosas que extraño, claro, la familia. Y bueno,
0: Claro.
2: siempre me sentí muy cómodo en Holanda. Sobre todo antes, ¿no? Ahora fui el año pasado, diciembre, y está muy cambiado, ¿no? Hay otra, no sé, otra situación política en el mundo,
1: Claro,
2: que no es lo
1: claro.
2: mismo. Pero me encanta Holanda.
1: ¿En las giras que arman, pasan seguido por Holanda
2: No,
1: o
2: no,
1: no?
2: hemos ido a Australia en el 24 y el año 25 nos hicimos una gira media
1: Sí,
2: terrible.
1: muy abierta, sí.
2: Sí, Canadá, Estados Unidos, México y República Dominicana. Y muy, muy larga, ya nos
1: Y
2: dimos
1: sí, no me
2: cuenta.
1: acuerdo, estuvieron acá, me
2: Sí,
1: acuerdo. Sí,
2: sí.
1: que estaban pensando que había sido un poco larga, se había
2: Sí,
1: extendido
2: oh, sí.
1: un poco de más. Bueno, fantástico. El 30 de mayo, Teatro Solís.
3: 30 de mayo, Teatro Solís,
1: El
3: 20
1: disco este
3: horas.
1: fantástico que estamos estrenando acá en el Tungueré.
3: 20 horas, Ticantel, las entradas ya están a la venta, o sea que apúrense. 30 de mayo, 20 horas, Teatro Solís. Estás invitado,
1: Ahí
3: Nelson,
1: estaremos, ahí
3: estás en la
1: estaremos
3: primera fila, te
1: pegando,
3: tenemos ahí,
2: sí, te tenemos una silla
1: pegándole
2: especial.
1: un buen aplauso. Sí, fantástico. Ya me han regalado el disco, el estreno del disco, así
2: Claro.
1: que hay que seguirlo ahí en el propio teatro. Bueno, qué lindo que hayan estado acá, ¿eh?
2: Muchas
1: Muchas
2: gracias.
1: gracias, el mayor de los éxitos, y bueno, en la medida que sigan grabando discos y haciendo espectáculos, desen otra vuelta también por acá.
2: ¿Cómo no?
1: ¿Eh?
0: Muchas
1: Sí, sí.
0: gracias.
3: Gracias a vos,
1: A los
3: que
1: tres,
3: siempre
1: al
3: estás
1: trío.
3: siempre me abrí la puerta y bueno, sí, sinceramente sos
1: Al
3: el tipo
1: trío.
3: que siempre abrí la puerta y eso no es para cualquiera.
1: El gran historiador de los festivales de La Paz,
2: ¿Qué te
1: y
2: parece?
1: el gran organizador.
2: ¿Qué te parece?
1: Qué
2: Bueno, en esta
3: época.
2: gira que hicimos, una parte de todo era la
3: Yo digo
2: presentación del
1: que
2: libro.
1: cuánto teníamos que aprender de estas bestias, ¿no? Yo siempre me llamó la atención el rigor con el que se ponían Alfredo Zitarrosa, Rubito Lena, bueno, y ahí se atreveraba el Damoyan.
2: Y Benavides,
1: No,
2: Ignacio.
1: pero me llamaba más la atención por el lado de Alfredo. ¿Cómo se tomaban a pecho el ser jurado? Era como que, si, que hubieran que lo suyo fuera ser profesionalmente jurado, más que artistas o cantantes. Eran terribles con algunos muchachitos, a veces que recién hacían sus primeros toques. Los tipos le encajaban los puntos más bajos.
2: O más
1: Eran
2: alto.
1: durísimos. Realmente eran durísimos, una cosa que. Y
2: Fue
1: se peleaban
2: inolvidable.
1: y discutían. Yo los escuchaba, yo no lo podía creer, porque nosotros acá estábamos acostumbrados a otra, a ser, por si quieren, un poco benévolo, ¿viste? Bueno, este recién está empezando, vamos a darle una mano. ¿Qué mano ni mano? Eran terribles, qué rigor, ¿no? Esa generación, impresionante, ¿eh? Realmente
3: Creo que eso
1: impresionante.
3: se retroalimentaba. Nosotros, la organización también
1: Claro.
3: estábamos en esa onda que era,
1: Sí, se
3: sin
1: pusieron a
3: saber lo que era
1: tono.
3: la gestión cultural, tenía que ser todo lo máximo de lo que
1: Sí,
3: podíamos llegar.
1: fue
3: Y
1: impresionante
3: eso
1: eso.
3: fue mutuo, porque ahí transmitíamos una cosa y después los jurados como ustedes nos transmitían a nosotros ese tipo de rigor cuando estaban. Pero también teníamos toda una parte didáctica, porque había rigor, pero después agarraban a los muchachos y decían, mirá, te equivocaste en esto,
1: Totalmente,
3: podés darle más a la guitarra. O sea, fue un foro, un lugar donde maravilloso, ¿no? Y de ahí venimos.
1: Bueno, nos vemos el 30, ¿eh?
2: Sí,
1: Vamos
2: nos
1: arriba, ¿eh?
2: vemos.
1: Muchas gracias, muchas
2: Muchísimas
1: gracias.
2: gracias.
1: Hasta pronto, hasta
2: Gracias.
1: pronto.

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0: Bueno, Nicolás, hoy la doble Nicolás tenemos
1: Sí,
0: hoy.
1: sí, sí. El martes fue la defensa de la tesis de grado, el trabajo final de grado, con el cual se recibieron los estudiantes de la licenciatura en comunicación de la Facultad de Información y Comunicación, Nicolás Bentancur y Pablo Grinchpum.
2: Sí, correcto.
1: Que bueno, que los orienté en una tesis sobre el consumo de cerveza artesanal en Uruguay, digamos, más vinculado a esto a la antropología del consumo, a los sistemas simbólicos vinculados en el consumo. Y les dije, bueno, vengan a hablar a la radio, cuéntenos, porque
0: es todo
1: un tema.
0: ¿Por qué se les ocurrió?
1: ¿Por qué se les ocurrió? ¿Cómo trabajaron? Y bueno, y Pablo no pudo venir, así que Nicolás Bentancur va a ser, digamos, la voz del grupo.
2: Sí, sí.
1: Y me pareció interesante porque en general, viste que invitamos a gente que termina tesis de doctorado, de maestría, pero también está bueno saber qué se hace a nivel de grado, en comunicación, en estos temas del consumo, que parecen tan inocentes pero no lo son, de la publicidad. Ellos vienen del paro de la publicidad, es decir, un antropólogo que coordinó, últimamente me está pasando, Irene Taño es maestría de estudios latinoamericanos. Ustedes vienen de publicidad y bueno,
2: sí,
1: también este es el trabajo, digamos, el espacio de conocimiento heterogéneo que se va produciendo, ¿no?
2: Y además yo creo que tampoco hay tantos casos.
1: No,
2: que
1: te damos la bienvenida.
2: Bueno, muchas gracias.
0: Muchas gracias,
2: muchas
0: por
2: gracias.
0: Venir.
1: Gracias por venir, Nicolás.
2: Como decía, además no hay tantos casos de este trabajo y que mezclen, por ejemplo, la antropología con la publicidad. Si bien uno trabaja la publicidad y trabaja lo que son ese tipo de medios, no hemos visto tantos casos que lo trabajen con lo que es la antropología y los temas culturales. Por eso a nosotros se nos hizo interesante también el tema de la cerveza artesanal y cómo nos diferencia socialmente.
1: Claro.
2: Pero bueno, la verdad que fue un trabajo precioso, muy, muy difícil, pero por suerte teníamos a un gran profesor que está a mi lado y con eso supimos.
1: Eso dice. Me llamé al silencio.
0: El gran profesor sos vos, güey. Muy bien.
2: Y sí. Uno lo tiene que deshacer.
0: Ahora me di cuenta por qué te invitó para que viniera.
2: No, para nada, para nada. Todo lo que yo digo es porque lo pienso de forma propia.
1: No, es verdad, es un vínculo bien.
2: Sí.
1: Bien
2: muy
1: bueno
2: bien.
0: Hay como un auge, ¿no? A nivel de consumo de la cerveza, bueno, de la birra, ni hablar.
2: Sí.
0: Es descomunal, me parece. Son toneladas de cerveza lo que se toma acá. Pero no, adentro de eso hay un auge de la cerveza artesanal también.
2: Bueno,
0: por hoy.
2: A ver, explico un poco. Nosotros ya se sabe mucho que nuestra sociedad es consumidora, viste, de lo que viene a ser el alcohol en grandes cantidades.
0: Sí.
2: Y en lo que es el tema de la cerveza artesanal, en estos momentos igual está teniendo un momento de estancamiento. Si bien en sí, su etapa como que estuvo, su boom fue de 2015 hasta 2019. Después obviamente tuvimos la pandemia.
0: Ahí vino el bajón.
2: Ahí vino el bajón. Claro. Y lo que pasa, este tipo de cerveza es raro, pero en realidad se toma mucho más en lo que es bares.
0: Exacto.
2: No se toma tanto en casa, porque también por temas de precio, obviamente por ese lado lógico, uno quizás no va, viste, a consumir una cerveza artesanal cuando puede consumir algo más volumen que vendría a ser la cerveza industrial en este caso. Pero está, en ese caso, obviamente la pandemia lo mató un poco el mercado. Luego vino también el boom de Argentina, que estaba muy barato, y todo el mundo, yo creo que hasta hacía brazadas para cruzar el río e ir a Argentina. Y
1: ahí vos decís que el mercado argentino afectó el consumo de acá.
2: Sí, pero por temas más capitales, más de la plata, no por el tema del gusto, porque ajá, yo creo que seguramente el que le gustaba la cerveza artesanal también iría a Argentina a consumirla, pero mucho más barata de lo que era acá.
1: Claro.
2: Pero sí fueron, viste, esas dos cosas que lo terminaron como de estancar. Nunca se pudieron recuperar lo que eran estos negocios y muchos de ellos, como sabemos, en la pandemia terminaron cerrando porque no podían afrontar todo ese gasto y todas esas pérdidas que tenían.
1: Pero también ha habido cambios culturales en el consumo.
2: Sí, por supuesto, eso ni que hablarlo. O sea,
1: ustedes planteaban que estaba mucho más de moda, y es cierto,
2: sí,
1: el tema de los tragos de autor, ¿no?
2: Sí,
1: en
2: sí,
1: este
2: sí.
1: Momento, que las modas van cambiando.
2: Exacto, exacto. O sea, nosotros nos dimos cuenta que en este mercado que está también sobresaturado, viste, de ofertas, la cerveza artesanal quizás ya había pasado de ser esta moda y ahora la nueva moda es lo que es el trago de autor. Entonces, por más que se haya quedado con cierta parte, viste, de un mercado.
1: Para explicar que es un trago de autor.
2: Un trago de autor básicamente vendría a ser esos tragos que vos pedís, por ejemplo, cuando viene obviamente una parte con alcohol, algún jugo, alguna especie de azúcar diluida, esos tipos de tragos. No es solo tomar un vaso con whisky.
0: Eso está tan a full como estuvo la cerveza artesanal.
2: Sí,
1: ahora hay cartas, vos vas y hay una cantidad de... Pero esto me hace acordar a otra época, hace mucho tiempo atrás. Bueno, que había una moda hace muchas décadas atrás también de tragos de autor. Claro, no con la heterogeneidad de ahora. ¿No?
2: Y yo creo que también los tragos de autor es algo mucho más recurrente, como que se terminan estas modas y siempre va a estar el trago de autor como para poder seguir adelante. Pero la cerveza artesanal, por supuesto que sí tuvo su lugar y su mercado, pero no hay que olvidarse que también el mercado uruguayo no es muy grande, entonces no le da oportunidad tampoco a crecer a lo que es este mercado, porque capaz que una vez que te estableciste y se te terminó el mercado, no somos muchos como para, viste, para
1: claro,
2: que puedas ir creciendo.
1: No son emprendimientos que hayan generado exportación, digamos.
2: No. Claro. Por lo que nosotros estudiamos, de estas cuatro cervecerías, en realidad trabajan nacionalmente, pero no hemos visto otros casos que sí los trabajen, viste, en otros países.
0: Determinados lugares hasta generaron cierta fama en distintos puntos del interior,
2: sitios
0: concretos, ¿no? Me acuerdo uno en Tacuarembó, vos llegabas a Tacuarembó y ya todo el mundo quería disparar no me acuerdo el nombre de la empresa, o creo que todavía está, además. Paysandú en determinado momento también, ¿no?
2: Bueno, exacto, nosotros habíamos trabajado una cervecería que trabajaba dentro de lo que era Paysandú. Lamentablemente cerró por estas, viste, cuestiones que nosotros estábamos
0: diciendo. Ahí hay toda una tradición, ¿no? Es decir, desde la producción de Norteña, por ejemplo, y de la semana de la cerveza, ¿no?
2: Sí,
0: medio como cantado que algo por el lado de la cerveza artesanal tenía que fructificar.
2: Ahora, igual de cierta manera les costó, porque lo que nos decían, que la persona del interior quizás no está tanto, viste, por esa moda, o quizás no le genera que tomar cerveza artesanal, no le genera, viste, una cierta identidad o un cierto cambio de estatus a la hora de tomar estos productos. Entonces quizás no los apreciaban tanto o no tenían tanta idea, viste, de qué era o qué diferencias tenían. Por ejemplo, lo que nos decían es que iban a ciertos eventos dentro del interior y la gente les pedía, bueno, ¿me das una cerveza? Y ellos le tenían que explicar, ¿pero qué cerveza querés? ¿Una IPA, una APA? ¿Qué estilo querés? Cerveza, ¿viste? Claro. Entonces eran cosas que capaz que no lo tenían tan claro. Ahora seguramente esté mucho más trabajado. Pero en sí nuestro trabajo igual se lo trabajamos mucho más dentro de lo que fue Montevideo y la zona, ¿viste?, metropolitana.
0: ¿Por qué toma tanto la gente acá en Uruguay? ¿Por qué eso en las estadísticas siempre estamos muy alto? Hablabas de un mercado pequeño, que es verdad... El problema del Uruguay es que como mercado es ínfimo, para lo que sea, para lo que quiera producir, es un mercado casi que no existe, ¿no? O sea, pero bueno, así todo tan chiquito, ¿cuál es el problema? Ahí hay elementos que tienen que ver con la antropología y los hay con la psicología.
2: Exacto, eso es lo que yo te iba a decir. Bueno, quizás ahí estaría bueno traer a un experto capaz que la psicología para analizar esa parte de por qué el uruguayo consume tanto alcohol. La verdad que no te sabría responder verazmente, viste, por qué es el motivo. Lo que si uno sabe dentro de la cerveza artesanal, que uno la está consumiendo más para poder pertenecer. Es irónico porque en realidad uno busca ser individual, pero a su vez, para ser individual, uno tiene que, viste, que ayornarse a lo que es la cultura, ayornarse a lo que son sus grupos y a la moda. Porque si no, uno, de cierta manera, si no, se va a quedar afuera. O sea, esto no solo pasa con la cerveza artesanal, pasa con cualquier producto que uno quizás vaya a tomar o en una juntada. No sé, ya vayamos a lo que es, por ejemplo, el Fernet, que lo que mi generación está mucho más de moda. No es lo mismo, por ejemplo, llevar un Fernet Branca que otra marca, ¿viste? Que no tenga el mismo valor apreciado por ellos. Quizás hasta te dicen, ¿por qué compraste esto y no compraste lo otro? No hubieras traído nada y era mejor que solo trajeras hielo. Pero
1: y todo esto tiene mucho que ver con...
0: Es buena la respuesta, es una buena respuesta. Se toma tanto, sin duda.
1: Y todo esto tiene mucho que ver con el totemismo, que justamente los antropólogos fuimos los que empezamos a estudiar las sociedades totémicas, bueno, mal llamadas sociedades totémicas, pero a ver, ¿qué quiero traer del totemismo para ahí? Varias cosas. Primero, que los seres humanos clasificamos el mundo claramente, ¿no? Lo dividimos y lo clasificamos. Pero, a diferencia de nosotros, los grupos en otras culturas se diferencian entre sí y se relacionan entre sí vinculando series sociales. Por ejemplo, un clan es una serie social, un clan, con series naturales. No sé, el clan del oso blanco, suponete, ¿no? Que a su vez son amigos del clan del tiburón que, no sé, vuela con la luna a tal hora, y pero se llevan muy mal con el clan de los conejos no sé qué, y con el clan tal pueden casarse, pero con el otro no. Y bueno, todas las reglas complejísimas que implican las mal llamadas sociedades simples, que de simple no tienen nada, porque cuando te empezás a enterar solamente cómo funciona el sistema de parentesco, es impresionante. Bueno, nosotros no vinculamos los grupos sociales o las series sociales a series naturales para diferenciarnos, pero sí lo vinculamos con marcas.
2: Exacto.
1: Claramente. Y eso, es decir, es una función simbólica que traemos como especie, pero en un sistema capitalista no estamos, digamos, totemizando con seres vivos, con situaciones de la naturaleza, sino con marcas, ¿no? O sea, que la marca genera una identidad, pero también, a ver, te vincula a otras identidades de manera diferencial. Por eso el consumo de determinado producto, como una cerveza artesanal de calidad consagrada, es un factor identitario, pero también es un factor de diferenciación. Y eso me parece interesante pensarlo, porque sirve para pensar el consumo, porque en definitiva cuando sí. Te pones a estudiar, estás estudiando el consumo y cómo la antropología estudia el consumo.
2: No, incluso estos autores
1: y cómo estudia las marcas, porque justamente, exacto. Claro.
2: No, pero aparte incluso estos autores que nosotros trabajamos, por más que quizás las ideas parezcan antiguas, para nosotros nos parecieron super modernas, incluso en esta realidad capitalista, ¿no? Que cada uno, viste, busca cada vez consumir más productos. Pero en esta especie de juego que uno empieza a seguir consumiendo por consumir, quizás uno para un poco y trata de ser un poco más auténtico a la hora de consumir un producto como es una cerveza artesanal.
1: O bueno, una construcción de la autenticidad.
2: Exacto.
1: ¿No? Pero eso es importante siempre tenerlo en cuenta, cómo la diferenciación social que tiene que ver con este sistema totémico, con este operador totémico que tenemos, no solo nos diferencia, sino que nos jerarquiza. ¿Sí? Y esto tiene mucho que ver con las diferencias sociales, cómo se construyen a través del consumo y los qué auto tenés, qué casa,
2: cómo te vestís, por
1: cómo
2: ejemplo.
1: Te vestís, cuál es tu pareja, dónde van a estudiar tus hijos, tu perro. No sé, es decir, toda tu vida social está muy afectada. No solo por ese sistema de clasificatorio, sino por un estilo de vida que va construyendo, que tiene mucho que ver con esas identidades grupales que se aglutinan y se plantean como diferente a otras, pero muchas veces realzando la jerarquía social y la dominación social, ¿no? Claramente.
0: No tiene nada que ver con tomar algo de calidad. Digo, eso como que ya no importa mucho.
2: A ver, en parte
0: uno que yo que sé que siempre anda con, ¿no? El tema de los vinos, ¿no? Cuando dice, bueno, el Malbec, el Cabernet Sauvignon, dice, bueno, uno va un poco en búsqueda de eso que no es una marca, es un, ¿no? Es un vino que un poco da un poco más
1: pero
0: calidad
1: también,
0: que vos.
1: Ya los especialistas te dicen, no, pero mirá, que es Sauvignon de tal
2: claro.
1: año, de tal.
2: Ahí empieza un poco.
1: Claro, y vos no sabés nada si es Sauvignon, no, pero este. Y eso es un capital, no sé cómo llamarle, que tiene que ver con especialistas que se dedican a asesorar a la salir sobre el gusto, pero también el que van construyendo su gusto, ¿no?
2: No, y además ese ejemplo del vino que vos ponés también pasa en la cerveza artesanal. O sea, más allá de que uno quiere construir una identidad a la hora de tomar estos productos, en sí también uno aprecia la calidad, la exclusividad que tiene estos productos. es como vos decías con ese juego del vino, lo tiene también la cerveza. No es lo mismo tomar una pilsen que tomar una cerveza artesanal. Tiene otros sabores, la persona bueno, que eso, lo consume lo va a
0: eso iba, y dentro de las artesanales también.
2: Exacto.
0: ¿No?
2: Exacto.
0: Hay algunas artesanales que tienen, yo que sé, son un poquito más amargas, son un poquito más fuertes, ¿no? ¿No? Este, van planteando al paladar un gustar distinto.
2: Bueno, incluso nosotros nos reíamos un poco porque a la hora de plantear nuestras hipótesis, junto con uno de los autores de uno de los libros de la cerveza, se decía que, a ver, el público uruguayo le podría gustar las cervezas amargas, por ejemplo, el estilo de la IPA, porque ya está acostumbrado, por ejemplo, a tomar el mate. Entonces esa relación está buena.
0: Bueno,
1: bien. Puede ser.
2: Pero ya les digo, o sea, fue un trabajo muy
1: aburrido. No, pero aparte también hay cuestiones hasta de género. Los hombres toman tal tipo de cerveza, las mujeres otra, ¿no? Bueno, hay cruces de diferente tipo, etarios también.
2: Y de clases, obviamente.
1: De clases, obviamente. No, pues aparte hay diferencia de costo, no es solo que vos...
0: De clase tiene que ver con el costo,
2: sí,
0: ¿no?
2: Claro. Sí, sí.
0: Si
2: sí,
0: compras
2: sí,
0: una muy cara, ahí es más chic, yo qué sé, no sé.
2: Pero a ver,
1: aparte mucho por ahí tiene otra calidad, por ahí tiene menos toxicidad de esto, más de lo otro, más... Bueno, una de las cervezas que ustedes estudiaron fue una cerveza sin alcohol también, que es interesante. Este, pero yo creo que es interesante como trabajo, como para ver cómo el consumo te define.
2: No, y la verdad,
1: te define en este sentido. Por ejemplo, antes decíamos que era, cómo era un militante de izquierda en los 80, ¿no? Decíamos, bueno, andaba de poncho, escuchaba canto popular. ¿Qué tenía abajo? Y tenía el dedo la revista Guambia. ¿Qué radio escuchaba? Y escuchaba Radio 2X30. Obvio. Entonces vos decís, bueno, toda esa construcción no tiene que ver con la identidad, sí, pero también con todos estos otros factores, es decir, con estilos de vida.
0: Los jóvenes blancos.
1: Los jóvenes blancos.
0: Que fueron a la Catalina, creo, ¿no?
1: Sí. Los estilos, las formas de apropiación, por ahí, mañana, quién sabe, el vino faisán de caja se vuelve como la cumbia villera, algo para los sectores del vino, y lo empiezan a consumir. Esas cosas pueden pasar también, pero en general, en términos de consumo de comida y alimentos, hay toda una construcción cultural, inclusive la que se define, a ver, si vas a tomar cerveza, cómo se toma, hay un conjunto de especialidades que van definiendo y van creando un ojo para ver a qué sector social perteneces, ¿no? A ver cómo consumir, es como una cena, conocer la manera de la mesa o no, más o menos, bueno, entonces está afuera, sos parte de eso. Es decir, no son identidades inocentes, tienen mucho que ver con la construcción de estilos, por ejemplo, de clase media alta, en su mejor momento, quiero decir, ¿no?
2: Sí, por supuesto. O sea,
1: vinculado también a cierto estilo de tiempo libre, de cómo pasar ese tiempo libre, cuánto vale el propio tiempo libre, porque no todo el mundo puede tener un tiempo libre, vale el ocio, bueno, qué tipo de ocio. Fui a una cervecería artesanal que tenía como tanto.
2: No, y aparte dentro de las cervecerías artesanales también se diferencian.
1: Claro.
2: Quizás hay algunas que son más para el principiante que viene la cerveza industrial y quiere probar algo distinto, y hay otras que tienen muchas más variedades, estilos, y empezás a conocer otro mundo dentro de lo que es la cerveza artesanal. Ahí incluso también te empezás a diferenciar mucho más de lo que es la persona que recién está arrancando en la cerveza artesanal y que se lo está apropiando para su identidad.
1: Claro. Si hubiera seguido, claro, llegó una meseta, como bien ustedes dijeron, pero capaz que hubiera empezado a pasar como con el vino, que hay cursos para especializarse, para dar, para probar estos cursos de enólogo, nivel 1, nivel 2, después nivel 4, hasta que sos un sibarita, que lo mirás al vino y ya sabes todo. Y bueno, y eso implica dinero, implica tiempo. Son todas marcas de clase. Son todas, es más, ¿sabes que hay un estafador famoso que se salieron, que existió? Mirá lo que me estoy acordando en este momento. Que salió una novela y un par de películas que lo descubrieron por ese motivo. Porque pues se hacía pasar por rico, entonces le ponen, no sé, que vino faisán en una botella de un vino buenísimo.
2: Claro, no lo supo reconocer.
1: Y un artista le dice, mirá este vino, no sé qué. Es verdad. Y ahí llega la policía, una de las pruebas.
2: Bueno, pero eso ha pasado mucho. Yo he visto muchos casos de experimentos que tratan de poner ciertos productos a personas sin que vean las marcas, y capaz que catalogan mejor un producto que para ellos es una porquería a la hora de ir a comprarlo, y catalogan peor el que capaz que lo compran de forma común y corriente en su vida cotidiana. Entonces esta especie de juego, viste, de pertenecer a la sociedad o tener una identidad construida a través de del consumo, se ve percibida en todo, en realidad.
1: Que, a ver, uno podría construir una identidad sin el consumo, no hay forma. Sin estar vinculado a alguna materialidad. Porque, claro, por ejemplo, decir, sí, no, yo me voy a vivir a una cueva allá en Rocha. Pero igual, bueno, estás, algo vas a consumir y es un estilo de vida. De hecho, en los Antones hindúes, ¿cuánta gente de las altas clases occidentales lo van a visitar? Montones.
2: Claro.
1: Que se sacan la foto y después te hacen los cursos acá en Montevideo con el señor que vive hace 80 años escondido en una cueva, que no sabe ni qué es una fotografía, y se sacan la foto de YouTube. Y bueno, también la espiritualidad, las formas de consumo de espiritualidad también diferentes. Vos empezás a ver.
0: Sí, está empezando a haber un mercado.
1: Claro, y aparte no, pero está bien dividido. En sectores sociales, en sociología hay una colega que trabaja el tema de clases sociales y religión, y también es indiscutible el vínculo de qué religión o a qué espiritualidades acceden determinados sectores sociales y otro, sin ser mecanicista, evidentemente que hay un corte, ¿no?, de clase en el consumo.
0: Bueno, decías que la realidad no es la misma que hasta el 2019, ahora está un poco complicado todo lo del consumo, cuál es el panorama real, qué perspectivas hay, va a quedar así, va a empeorar, va a mejorar.
2: Bueno, todo depende de a quién le preguntes, ¿no? O sea, dependiendo si esa persona, si esa marca ya está ayornada a lo que es el mercado y tiene otro nivel económico, y quizá lo puede pasar diferente esta etapa. Pero si es alguien que recién está comenzando y va a tener algo que los defina muy bien, que los diferencie muy bien. Hay, como decía recién Guigú, nosotros trabajamos una cerveza que es una cerveza sin alcohol. Entonces, en ese caso ya está trabajando otro tipo de públicos, como el público que viste que está buscando seguir consumiendo esa clase de producto para poder pertenecer todavía, viste, a la hora de tener una reunión social, pero a su vez de cuidar su estilo de vida, de cuidar su cuerpo. Y ahí ya ves que puede avanzar.
0: Me dijeron a mí que inventaron, capaz que me dijeron un disparate, pero que inventaron la cerveza sin alcohol por el tema de el manejo de, ¿no?, como es el consumo cero. Entonces digo, para que puedas seguir una fiesta y con tu auto y tomarte un litro de cerveza.
1: Bueno, sin alcohol. Ahora es interesante, hay una tendencia en las nuevas generaciones de no consumir alcohol.
2: Claro.
1: Como elemento de definición. No consumir alcohol, por ejemplo. Salir y consumen otras cosas, pero alcohol no. Y tienen un desarrollo de porqué que también me parece interesante como marca identitaria, ¿no?
2: Bueno, lo mismo que pasa con personas ahora que están tratando de consumir productos que no tengan tanta, o que sean orgánicos, que no sean tan químicos. O sea, siempre va a haber algún grupo más distinguido, ¿no?, en estos casos. Claro. Pero sí, en la cerveza artesanal, en cualquier otro producto, están pasando estas cosas. Cada vez uno se trata de construir una identidad más diferente que la otra. Y nosotros queríamos relacionarla, en este caso, con la cerveza.
0: Muy bien. Se va a publicar, siempre, ¿no? El que quiera.
2: Bueno, en este caso va a quedar en la página de Colibrí, por lo que tengo entendido.
1: De la red de la universidad.
0: Ya está el del anterior a la
1: Irene. Sí, falta. Es todo un tramiteo que lleva unos meses.
0: Está bien.
1: Y hay que lo bueno de ese repositorio, que es accesible y uno va a acceder a una cantidad de. Creo que le van a agregar unas imágenes que le había pedido el tribunal. El tribunal estuvo integrado por Lourdes Etún y Natalia Ubal, también los colegas.
0: Bueno, los que nos están escuchando, que vayan a, ¿no?, que estén alertas ahí para
2: por supuesto,
0: ¿no? Para leer.
2: Sí, sí. Y si quieren trabajar sobre esto, por favor que lo hagan, porque la verdad que da para mucho más este tipo de trabajos.
1: Pues dije todo el tema, el tema del consumo.
2: El tema del consumo, por supuesto, y el tema de la cerveza artesanal, si quieren trabajarlo, también que lo puedan trabajar, porque también es una forma de poder ayudar después a los productores y también de que el consumidor sepa qué cosa está tomando también.
0: Bien ahí. Bueno, Bienvenido, Nicolás.
2: Muchas gracias.
0: Lo mismo
2: gracias
0: al,
2: por recibirme.
0: Lo mismo al Nico, mayor.
1: Al clásico.
0: Un abrazo, que pase bien.
1: Nos vemos.
2: Gracias.
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Bueno, mirando un poco el muro del querido Gastón Rodríguez, que dos por tres pone alguna foto, algún disco y hasta alguna música, algún disco, comentó algo a propósito de Miscelánea Negra. Y bueno, y ahí dio para comentario, ¿no? Enseguida vienen recuerdos. Es este disco al que nos abocamos hoy en este Candombe Beat acá en el Tungue, porque bien como, bueno, recordábamos rápidamente y pusimos por ahí en el muro de Gastón, es uno de esos discos, claro, una trayectoria tan larga con tantas grabaciones, con tanta predisposición a grabar mucho, además, que es fantástico, ¿no? Porque si algo no le faltó a Rada, justamente son discos. Y estaba observando por acá en los trabajos que se han abocado un poco a la vida y la obra de Rada, que este Miscelánea Negra fue el decimoquinto disco, álbum, así, onda. Bueno, como venían antes los vinilos a dos caras, ¿no? Unos cuantos tracks, en fin. Y sí, claro, fue. Yo ponía por ahí que es uno de esos discos donde los músicos se renuevan a sí mismos, ¿no? Dentro de, hay discos, obviamente, que son un poco más emblemáticos que otros. Y bueno, reunió muchas condiciones este disco para que pasara lo que realmente pasó con él, y creo que el motivo más importante de todo fue que después de mucho tiempo, Rada, por el 97, que es cuando apareció este álbum riquísimo, bueno, es cuando decide, bueno, no radicarse más ni en Estados Unidos, ni en Argentina, ni en Europa, ni en ningún otro lado que no sea justamente Uruguay. Y venía de un periodo muy interesante de su vida profesional como compositor, incluso haciendo canciones para grandes intérpretes mexicanos, ¿no? Estuvo ahí bastante tiempo Rada, bueno, después de un largo periodo en la República Argentina, con un montón de bandas también fantásticas. Pero bueno, tira el ancla acá en Uruguay. Y si yo no me equivoco, de ahí en más, no se fue más, ¿no? Claro, ha hecho giras, qué sé yo, sale a tocar a todas partes, ¿no? Fantástico, maravilloso. Pero desde esa fecha hasta ahora ha plantado bandera acá en su país natal. Y bueno, la celebración después de muchos, muchos discos grabados en el exterior, bueno, ni hablar los que grabó con el OPA, con Osvaldo y Hugo, en Estados Unidos, aquellos dos primeros discazos fantásticos, de una estadía importante de él también en Nueva York, grabando discos para Neil Weiss, que también son unos discos preciosos, ¿no? Sobre todo el Montevideo 1, después está el Montevideo 2 también, que más o menos aparecieron casi todos en esta época, que fue muy fermental para Rada. Pero bueno, este se grabó acá, el Miscelánea Negra se grabó para el sello Ayuí Tacuabé, se grabó con una banda nueva, toda de musicazos uruguayos, que vuelve a armar y rearmar Rada acá después de toda esa experiencia tremenda cosechada en el mundo entero. Y bueno, es un disco que se suena todo, ¿no? Quizás esa estadía última por México previa a la grabación de este disco le da esa cosa muy, muy, muy, muy latina, ¿no? Empieza un poco también a escarbar en ese terreno, pero me parece que es una fiesta también, un poco por lo que decíamos, ¿no? La vuelta definitiva de Rada, después de estar en muchas partes del mundo, conformando muchas bandas, con argentinos, con músicos de otras partes, armar una banda de músicos uruguayos. Bueno, anda Urbano por ahí, que venía un poco de
la misma generación de Rada, pero bueno, está toda esa camada de, bueno, Andrés Arnicho, por ejemplo, que es el productor, ¿no? Está toda esa camada generacional también muy... Hay un encuentro, o sea, es una fiesta el disco, ¿no? Es una fiesta, ¿no? Es un festejo de corrido. Un Rada muy muy feliz por instalarse, por armar de alguna u otra manera algo que creo que se lo indicó Jaime Ross, y Rada tomó ejemplo y se la llevó, que armó su propia productora para producir y generar espectáculos y actividades y giras y música y grabaciones acá en Uruguay, y tan festivo fue la cosa, tan fiesta fue este disco. Este disco es emblemático por lo que contiene, ¿no? Pero es emblemático por toda esa fuerza energética, tan polenta, tan festiva, y que se puede redondear también en la palabra alegría, ¿no? Porque como que todo eso de la vuelta, de la conformación de una nueva banda, del estar acá, de poner una productora, qué sé yo, como que, bueno, hace que este disco reúna aspectos que son únicos al momento y a la época. Y es más, el lanzamiento de este disco se hizo en un local en el Parque Rodó. Y bueno, ahí se vivió ese clima exacerbadamente festivo, porque fue muy muy loco el lanzamiento, y toda la gente que participó, y yo estuve ahí, bueno, fue lo que les decía, una fiesta, fue una cosa realmente increíble lo que se vivió ahí en el Parque Rodó, en un local cuyo nombre ahora no recuerdo, pero la verdad, como que todos los recuerdos me llevan a las razones por las que hacen este disco totalmente distinto, un diseño, como fueron muchos, increíble también, de a tono con el producto de el Maca, Macachín, o sea que fantástico por donde se lo mire. Bueno, lo estamos recordando hoy, y bueno, tuvo invitados, pero tuvo un invitado muy, muy especial, que es un señor llamado Fito Páez, ¿sí? Estuvo invitado en dos temas, y este es uno de Helios.

En el libro Rada de Fernando Peláez, Rada dice: Andrés Arnicho es más solitario para trabajar.

hasta, bueno, Black, ¿no? Y Bailongo, qué sé yo. Bueno, fueron discos realmente extraordinarios. Bueno, hoy recordando un poco este álbum emblemático de Rada del año 97, el del regreso al país, el primero que graba y con la banda que arma, tremenda bandurria, pero acá no hay nada de banda, ¿eh? Acá es Rada solista, es este como Mateo solo y en Celame, bueno, y hace percusión, todas las percusiones y el canto vienen por cuenta del propio Rada, y esto, bueno, tiene que ver con la anterior inmediata estadía en México, ¿no? Porque esto se llama Palomita Chiapaneca.

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un poco o un mucho tramo final de este Tungelé de hoy con Jaime Ross, el álbum elegido Estamos Rodeados, producción de 1991. Cuesta un poco ubicarse en aquellos tiempos. El disco es el que trajo ese hitazo que fue El Hombre de la Calle, ¿no? Bueno, y ahí medio como seguiditos, el track 1 es El Hombre de la Calle, el 2 Dices que te vas, y el 3 No dejes que tienen un aire, ¿no? Están ahí medio como abriendo el disco los tres juntos, y bueno, tienen una onda, por algo están ahí los tres juntitos. Bueno, un discazo, ¿no? Como todos los de Jaime, ya bastante avanzada su producción discográfica en estos tiempos, y como estoy con la colección de muchos CD que aparecieron hace relativamente poco tiempo, que viene con la curaduría y la supervisión de Guilherme de Alencar Pinto, por ahí dice que en busca de un sonido al OPA, porque también Hugo Fattoruso, que había tocado con él mucho, había empezado con sus giras por el exterior y acá estaba volviendo, ¿no? Se volvieron a encontrar. Y acá Jaime le pide, en lo que vamos a escuchar ahora, justamente en No Puedo Llorar, en busca de un sonido a lo OPA, Jaime le pidió a Hugo que desempolvara su ARP Odyssey analógico, guardado desde 1981, ¿no? Que evidentemente era el que tocaba con OPA, que también se usaría en otro de los temas que está en este disco, que es La Irara. Y bueno, vamos al reencuentro de ese sonido, que era un poco del 81, de la época del regreso de OPA al Uruguay, pero unos 10 años después en el Estamos Rodeados de Jaime Ross.

0: Bueno, impresionante, ¿no? Como todo lo de Jaime Ross, ni hablar. Esto es de 1991, maravilloso. Bueno, y nos tenemos que ir, y bueno, esto sí es un clasicón, ¿eh? Ahí va el Colombina. Chau, chau, hasta mañana.
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Muy queridas amigas, muy queridos amigos, tengo a Rosana Ramos, nuestra productora, y a Diego Peto Rodríguez, nuestro operador, bailando y aplaudiendo del otro lado del vidrio. Pero yo, este programa, aparte de dedicárselos a ellos, porque va a ser un programa muy importante de la serie Historias Fundamentales, y en este caso vamos a hablar de los Shakers, como ya vieron, ¿no? Ya hablamos de los Iracundos, con Lalo Montes, hablamos de Tote, de Silo, bueno, ahora le tocó el turno a los Shakers. Yo se lo quiero dedicar especialmente a un querido amigo de esta casa, al relator del Mundial, del próximo Mundial por parte de Canal 5, que es Jorge Parietti. ¿Por qué se lo digo? Anoche tuvo una noche un poco complicada, yo le traje hoy de regalo un cappuccino, sé que es joven y supera las cosas, entonces particularmente se lo quiero dedicar a él este programa. También podría decir que es el programa, la música que generó una panadera, pero eso va a ser cuando contemos algo de la historia. Lo que acabamos de escuchar casi no necesita presentación. Estamos hablando de Break It All, ese primer gran éxito de los Shakers del año 1965, que, como le pasó a Diego Drexler y como me pasó a mí, perdón la autorreferencia, algo que es común en mí, lo busqué incansablemente en la discografía de los Beatles, porque pensamos que Break It All, en realidad salió en enero de 1966, el simple, era un tema perdido entre el primer disco de los Beatles y el segundo, de tan bueno que era. Yo mucho tiempo pensé que Break It All, cuando íbamos a bailar, lo mezclaban con tema de los Beatles. ¿Por qué la panadera? ¿Por qué los Shakers? ¿Por qué los Beatles? ¿Y por qué el Uruguay y la Argentina fueron asombrados, recibieron asombrados a un grupo que no tengo duda de decir que fue el pionero del rock aquí en el Río de la Plata? Con un problema, como cantaban en inglés, ese galardón no se le da, porque los que primero cantaron como movimiento rockero de esta zona del mundo, Candombe Beat y todos esos otros, o Candombe Rock y todos esos otros movimientos, lo hacían en español. Pero más allá de ese detalle, los Shakers fue una banda de la gran siete, por no decir algo más ordinario. En el núcleo del mismo estaban los hermanos Fattoruso, Hugo y Osvaldo. Yo les recomiendo profundamente que busquen, si están en algún lado, debe estar, puede estar en YouTube, el documental que se hizo sobre Hugo Fattoruso. También las biografías que se han hecho, hace poco presentamos una, que era Música en las manos, de Hugo. También está el libro Todo lo de los Shakers. Y realmente esa historia es increíble. Los hermanos Fattoruso empiezan en una familia que ya estaba conectada con la música. Y el oído de Hugo se manifestó muy chico. Tanto es así que lo mandan a estudiar acordeón a piano, un instrumento muy típico en la década del 50, con una profesora, la Polola, creo que decían. Y empezó a estudiar, pero fue tan bueno lo que hacía, tan se desarrolló enseguida, que ella misma le dijo que buscaran otra profesora y otro instrumento, y ahí es que viene el piano. ¿De dónde le venía esa pasión del acordeón a piano? Por un músico de barrio que le decían Juan Tormenta, que tenía un quinteto y que tocaba el acordeón a piano. Lo increíble de la historia, y no me quiero salir de los Shakers, es que muchísimos años después Hugo Fattoruso volvió al acordeón a piano entre los muchos instrumentos que toca e hizo cosas increíbles, como por ejemplo el solo del Hombre de la Calle, tantos temas que acompañó con acordeón a piano, y hoy ese primer instrumento que lo cautivó volvió a su vida. Por otro lado estaba Osvaldo, un poco menor, que tuvo una enfermedad, que estuvo internado, pero que el padre, como arreglaba vitrolas, el padre de Hugo y Osvaldo, le llevaba tapas de discos para que se entretuviera, y el que hacía agarraba lo que tuviera de palillos y le empezaba a pegar como si fueran tambores. Los Reyes le trajeron una batería de juguete cuando se recuperó, pero la destrozó enseguida. Y ahí se dio cuenta el padre que Hugo era fanático por la percusión. Y es ahí que le regala un tambor, le regala un bombo. Y junto con Hugo y con el padre, que hace con una caja de té de Ceilán, una palo de escoba y una sola cuerda, improvisaba un bajo. Y ahí salieron por los carnavales tocando el trío Fattoruso, el primer trío Fattoruso. Después vino otro con Francisco, obviamente, mucho después. Y ahí estos niños pasaron a ser unos fenómenos que todo el mundo los quería ver. Y ahí aparece la panadera. La panadera del barrio de donde vivía la familia Fattoruso
después que Hugo y Osvaldo, ya siendo muy chicos, empezaron a ir al sótano donde estaba el Hot Club, conoció gente como García Vigil, como Manolo Guardia, y se relacionaron con el jazz y con Cacho La Cruz, y tocaron, y tocó, por ejemplo, Hugo en los Hot Blowers. Esa panadera en el 64, en la calle Justicia y Lima, viaja a Londres. Y cuando vuelve le dice: vos que sos músico, mirá, te traje de regalo este simple, un disco simple. Bueno, Hugo ha cambiado un poco el relato. Una vez dijo que ese simple era de los primeros de los Beatles, era Love Me Do, otro que es She Love You. Lo cierto es que cuando lo escuchó, le dijo: mira qué lindo, pero él estaba metido más que nada en el jazz. Pero se dio cuenta que lo quería escuchar todo el tiempo. Y ahí descubrió la magia de los Beatles. Ringo Tielman, también amigo de ellos, que conseguía discos de contrabando, se los traía, y ahí empezaron a conocer el fenómeno de los Beatles. Y es el padre un poco que se les ocurre decirle: ¿y por qué no arman juegan a armar una banda parecida a los Beatles? Ahí empiezan a comprar instrumentos, unas guitarras que no eran, que lo hablamos otra vez con Lalo, especialista en el tema, la Sonny Boy, y empiezan a conformar con dos amigos, con Pelín y con Cayo Vila. Cayo Vila también estaba dentro de las sesiones del jazz. Una banda que en realidad iba a ser diferente, porque iba a estar Ringo Tielman en la guitarra y Osvaldo iba a estar en la batería. Pero al no aparecer Ringo en los ensayos, llaman a Vila, que se ubica de la batería, Cayo. Pelín, que era un gran bandoneonista, que después aparece en algún tema, que tocaba otros instrumentos, tocaba el contrabajo, y arman esos instrumentos rudimentarios. El bajo, por ejemplo, lo hacen con una... Era una guitarra que le cambian el mango, el diapasón, por una pata larga de mesa, y ahí la van armando en todo lo que era, y tienen un solo amplificador de 12 watts. Con eso empiezan lo que estaba de moda en ese momento, no dije el apellido de Pelín, es Capobianco, obviamente, a meterse en lo que se llamaba el shake, que era la música con el twist que venía. Y ahí Osvaldo sale de la batería y va a la guitarra, Pelín al bajo y Cayo Vila en la batería. ¿Qué hacían? Empezaron a armar también un trío de jazz. Entonces tocaban, amenizaban las reuniones tocando con un trío de jazz. Pero después de las 10 de la noche, 12 de la noche, aparecían en Orfeo Negro, la Jazz y Bossa Nova con los Fattoruso, aparecían Pelín y Cayo, y armaban esa banda que a poco se transformó en los Shakers. Por eso, del ritmo que estaba de moda en esa época, que era el shake. Tenían buenos comentarios, hasta que se van a tocar a un boliche en Punta del Este, que aún creo que sigue, en 1965, que fue Imangatú. Ahí empiezan no solo a tocar rock and roll, músicas internacionales, sino que también empiezan a tocar en fiestas privadas. Y ahí lo ven empresarios argentinos, por ejemplo, la discográfica Odeón envía un representante a Miguel Lubet para escucharlo y les propone viajar a Buenos Aires. Y ahí comienza la historia. O sea, por la panadera que les hizo conocer a los Beatles, comienza la historia de los Shakers. Que lo primero que les dije, que escuchamos, como les dije, era Break It All, no necesita presentación. Pero también empezaron a hacer en los primeros trabajos versiones en inglés de otros artistas de allá del norte. Por ejemplo, It's My Party es un tema de Wally Gold, John Gluck y Herb Winston, Simon Gardner, que se llamaba, que esta es mi fiesta en español, It's My Party, que fue grabado originalmente por la cantante británica Helen Shapiro en 1963, y así suena por los Shakers.

Recién acaba de pasar Parietti para agradecer. Ya está mejor, creo. Ya se va a recuperar, ya está mejor de la enfermedad de anoche. Bueno, it's my party. Y vamos a ver qué pasó en Imarangatú. Nos quedamos en Imarangatú, nos quedamos con ese productor argentino que lo lleva para allá. También habían, vamos a entendernos, el Shake era de moda y ya habían debutado acá en Uruguay. ¿En dónde debutaron los Shakers? En un programa que todos los que somos veteranos lo recordamos, de Canal 4, que se llamaba Mediodía con Usted, dirigido por Saro Termini y Gustavo Adolfo Rueker. Luego, como no podía ser de otra manera, tocaron en Canal 12, donde era figura central ahí Cacho de la Cruz, que había sido compañero en los Hot Blowers con Hugo Fattoruso. Y ahí fue que ese contrato que tenían los Fattoruso de Jazz y Bossa Nova en un boliche de Orfeo Negro, después de determinada hora venían Cayo y Perini y se transformaban en los Shakers, lo llevan a Imarangatú. Y este empresario argentino, Miguel Lubet, llega y dice que sí, que tienen que venir a Argentina a grabar. Viajan a Buenos Aires convencidos que iban a tocar este tipo de temas, covers. Y dicen, no, nosotros necesitamos un tema nuevo de ustedes para promocionar a la banda. Y ahí se dieron cuenta que Hugo era una especie, cuenta Perín en uno de los libros que leí, una especie de fábrica de canciones, porque empezó a componer, a componer, a componer. Claro, había un problema. Ninguno de los cuatro hablaba inglés. El que más o menos se defendía con alguna clase era Osvaldo. Y entonces armaban letras como podían para esos ritmos que estaba generando Hugo. En uno de esos fue Break It All. Y ahí fue que nos engañó a todos. Jorge Drexler lo dice en la película Hit, que él durante mucho tiempo lo buscó dentro de la discografía de los Beatles. Lo que no podían suponer es que luego de una buena campaña de expectativa, fíjese que esto fue en el 65, sí, lanza en el 66, los Shakers empezaron a invadir a Buenos Aires. Empezaron a ir a programas, como por ejemplo Escala Musical, un programa del que hablamos la otra vez con Lalo, cuando habló de ese excelente programa que hizo sobre el álbum, ese programa de músicos uruguayos parecido al Club del Clan. Y esa vertiente rockera que entraba, un poco más de instrumentos de dos guitarras, bajo y batería, también los argentinos lo empezaron a explotar, con muchos bailes de carnaval, con muchas actuaciones y con una popularidad que lo sorprendió a todos. ¿Qué fueron las medidas que tomaron? Bueno, los vestían igual o con un vestido parecidos, trajes parecidos a los que usaban los Beatles en aquella época, en mediados de los 60. El corte de pelo era muy similar. Las actitudes del lié, de los gritos, también parecidas a los Beatles en la primera época. Y no solo era parecida, sino que en las declaraciones, cuando hacían entrevistas, usaban ese humor tan mordaz y tan descontraído que también utilizaban los Beatles. Y de ese primer disco también está otro tema, que es lo que vamos a ir repasando mientras seguimos contando la historia que recién empieza de los Shakers, que se llamó No Fuimos, y que es otro de los temas de esos primeros que hicieron los Shakers y que muestran lo bien que tocaban, lo sincronizado que estaban, los buenos músicos que eran y la revalorización que yo creo que hay que hacer de los Shakers. El otro día lo hablábamos con Fernando Cabrera. A veces Hugo Fattoruso medio desprecia toda esa etapa o no, la arma en forma despectiva. Y un día Fernando le dijo, no, sonaban bárbaros, vos cantabas espectacular, Osvaldo también, eran una bruta banda. Y después vamos a ver las repercusiones que tuvo en el rock argentino, que ahora se está revalorizando todo lo que fueron los Shakers. No Fuimos es lo que sigue de aquel primer trabajo.

Y la armónica típica también de las canciones de los Beatles, ¿no? Que tocaba Lennon. Explota la shake manía, como se podría llamar. Manu Lugardi alguna vez dijo que también la discográfica hizo un trabajo muy bueno de expectativa y de lanzamiento de todo lo que fueron los Shakers. Mucha televisión, muchos bailes. Y necesitaban un representante. ¿Quién fue el representante? Su padre. Su padre, al que Rada contó que todo el mundo lo conocía por el sobrenombre Churrasquito. ¿Por qué? Porque cada vez que un uruguayo llegaba a donde vivían los Fattoruso, Cayo y Perín, conjunto con su padre, lo primero que le preguntaba al padre era: ¿no querés que te haga un churrasquito? Bueno, y ahí estuvo Rada también mucho tiempo con ellos viviendo. Una cosa que hizo la discográfica, que era muy inteligente en la forma de apresar, de los cantos de sirena para apresar músicos. Primero que hicieron un contrato que algún día Lito Nevia lo definió como el más negrero, el más injusto o el más leonino que podía haber visto. Cobraba muy poco. Firma el padre en lugar de Osvaldo porque era, y de ellos porque creo que eran menores. ¿Y qué hacía? Le daban adelantos, estaban viviendo en un apartamento, comían en un restaurante y ellos tenían todo pago. Claro, después les vino la cuenta y se dieron cuenta que toda la ganancia de los bailes y todo eso quedaba medio subsumida en eso y que debían incluso plata al bar. El padre pasó a ser un representante. No vamos a hablar más del padre de los Fattoruso porque, digo, bueno, en esa época se hacía lo que quería y en realidad eran las luces, la fama también lo que lo llamaba, todo lo que implicaba las fiestas, todo lo que era que estuvieran en el plano más alto de la música. Pero sale el primer disco que se llamó Los Shakers en el 65, con el simple que también sale de Break It Up en el 66, y ya en el 66, en octubre, sale el segundo disco, Shakers for You. Y para veces los que dicen que era una copia total de los Beatles, lo cual no es cierto. Escuchen lo que es este tema famoso, Never Never, un tema que es una samba rock, dicen que es de las primeras samba rock que se hicieron y que es un temazo, que demuestra la calidad musical de los Shakers, la banda del cual hoy estamos contando su historia, al ser una de las historias fundamentales de la música.

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¿Qué es eso? Eso es una guitarra sonando al revés. Y estamos en 1966, o sea que este disco, Shake It For You, cumple medio siglo de vida. Mejor dicho, ¿qué dijo? Medio siglo, 60 años de vida. Como también cumple 60 años de vida, ahora en agosto, Revolver. Y esa influencia, esos cambios de los Beatles, ese salir del shake, de la música cuadrada de tres acordes y She Loves You o Love Me Do, se transforma también en la evolución.

de la música psicodélica que ingresa a los Beatles. Y no podía ser de otra manera, que si seguía un patrón, y aparte, evidentemente, por ser grandes músicos, todo lo que fuera, entre comillas, complicar la música les gustaba, también influyó en los Shakers. Y este tema que acabamos de escuchar se llama Espero que te guste 042. Y ese Espero que te guste 042 demostraba, como les digo ya, esa influencia, ese querer ser diferente y evolucionar. ¿Cómo seguía la carrera de los Shakers en Argentina? Estamos hablando de 1966 ya, con mucho trabajo, con muchas entrevistas, con una venida a Uruguay que fue muy comentada. Hay un videoclip que está en YouTube de ellos, que los van a buscar al aeropuerto, que fue todo medio aficionado también, porque ellos habían llegado, pero los metieron en un avión para bajarlos también, para copiar lo que era la Beatlemanía, en el cual hubo una caravana, en el cual está Rubén Rada al frente de todo, bailando, y hacen un paseo por la Rambla, hasta que llegan a tocar, creo que es en la Rambla de Quibón que tocan, y que tocan, entre otras cosas, por supuesto, Break It All, y que demostraba cómo los niños prodigios volvían al país. ¿Qué estaba pasando en Argentina? Recién empezaban los pujos y los movimientos del movimiento rockero, que después se transformó en el rock nacional, como lo llaman ellos, o rock argentino. Estaban los Beatniks y había algunas otras bandas más que empezaban. Los Gatos empezarían ahí. Y ahí es el reconocimiento que yo les digo. Lito Nevia siempre dijo que si los Shakers hubieran cantado en español, no hay duda que eran los pioneros del rock argentino. ¿Por qué? Por los músicos que eran, por los tipos de músicos, y toda la camada de rockeros que vino después, sobre todo de grandes músicos, de grandes que tuvieron muchos años en la música del rock argentino, reconocen eso. Por ejemplo, Willy Quiroga. Willy Quiroga dice que los iba a ver a todos los conciertos porque eran músicos en serio, o todos los bailes. Y no solo Willy Quiroga, Luis Alberto Spinetta, Charlie García era gran admirador de los Shakers. Todos esos músicos que después se transformaron en el rock argentino tuvieron esa influencia de estos cuatro músicos. No olvidemos también que vamos a preparar otro programa, ahí le voy a pedir ayuda a Lalo Monte, seguramente, de los Mockers, otra banda que viajó también relacionada con los Shakers. ¿Por qué? Porque los Mockers viajan y son conocidos, porque cuando vienen a tocar al Palacio Peñarol después de ese éxito en Argentina que les contaba, esa vuelta gloriosa, necesitaban un teclado. Y los que tenían un teclado eran los Mockers. Entonces, el tecladista de los Mockers le dijo, bueno, con una condición, que seamos de los grupos que van a abrir el concierto, que eran conciertos de 20 minutos, media hora, de los Shakers. Y ahí los escuchan y los Mockers también siguen el camino, ahí con una línea más Rolling Stone. Pero eso se lo dejo a Lalo Montes. ¿Qué seguimos escuchando de este disco? De este disco que fue el segundo, que quizás es el más elaborado. Este tema, Won't You Please, de los Shakers, para seguir viendo cómo en 3 años pasaron todas las cosas que pasaron.

costaba ganar el mercado también de allá. ¿Qué pasó? Bueno, primero que tenían el gran problema de no hablar inglés. Y segundo, era un poco una cosa rara, ¿no? Que viniera desde acá el shake y el rock que sonaba en Estados Unidos. Pero lo cierto es que después vendrían varias historias, vendrían bandas derivadas de los Yankees entre los propios integrantes, pero esa historia viene después, porque ahora estamos ubicados en Yankee for You, en el año 66, en los temas que estaban sonando. Empezaron la crisis, ¿cómo empieza? Y cuando se denotan que, por ejemplo, no tenían la plata que pensaban, cuando se dieron cuenta que más que dinero tenían deudas, cuando el trabajo empezó a aflojar. Y ya empezó la crisis de una banda que se sustentaba por el gran éxito que tenía de saber qué iban a hacer. Viene el año 67 y en ese año 67, como les digo, empiezan los cambios también en Argentina en la música en español. Hay una propuesta de que empiecen a cantar en español, algo que sí hicieron los Mockers, pero Hugo dice, nunca lo barajamos esa posibilidad. Y poco a poco empieza a mermar el trabajo. Igual, como lo vamos a ver en el último bloque, dejan una obra maestra, ya cuando están separados. Es así que en el 67 empieza la crisis, siguen con trabajo pero cada vez menor, y finalmente resuelven separarse. Pero en esa separación, hay que recordar que el año 67 es el año también de Sgt. Pepper's Lonely Hearts Club Band. Y la influencia de esa banda, de ese disco, que para muchos cambió la música del mundo, como tantos otros de los Beatles, lo lleva a hacer un último disco, ya cuando están separados, que habla de un bar, que me la contó la historia Pichu Vila. En el año 68, 67-68, es la conferencia en Punta del Este de los presidentes de los presidentes de la OEA, que estaba, me acuerdo, Johnson, que estaba gestido por Uruguay 67. Y había un bar en Punta del Este que se llamaba El Toto. El bar del Toto, no sé si sigue existiendo. Y ahí, un poco tomando el pelo a eso, es que surge la conferencia secreta del Toto's Bar, que sale en el 68 cuando ya no existen como banda, y que es una obra maestra de lo que vamos a hablar en el final, porque los Shakers son una banda tan particular, tan increíble en la historia, que hasta su separación, hasta la crisis fue genial. Ahora nos vamos con All With You y después ya entramos en esa conferencia secreta del Toto's Bar.

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Y mientras los presidentes se juntaban en Punta del Este, en la segunda mitad de 1967, los Shakers grababan su último disco. Lo terminan los primeros meses de 1968, pero ya había un sentimiento de desilusión en los miembros de la banda. Ya no era el éxito de antes, ya se daban cuenta que habían firmado pésimos contratos, que no habían ganado ni la décima parte o más, ni la centésima parte de lo que tenían que haber ganado, y el grupo se separa. Antes de ello, tienen este gran disco, que sí, no hay ninguna duda que fue un disco fundamental en la música de Río de la Plata, aún hoy es considerado por músicos, como ya dije, como Charlie, como Luis Alberto Spinetta, como un disco fundamental. Y vamos a ver otras cosas fundamentales, muy influenciado por el Sgt. Pepper's Lonely Hearts Club Band, que sale en 1967, que los impacta. Y este tema, que se llama Acostumbro a ver TV los martes 36, era un poco eso, la irreverencia, el humor, el sonido con una fuerte ascendencia psicodélica y los cambios que estaba pasando también en el rock en ese momento. El 67, una vez más, fue un año de quiebre, pero también, de a poco, aceptar las influencias que después van a seguir durante toda la carrera de los Fattoruso, de Perín y de Vila, que es las músicas regionales. Por ejemplo, en este disco hay un tema que se llama Candombe, que suena así.

Este tema ya anunciaba lo que pasaría años después. Los Fattoruso se van a vivir a Estados Unidos y terminan tocando restaurantes en un trío con Ringo Tierman, aquel que no iba a los ensayos de los Shakers y por eso no fue parte de los Shakers, y terminan conformando el trío OPA, ese trío que fusionaba jazz, candombe, música brasilera, rock, todo lo que ustedes pudieran tener en la vuelta, y cuyo primer disco también está cumpliendo en ese caso sí 50 años. Este tema, este disco, que ven, ven cómo suena, uno tiene que pensar que los Shakers, quizás el mejor pianista de rock y jazz de los últimos tiempos de Uruguay, sin quizás, como Hugo Fattoruso, tocaba guitarra, y quizás, y sin quizás, el mejor baterista también del rock y pop de la música uruguaya de los últimos tiempos, Osvaldo Fattoruso, también tocaba guitarra. Pero acá se sacan ciertas ganas, alguna vez pasaba Osvaldo la batería también, y Hugo toca el piano, como ustedes lo escucharon ahí en el fondo. Ya era una música más elaborada, con ese cencerro en primer plano, con el solo de guitarra, demostrando el cambio de la música y el cambio hacia dónde iban los Shakers. Uno se puede pensar, recién con Jorge, desde allá de España estábamos intercambiando mensajes, ¿qué hubiera pasado la música si no hubieran pasado determinadas cosas? Nunca lo podemos saber. ¿Qué hubiera pasado los Shakers si en lugar de separarse sacaban un nuevo disco ya cantando en español? Tampoco lo sabemos. Hugo siempre lo minimiza y dice, empezamos imitando y terminamos separándonos. Empezamos imitando y jugando y terminamos jugando y separándonos. Toda la parte que vimos, toda la parte que vimos del no apoyo comercial fue también determinante para la separación de la banda. Tenemos dos temas más. Me pregunta Peto si van a entrar todos. Y sí, tienen que entrar todos, porque los Shakers bien lo merecen. Y en esos dos temas que nos quedan, sobre todo en el último, vamos a ver lo que es una obra maestra. Pero ahora vamos a escuchar El Pino y la Rosa.

Y si les hace acordar algo a Penny Lane, no tiene ningún misterio. Como ven, música más compleja, más instrumentos que tocaban y más búsqueda. Por eso yo digo, ¿qué hubiera pasado con los Shakers si hubieran seguido y hubieran podido tener un respaldo comercial de lo que se venía la música después? Pero todo tiene un cierre, y el cierre que eligieron ellos es una especie de A Day in the Life de los Beatles. Más largo que el Ciruela, es un clásico, es un temazo, y es el primer tema de lo que se puede llamar el rock rioplatense que utiliza un bandoneón, tocado por Pelín, con un cierto aire de Piazzolla. ¿Quién era el Ciruela? El Ciruela era un sobrenombre que tenía Hugo, el primer hijo de Hugo, y a ese primer hijo de Hugo le decían que era muy largo, entonces este tema, como dura casi 4 minutos, para esa época era mucho, y le pusieron así. Pero escuchen lo que es este tema para demostrar la genialidad de los Shakers. Después todos sabemos qué pasó. Pila y Pelín se van para Brasil, incluso rearman otros Shakers. Los Fatoruso se van a Estados Unidos, al tiempo viene Opa, pero queda esta historia, que a veces, reitero, se la minimiza en forma equivocada. Los Shakers fueron una gran banda, de grandes músicos, de grandes canciones, hija de su tiempo, que marcó también en la música del Río de la Plata un antes y un después. Y nos vamos con Más Largo que Ciruela, diciéndoles que mañana vamos a hacer un viernes a puro pop. ¿Por qué? No pop acaramelado, como decían, acaramelado el pop en el estadio, sino a música pop, porque vamos a hacer un homenaje a Dr. Hook. Eso va a ser mañana, ya viene Rock and Roll Experience. Rosana está muy aplicada con el tema de la producción también de Rock and Roll Experience. Está Diego Peto Rodríguez, antes que nada, mucho más importante que todo. Que tengan un excelente jueves escuchando tan buena música como esta de los Shakers.

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0: Y pero muy buenos días, audiencia. Esto es Música de Dos Orillas, el programa que ya tiene más de 50 años de actividad en las radios públicas de este país. Hoy nos acompaña nuestro querido compañero Henry Flores en controles técnicos. Elvio López, quien les habla, hoy no va a elegir la música para ustedes, porque hoy tenemos un programa de lujo, porque está participando en el día de hoy nuestro querido e inolvidable compañero Rubén Borrasás, que compartiera con nosotros tantos años en esta actividad de difundir el tango. Buenos días, Rubén, y bienvenido otra vez, como siempre, ¿eh? Fuiste parte de un proyecto y lo seguís siéndolo.
1: Muchas gracias, Elvi. Buenos días a toda la audiencia de Música de Dos Orillas, esa audiencia tan consecuente con el programa, ¿verdad?, desde hace tantos años. Hoy se me ocurrió, lo habíamos hablado contigo también, vamos a hablar de un músico muy importante, porque el 3 de mayo se cumplió un nuevo aniversario del nacimiento de uno de los mayores músicos del tango que se registra en toda su historia. Nos referimos a Virgilio Espósito. Nacido un 3 de mayo de 1924 en la localidad de Zárate, provincia de Buenos Aires. Siendo estudiante de música, dirigió desde el piano juveniles conjuntos de jazz, consagrándose luego a la composición y a los arreglos musicales en Buenos Aires. Sus primeros tangos fueron No vendrás y Rodando, con versos de su hermano Homero Espósito. Vamos a escuchar seguidamente este tango, que pertenece a los hermanos Espósito y que se encuentra en el repertorio de muchos cantantes, pero que durante mucho tiempo nadie lo cantaba y menos lo grababa. El tango lleva de título Naranjo en Flor, y Aníbal Troilo, con la voz de Floreal Ruiz, lo grabó un 23 de noviembre de 1944, hace 82 años. Vamos con Naranjo en Flor.

Terminamos de escuchar por la orquesta de Aníbal Troilo y la voz de Florial Ruiz el tango de los hermanos Espósito, Naranjo en Flor. De la riqueza, de la variedad, de todas sus ideas musicales, a Virgilio Espósito lo podemos ubicar entre los mejores compositores en la historia del tango. Y esto se refleja exactamente entre las muchas páginas que firmó con su hermano y en las hermosas composiciones instrumentales que también supo hacer. Chau Piazzolla era una, Parisien era otra. Vamos a escuchar el tango de los hermanos Espósito, Farol.

la inconfundible voz de Roberto Goyeneche, con el apoyo de la orquesta del maestro Raúl Garelo, nos dejaban el tango de los hermanos Virgilio y Homero Espósito, Farol. La riqueza y la variedad de las ideas musicales de Virgilio Espósito, junto con la altura y calidad de sus composiciones, están exactamente reflejadas en temas como los que venimos escuchando, y en especial en este que, según los historiadores, los consecuentes historiadores del tango, lo compuso Virgilio Espósito cuando era un adolescente de 16 años. Vamos con una voz muy de tango, la de Jorge Vidal. Nos deja de Homero y Virgilio Espósito, Maquillaje. El disco no dice quién lo acompaña, pero tiene que ser una orquesta posiblemente dirigida por el uruguayo, el Quique Artola, quien hizo varias grabaciones con este cantante. Vamos con el tango.

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1: Terminamos de escuchar en la voz de Jorge Vidal el tango que pertenece a los hermanos Espósito, Maquillaje. Virgilio Espósito encontró en su hermano Homero un poeta no tan nostálgico como lo era, por ejemplo, Homero Manzi, sino un cronista del presente, inclinado hacia la metáfora en casi todos sus trabajos poéticos. Vamos a escuchar el sonido, el estilo y la calidad orquestal del maestro Osvaldo Pugliese, dejándonos este vals de los hermanos Espósito, Tu casa ya no está. Lo canta Roberto Chanel.

Era la orquesta del maestro Osvaldo Pugliese, junto con la voz de Roberto Chanel, dejándonos este vals que pertenece a Virgilio y Homero Espósito y que lleva de título Tu casa ya no está.

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1: En este recuerdo que estamos haciendo de el músico y compositor Virgilio Espósito y de las obras, los trabajos que hizo junto con su hermano, el poeta Homero, vamos a escuchar ahora la voz de Edmundo Rivero, quien con la singularidad de su timbre, con su peculiar y subterránea voz de bajo, junto con los matices profundos de su acento, nos deja de los hermanos Espósitos el tango Absurdo.

La inconfundible voz de Edmundo Rivero nos dejaba de los hermanos Espósito esta composición que lleva de título Absurdo. Cuando Astor Piazzolla formó a mediados de los años 40 su propia orquesta, llevó como cantante a Francisco Fiorentino. Y juntos dejaron grabados este hermoso tango de los hermanos Virgilio y Homero Espósito que lleva de título Oro Falso.

Terminamos de escuchar por la orquesta del maestro Astor Piazzolla, junto con la voz de Francisco Fiorentino, en este tema de los hermanos Virgilio y Homero Espósito, que lleva de título Oro Falso. Y con esto damos por cerrado este recuerdo que hemos hecho de Virgilio Espósito, uno, como dijimos, uno de los más importantes compositores musicales que tuvo el tango. Pero este mes de mayo, también, pero del año 1897, a fines del siglo XIX, nacía en Buenos Aires Osvaldo Fresedo, hijo de una profesora de piano, de la cual recibió de ella los primeros rudimentos musicales. El maestro Osvaldo Fresedo, con sus ideas musicales muy talentosas, dirigió una orquesta de perfecto ajuste y refinado buen gusto. Compuso además muchos temas, como Vida Mía, El Once, Pampero, Pimienta y este tema que vamos a escuchar seguidamente, de Academia.

Por de unos días, una semana, 10 días, estuvo en Montevideo, en el Teatro El Galpón, el reconocido cantante argentino Raúl Lavie. Vamos a ir a escuchar varias grabaciones de este veterano cantante que, al decir de Horacio Ferrer en su libro del tango, ha sido la figura masculina más trascendente dentro de su generación. Vamos a escucharlo acompañado por el quinteto del maestro Juan Carlos Girigliano, este tango que pertenece a Astor Piazzolla, a la cual le agregó letra Eladia Blázquez, y que lleva de título Adiós Nonino. Por lo general, esta obra se toca, se ejecuta en forma instrumental. Pocos la cantan. Sin embargo, Raúl Lavie la llevó al disco y lo hizo muy bien. Pongan atención.

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Terminamos de escuchar en la voz de Raúl Lavie, junto con el quinteto del maestro Juan Carlos Girigliano, esta composición que pertenece a Astor Piazzolla y que lleva letra de Eladia Blázquez, Adiós Nonino. Y vamos a una nueva pausa aquí en Música de Dos Orillas y continuamos con el programa.

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No debemos, por supuesto, olvidar que Raúl Lavie ha sido un intérprete sobresaliente desde su llegada al tango. Con su voz de amplia tesitura, en cuerda de barítono, y su atrayente personalidad, su labor de cantante abordó con idéntica solvencia, esto lo manifiesta Horacio Ferrer, las situaciones nostálgicas, patéticas, farsescas o irónicas del tango. Vamos a escucharlo con la orquesta de Juan Carlos Irigliano en esta obra que pertenece a Astor Piazzolla y a Jorge Luis Borges y que lleva de título Jacinto Chiclana.

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0: La voz de Raúl Laviet nos dejaba, junto con el quinteto de Juan Carlos Sirigliano, esta composición que pertenece en música a Astor Piazzolla y en letra a Jorge Luis Borges, Jacinto Chiclana. Hace algunos años, en una visita que hizo a Montevideo Raúl Laviet, él nos contaba, mientras íbamos caminando por la calle 18 de Julio, por la avenida 18 de Julio, nos contaba que él fue uno de los primeros que empezó a cantar en Buenos Aires las composiciones de Astor Piazzolla y de Horacio Ferrer, y que esto además lo llevó a situaciones bastante problemáticas, porque en sus recitales agregaba dos o tres temas de Piazzolla o Ferrer, y había mucha gente que le rechiflaba eso. Estamos hablando sobre fines de los años 60 y principios de los años 70. Él sostenía que en una oportunidad tuvo una situación muy, muy, muy difícil, porque había cantado unos tangos de Piazzolla y Ferrer y hubo gente que desde la platea me amenazó. Y cuando terminé el concierto y estaba en los vestuarios cambiándome para salir, yo vino uno de los porteros, uno de los funcionarios del teatro, a decirme que había gente que me estaba esperando en la puerta cuando yo saliera. En la puerta me venía a buscar en el auto, yo estaba casado con Pinky, y me venía a buscar Pinky en el auto. Y tuve ahí la situación de que le comenté eso a los porteros y ellos me sacaron por una puerta que había en un costado del teatro para que no me vieran, y fueron a buscar donde podía estar estacionada Pinky para que me pasara a buscar por allí y saliera y pudiera escapar del teatro. Fue una situación muy complicada, y lo viví en otras situaciones también. Me ponía a cantar un tango de Piazzolla y Ferrer y alguien protestaba y alguien me rechiflaba y alguien me decía que me pusiera a cantar el tango y que no estuviera con esas tonteras, pero insistí con ello. Me gustó y no me arrepiento de haber cantado la obra de estos dos personajes tan importantes. Nos decía, recordamos aquel día, junto con Raúl Laviet, en una caminata que hicimos por 18 de julio, yo lo llevaba desde una radio caminando hasta el hotel y la gente lo paraba. Realmente mucha gente lo fue parando, lo reconoció y lo fue parando en la calle. Vamos a escuchar ahora a Raúl Laviet en una obra que le pertenece y que, según tú,
1: Horacio Casares y Chico Novarro.
0: Es de Horacio Casares y Chico Novarro. Este tema que lleva de título Gracias, Buenos Aires.

La voz de Raúl Lavie nos dejaba este tema que pertenece a Horacio Casares y a Chico Novarro y que lleva de título Gracias, Buenos Aires. No debemos olvidar algo muy importante de Raúl Lavie, y es que fue un artista que supo brillar como actor. En el cine y en el teatro lo hizo con recordadas actuaciones. Llegó incluso a recibir varios premios por sus trabajos actorales. Formó parte también en forma transitoria del famoso programa televisivo El Club del Clan y grabó con diferentes orquestas para los sellos CBS, Philips y Microfón. Vamos a escucharlo en otro de esos temas que tanto le gustaban cantar al principio, en los años, a principios de los años 70, a Raúl Lavie, de Astor Piazzolla y Horacio Ferrer, El Gordo Triste.

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1: Terminamos de escuchar en la voz de Raúl Lavie, acompañado por el quinteto del maestro Juan Carlos Girigliano, el tema de Horacio Ferrer y Astor Piazzolla, El Gordo Triste. Y con esto cerramos el programa de hoy. Le debo agradecer a Elvio el que me haya invitado a hacer hoy el programa para recordar a la figura de Virgilio Espósito, de Osvaldo Fresedo, y también tener la presencia de la voz de Raúl Lavie. Muchísimo. A toda la audiencia, muchas gracias.
2: Muchísimas gracias a ti, Rubén. No será la última vez, ya tendremos otra oportunidad. Muchas gracias, Henry Flores, por tu labor en controles técnicos, y los invitamos, como siempre, aquí en la 1290 AM de su dial, de lunes a viernes, de 7 a 8 horas. Muchísimas gracias y que todos tengan un buen día.
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0: Bienvenidas, bienvenidos, por fin viernes para todos, 8 horas y 4 minutos de esta mañana de un 29 de mayo del año 2026. En controles el señor Frederik Sørensen, tiene nombre de cantante de banda de black metal escandinavo, ¿no? Y creo que, bueno, creo que le gusta, ¿no? Se lleva bien con ese estilo de música nuestro operador, quien nos lleva por el camino y nos conduce hacia las 10:30 cuando termine la primera escucha. Y bueno, después entremos en la zona Diego Bernabé, en la zona de segunda escucha hasta las 12 de el mediodía. Buenos días, Nelson Díaz.
1: Buen día, ¿cómo andan, compañeros?
0: Bien,
1: ¿cómo les va? ¿Cómo han llegado el viernes?
0: Bastante cascoteados.
1: ¿Tranquilos o
0: cascoteados? Bueno. Felices, porque en realidad voy a hablar como jugador de fútbol. Uno hace lo que le gusta.
1: Bien.
0: Sí. Pero bueno, no quiere decir que uno no llegue cansado.
1: Y bueno, ¿no? Una semana bastante larga, digamos.
0: Agradecido por tener trabajo, por hacer lo que le gusta, pero contento con la llegada del fin de semana. Como decía ese filósofo contemporáneo llamado José Mujica, los uruguayos amamos más los fines de semana que la libertad. Así lo solía
1: decir. Y los feriados, yo le agregaría.
0: Y los feriados también. ¿Estás serio hoy, Nelson?
1: ¿Eh?
0: ¿Estás serio?
1: Estoy medio cruzado.
0: ¿Estás medio bebió cicuta, alguna bebida de ese estilo ahora en la mañana?
1: ¿Le puso
0: toronja al mate?
1: O me hacen beber también.
0: Ah, también. ¿Lo envenenaron?
1: Digamos, todo bien.
0: ¿Qué le habrá pasado?
1: Todo tranquilo. Ay,
0: empiezo a temblar. Buen día.
1: No traje los lentes.
0: No.
1: Los dejé.
0: Voy a saludar al mini hombre de negro.
1: Bueno, ¿cómo no?
0: A Bruno Esteves.
2: Hoy, ¿qué tal? Buen día. Vamos que es viernes,
0: Hoy hay una...
2: Ya sabía. ¿Qué lo tiró,
0: No, salga de abajo de la mesa, Bruno. Siéntese en la silla. Hay una concordancia cromática hoy en el estudio.
1: Hay mayoría de negro, sí.
2: Yo pensé que se iba a poner contento, me dio todo de negro, dije, pero no, y está caído abajo.
0: Yo tengo remera negra.
1: Abajo.
0: Pero tengo una remera de Zeppelin ahí, que ¿no? No es muy banda de gente que suele vestir de negro, ¿no? Incluso hasta algún rainbow, algún arcoíris puede tener hiposo. Bueno, le mandamos un beso grande a nuestra compañera Yeresade, que está en plena recuperación de esa recaída que tuvo. La vamos a recuperar el lunes con certeza, así que el lunes estará el equipo completo, pero bueno, ahora el equipo está con tres patas, así que la mesa puede tambalearse un poco hacia su lado, pero la vamos a sostener. Y miro al adusto hombre de negro del día de hoy y le quiero preguntar si está siguiendo alguna... La novela de Cerro Largo ya quedó.
1: Y quedó, por lo menos quedó ahí.
0: El editor ya le dijo, no avanza. ¿Alguna vez te pasó que tu editor te dijera, no, Nelson, esto que estás presentando, no?
1: Sí, claro.
0: Tráeme otra cosa.
1: Sí, porque esto dale una vuelta, un giro.
0: No sirve. Claro. Y esto nos pasó con la novela de Cerro Largo
1: y quedó stand-by, ¿no?
0: Gnocchis y humo. Justo hoy que es el 29.
1: Justamente hoy que era un día como para agregarle un capítulo, ¿no? Día 29, día de gnocchis. Pero bueno, quedó stand-by. No quiere decir que el manuscrito sea tirado, sea botado a la basura.
0: Claro.
1: Con nube botado, ¿no?
0: Capaz que la inspiración llega...
2: Porque apareció uno de los personajes, Botana.
1: Claro.
0: Pero estuvimos hablando que era difícil meterlo en la trama, porque además fue tan delirante lo que dijo Botana con el perdón.
1: Sí, porque incluso hasta el realismo mágico tiene ciertos límites, ¿no? Uno no puede.
0: Exacto. Botana, vamos a hablar de Botana, y tiene que ver con la entrevista que vamos a hacer en el día de hoy. Una de las entrevistas, pero todavía no le vamos a contar, no me quiero salir del trillo. Así que Gnocchis y humo quedó ahí
1: stand-by, pero.
0: Cajoneado, esperando una nueva instancia, un nuevo capítulo, que la musa inspiradora llegue, le baje al hombre de negro y bueno, pueda hacer.
1: Pero comenzamos con un nuevo proyecto literario.
0: Esta semana apareció otra novela.
1: Apareció otra novela que...
0: Yo tiré un título tentativo.
1: Me gustó.
0: ¿Sí? ¿Prendió?
1: Sí, me gustó.
0: Ratas, humedad y 30 millones.
1: Sí, porque aparte es
0: contundente.
1: Contundente. Y 30 millones. ¿Qué ocurrió? Martes 26, en el marco del Día Nacional del Libro, conferencia de prensa en la Biblioteca Nacional, autoridades, Ministerio de Educación y Cultura, su ministro, José Carlos Maía, Ministerio de Ganadería, Ministerio de Ganadería, Ministerio de Transporte y Obras Públicas, Lucía Echevarría.
0: Bueno, por las ratas podría estar las ratas, el Ministerio de Ganadería.
1: También ahí metido, ¿no? Ese fue un lapsus. OPP, también estaba Calderón, Gabriel Calderón, como encabezando este proyecto llamado La Biblioteca del Futuro. Y ahí, bueno, obviamente la directora de la biblioteca, además, Rocío Escacapietra, y ahí se anuncia que este proceso de ayornamiento de la Biblioteca Nacional costará entre 20 y 30 millones.
0: Nosotros se va a invertir
1: exactamente en el proceso, y en una primera etapa sería de 6 millones de dólares con tres ejes fundamentales, que era el acervo cultural, obviamente, el patrimonio, el impacto que tendrá sobre la ciudad, básicamente sobre la principal avenida, lo que va a ser la peatonal Emilio Frugoni, conocida como la peatonal de la universidad, y luego el relacionamiento con la ciudadanía de esta nueva biblioteca. En realidad nosotros estuvimos hoy haciendo una especie de raconto, viendo, porque ¿qué ocurrió? Ayer el director de la OPP, entrevistado en el programa Aire Rico, en Emisora del Sol,
0: Rodrigo Arín.
1: Sí, Rodrigo Arín, claro, sí. Dijo que no estaba planteado ni 20 millones, ni 30 millones, ni siquiera 6 millones para la primera etapa que se había anunciado.
0: Pero Rodrigo Arim estaba sentado en esa mesa.
1: Estaba sentado, y claro, estaba con Maía, estaba con la directora, con Calderón.
0: Cuando escuchó eso, vas a saber qué le pasó por dentro, ¿no?
1: Y sí.
0: Porque es difícil interrumpir ahí en ese momento, quizás, ¿no? No sé.
1: Y capaz que no quedaba muy muy prudente decir, no, espera, que no es así, ¿no? Al anuncio, que el anuncio en la conferencia de prensa lo hace Calderón. Calderón anuncia. El que maneja las cifras es Calderón. 20 y 30. 20 millones que se podrían ir a 30 después, ¿no? Y los 6 millones eso para la primera etapa de este proceso. Lo cierto es que ese mismo día, pero más temprano, Presidencia de la República, yo lo tengo por aquí porque lo hemos impreso, Presidencia de la República en su página web daba este anuncio. El título era... Igual pueden entrar porque todavía está, si lo googlean aparece por ahí. Biblioteca Nacional inició plan de reformas edilicias por 20 millones de dólares. Apareció en Presidencia de la República, obviamente que no está firmado, pero fue algún colega que hace prensa en Presidencia. Habla. Bueno,
0: alguien que cubrió la conferencia, quizás, y hizo la nota.
1: Sí, pero esto estaba antes.
0: Ah, esto estaba antes. Esto,
1: claro, aparece antes de la propia conferencia. Entonces ahí hubo, evidentemente, lo que dijo Arín ayer a los colegas, un error de comunicación.
0: Hubo un ruido,
1: lo cierto es que Arín ayer un poco que sacó el pie del lazo y dijo, no, esto está recién en un proceso de veremos, ¿no? Y es más, se preguntó y se respondió a sí mismo, dijo, ¿este periodo? No, así lo dijo
2: Hay obras que ya arrancaron, que ya comenzaron, que vienen del periodo pasado, como por ejemplo la fachada.
1: Sí, pero eso viene del periodo pasado y no tiene nada que ver con...
2: Porque lo dijo Lucía Echeverri, que ya arrancó el proceso, que era un fondo que tenían de la pasada administración, que continúa en esta para el nuevo proceso de ordenamiento de la interna de la biblioteca.
1: Sí, pero no tiene nada que ver con los 20 millones, esto venía de atrás, o sea, no tiene nada que ver, ¿viste?
2: Sí, es un proceso que viene, que ya tienen esos fondos para la fachada, parte de esos fondos lo van a usar a la interna de la biblioteca. Ajá. Por eso también esa diferencia que hay. Ya tienen fondos de la fachada que van también a reutilizar para lo que va a ser la interna. Ahora el ruido es eso, los 30 millones.
1: Claro, pero eso de la fachada son miles de dólares, ¿no? Digo, estamos hablando de 10.000, 12.000 dólares, digo... No mucho más que eso.
0: Claro, acá en nuestro rol, y yo me lo hago primero a mí mismo, en nuestro mea culpa también, cuando escuchamos la cifra, a veces uno escucha tanta cifra que no se detiene a analizar, ¿no? Pero con 30 millones de dólares prácticamente que se puede construir una biblioteca.
1: Bueno, lo hablábamos hoy con ustedes, compañeros, antes de salir al aire, ¿no? Que es parte de la mea culpa como periodistas, no solo de nosotros, digo, del colectivo de periodistas. Digo,
0: no, claro, analizar a qué podría corresponder,
1: claro,
0: esa cifra.
1: Claro, porque si te pones a pensar... 20, sean 20 o sean 30 millones de dólares, es mucha plata.
0: Y además, justo ese día se anuncia por parte del Ministerio de Economía que va a haber 30 millones de dólares en el 2027 para volcarlos a paliar algunas situaciones relacionadas a la pobreza infantil, ¿no? Un tema gigantesco. Y exactamente la misma cifra, empatada con la supuesta inversión que se iba a hacer en la biblioteca, ¿no?
1: Sí.
0: Era raro. Era... Pero yo, en mi caso, le pasé por arriba la cifra, no me puse a pensar.
2: Como uno no tiene conocimiento, realmente.
0: A qué puede corresponder, ¿no?
1: Veremos qué ocurre ahora con todo esto. Está como en foja cero, ¿no? Por llamarlo de alguna manera, porque Arín fue muy claro ayer, ¿no? Fue muy específico. Dijo que no estaba planteado, que recién están en un proceso, digamos, de ese reordenamiento que dice Bruno, y además en un proceso de ver qué se va a hacer, ¿no? Como que esto va para largo, pero descartó de plano que fuera en este periodo.
0: Las ratas felices.
1: Y las ratas felices ahí.
2: Los documentos no tanto, porque hay documentos, claro, que se están perdiendo.
1: Y sí. Pero bueno, esto es... rápidamente, para terminar con este tema, digo, ya había comenzado el año pasado cuando también en fecha como el Día Nacional del Libro se anunciaba el cierre de la biblioteca, ¿no?
0: Eso te iba a preguntar porque no lo sé. ¿Cuál es la situación? Hoy puedes ir a la biblioteca. Hoy sí, ya está abierto.
1: Sí, puedes ir.
0: Ya hace un tiempo, ¿no?
1: Sí, ahora sí hace un tiempo. Estuvo cerrado unos meses ahí, que en realidad no estuvo cerrado, ¿no? Ahí hay una diferencia, hay dos lecturas. Podías ir si eras historiador o archivólogo con cita previa. Llamabas y podías ir a investigar y acceder al material.
0: Virtualmente también.
1: También, virtualmente.
0: Como también, investigador, también, como historiador, también. Como lo que...
1: Pero lo cierto es que, bueno, cada vez que es fecha nacional del libro, cada 26 de mayo, bueno, ocurre algo en la biblioteca, o cambian la fecha, o ese día no hagan conferencia de prensa directamente.
0: Bueno, vamos a ver cómo sigue esta novela, que se está tornando apasionante.
2: Me está gustando, ¿no? Más que la
1: ¿sí,
2: otra.
1: ¿Sí, le gusta más que la otra? Sí. Bueno.
0: Gnocchi y Humo se está dejando de lado. Crece en esta editorial que tenemos acá, crece la posibilidad de editar Ratas, Humedad y 30 millones.
1: Bajo la el nueva, sello editorial La Escucha.
0: La nueva, claro, la nueva historia de no fiction, podría no ser, fiction. ¿No? Podríamos hacer un no fiction no ahí. Fiction. Justo que estuvimos hablando hace unos días de los relatos de ficción y la no ficción o la no ficción llevada a lo literario, bueno, podemos hacer algo literario, crear incluso algún personaje. La semana que viene vamos a conversar con la directora de la Biblioteca Nacional. Este tema va a ser un tema, por supuesto.
1: Y ahí podemos adelantar también varios capítulos.
0: Sí, también vamos a meternos en otras cosas, en otros aspectos de la Biblioteca Nacional. 8:16, lo miro a Bruno ahora. ¿Dónde puso la mirada? ¿Dónde está su ojo?
2: Bueno, finaliza mayo, mes de la memoria. La ministra de Defensa Nacional, Sandra Lasso, resolvió cesar a Graciela Figueredo como asesora del comandante en jefe del ejército, Mario Estebanazzi. En las próximas horas se espera que firme la resolución. Recordemos que la resolución para aprobar que fuese asesora del comandante en jefe fue aprobada por la misma ministra de Defensa Nacional. Recordemos que el martes también, mediante un comunicado, madres y familiares de detenidos desaparecidos denunció a Figueredo, que actuó como abogada de defensora de numerosos militares acusados y condenados por delitos de lesa humanidad, y también la acusa de, bueno, tener observaciones por distintos instrumentos jurídicos que impuso en diversas causas para prolongar estos procesos judiciales. En la jornada de ayer, y sin nombrar a la abogada Yanina Estebanazzi, el Ministerio de Defensa publica un video en redes sociales donde se ve a Lasso asegurando que no hay neutralidad posible frente al silencio, y como ministra tiene claro que cada decisión administrativa también tiene una dimensión ética, política e histórica, y en temas vinculados a derechos humanos, memoria, democracia, no alcanza con mirar solamente un expediente. Y también aseguró, y teniendo en cuenta que firmó esta resolución para aprobar que esta abogada sea asesora de Estebanazzi, escuchar, revisar y eventualmente corregir también es ejercer autoridad. Lo fácil sería esconderse detrás de la burocracia y actuar como si nada de eso tuviera contexto. Así que un poco de autocrítica también quizás de Sandra Lasso al momento de definir ahora, las próximas horas, firmar la resolución de cesar a Graciela Figueredo como asesora del comandante jefe del ejército, Mario Estebanazzi.
0: Sí, además de lo que apuntabas, Bruno, de su papel como abogada de algunos de los represores que están en Domingo Arena, ayer lo comentábamos más superficialmente, pero hace dos semanas se dio una instancia en el Parlamento Europeo en Bruselas, se dio una conferencia que se tituló El caso Uruguay. Dos puntos, interferencia de la Unión Europea en los procesos democráticos extranjeros. Y allí estuvieron presentes los eurodiputados de extrema derecha, Markus Buketz, de Alternativa para Alemania, Germán Terch, de Vox, y junto a ellos tres invitados uruguayos, a saber, este lo conoces bien vos, Nelson, seguro, el periodista Álvaro Alfonso,
1: sí,
0: los abogados Emilio Mikolic y, ¿quién era la tercera uruguaya invitada? La abogada Graciela Figueredo, precisamente esta persona que fungía como asesora del comandante en jefe del ejército, Benassi, y como Bruno bien relataba, ayer se decidió que no iba a ocupar más ese cargo. Bueno, participó entonces en esta en esto, que además generó un comunicado que comentamos acá, referido a la supuesta falta de libertad que hay en Uruguay. Y ayer recordábamos algunas de las palabras de Figueredo dichas en ese en esa instancia en el Parlamento de la Unión Europea. Textualmente, en una nota que citaba ayer la diaria, dijo: estamos acá para que se sepa lo que está sucediendo, para que la comunidad internacional sepa lo que está sucediendo en Uruguay. Se está procesando sin prueba, y no es que digamos se está procesando sin prueba suficiente, directamente no existe la prueba, aseveró la abogada en ese ámbito internacional, y uno piensa que vivimos en países diferentes, ¿no? A mí me queda esa sensación. Cuestionó que la única prueba son los dichos del denunciante o de los testigos que se presentan, que son testigos que estuvieron detenidos en aquella época con el denunciante, y bueno, asumiendo que eso no tendría que ser tomado por un juez o por un fiscal a la hora, un fiscal a la hora de acusar en este caso, y un juez a la hora de decidir una sentencia para alguien que está preso por un delito de lesa humanidad. Si hay algún testigo de la tortura, eso no funcionaría, según el argumento que maneja esta abogada llamada Graciela Figueredo, que bueno, que ella en realidad ya prestaba servicios en el ejército, había pasado a retiro, como bien decíamos, y bueno, seguirá como retirada, pero no seguirá más, como decía bien Bruno, como asesora de Benassi. Bueno, nos vamos a ir a al primer corte. Lo veo en el teléfono, está recibiendo información de último momento.
1: Sí, no, estaba viendo el tema de UTE y los nuevos precios para autos eléctricos.
0: Es verdad que nos quedó, porque ahora tiene que cambiar el rol, es verdad. Ahora hace ingreso al estudio el presidente de SPAE.
1: Sí, señor.
0: La Sociedad de Propietarios de Autos Eléctricos del Uruguay. Es por eso la cara de preocupación que tiene.
1: Rápidamente, ¿no? Estaba mirando.
0: Ese es el tema que realmente te interesaba.
1: Estaba mirando la
0: todo factura. Lo demás fue viru-viru, todo lo demás
1: estaba
0: que
1: dijo mirando la, cumplir. La factura, no, usted proyecta nuevos ajustes.
0: ¿Qué dice la factura en esos días? ¿Aumentó?
1: Aumentó, sí, pero usted proyecta nuevos ajustes en el precio de la carga de vehículos eléctricos, justamente, de alguna forma para que la brecha no sea tan grande con el tema de descombustible. Combustibles tradicionales, más allá que igual es importante la diferencia. Así lo informó el vicepresidente de este organismo, Roberto Bentancur, que dijo que hay que corregir porque se presentan algunos desvíos en los costos. Básicamente lo que quiere UTE es bajar la brecha de los cargadores de UTE con los cargadores privados, porque en todo el país también hay cargadores privados, no solo de UTE.
0: No tenía esa
1: data. Iniciativas privadas que también ponen para cargar vehículos eléctricos.
0: Ahí hay un sobreprecio.
1: Y te cobran un poquito más siempre,
0: para,
1: ¿no?
0: Para generarse su ganancia.
1: Y claro, si no tiene sentido que inviertan. El tema es que lo que dice Bentancur, Roberto, el vicepresidente de UTE, es que para achicar esa diferencia lo que se va a hacer es aumentar la tarifa de UTE y acercarla más a la tarifa privada. Lo cierto es que...
0: O sea que esos privados van a tener menos ganancia aún. ¿O estoy entendiendo mal?
1: No, los privados los que van a hacer, como se acerca el precio de UTE hacia los privados...
0: Van a subir.
1: No, van a quedarse en el mismo precio, entonces vos podés ir a un privado en vez de ir a uno de UTE. Los privados los que tienen, que todos tienen carga rápida, ¿no? Claro. En UTE tenés carga rápida y lenta. Lo que hay que informar, esto lo digo rápidamente, cómo funciona... es una bajada de bandera. Pensemos en un taxi.
0: Sí.
1: Vos cuando conectás un vehículo eléctrico a uno de estos cargadores, lo primero que es, apenas lo conectás, vos tenés una bajada de bandera. La bajada de bandera tiene un precio que es de 54,8 para la carga corriente alterna, vale decir la carga lenta, y 132,9, casi 133 pesos para la carga continua. Solo por eso ya te están cobrando. Y ahí empezás a cargar por kilowatt y se van sumando los kilowatts. Pero el kilowatt, por ejemplo, para la carga lenta es de 10 pesos y para la carga rápida, la alterna es de 11,8 pesos.
0: ¿Y cuántos kilowatts necesita
1: una para cargar todo un auto? Bueno, sí. Depende de cómo llegás vos al cargador. Si llegás con un 10%, un 20%, un 30%, ¿no? Pero aproximadamente te puedo decir, Guille...
0: Si llegás casi muerto.
1: Y si llegás casi muerto...
0: Tienes que cargar el 90%.
1: El 90% y te sale 400 pesos. 400 es barato pesos. Igual.
0: Porque y eso te permite hacer un montón de
1: y kilómetros. Y 320 kilómetros tenés una autonomía. Es barato.
0: Muy barato.
1: Es muy barato. Pero bueno, se está estudiando eso, además de que Odone dijo que se le va a sacar los beneficios a los autos eléctricos, teniendo en cuenta que cuando comenzó el beneficio sacándole el IMESI en el 2022, había 7.000 y pico de autos eléctricos, muy pocos, digo, prácticamente no hacían al mercado automotor. Lo cierto es que ahora sí se ha instalado el auto eléctrico y de hecho se han vendido más autos eléctricos que los tradicionales a combustión. Por lo tanto, el ministro de Economía dijo que ya estaba implementado el tema, que ya se había incentivado de parte del gobierno y que bueno, ahora sí van a tener IMESI, que obviamente no es retroactivo, no es para los autos que se compran a partir de algunos meses.
0: Así que la SPAE acosada por el fisco.
1: Y estamos completamente acosados por UTI y por el fisco.
0: Igual manifiestan todavía cierta tranquilidad y nos miran con sorna los que tenemos vehículos a combustible, porque hoy se puede decretar la suba de combustibles. Estamos a fin de mes. Hay una repercusión ya en la suba del boleto. No sé si el boleto suburbano, me comentaba soy Bruno.
2: Sí,
0: no
2: están contentos los ciudadanos.
0: No sé si tiene
2: del área metropolitana,
0: del suburbano. No sé si tiene que ver exactamente con la suba que se podría venir de los combustibles o con subas anteriores.
2: Todavía no explicó bien el Ministerio de Transporte. 3% aumentó el boleto suburbano.
0: ¿Qué implica en el precio? ¿Qué implica?
2: Urbano. Yo cuando voy a Canelones me tomo acá en Río Branco, empresa Copsa Osita, 135 hasta ahora. A Canelones.
0: Y entonces va a subir un 3%.
2: 3% va a subir en suburbanos pesos. Y también en Montevideo 3%. Así que
0: el boleto interno en Montevideo también, el boleto
2: sí, eso del, indica
0: del transporte urbano.
2: Acá Telenoche indica 3%, sí.
0: Bueno, así que vamos a cerrar el mes con suba de los combustibles, suba en el precio del boleto, algunas cifras para estar atentos. Ahora sí.
1: Ahora sí.
0: Nos quedamos por acá. Usted vuelve, Nelson vuelve varias veces hoy a esta radio.
2: No suelta la silla.
0: No, va a volver porque hoy en la escucha tiene sus recomendaciones culturales para el fin de semana, pero hoy hay surcos.
1: Hoy hay surcos a partir de las 21 horas.
0: A partir de las 21 sí, horas lo pueden escuchar a Nelson nuevamente. En este caso, ¿quién está en surcos?
1: Carolina Bello, la escritora uruguaya Carolina Bello va a estar en este episodio número 4 de surcos.
0: Me gustó mucho su libro sobre octubre.
1: Sí, claro.
0: Que publicó ya hace algunos años. Basado en ese disco de Patricio Rey y los Redonditos de
1: Ricota. La editorial Estuario, en la colección discos.
0: En la colección discos de Estuario. Bueno, lo esperamos, Nelson.
1: Muy bien, gracias.

0: 8 y 27 en estos momentos de este día de ñoqui. No dijimos que también en Uruguay se está celebrando el Día de la Carne.
1: Sí, sí.
0: Para mí, novedoso, pero toma como fecha el primer embarque que se hizo de carne desde Uruguay hace 150 años, un día como hoy, en el primer barco con cámara frigorífica.
1: Igual, fin de mes, ¿no? No se puede festejar comiendo un asado.
0: No se puede celebrar. A ver si INAC, que está promocionando tanto este día, podría haber hecho, no sé, algún tipo de oferta para las carnicerías, pero no.
1: O la Semana de la Carne, no sé.
0: No sé.
1: Entender.
0: Exacto, sí. Hoy boloñesa y ñoquis puede ser una interesante combinación para juntar esos dos días, el tradicional día de ñoquis y esto que quizás tendremos que empezar a acostumbrarnos. Para mí es novedosa la fecha, no sé
1: si
0: vos
1: sabés. No la conocía.
0: 29 de mayo, entonces, de aquí en más, celebraremos el Día de la Carne en un país donde, como decía Jorge Valle, la vaca les gana y el rubro cárnico sigue siendo el principal rubro de importación. Así lo fue el año pasado y el rubro que le genera más divisas, más ingresos por exportaciones a nuestro país. Hay un montón de cifras ahí publicadas en el día de hoy en las cuales nos vamos a ahondar en estos momentos porque nos tenemos que ir a otros números. Los números los da el Instituto Nacional de Meteorología y son números que tienen que ver con la temperatura, por ejemplo, en todo el país. Arranco por la zona suroeste, querido Bruno, 12 grados de temperatura en estos momentos. Sí me paro en el aeropuerto de Carmelo, pero es el promedio para toda esa región. Los vientos soplan del este al sureste a 6 kilómetros en la hora. La máxima para el día de hoy será de 17 grados. Hay nieblas y neblinas, pero no de la intensidad que tuvimos en estos días, por lo menos en la jornada de hoy. Si hay alguien en Colonia que nos quiere mandar, o en la zona suroeste, que nos quiere mandar un mensaje al 098-62-1050 y contarnos cómo está por ahí, bienvenido ese mensaje. Para mañana, sábado 30, sí, anuncian que vuelven las nieblas y neblinas intensas y se anuncian baja probabilidad de precipitaciones para el suroeste. 7 grados de mínima, 19 de máxima.
1: En la zona noroeste del país, 10 grados de la temperatura actualmente, 81% de humedad, 11 grados la mínima, 20 la máxima, nuboso y cubierto, precipitaciones y tormentas aisladas, algo de neblinas para la mañana del día de hoy en el noroeste. Para mañana sábado 30, 7 de mínima, 21 de máxima, nuboso y cubierto, nieblas y neblinas también para toda la jornada en el noroeste del país.
0: En el noreste, 12 grados de temperatura en estos momentos. Estoy parado mismo en Tacuarembó. Allí está el Nando, que siempre nos manda algún mensaje de cómo está y nos manda fotos de las afueras de la capital de la República, de Carlos Gardel. Bueno, en estos momentos, como decíamos, 12 grados de temperatura, vientos soplando del sureste a 11 kilómetros en la hora, 95% de humedad en la zona noreste del país, 18 será la máxima de hoy. Mañana 9 de mínima, 20 de máxima, nubes y sol es lo que muestra meteorología, baja probabilidad de precipitaciones, algunas nieblas y neblinas en la mañana, pero no la intensidad que van a tener en la zona suroeste, como comentábamos recién.
1: Centro Sur, 11 grados la temperatura, 83% de humedad, 10 grados de mínima, 17 de máxima. Nuboso y cubierto, baja probabilidad de precipitaciones escasas para la jornada de hoy. Mañana sábado, 8 de mínima, 19 de máxima. Mañana nubosa a cubierta, baja probabilidad de precipitaciones, nieblas y neblinas para el centro sur.
0: Y en el este, 12 grados de temperatura en estos momentos, 16 la máxima para el día de hoy. Vientos suaves del sur a 6 kilómetros en la hora.

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1: Ah, qué bien, ¿no? Hay un lugar común con lavarropas y secarropa.
0: Sí, claro, pagas una fichita ahí.
1: ¿Y te sentás a mirar o la dejas
0: ahí? No, dejo y subo a mi apartamento, hago otras cosas, limpio y demás, y ya en 2 horitas tengo todo pronto.
1: ¿Y te pasó algún conflicto con algún vecino?
0: Hay cartelitos
1: que te olvidaste, claro. Te olvidaste y te sacaron la ropa y te la dejaron afuera.
0: Hay una bolsita para poner la ropa si alguien se olvida, porque hay un cartelito también, 10 minutos máximo si no te sacamos la ropa, así, directo, de una.
1: Y para que no te quejes
0: también. Son 2 lavarropas, 2 secarropas para un edificio, está perfecto el tiempo.
1: Bueno, ¿cómo está la ciudad? ¿Cómo
0: está queda el área metropolitana? 11 grados la temperatura, 83% de humedad, 10 de mínima, 16 de máxima para la jornada de hoy, nuboso, periodo de cubierto y neblinas, mañana sábado, nuboso y cubierto, 10 de mínima, 17 de máxima.
1: Bueno, hay algunos mensajes que nos llegaron referente al clima. Negro acá en Paso de la Arena, y nos mandan una foto, no tiene firma el mensaje, pero se ve el cielo toldado, esa expresión que nos enseñó Javier Segui de 33 y que la utilizamos diariamente acá. Daniel dice, buen día chicos, ¿cómo le va? 2 comentarios para hacerle gracias por lo de chicos, que a Bruno le queda muy bien, a mí me queda un poco ya, pero bueno, debo agradecerlo por ser viernes además. Bueno, el primer comentario que quiere hacer Daniel, hoy se veía un poco más que ayer, noté que había menos niebla, también noté lo mismo. El otro que me sorprende de lo que es el otoño para el invierno, ayer a las 6 de la tarde y parecía a las 9 de la noche, decía Daniel, entonces a través del 098-62-1050.
0: Hay otro también, hola, acá en Colonia, nuboso y cubierto, frío, día gris, saludo desde Playa Fomento, nos dice Néstor, siempre con la escucha, un abrazo para él.
1: Bueno, vamos a comentarles a las 8:34 algunos contenidos del programa del día de hoy. Nuestra entrevista central va a estar dedicada a la música. Hoy se hace presente en este estudio Pedro Dalton. Pedro Dalton es muy conocido por ser el cantante de Buenos Muchachos. Capaz que hablamos algo de Buenos Muchachos, pero la idea es más hablar de su último proyecto. Un artista multifacético, escritor, cantante, compositor, un gran pintor, gran dibujante, fue actor de cine también, fue protagonista de una película, entre otras cosas, y hoy vamos a hablar mucho de su último proyecto junto a Juan Casanova y Luciano Superviel. Se juntó ese trío de artistas tan conocidos en la música uruguaya y formaron Suma Camerata, un trío que su propuesta musical pasa por una base de cuerdas, pero donde se mezcla también un toque de electrónica, un toque de rock. Sacaron un disco que recoge un recital que hicieron en el año 2023 en el Auditorio del Sodre, y están prontos para presentar ese disco y presentar canciones nuevas, canciones originales. Dentro de su repertorio hay muchas canciones que son algunos clásicos de la música uruguaya, clásicos de los proyectos de ellos en particular. No sé, hay temas de Traidores y temas de Bajo Fondo, y hay temas de Buenos Muchachos, pero algunas composiciones propias también. Y bueno, se viene una fecha que van a hacer en La Trastienda, así que nuestro invitado del día de hoy es el señor Pedro Dalton, así que lo recibiremos con mucho placer aquí en los estudios de Radio Uruguay. Pero antes vamos a meternos bien en un tema de agenda, ¿no?
0: Luego de la tanda vamos a hablar con el diputado del Frente Amplio por el departamento de Maldonado, Joaquín Garlo, para hablar sobre el proyecto de ley que castiga el negacionismo del terrorismo de Estado, luego de varias declaraciones de dirigentes de la oposición, hablando sobre el número de los desaparecidos, la actuación de las fiscalías especializadas en delito de lesa humanidad y demás, cuestionando un poco el trabajo. Así que el Frente Amplio vuelve a poner sobre la mesa este proyecto de ley que se trató en la pasada legislatura.
1: Y bueno, tiene que ver con también una serie de situaciones, algunas las comentamos en la apertura, que se están dando en justamente en el mes de la memoria que estamos cerrando en el día de hoy, de nuestra parte, embates que se están dando contra lo que es la política por la búsqueda de la verdad, ¿no? Y por la búsqueda también de la justicia. Así que en minutos entonces Joaquín Garlo, pero ahí además hay columna de deportes, viene Jorge Parietti para avanzar en la fecha de lo que tiene que ver con todas las instancias del fútbol uruguayo, sí. Varias categorías a nivel montevideano, pero también se está disputando el campeonato de OFI, algunas repercusiones que dejó la Copa Libertadores esta semana con algún golpeado.

0: algún malherido, y también, ya lo decíamos hace un rato, Nelson Díaz va a hacernos sus tradicionales recomendaciones culturales para el fin de semana, cerrando esta semana entonces en La Escucha. Hacemos la primera pausa, estimado Bruno, y ya volvemos con nuestra agenda telefónica.
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0: 8:41 de esta mañana, de un viernes 29 de mayo. Hablemos un poco primero de las causas para después evaluar posibles consecuencias. Lo venimos hablando desde el día de ayer, pero bueno, en el marco del mes de la memoria, algunos dirigentes de la oposición reflexionaron, hablaron sobre la situación de los represores condenados que se encuentran en Domingo Arena, en diferentes instancias. Una instancia de una de las declaraciones más fuertes fue una instancia de un encuentro en el Parlamento, un encuentro organizado el martes en la sala de eventos del Palacio Legislativo, una serie de charlas que lleva adelante el senador colorado Gustavo Zubía, que lleva el nombre La Justicia en Debate. Y otras declaraciones fueron dadas en medios periodísticos, en este caso en Canal 5, pero vamos a profundizar sobre ellas, sobre cuáles fueron.
1: Tenemos que convencer a la población de sacar a los presos de Domingo Arena, dijo la senadora Blanca Graciela Bianchi. El senador del mismo partido, Sergio Botana, en entrevista con Canal 5, dijo que las víctimas de la dictadura en Uruguay son 30 desaparecidos y otro tanto de muertos. El diputado nacionalista y coordinador de la bancada, Juan Martín Rodríguez, dijo a La Diaria que hay voluntad en avanzar en los proyectos de prisión domiciliaria.
0: Y bueno, vamos a una de las posibles consecuencias por estos hechos, por estos dichos. La bancada de diputados del Frente Amplio, a instancias de Sebastián Valdomir, busca reflotar un proyecto de ley que fue presentado en el año 2023 y que quedó ahí, que castiga el negacionismo del terrorismo de Estado. Vamos a profundizar sobre ese tema. Tomamos contacto entonces, como anunciábamos, con el diputado del Frente Amplio, Joaquín Garlo, diputado por el departamento de Maldonado. Buen día, gracias por atendernos.
2: Muy buenos días, un gusto estar en contacto con ustedes.
0: Bien, ¿cómo tomaron estos dichos, para empezar, por las causas, digamos? ¿Cómo se tomaron estos dichos desde la bancada del Frente Amplio?
2: Bueno, en primer lugar, los discursos negacionistas no son ninguna novedad. No es un tema que esté ahora arriba de la mesa, sino que desde hace mucho tiempo que se vienen profundizando. De hecho, desde la propia restauración de la democracia hace más de 40 años, los discursos de negación de los hechos acaecidos durante el ejercicio del terrorismo de Estado por parte del Estado uruguayo se han ido instalando. Y de un tiempo a esta parte se han ido recrudeciendo. Y eso motivó que en el año 2024 se presentara por parte de la entonces bancada de diputados del Frente Amplio un proyecto de ley para justamente identificar primero y tipificar el negacionismo del terrorismo de Estado y al mismo tiempo establecer consecuencias ante la comprobación de los discursos negacionistas. ¿Qué entendemos por negacionismo del terrorismo de Estado, ¿no? Que eso es el punto de partida. Y son aquellos discursos como estos a los que ustedes hacían referencias que niegan, justifican, minimizan las consecuencias de los crímenes de lesa humanidad cometidos por el accionar ilegítimo del Estado uruguayo entre junio del 68 y febrero de 1985. Comprende todo el periodo que ya está identificado por la ley uruguaya desde hace muchos años por la responsabilidad del Estado, asumida por el Estado uruguayo en la ley 18.596 del año 2009 respecto a estos delitos y que fueron prácticas sistemáticas que involucraron la tortura, la prisión ilegítima de personas sin intervención del Poder Judicial, homicidios, desapariciones forzadas, exilio político, en fin, todas las consecuencias que ya conocemos del accionar ilegítimo del Estado entre el año 1968 y 1985.
1: ¿Qué consecuencias puede traer entonces, si se aprueba el proyecto, dar discurso negacionista del terrorismo de Estado?
2: Bueno, lo que plantea el proyecto de ley es, primero, identificar el negacionismo del terrorismo de Estado, establecer como consecuencia de la identificación de esas conductas la obligación de corregir el sentido de esas afirmaciones negacionistas, planteando la retractación en los mismos ámbitos donde fueron planteadas, reivindicando entonces la información veraz, científica, en definitiva, histórica sobre estos hechos y la negativa a corregir esas afirmaciones implica una consecuencia de trabajo comunitario, entre 7 y 30 días de trabajo comunitario en tareas vinculadas a los sitios de memoria histórica que ya están siendo declarados en función de la ley de sitios de memoria. Y de esta manera también poner sobre la mesa, de alguna forma, el debate en torno a estos discursos que, lejos de ser meras declaraciones en el ejercicio de la libertad de expresión, son declaraciones hirientes para la construcción de la verdad histórica, son negativas para la construcción de la memoria colectiva y niegan hechos que científicamente han sido acreditados desde el punto de vista histórico y que no contribuyen a la obligación que el Estado uruguayo tiene, conforme a las normas del derecho internacional, pero también del derecho interno, de garantizar el acceso a la verdad de la población respecto a el accionar ilegítimo del Estado durante el ejercicio del terrorismo de Estado.
0: Joaquín, como estas declaraciones la hicieron legisladores, la pregunta que me surge es, los legisladores todos sabemos que tienen fueros, ¿pueden ser alcanzados por un proyecto de ley de este tipo?
2: No, ahí claramente priman las disposiciones constitucionales que garantizan los fueros de los parlamentarios, pero esto va más allá de las declaraciones de miembros del Parlamento, ¿no?
0: Claro, pero no es menor que salgan estas expresiones desde el Parlamento.
2: No, por supuesto, para mí es mucho más grave, ¿no? Porque miembros de uno de los tres poderes del Estado, que en definitiva tienen la obligación, justamente, en términos jurídicos, de reconocer la responsabilidad del Estado en estos hechos y que de esa forma se abone, se contribuya a la construcción de ese relato en términos sociales, yo creo que es doblemente preocupante. Más allá de las consecuencias y de las leyes que podamos aprobar en este sentido, yo creo que lo más importante es poder dar la discusión, y no es casual que año a año la marcha del silencio aumente en la cantidad de cuadras que recorren no solamente la avenida 18 de Julio en Montevideo, sino todas las capitales departamentales y muchas localidades del interior del país. No es casual, y eso responde justamente a un proceso profundo de construcción de la verdad histórica, de preocupación social por saber la verdad, perseguir la justicia y combatir la impunidad, y esa construcción que va más allá de las tiendas partidarias, que trasciende a los partidos políticos, como lo hemos visto en estas últimas semanas en el marco de la última marcha del silencio, creo que reafirma en definitiva la necesidad como sociedad de combatir estos discursos. Yo escuchaba con mucha preocupación esta idea de intentar convencer a la población de liberar o de sacar de Domingo Arena a, no sé si se refería a inocentes o bueno, los...
0: Bueno, específicamente Graciela Bianchi decía que hay que volver al estado de la ley de caducidad lo más rápido posible para que no quede nadie preso en Domingo Arena, ¿no? De alguna forma.
2: Eso es un disparate en términos no solamente jurídicos, sino justamente de la persecución de la verdad histórica y la justicia respecto a los delitos de lesa humanidad y a los delitos cometidos durante el accionar ilegítimo del Estado. Y en ese sentido, la justicia ha intervenido, se ha intentado cuestionar de forma totalmente vehemente por parte de algunos actores políticos el accionar de la Fiscalía Especializada en Delitos de Lesa Humanidad, que encabeza el doctor Percivale, y que se ha intentado deslegitimar el trabajo del Estado en torno a la persecución de la justicia por estos delitos. Y hay que tener en cuenta que muchos de los responsables de estas acciones no solamente han sido juzgados y condenados en nuestro país, sino también en otras jurisdicciones, como en la Argentina y también en Italia, por poner ejemplos concretos. Y eso habla también de la responsabilidad más allá de las fronteras, porque el Plan Cóndor involucró a distintas naciones, a distintos estados del sur de América, y eso también es parte del proceso de construcción de la verdad y del combate a la impunidad. Durante muchos años en nuestro país existió la idea de que a esas personas, a los responsables de estos delitos, no les iba a pasar nada. No solamente por la ley de caducidad en términos jurídicos, sino hasta socialmente. Yo recuerdo los relatos de muchos expresos políticos, exiliados, víctimas de tortura, de tratos crueles, inhumanos y degradantes, que relataban cómo al volver al país después del exilio en el 85 o de ser liberados de la prisión política, se encontraban con sus torturadores, con sus represores, en un ómnibus, en una sala de espera de un hospital o en la calle. Y no solamente para las víctimas directas eso implica una revictimización y una grave consecuencia de injusticia y de impunidad, sino que para la sociedad en su conjunto, e incluso para las generaciones que no vivimos directamente esos tiempos de la historia de nuestro país, mi generación y las que vienen detrás, para nosotros también es importante conocer la verdad histórica, pero también garantizar la justicia y que los responsables de esos delitos que han sido fehacientemente acreditados y probados tengan las consecuencias que la ley establece. Y eso es justamente la condena judicial en el marco de procesos judiciales con las garantías que muchas de las víctimas en su momento no tuvieron.
0: Quiero volver al rol de los parlamentarios. Vos decías que es una de las cosas que más te preocupa, pero ¿cuánto preocupa que se dé estas declaraciones dentro del Palacio Legislativo? Muchas de ellas, de las que escuchamos esta semana, nos centramos en Bianchi, pero allí también habló Valeria Ripoll, dijo cosas como que hay gente enriqueciéndose con lo que cobra todos los meses por indemnizaciones, por citar alguna de las declaraciones, pero ¿cómo ven que esas declaraciones además se den en el Parlamento, en este caso en el marco de este evento que organiza el senador Gustavo Zubía?
2: Bueno, en primer lugar, muchas de esas declaraciones demuestran un gran desconocimiento de las obligaciones del Estado uruguayo en el marco de las normas internacionales de protección de los derechos humanos, y en ese sentido, una de las sentencias más recientes de la Corte Interamericana de Derechos Humanos, en el caso de las muchachas de abril, de hace unos pocos años atrás, establece justamente no solamente la obligación del Estado uruguayo de garantizar el derecho a la verdad, de que la sociedad conozca en plenitud los actos que se sucedieron, las personas que participaron, las violaciones perpetradas por estas personas. Y este derecho significa la obligación del Estado de brindar información a las víctimas, a la sociedad en su conjunto, y de reparar también a las víctimas, no solamente, vuelvo a lo que decía recién, a las víctimas directas, sino también a la sociedad en su conjunto, y eso significa las indemnizaciones económicas que conforme y con arreglo a la ley se deben pagar y que es parte de la reparación, y por otra parte la reparación simbólica para toda la sociedad. Porque la instalación de una placa, como se están instalando en estos últimos meses, y esta semana veíamos ahí en el liceo, en el YABA, la instalación de la placa identificándolo como sitio de memoria, la instalación de esas placas, de un monolito o de la realización de actividades en lugares donde funcionó el terrorismo de Estado, es muy importante porque esa reparación simbólica a la sociedad primero implica el recuerdo, la construcción de la memoria, el no olvidar, ¿verdad? Pero no se trata del recuerdo y de la memoria para vivir del pasado o estar en una eterna reminiscencia de lo que sucedió, sino que es la reafirmación de lo que sucedió para no repetir esas acciones y esos acontecimientos en el futuro. Y eso es la solidificación de la vida democrática, es el fortalecimiento de los principios de la República. Y de eso se trata, y a eso apunta este proyecto también, porque el discurso negacionista lo que hace es horadar los principios y los pilares de la vida democrática y de la vida republicana. Entonces, como sabemos, en el derecho uruguayo la libertad de expresión no es un derecho absoluto, tiene limitaciones, esas limitaciones están dadas por el interés general y por eso hoy por hoy la ley y con arreglo a la Constitución ya limita determinadas expresiones que pueden vulnerar justamente el interés general. Se protegen ahí bienes jurídicos como el honor de las personas cuando estamos ante delitos de difamación, injurias, por ejemplo. En este caso, el bien jurídico que se pretende proteger es más amplio, no es individual, sino que es colectivo. Hay experiencias en otros países de la región y del mundo en cuanto a la determinación del negacionismo y de consecuencias ante los discursos negacionistas. En Chile se avanzó en el tratamiento de un proyecto de ley de estas características. En Europa ya existen regulaciones de este tipo que lo que buscan es garantizar el derecho de toda la sociedad a conocer la verdad y también de la no revictimización de las víctimas del ejercicio del accionar del Estado, porque acá también se promueve por parte de algunos actores la teoría de los dos demonios, ¿no? Volvemos a esa discusión histórica desde el 85 hasta ahora de esa justificación que se intenta plantear por parte de algunos actores del sistema político, sobre todo de la teoría de los dos demonios. Por un lado, la guerrilla organizada y por otro lado, el accionar ilegítimo de las Fuerzas Armadas. Bueno, esto esa es una visión sumamente simplista que reduce a un conflicto entre dos partes algo mucho mayor, que es el ejercicio de la violencia desmedida e ilegítima por parte del Estado, que significa la violación de derechos humanos y que, como sabemos, desde la década del 40 hasta ahora, el derecho internacional ha establecido regulaciones específicas para establecer consecuencias por ese tipo de acciones.
0: La última que te quiero hacer y te pido nomás la respuesta breve porque se nos fue el tiempo, pero ¿qué posibilidades le ves de que en el Parlamento esto se termine aprobando? Al principio de la charla decías que de alguna manera la lucha por los derechos humanos trasciende a nuestra sociedad y a las diferentes colectividades políticas, pero el negacionismo parece que también. De hecho, muchos de tus colegas tienen ese discurso. ¿Qué posibilidades ciertas le ves de que un proyecto de este tipo se apruebe?
2: Bueno, nosotros queremos replantear este proyecto, reflotarlo para dar la discusión. Creemos que es importante poner esta discusión arriba de la mesa. Y en el marco de la discusión parlamentaria veremos qué suerte corre el proyecto en cuanto a su aprobación. Pero lo más importante en estos temas es dar la discusión plural y democrática para seguir luchando por la construcción de la memoria colectiva, por la búsqueda de la verdad y de la justicia, no solamente para las víctimas directas, sino para toda la sociedad uruguaya.
0: Joaquín Garlo, gracias por estos minutos.
2: Gracias a ustedes.
0: El diputado del Frente Amplio por el departamento de Maldonado, hablando entonces de este proyecto de ley que generará esa situación desigual también, ¿no? Porque sí, los ciudadanos comunes vamos a recibir sanciones, pero un legislador sobre este tema que es tan delicado y que es parte de lo peor de la historia de los últimos tiempos de este país, pueden decir lo que se les ocurra, ¿no?
1: Incluso
0: no
1: en el
0: estar
1: homenaje,
0: sometidos a ningún tipo de consecuencia, ¿no?
1: En el homenaje a la Asamblea General a Selmar Michelini y a Gutiérrez Ruiz, hubo diferencia de discurso también, de la teoría de los dos demonios y demás. Ni siquiera ahí se ponen de acuerdo.
0: Claro, pero por lo menos ahí, y lo que fue extraño también, sobre todo en el discurso de Graciela Bianchi, que todos por unanimidad sí votaron solicitarle a las Fuerzas Armadas que aporten información sobre el destino de los desaparecidos. Es como bastante contradictoria la postura entonces en este caso. Bueno, son las 9:00 de la mañana, una breve pausa, recorremos el Uruguay después en base a títulos y al trabajo de nuestros corresponsales y ya nos metemos en zona de escucha activa con nuestro entrevistado del día de hoy.
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0: Ahora sí, 4 minutos, la música de Herbie Hancock es la que ambienta esta recorrida que hacemos desde el punto de vista noticioso por todo el Uruguay. En este caso nos vamos a parar en primera instancia en La Valleja, desde allí informa Karen Corvo.
1: Memoria y nunca más.
0: En Avenida Artigas y Manuel Benavente, frente al Batallón Brigadier General Juan Antonio La Valleja de Infantería número 11 de Minas, se inaugurará hoy a las 13 horas una placa de señalamiento de memoria, la primera en La Valleja. Recordemos que esto fue muy polémico en la Junta Departamental de La Valleja. Parte de la bancada blanca se levantó, hubo gritos, reclamos de todo tipo. Los nacionalistas decían que en realidad no se había respetado la cantidad de votos que se necesitaban para establecer que se iba a colocar esa placa, gran bolonqui, pero bueno, finalmente la placa va a ser colocada y va a tener su inauguración oficial hoy a la 1:00 p.m.
1: Muy bien, nos movemos a Rocha Oeste, informa Marcos Molina.
0: Transportistas movilizados.
1: Transportistas de Rocha se movilizaron ayer a la zona de rutas 9 y 15 en rechazo a la implementación de la guía electrónica de transporte de carga, la herramienta impulsada por el Ministerio de Transporte y Obras Públicas para registrar datos del vehículo, del trayecto y de la mercadería transportada.
0: David Pérez, integrante de Transportistas de la ciudad de Rocha, explicó que la movilización fue una autoconvocatoria realizada a nivel nacional en apoyo a los representantes del sector que mantienen contactos con autoridades del Ministerio de Transporte.
1: La movilización en Rocha se sumó a otras expresiones de rechazo registradas en distintos puntos del departamento. La Intergremial de Transporte Profesional de Carga Terrestre del Uruguay había advertido que el sistema presenta inconvenientes y genera incertidumbre en el sector.
0: Y nos vamos a Artigas, a la ciudad más alejada de la ciudad de Montevideo. Desde allí nos informa Germán Lecueder.
1: Caña de azúcar.
0: El presidente Yamandú Orsi participó ayer del lanzamiento de una nueva zafra de la caña de azúcar en la hermosa ciudad de Bella Unión.
1: En su discurso, el mandatario destacó que la visión del gobierno se centra más en la gente que en los números. Agregó que es más fácil subsidiar el trabajo que a la pobreza.
0: Un país, sostuvo el mandatario, no se construye preguntando lo que es más barato, sino se construye teniendo en cuenta a la gente.
1: Vamos a Soriano, informa Aldo Roque Di Filippo.
0: Soriano 2030.
1: La intendencia de Soriano presentó el Centro de Formación Futbolística Juvenil Soriano 2030. La iniciativa tiene como objetivo fortalecer el fútbol base y proyectar el talento joven del interior hacia el profesionalismo.
0: Este programa, que se consolida como la evolución del exitoso proceso Uruguay 2030, es un proyecto en conjunto entre Liga Departamental de Fútbol de Soriano, Organización del Fútbol del Interior y la Asociación Uruguaya de Fútbol.
1: En este sentido, se encuentra en marcha la construcción del Centro de Perfeccionamiento. El mismo se instalará en el este del Complejo Polideportivo Ciudad de Mercedes y albergará formativas, entrenamientos, prácticas de las distintas selecciones de fútbol de Soriano.
0: Estará dotado de infraestructura adecuada no solo para la disciplina futbolística, sino también para dar cabida a otros deportes del departamento que exijan una preparación física y técnica bajo estándares de alto rendimiento.
1: Y terminamos en Maldonado, informa Mónica Rudelli.
0: Atención, el presidente de la SPAE, Nelson Díaz, si nos está escuchando, vehículos eléctricos.
1: Maldonado es actualmente el departamento con mayor empadronamiento de vehículos en relación a su población. Frente a esta situación, se prevé licitar 18 puestos públicos de carga eléctrica para fomentar la instalación de nuevos cargadores.
0: La intendencia y autoridades de UTE viene trabajando en el tema mientras se esperan iniciativas privadas para la instalación de nuevos puntos de carga. Culminamos aquí entonces en el departamento de Maldonado, nuestra recorrida por el interior. Nos vamos a la pausa. A la vuelta abrimos la escucha activa. Ya está en los estudios de Radio Uruguay el artista, así lo voy a llamar, Pedro Dalton.
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0: 9:15, una versión distinta de ese clásico para mí ya de la música nacional, como es Flores en mi tumba de Traidores. El otro día escuché a Juan Casanova en una entrevista que le hacía nuestro amigo en común, Carlos Dopico, en la cual decía que él ya no puede cantar Flores en mi tumba como lo hacía en la época que la interpretaba originalmente, en la primera etapa de Los Traidores. Los Traidores siguen activos y Juan sigue cantando Flores en mi tumba, y que el único que lograba el mismo registro que él lograba para cantar Flores en mi tumba era este señor que está acá enfrente, que se llama Pedro Dalton.
1: Buenos días.
0: Buenos días,
1: Me
0: Pedro.
1: saqué la leche de decirlo, ¿no? De cantar esa canción.
0: Una canción
1: Un himno.
0: emblemática, pero ¿qué pensás de ese concepto, no? Eso que tiraba Juan, que no sé si te lo había, capaz que ya te lo había dicho.
1: A mí
0: Juan
1: lo que pasa.
0: Casanova hablamos, por supuesto, ¿no?
1: Yo la escuchaba mucho, la versión original, digamos, la del disco, la de Montevideo Bonilla, y la tenía registrada como eso, ¿no? Y después empecé a escuchar de otra manera, que más como de esta forma de tocar. Y yo le dije a Juan que la quería cantar, si me daba el permiso y me daba el ok para que la cantara como la cantaba él antes. Y me dijo que le parecía una idea buenísima. Y bueno,
0: ¿Y qué ves? Si tenés que explicar cómo la cantaba antes, ¿qué explicarías? ¿De qué manera la cantaba? ¿Que fuiste ahí a buscar
1: Y bueno, que en aquella época Juan no sabía cantar y tenía como la impronta de la desesperación de cantar algo, de decir las cosas, de cantar su poesía, sin importar ningún tipo de registro ni nada, la cantaba como la sentía. Hoy en día creo que Juan es un músico súper afinado, súper delicado. Para mí es uno de los mejores cantantes del Uruguay, sin duda.
0: No lo
1: Interpreta.
0: era y lo es, decís.
1: Claro, es que, digamos, técnicamente lo siento como que hoy en día tiene un manejo y un dominio de la voz que antes no tenía. Y bueno, es lo que tenía para mí la versión anterior de Flores en mi tumba, que no es que sea mejor que la que canta ahora él, simplemente era diferente.
0: Bien, vamos a presentarlo para quien no lo conoce. No todo el mundo lo tiene por qué conocer a Pedro Dalton. Pedro Dalton. Quizás el aspecto de su carrera artística más conocida es como es el de ser el cantante de Los Buenos Muchachos, cantante y compositor de muchas de sus letras. Pero bueno, Pedro, hoy lo comentábamos, Pedro también es pintor. Es pintor, fue pintor de casas y es pintor de cuadros,
1: Sí,
0: ¿no? Porque
1: no pinto cuadros, dibujo cuadros.
0: dibujás
1: Soy
0: cuadros,
1: dibujante
0: es
1: más bien. Sí.
0: dibujante. Pero también pintaste casas
1: Muchos años,
0: en
1: sí.
0: su momento.
1: En
0: Yo
1: todo el
0: me
1: principio.
0: acuerdo
1: Sí.
0: de cruzarte más de
1: Como
0: una
1: 10
0: vez
1: años.
0: en el barrio,
1: Con el rodillo.
0: con el traje exacto, el balde y el rodillo. Pero bueno, Pedro también es escritor. Pedro actuó en una película. Tenés también eso que podés presentar en tu currículum. Fuiste el actor principal de una película, no me acuerdo del
1: Los
0: nombre,
1: enemigos del
0: Los
1: dolor.
0: enemigos del
1: Era uno de
0: dolor.
1: los tres actores.
0: Que era de, y como tiene un
1: Arauco Hernández.
0: Arauco Hernández, que es un tipo que ha dirigido algunas películas, pero es muy reconocido en el mundo de la fotografía cinematográfica,
1: Sí,
0: ¿no?
1: como el uno, el director de
0: Es
1: fotografía.
0: exactamente como el uno. Así que ya dijimos, dibujante, cantante, compositor, pintor de casas y dibujante y pintor
1: No me
0: de
1: voy a
0: algún
1: morir de
0: lienzo.
1: hambre.
0: Eso es interesante. ¿Del arte se vive en Uruguay? ¿Se come del arte?
1: ahora sí, yo sí, lo logré después de 30 años, digo, más o menos. No, ya hace unos años que vivo el arte, digo, pero en diferentes kioscos y usando todos a la vez.
0: Claro, decíamos buenos muchachos, pero
1: No, no,
0: Pedro
1: tampoco alcanza.
0: también es parte de Chillan las Bestias, banda
1: También.
0: del otro lado del río de la Plata, donde sos el único integrante uruguayo, ¿no?
1: Sí, ahora entró a tocar José Nozar, el batero Buenos Muchachos, es el nuevo batero de Chillán las Bestias. Y nada, le va a dar una impronta a la banda que va a estar interesante.
0: Qué batero, ¿no? Ese es otro tema.
1: ¿Cómo toca el
0: Algún
1: negro? Dios.
0: día lo tendremos que invitar. Ahora, en esta instancia, y es también por eso que lo convocamos, así que vamos a centrar más la charla en eso. Pedro es parte de Suma Camerata junto precisamente a Juan Casanova y Luciano Superviel, ese trío que no sé bien cómo definirlo, es un ensamble de muchos músicos. Hay una base de cuerdas, pero hay también electrónica. Está precisamente José Nozar tocando.
1: Está José Nozar haciendo las percusiones.
0: Batería. Suma Camerata, que acaba de lanzar un disco que recoge un show registrado en el año 2023 en el Auditorio Nacional del Sodre, que fue como su presentación oficial. Un disco que tiene temas de ellos, de sus diferentes proyectos, de los proyectos de Juan, de los proyectos de Luciano y del proyecto de Pedro, pero también tiene temas de otros artistas y también tiene temas, algunos temas propios, y ese disco y algunos temas más que ahora ya vamos a hablar los van a presentar en La Trastienda el 1 de agosto, en otro escenario, con otras condiciones, con otras características. Pero bueno, quiero volver a Flores en mi Tumba, ese pasado y a esa cosa que vos escuchabas, a Los Traidores, y que te gustaba mucho esa canción. ¿Cómo lo conociste a Juan en esa época? ¿Qué te acordás? Porque yo te vinculaba más a Los Estómagos, y vos no eras parte de la banda, sí, que se subía al escenario, eras del entorno.
1: Sí, sí, yo con Los Estómagos trabajaba en un principio, hice la etapa del primer disco, y ya estaba como con ellos ahí alrededor todo el tiempo, hasta que conozco a Guillermo Pelufo, el hermano de Gabriel, y empezamos a trabajar con ellos en la parte de escenografías y luces y un poco puesta en escena. En aquella época era algo muy sencillo, porque habían 4 luces, 2 telas, 2 litros de pintura. Y bueno, y entramos a trabajar con ellos y éramos parte de Los Estómagos desde ese lugar. Éramos como integrante de la banda ahí. Entonces no teníamos mucha relación con Traidores.
0: Había como el público, yo era público.
1: Había como una puja.
0: Había una rivalidad, ¿no?
1: Había una rivalidad,
0: lo sentíamos así.
1: Sí, sí, sí. O sea, digo, de hecho, se jodían entre ellos. había chanzas y eso, pero creo que como en todas las cosas, digo, mientras estás triunfando y mientras te estás yendo bien, digo, jodés y tirás cosas, pero cuando viene la hecatombe, ¿viste? O sea, se juntan todos y son todos amigos. Es un poco, digo, hoy en día podemos darnos el gusto de decir que, yo qué sé, que Juan Casanova junto a Sebastián Teixeira juntaron un montón de músicos en aquello que se llamó Enlaces. Estaba Gabriel Pelufo, estaba Guillermo Pelufo, estaba todo el mundo. Pero mi primera interacción con Los Traidores fue que los conocí, digamos, en persona. Siempre fue de verlos en lugares chicos y eso, tocando. Fue en Cabaret Voltaire, una impronta que armaba Guillermo Baltar, que fue la primera vez que la hizo, fue en la Alianza Francesa, y era una mezcla de artistas plásticos con bandas de rock. Y Baltar había entrado con Los Traidores como managerearlos y un poco a compartir eso, la literatura y todo ese mundo de que Traidores todavía no había agarrado, eran más punkis, aunque Juan siempre fue un estudioso y un alumno excelente, hasta el liceo por lo menos, es un tipo súper lector. Pero bueno, ahí yo los conocí por primera vez y quedé como bastante encantado. Me acuerdo que en el camerino hicieron un mensaje para Rudy de Los Specials, a capela, Juan, Víctor y me acuerdo el ruso, el
0: justo
1: batero.
0: En ese show tocaba el Puticlub, ¿no?
1: No, todavía no.
0: Todavía no, todavía no había entrado. Hablaste de Sky, me llevó al recuerdo del Puticlub.
1: Después hubo otro Cabaret Voltaire donde no estuvieron Los Traidores. El segundo, yo creo que ahí todavía no he tocado. No sé si capaz que tocó el Puticlub, yo no me acuerdo. Yo me acuerdo del Puticlub, que la presentación oficial del Puticlub fue en Rock en el Palacio. Que ahí ha crecido como banda, que estaba Apagón, el negro Apagón, claro.
0: Estaba Felipe Estefani, el bajista de Guerrilla Urbana.
1: Estaba el primo de Juan Casanova, el cantante, me acuerdo. Estaba el Mono. Si no me
0: que después fue baterista de Traidores.
1: No, ese mono.
0: No, ese mono.
1: Yo me refería al Mono Blanco, creo que ese, que era el guitarrista de Insurrección, después fue de Puticlub, y hoy en día es un productor y, bueno, grabador, graba bandas, o sea, es un tipo que tiene un oído increíble.
0: Ahí lo conociste entonces como público.
1: Ahí lo conocí como público y como que me metí en el camerino y cantaban esa canción a capela y me acuerdo que dije, pa, cómo afinan, qué alucinante que son estos locos. Y después los vi en vivo y también siempre me pasaron una banda alucinante. Pero yo era como el palo de Los Estómagos. años después, en un concierto de La Vela Puerca, donde yo voy a cantar una canción, me invita a cantar Enano por primera vez, que era Claroscuro la canción. Juan no participaba en ese show, no iba a cantar, pero estaba en el auto el día de la prueba de sonido. Me acuerdo que lo conocí ahí, como que fue la primera vez que nos saludamos como oficialmente, como de músico a músico, digamos. Y bueno, después a través del Enano nos veíamos y tal, nos cagamos de risa y nos íbamos, jugábamos. Ellos jugaban a los dardos y yo miraba, comíamos juntos, y siempre estábamos, hasta que me proponen hacer esto de enlaces, o sea, vienen Juan y el Enano, me hablan para hacerlo de enlaces, y ahí conozco también en persona, ya lo conocía, de saludarlo y eso, a Luciano Superviel.
0: Y a Luciano, cuando Luciano era parte del Plátano Macho, y que el Plátano Macho es una banda que explotó, o en el momento en que el Plátano Macho explota en Uruguay, segunda mitad de los años 90, vos ya estabas con Buenos Muchachos. ¿Qué acercamiento a la música que hacía Luciano tenías?
1: No, ninguno.
0: Ninguno.
1: No, yo con Plátano Macho, no. Iba a ver, sí, al Peyote. A Peyote sí lo iba a ver. Me gustaban, los iba a ver a Big Bang. Me acuerdo que era una casa que era.
0: Sí, que tenía boliche, ahí en Lauro Müller, atrás, claro, del Parque Hotel.
1: Ahí nosotros con Los Buenos estábamos separados. Fue uno de los primeros lapsos que tuvimos con Los Buenos separados. Que tocábamos con una banda que habíamos armado con Pablo el batero de Supersónicos, Gabriel Barbieri, el bajista de Chicos, y el Topo. Éramos un cuarteto que se llamaba Old Scotch, la marca del peor whisky del mundo, y hacíamos covers, y tocábamos en Big Bang, y era la época que tocaba el Peyote ahí en Big Bang.
0: Bien, ¿y cuándo se juntan los tres ya pensando en este proyecto? ¿Conociste a Luciano también en la época de Enlace? ¿Conociste a Juan en la época de Enlace?
1: Había un momento que toda idea de Juan era, Juan es un gran armador en el sentido, es un gran productor para mí. Dice vos,
0: Juan Casanova.
1: Juan Casanova. Dice, hagan una canción ustedes dos solos en un momento de Enlace, por ejemplo. Entonces digamos, Mi Rincón, piano y voz. Y ahí con aquel, bueno, el Topo ya había tocado con y había grabado con Luciano años antes. Y empezamos haciendo eso. Y después, unos años después de Enlaces, es que me proponen, Danilo Astori, cuando trae a Patti Smith, me propone que salga a recitar poesías. Y tal, yo dije que yo solo no sabía recitar poesías nunca. Es algo que no hago, pero déjame inventar algo. Y en un

0: principio iba a hacerlo con el Topo, con Marcelo y con el Negro, hacer algo así, una música incidental y recitar.
1: Más Ojos del Cielo, Pedro Dalton.
0: Más tipo lo que habíamos hecho con esto, los cuatro, cuando tocó Nick Cave. Una impronta así, más como poética, más musical, pero era complejo armar toda una historia de cuatro personas, o sea, para recitar poesía con una música. Y yo le dije, vos, si les parece bien, lo hago con... Voy a pedirle a Luciano para hacerlo con él. Y le propuse a Luciano y bueno, salió... Eso fue en junio y tocábamos en noviembre. O sea, estuvimos todo un año entero componiendo con Luciano para ese show de Patti Smith. Y fue que inventamos la impronta de que él disparaba como unos sonidos. Y yo recitaba arriba de eso, que en realidad todo lo había llamado para hacer que como él es pianista clásico también, dije que quería, había un momento que me gustaría que sonara el Claro de Luna de Beethoven, abajo de un recitado. Elegí a Luciano.
1: Una primera pista ahí, algo de música clásica. Sí, es quizás la primera pista.
0: Sí.
1: De Suma Camerata.
0: O sea, eso más todo lo que hace Luciano a nivel de hip hop, digo, pues es una mezcla muy extraña que funciona muy bien en su caso, que es, o sea, la música clásica con el hip hop.
1: ¿Te llevas bien con el hip hop?
0: Sí, claro, claro. Sí, yo no lo puedo hacer.
1: No puedo.
0: Me han dicho mil veces, yo cuando hacemos miles de pasajeros, tipo, yo hago la voz de Meringo. O sea, no, a mí no me agarra, o sea, digo, me pongo muy nervioso, o sea, me cuesta mucho, o sea, tengo muy mala memoria y no soy bueno para eso, tendría que trabajar mucho y tal, y no tengo ganas, o sea, no me agarra para ese lado de la música ni un poco. Siempre que hice algo que hice colaboraciones, yo que sé, con la Teja Pride, con ADC, tipo, hice colaboraciones, pero desde la poesía, no desde el rap.
1: Más un recitado.
0: No soy bueno, no me hallo ahí, ¿viste?
1: ¿Y escuchás hip hop?
0: Algo sí, escucho. Bueno, me gustan los muy clásicos, un poco de Run DMC, me gustan los Beastie Boys, me gusta mucho Eminem. Eminem, tipo, el disco de Eminem, digamos, su primer disco.
1: Marshall Mathers.
0: Sí, el Marshall Mathers lo escuché durante años, lo escuché muy seguido, o sea, era parte de mi vida. No entiendo nada de lo que dice, pero sí me gusta mucho la impronta vocalista de Eminem. Me parece que es un tipo que con el cual me identifico, porque hace crecer las letras y se empieza como a aseverar y a gritar y a gritar y va creciendo y creciendo y termina como desesperado los gritos. Ese gesto de Eminem me gusta mucho. Bueno, lo viste, hoy ya lo dije, tipo, me encanta, me gusta el Peyote mucho también. Plátano, vos sabés que nunca lo escuché. O sea, te juro que no sé por qué.
1: ¿Se lo dijiste,
0: digo,
1: a Luciano?
0: No, se lo dije.
1: Porque en realidad, atención, digo, Luciano. Digo,
0: porque me voy a comprar el vinilo, ¿entendés? Tipo, está ahí, estoy vinilo para escuchar, no lo quiero escuchar en Spotify, ¿entendés?
1: Mirá que.
0: Son súper interesantes a mí. O sea, me parece que son dos cosas, o sea, el Peyote no me lo perdí, pero a Plátano Macho sí me lo perdí. Duró muy poco tiempo en Montevideo.
1: Sí. Tuvieron ese disco explosivo, sí. Que fue muy exitoso, que tenía un hit que sonaba, trascendió las radios que pasaban rock o música más alternativa en esa época, que era pendeja, que saltó a otras radios donde no se pasaba ese tipo de música, y menos de una banda
0: uruguaya. Es muy probable que yo me haya negado un poco, porque viste como que siempre como que vienen cosas nuevas a irrumpir en tu territorio, viste, o sea, y como que entran por la puerta grande.
1: ¿Da un poco de miedo?
0: No, es que consideraba que tenían que pisar barro, ¿viste? Antes de lograr grabar un disco, ¿entendés? Digo, en eso era, tenía como esa cabeza, ¿viste? Pero nada que ver, o sea, en realidad, digo, me los perdí, creo que duraron tan poco que no me dieron tiempo para resarcirme. Sí lo pude hacer con el Peyote, que los iba a ver. Y me parecía que eran una banda de puta madre, o sea, me re gustaba verlos en vivo, ¿sí? O sea, tenía una impronta súper potente y nada, me gustaba mucho.
1: ¿Y la música clásica que recién tiraste?
0: Me encanta.
1: ¿Siempre,
0: me encanta,
1: desde siempre, desde niño? Sí, vos tenés un padre que tocaba instrumentos que podrían estar perfectamente en una orquesta de música clásica, el clarinetista.
0: Mi hijo era más del jazz.
1: Saxofonista, tu hijo era del jazz.
0: Era más del jazz.
1: ¿En tu casa se escuchaba jazz?
0: Se escuchaba de todo en mi casa. Se escuchaba Benny Goodman como jazz, pero se escuchaba Gardel, se escuchaba Rod Stewart, se escuchaba Pink Floyd, se escuchaba
1: mucho Bee Gees.
0: Mucho Bee Gees.
1: Eso me acuerdo.
0: En realidad fue como el primer trío que justamente al ser tres hermanos y

0: y escuchaba mucha música en inglés. No estaba el repertorio de Zita Rosa, no estaba el repertorio de Limareños, no estaba el repertorio de música popular en casa,
1: ¿Y ¿viste? clásica sí? ¿Había, se
0: Clásica había
1: colaba
0: un poco. Lo que había más que nada era el disco del Padrino, lo curtíamos mucho. Y por ejemplo, mi viejo en el disco de Saturday Night Fever estaba la versión de la quinta de Beethoven, hecha disco, y fue la primera vez que nos mostró. Dice, mire, escuchen esto. Y el loco, y mi viejo decía que si bien era espantoso,
1: algo?
0: lo que hacían con la quinta de Beethoven, o sea, estaba buenísimo para que un niño
1: Se
0: que estaba
1: introdujera.
0: se introdujera. Y me acuerdo que mi primer canción, que es una sinfonía, que me gustó la música clásica, fue la quinta de Beethoven.
1: Le voy a pedir a Fede que ponga Caos con miedo
0: Dale.
1: de Summa Camerata, escuchar un pedacito y preguntarte a raíz de esa canción que es original de
0: Sí.
1: Summa Camerata, a saber quién compuso esa letra y si la compusiste vos, qué dificultades presenta componer para una base de cuerdas como tiene la canción, ¿no? De instrumentos de cuerdas. Vamos a escuchar un poquito.

0: ¿qué clima se debe generar en vivo en este momento, no?
1: Se pone espeso. Y está bien. Y acá es donde las
0: cuerdas... Caos con miedo, perdón.
1: Caos con miedo se llama la canción. Esta la compusimos con Luciano para el showcito que hicimos antes
0: de Patti Smith.
1: Claro, que empezaba con una poesía y...
0: Esa es la génesis.
1: Y se deslizaba en esto.
0: Pero después le agregaron, acá en Suma Camerata le agregan mucho más cosas.
1: Y le agregan cuerdas. Ahí es cuando, o sea, Luciano empieza en el mundo de las cuerdas y empieza como a pirar, digo, de todas las posibilidades que hay y tal, y son muchas. Y él ya había trabajado con cuerdas muchas veces, pero... O sea, en un tema como este, digo, estar cantando esta canción en vivo, o sea, con cuerdas sonando al aire, o sea, ahí te das cuenta que, claro, que 9 cuerdas a la vez... O sea, soplan como un equipo, como un Marshall distorsionado, ¿entendés? O sea, realmente te empujan, ¿viste? O sea, es como que... Y encima ellos tocan parados, menos los cheros, obviamente, y se tocan de pie. O sea, entonces ahí como que vos miras para atrás un poquito y ves a 9 tipos cabeceando, taca, taca, dándole, digo, es alucinante, o sea. Termina siendo como un,
0: te
1: como un rock and roll, tipo, y claro... O sea, realmente la canción llega para mí a su máxima expresión ahora, con las cuerdas. O sea, las cuerdas pasan a ser perfectamente una... O sea, 3 guitarras distorsionadas tranquilamente, o sea, y en vivo empujan. O sea, tipo, o sea, hay muchas veces, o sea, es algo que fui descubriendo recién ahora. Está muy bueno a la hora. Y cuando tocamos en la Zitarrosa, porque el escenario del auditorio es grande y es muy largo, y ellos tocaban en línea... Y la Zitarrosa, que nos tuvimos que armar un poco escalonados, que estábamos apretados. El sonido arriba del escenario era increíble.
0: Sentí,
1: o sea,
0: como
1: no sé qué pasó para afuera, pero para adentro...
0: Un huracán que se sopla desde atrás.
1: Te empuja la espalda. O sea, mismo que sentí como... ¡Chon, chon! Claro, cuando van todos a la vez y, o sea, y lo hacen, eso siempre lo hacen a tiempo, ¿no? Pero cuando lo hacen así juntos de esa manera, cuando la partitura, ¿viste? O sea, toco los 9 tocan lo mismo a la vez, ¿entendés? Es como que explotar algo. Es genial.
0: ¿Y vos qué mano metés? ¿Metés algo de mano?

0: No, en,
1: no,
0: en,
1: no,
0: en la música
1: no,
0: nada.
1: No, no, no, no, no.
0: Te adaptás,
1: cuando componemos,
0: te adaptás la letra a una música que ya está compuesta.
1: Cuando componemos en general, sí, ahí sí, en un principio sí. Por ejemplo, Caos con Miedo, creo que fue un sueño que tuve, que decía, no, y lo grabé así en el celular y se lo pasé a Luciano. Y dije, mirá esto que tengo, no, vamos a hacer algo con esto, tipo. Y empezó con el piano a tocarlo y arrancamos con el piano y después le metemos toda la fruta. Con Luciano hicimos un trabajo muy bueno ese año, digo, fue... Él tenía que, íbamos a utilizar samples y cosas, y plugins y todas esas cosas que se utilizan, que yo no sé cómo se llama cada una, pero sí sé como lo que rinden. Y entonces yo le mostré como idea, el ejemplo que le di fue, no sé cómo se pronuncia, pero es algo así como Sturzenden Neubauten, lo diríamos en uruguayo, que es Nuevas Construcciones que se derrumba, una banda alemana, sí, de Rick Zabarge, sí, sí, el guitarrista de los Bad Seeds, que yo la tengo puesta allá arriba y la escucho mucho.
0: Son los que lo que te meten una motosierra,
1: es como la primer banda real,
0: los que pica,
1: sí, taladro,
0: picar piedra,
1: de, sí, son
0: es
1: esos,
0: impresionante,
1: son esos, tocan en fábricas, eso. Ahora están, sí, mucho más delicados, o sea, van, tienen otro viaje un poco,
0: están más viejos.
1: Yo creo que fueron encontrando como otro, porque si no también te embolás, o sea, digo, fueron encontrándole como otra vuelta, pero igual tienen, o sea, utilizan, siguen utilizando todo muy analógico. Pero en aquella época, en un principio, tocaban en fábricas abandonadas y en Alemania, en Berlín, tipo, estaba prendido fuego en los 80.
0: Claro.
1: Donde realmente estaban prendido fuego, hacían manifestaciones que prendían fuego todo. Y yo le pasé como que esa idea de percusión me parecía que podía ser interesante utilizar, como ir para el lado de chapas, cosas. Y bueno, y aquí él encontró unas cosas estas así, pero grabaciones postas. De sampleos, o sea, pero grabados, o sea, originalmente, como de chapas y cosas, y empezamos a buscar ahí en ese mundo y se nos abrió la cosa que es esto, o sea, entonces lo tocábamos sin cuerdas, pero tenía una energía muy parecida a esto, y ahí sí lo trabajamos juntos, fue la única vez como que trabajamos mano a mano, o sea, yo me sentaba con el cuaderno abierto, con las ideas, iba escribiendo mientras él iba buscando sonidos y yo lo dejaba trabajar. Y de repente decía, ese está buenísimo, ¿viste? Si estás, va por ahí, a ver qué te parece este otro. Y ese sonido también está bueno, y íbamos buscándole. Y lo iba poniendo como donde van los golpes. Y...
0: ¿Vos te llevas bien con algún instrumento?
1: Toco muy poco guitarra, muy poquito.
0: ¿Y la usás para...?
1: Para componer, sí, a veces sí. Compongo poco, yo digo, pero... Tengo como la parte que mía compositiva está mucho más ligada al dibujo y eso, que lo que sí compongo siempre son las letras, ¿no? O sea, yo necesito que el instrumento que yo manejo, o sea, que diga lo que yo necesito que diga.
0: ¿Y llevas una letra y te adaptás a la música o
1: no,
0: escuchás la música?
1: Escucho la música y le adapto una letra. O sea, algunas ideas agarro de poesías que escribo, otras escribo directamente hacia el clima. La parte que más me gusta, el método que más me gusta es ese de describir el clima que me tira la música. O sea, es cuando me parece que logro mejor las cosas.
0: Bien, escuchamos una de Traidores, escuchamos una original de Suma Camerata. Vamos a ver cómo quedó esta de Buenos Muchachos. Poneme La Nave Va, Fede.

0: baño.
1: Ahí los tenemos a Juan Casanova y a Pedro Dalton ensamblándose ahí. A veces estás primero, estás más presente vos y Juan corre más por atrás. Otras veces suena al revés, ¿no? Juan va más arriba y vos quedás como más abajo.
2: Estamos improvisando.
1: ¿Ah, sí?
2: Sí, claro. O sea, dijimos que es una canción que cantamos juntos. La podemos hacer de repente los dos toda de corrido, como de repente nos damos el gusto de dejar que cada uno haga el aire que quiera, que necesite, y es como que es como un juego, ¿no? O sea,
1: la improvisaron en vivo.
2: Si yo me retiro porque veo que siento que la voz de Juan está yendo a donde tiene que ir y da para que siga sola y así jugamos.
1: O sea, ahí, que es, nunca es la misma versión, digamos. O sea, no. la que hacen, como la versión que nos quedó en el disco, es la versión en vivo, es la versión que salió ese día.
2: Ese día.
1: Quizás en el show de la Zitarrosa hicieron otra versión.
2: Exactamente. Y sí. Sí, esta versión, digamos, arranca. Yo vivía en Buenos Aires en ese momento y me la manda por mail el enano, o sea, Seba Teixeira. Me la manda por mail con tremenda vergüenza, dice, vos hicimos esto, espero que te guste.
1: Cuando se hicieron esto,
2: a cagar,
1: la parte musical,
2: habían hecho con Luciano esta versión, o sea, sin cuerdas,
1: claro,
2: pero cantando los dos juntos, este tipo de...
1: Luciano, o sea, y el enano.
2: Juan
1: y el enano.
2: O sea, los dos. La emoción que me dio cuando la escuché, digo, fue una cosa que dije, es increíble.
1: Tiene unos cortes tangueros ahí, ¿no? En el medio, ¿no?
2: Después sí, todo eso lo fue haciendo. Lo fue armando Luciano. Después. Luciano, viste, en el momento de usar las cuerdas, que lo bueno que tiene para mí con respecto al rock es que está muy claro que la música clásica tiene mucho que ver con el rock y está muy claro que el tango tiene que ver con el rock. Entonces, muchas veces, como ejemplo, la versión que hay de Palomas. O sea, es un tango, o sea, es un piazzolesco absoluto, o sea, ¿entendés? Y maneja eso, utilizar las cuerdas en su favor personal según como pinta. Acá es mucho más clásico, es mucho más onírico, es más bajiano, si quieres. Pero también le mete la impronta del tango en la misma, ¿no? Tipo, y es alucinante eso para mí.
1: No, quedó tremenda versión. Pedro, se nos ha ido el tiempo prácticamente. Contame algo del show, algunas características, algunas cosas que puedas contar de ese show que van a presentar en la Trastienda, donde, bueno, no sé si se va, obviamente van a estar los temas que uno puede escuchar ya en la versión digital de este disco que salió el 15 de mayo, pero quizás se vienen cosas nuevas. ¿Qué puedes contar?
2: Que, bueno, sí, la idea es como también despedir canciones, o sea, vamos a tocar el disco. Vamos a despedirnos de algunas, vamos a quitar el repertorio e ingresar otras nuevas.
1: ¿Ya, o sea, esas nuevas son también originales de Summa Camerata o también hay versiones ya nuevas?
2: Hay dos que están como muy definidas, que no las quiero decir, pero que son como continuando con esto de utilizar el acervo de música de Río de la Plata y también de Brasil, o sea, como utilizarlo porque lo tenemos. Y es un gusto que nos empezamos como por este lado y no queremos abandonar esa idea. O sea, nos queda bien, nos sentimos muy bien haciéndolo. Queremos seguir trabajando, investigando, y hay mucho para investigar de eso. Y hay una canción que vamos a seguir redondeando, que la presentamos en este auditorio, que fue la primera vez que compusimos, o sea, los tres juntos, y que compusimos con Juan una letra. Queremos seguir trabajando, a ver qué nos pasa.
1: ¿A cuatro manos esa letra?
2: ¿O a
1: seis?
2: No, a cuatro. A cuatro siempre con la curaduría de Luciano, ¿no? Y bueno, seguir trabajando en esto. Pero vamos a ingresar unas canciones nuevas. Hay una nueva de Traidores, hay una nueva de Buenos Muchachos, obvio.
1: ¿Una nueva Bajo Fondo?
2: No sé.
1: No,
2: todavía no hablamos de eso, pero... vamos a seguir investigando. Igual nos quedan como un montón de músicos nacionales también para investigar, que tenemos muchas ganas, así que trabajaremos en ello. Y que renovaremos el show como para proyectarlo para el año que viene.
1: Pará, y otro escenario más chico que el del Auditorio del Sodre, así que también el Huracán te va a empujar desde atrás.
2: Va a estar divino, va a estar divino. Es más lineal este.
1: Suena tan lindo la trastienda.
2: Lo que tiene Zeta Rosa es que es cuadrado el escenario. Claro. Entonces, tipo, no vas en dos planos. En la trastienda es como más largo, pero también es un poco ancho, así que capaz que no sé. Ojalá que sí, yo cuanto más apretados estemos, mejor.
1: Me olvidé de decir que, bueno, ahora está la versión digital del disco, pero va a tener una versión en vinilo.
2: Va a estar
1: pero
2: en vinilo.
1: Pero la versión digital...
2: Es más extensa.
1: Es más extensa,
2: es más,
1: ¿no?,
2: extensa. El vinilo va a ser... El vinilo
1: son
2: es como... Tipo,
1: más de 50 minutos
2: es
1: de
2: como
1: música ahí,
2: exacto,
1: en la versión digital.
2: Exacto. Sí. Aparte, viste que el vinilo te permite solo 22 minutos por lado. O sea, se van a ir algunos temas, van a quedar otros... La versión de vinilo a mí me parece que tiene una contundencia típica del vinilo. Y
1: ¿ya lo escuchaste cómo queda?
2: No, todavía no, pero ya no llegó la prueba y parece que está despegado. Así que estoy muy contento, es una forma de escuchar disco para mí, de escuchar música que me parece increíble, que hay que aprovecharla, que existe, que volvió y que se quedó. Así que nada, o sea, lo que a mí me motiva del show de agosto va a ser presentar el vinilo, ¿no? O sea, digo, que esté ahí a la venta en la sala, tocar de nuevo la trastienda también me motiva. Y tal, es un espacio más chico, más íntimo. Funcionamos muy bien en ese espacio, y creo que va a ser alucinante. O sea, digo, va a ser como la despedida de canciones. Se supone que es el día que la tenés que invocar mismo. O sea, tío, las canciones que se vayan a ir van a ser las que van a ser imperdibles escuchar esa noche.
1: Primero de agosto, entonces, en la trastienda, Suma Camerata. Gracias, Pedro, por haber venido.
2: Una cosa que sí, quería decir, que y le hablo en serio, digo, no es un chucu publicitario, no es un ardid, porque somos muy malos para eso, para
1: el ardid publicitario.
2: No, es que, o sea, ayer vi justo la taquilla como se viene vendiendo y te quedan re pocas. Yo aviso eso.
1: Y bueno, ¿habilitaremos una segunda fecha? ¿Quién lo sabe?
2: No sé.
1: ¿Quién lo puede saber?
2: Ahora no puedo abrir la
1: acá,
2: boca, pero...
1: el anuncio es que quedan muy pocas. Pedro...
2: No, que se vendió sorprendentemente bien. Pensamos que iba a demorar, ¿entendés? Y tipo, y nos dejaron de cara.
1: Pedro, muy agradecido.
2: Agradecido yo.
1: Te voy a dejar ir. Pero yo no puedo no hacerte esta pregunta.
2: ¿Qué?
1: Al final. Bueno, muchachos, Pedro, nada, la gente quiere saber.
2: Yo también, los quiero mucho.
1: Estamos ahí. Pude ir a uno de los shows y fue una experiencia increíble.
2: Para nosotros también, fue alucinante.
1: Increíble. Yo sé que están en una etapa donde no era el centro de esta nota también, pero bueno, nada, agradecerles también a ustedes. Tengo varios amigos ahí, gente que la que considero amiga, y bueno, fue muy emocionante volverlos a ver, y el tiempo dirá.
2: El tiempo dirá, vea que vivir el presente está bien,
1: esa,
2: y estamos bien ahí en el presente.
1: Es la frase sobre buenos muchachos. Gracias, Pedro. Nos vamos, ya que hablabas del vínculo con la música brasilera, los tres tienen mucho vínculo con la leyenda urbana. Nos vamos a ir con Indios a la pausa. Todavía nos queda primera escucha para rato, no tanto rato, pero todavía nos quedan varios contenidos, así que quédense por ahí. Fede, Indios, vamos a poner Indios ahí. Buscala ahí, que debe estar ahí en la carpeta, o no la puse en la carpeta. ¿Sí? Vamos con Indios entonces. Ahora sí. Gracias.

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0: metemos de cabeza en la agenda informativa a través de la mirada de Noé y del trabajo de todo el equipo del Servicio Informativo de las Radios Públicas. Buen día, Noé.
1: Buen día, Guille, Bruno, Nelson, ¿cómo les va?
2: ¿Qué tal? ¿Cómo estás?
1: Muy bien, bueno, muy bien. Bien. ¿Todo bien?
3: Olis.
1: Olis, como nos solemos saludar por los pasillos.
2: Hice los deberes, ¿eh?
1: Sí, mirá, me encanta cómo responde el grupo. ¿Qué hizo?
2: ¿Se fijó? Gatón Sarandí, hoy, 6:30 a.m. Mire los cartelitos que vos...
1: ¿Y? Que lo invité a mirar ayer, ¿están buenos?
2: Muy buenos, además te indica cuánto demorás en llegar al lugar y todo. Sí. Muchos carteles, ¿eh? ¿Sí? Se ve que hay muchas cosas en Ciudad Vieja.
0: Tiempo promedio, porque uno que camina rápido...
2: Claro,
0: uno que camina...
2: Claro. Promedio. Pero no, me sorprendió la cantidad de carteles, así que hay muchas cosas en Ciudad Vieja. Como decíamos ayer, uno pasa como ciudadano común.
0: Exacto.
2: Y...
0: Claro, mirás los carteles y te sorprendés de la cantidad de cosas disparate. Que hay concentradas en un lugar, un espacio reducido.
1: De hecho, el color que decía Guille, el colorcito color borra de vino,
2: claro,
1: ¿no?
2: Claro, de vino sí. Color.
1: Bueno.
0: Me mirá, medio como tu camisa, ¿o no? Es del estilo, ¿no?
2: Sí,
0: por ahí.
2: Ese color, entonces es rosado. Un poquito más oscuro, sí, un poquito más oscuro.
1: Bueno, me gusta que haya hecho los deberes.
2: Sí, hoy nada. Te lo comenté temprano, no te acordabas.
1: No me acordaba porque arranqué muy temprano, arranqué ayer casi. Podemos decir eso.
0: Arrancamos de noche todo.
1: Exactamente, llegamos de noche. Bueno, vamos a adelantar un poquito sobre las últimas noticias y lo que estamos trabajando en el departamento de prensa. Miren, un accidente laboral fatal ocurrió en la pasada medianoche en una planta de Rosen Vergara, en el departamento de 33. Estábamos leyendo recién desde el portal de los colegas de Subrayado, indicando que bueno, la víctima es una mujer de 50 años que cayó desde una altura de 11 metros dentro de un secador de arroz. Esto es lo que indica el informe primario al que accedió Subrayado. Ocurrió a las 12:30 de la noche de este viernes. De acuerdo a lo informado por testigos, la mujer estaba realizando tareas de limpieza cuando se apoyó en una de las barandas de los andenes de la estructura, que bueno, cedió, y ahí es bueno donde cae esta mujer. Así que vamos a estar atentos a la investigación de este caso, también con nuestros colegas corresponsales allí en el departamento de 33. El gobierno anuncia hoy los precios de los combustibles. La ministra de Industria, Fernanda Cardona, y también el equipo del Ministerio de Industria han estado manteniendo reuniones durante toda esta semana y bueno, hoy finalmente se van a conocer las tarifas de los combustibles que van a regir durante el mes de junio, así que también estaremos allí atentos. La Federación de ANCAP resolvió ratificar la medida de paro por 24 horas prevista a partir de las 14 horas de hoy, horas antes justamente de que se anuncien los nuevos precios.
0: Entre la gente que va a ir desesperada para ahorrarse un poco en el tanque y la gente que va a ir desesperada porque se va a quedar sin nafta, lo que va a ser la tarde de hoy en las estaciones de servicio... tome su precaución, aproveche, vaya
2: ahora. Y el lunes,
0: ahora.
2: Porque la planta mañana trabaja hasta las 14, por eso el paro 24 horas,
0: claro.
2: No menor.
1: Claro, no, y el paro comienza hoy a las 14, y otra cosa importante, que obviamente la recarga por el tema de los precios va a existir, pero los trabajadores afirmaban en un comunicado que, bueno, la única forma de dejar en suspenso la medida de instalar esta medida sería tener una instancia en el corto plazo, en un ámbito serio, para discutir esta reestructura prevista para la planta de la refinería de La Tablada. Y esto es importante aclararlo. Pese a la medida sindical, FANCAP asegura que no habría falta de combustible, pero sí seguramente una altísima demanda, ¿no? En este contexto. Bueno, también se reúne hoy en Salto el Congreso de Intendentes y también la Asamblea de Federación Rural. Representantes del Poder Ejecutivo y diferentes líderes partidarios van a asistir a dichas actividades que se van a desarrollar en el Hipódromo del Litoral. Y a su vez, el presidente Yamandú Orsi estará mañana en Salto cuando se inaugure la central hortícola del norte. Otro tema, con motivo del Día de la Carne, hoy es el Día de la Carne,
0: sí,
1: el Instituto Nacional de Carnes, el INAC, va a realizar una conferencia de prensa para informar sobre la situación de los mercados externos y dos proyectos de promoción en Uruguay y en el mundo.
0: Hoy ñoquis con estofado, es la propuesta.
1: Decíamos eso, ¿no? Es buena la excusa. Y el Ministerio de Salud Pública conmemora hoy el Día Mundial Sin Tabaco, que este año se celebra bajo el lema Desenmascarando el Atractivo, combatiendo la adicción a la nicotina y al tabaco. Así que hay muchísima actividad hoy viernes para, bueno, seguir de cerca.
0: Noé, los escuchamos a las 12. Muchas gracias.
1: A ustedes, que pasen bien.
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0: Qué difícil para Nelson Díaz debe ser tener que buscar una canción que conecte esos dos mundos, la murga y el fútbol, pero como es un trabajador responsable y como me imagino que algunas
1: de las propuestas bien.
0: Culturales que traen el día de hoy tendrán que ver con fútbol y con murga, quizás, vaya uno a saber, el deber lo llamó y dijo, bueno, vamos a poner este tipo de música para ambientar la columna.
1: Hicimos una buena gambeta en términos futbolísticos. Viene la música, este es un clásico de la música popular uruguaya, ¿no? La voz del Canario Luna y Jaime Ross para hablar de La Primera Estrella, un documental sobre la conquista olímpica de 1924. Hoy es el preestreno, va a ser una función especial de lanzamiento en el Auditorio Nacional de Sodre, en el Auditorio Adela Reta. A partir de las 20 horas va a estar en cines el próximo jueves 11 y posteriormente, con fecha a confirmar, en Canal 5. Va a haber un cierre musical hoy, luego de emitido el documental, a cargo de Pitufo Lombardo, Hugo Fatoruso y el Quinteto de Barrio Sur. Decir que la dirección y el guión es de Guzmán García. La película cuenta con la dirección de fotografía de Lucas Cilintano y tiene como voz argumental, como narrador, al gran César Troncoso, narrando. Y hay testimonios inéditos y la pregunta es la primera conquista olímpica de Uruguay marcó polémica si entra dentro de las estrellas del mundial o no entra, ¿no?
0: Sí, para mí entra.
1: Claro. hay dos lecturas, ¿no? Argentina y Brasil dicen que no, por ejemplo, ¿no?
0: Sí,
1: porque es una competencia directa.
0: Creo que Luis Suárez hace poco dijo que no
1: también
0: entre otras personas, pero bueno, en esa época no había campeonato del mundo,
1: claro,
0: y bueno, era la única gesta o el único torneo, sí, en ese sentido, donde se juntaban todas las selecciones. Una selección, la del 24, que estuvo representada por el Club Nacional de Fútbol.
1: Prácticamente, ¿no? Fue todo nacional, sí, exactamente. Bueno, proyección.
0: No es menor ese dato.
1: No es menor. 20 horas, decíamos, en el Auditorio Nacional Adela Reta. Bueno, obviamente va a haber exjugadores, jugadores en actividad, bueno, un montón de gente y de autoridades. Esto ocurre hoy. Aquí en Montevideo nos vamos a Canelones, se lanza a las 19 horas en el Centro Cultural Pando, el libro de relatos Chispazos Humanos de Lauro Marauda, reconocido escritor y poeta uruguayo y profesor de literatura. Hacía tiempo que no sabía nada de Lauro, así que bueno, bienvenido a este nuevo libro, Chispazos Humanos, 19 horas.
0: ¿Me cuenta algo de Lauro Marauda?
1: Y tuvo un ciclo de poesía muy importante en Utopías, allá por la calle Rivera, hace muchísimo tiempo. Bueno, además de talleres, un gran gestor cultural, le dio hincha de Huracán, me acota acá, Federico, le dio mucha mano a la gente que comenzaba en sus primeros pininos literarios.
0: Un mundo medio desconocido para mí, la poesía, así que ya le pido a su alter ego, el Hombre de Negro, que algún día, alguna columna, se la dediquemos.
1: Podemos hablar de poesía, sí, claro.
0: Hablar de poesía, sí, y sí. A poesía en Uruguay, que hay un mundo, sí, muy rico ahí, ¿no? Hay mucho movimiento alrededor de la poesía.
1: Sí, por supuesto, claro. Podemos hablar de poesía contemporánea uruguaya o irnos al siglo pasado y hablar, por ejemplo, de Humberto Méguet, un gran poeta uruguayo. Nuevo Sol Partido fue su primer y único libro. Falleció a los 24 años, muy joven, pero algunos recordarán que Eduardo Arroyans musicalizó Tengo Ganas de Risa Raquel, por ejemplo, ¿no? Que es un poema de Humberto Méguet, o Dilen a las nueces que se partan solas. Pero eso
0: dentro de la poesía contemporánea uruguaya incluiría el libro de un desconocido escritor llamado Nelson Díaz, Rigor Mortis.
1: Rigor Mortis también, es cierto, sí, década del 90, del siglo XX. No me quiero olvidar de Mario Alejandro Ferreiro, pariente de nuestro amigo Alejandro Ferreiro,
0: otro
1: comunicador, otro poeta que también fue parte del movimiento rupturista del siglo pasado. Bueno, siguiendo, nos quedamos en Canelones, Centro Cultural Parque del Plata, se va a exhibir, a emitir la película Una y Mil Veces de Ernesto Fontán. Esta película se llama, decíamos, Una y Mil Veces, pero está dentro del ciclo Retrospectivas Miradas al Pasado, y lo que hace es recoger, es interesantísimo, recoge uruguayos, la experiencia de uruguayos en Nicaragua detrás de la utopía durante el Frente Sandinista de Liberación Nacional, Butasoni, que hablamos en la columna de libros, estuvo presente en la década del 70 en Nicaragua, así que Una y Mil Veces, exactamente,
0: contra el dictador
1: Somoza, Una y Mil Veces, una película de Ernesto Fontán, va a las 20 horas en el Centro Cultural Parque del Plata, ahí en la calle 3, esquina Mario Ferreira. y Manlio Ferreira, otro poeta uruguayo, mirá. Y este, entrada libre, obviamente gratuita. De Canelones nos vamos a Colonia, Piazzolla Eléctrico, a partir de las 21 horas en el cine Helvético, ahí en 25 de agosto. Se va a presentar dentro, esto es dentro del marco, lo habíamos anunciado la semana pasada, la semana del tango en Colonia, cuarta edición de la semana del tango. Bueno, así que en cine Helvético se va a presentar Piazzolla Eléctrico, un espectáculo que tiene nada más y ni nada menos que todo el repertorio, o parte, buena parte del repertorio de Piazzolla, con Nico Sorín, uno de los músicos y compositores más importantes de Argentina, va a estar presente por Colonia. De
0: ¿qué
1: Colonia?
0: Level, ¿qué level?
1: Sí, claro.
0: ¿Qué
1: sí,
0: nivel?
1: ¿Qué nivel? Sí, sí, sí, sí, sí. Nico Sorín está. Sí, es uno de los principales, claro, ni que hablar. Y de ahí nos vamos a Rocha y nos metemos en el mundo y la experiencia de la danza que conecta con lo esencial. El tiempo que tenemos es el nombre de este espectáculo de danza que va en la sala, en el Teatro 25 de Mayo, ubicado justamente en la calle 25 de Mayo, y Dagoberto Vaz Mendoza. Las entradas están a la venta a 250 pesos y el espectáculo comienza a las 20 horas. El tiempo que tenemos, una experiencia de danza, decíamos, que conecta con lo esencial. Está protagonizada por Ruth Ferrari, Ana Inés García y Vero Nazca. Déjenme decirle que es importante porque son tres artistas del medio rural de Rocha. Este no es Rocha Capital, sino que son tres mujeres artistas que viven el Uruguay profundo, ¿no?
0: Interesantísimo. Bruno Esteves, ¿va a tener algún consumo cultural este fin de semana?
2: Voy a ir mañana a Escaramuza, a la fiesta que hay en Escaramuza, acá en Montevideo, a las 9 de la noche.
0: ¿Y qué propone la fiesta? ¿Propone algo?
2: Propuesta, espectáculo, sí, espectáculos, ¿alguien charlas, va a cantar? Sí, sí, charlas con autores diversos, hasta las 2 de la mañana.
0: Va, en el barrio se queda.
2: En el barrio me quedo, sí, además que mandaron cosas ricas para la radio, que agradecerles.
0: Nelson, ¿algún consumo cultural va a hacer personalmente?
1: Voy a ver Cassandra, protagonizada por Soledad Frugone.
0: La adaptación de la obra de Sergio Blanco.
1: Exactamente, ¿no? Texto de Sergio Blanco y con la dirección de Roxana Blanco.
0: Yo voy a ver a Julen y la gente sola, a Sala Rondó, bien, mañana bien. Sábado. Fede Sorensen, ¿va a hacer algo? En fin, ¿va a ver la peli de Andrés Varela, Fede Sorensen, Mónica Colista?
3: Yo tengo trabajo hoy.
0: Tiene trabajo hoy.
3: Vamos a Van Premier de La Primera Estrella.
0: Para la... La Primera Estrella, como comentaba Nelson hace un rato. Así que bueno, los consumos culturales de este equipo también estuvieron presentes. Gracias, Nelson.
1: A ustedes.

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3: Trece minutos pasan de las 10. El representante del equipo de derechos exclusivos que se hace presente los viernes es Jorge Parietti y le damos los buenos días.
4: Buen día.
5: Bueno, Guillermo, ¿cómo le va? ¿Cómo anda?
4: Todo bien.
3: Me gusta que Parietti no me tutea, no sé si lo hace por una cuestión de respeto, porque ve un anciano enfrente de él y entonces dice, me trata de usted.
5: No lo tutea, no.
4: Al comienzo es respetuoso, después,
5: sí,
4: después
5: se le agarra confianza. Con Bardanca y con José Carlos también, ¿eh? A veces arrancamos así, pero es como un latiguillo o algo, medio para en broma. No, ¿cómo andas, Guillermo? Bruno, el saludo para todos.
3: Sí, me gusta un poco más. Me hace sentir un poco mejor.
5: Todo bien. ¿Dónde está Yerezade?
3: Yerezade
4: se enfermó.
3: Ayer usábamos una alegoría, estuvo enferma. Sí. ¿Viste cuando? Sí, ha funcionado el serrucho abundante esta semana.
5: Wow.
3: Estuvo enferma y viste esa situación cuando que le pasa, mira, a tu equipo, a Peñarol, un lapsus. Viste que tenés un lesionado y lo necesitás y lo apurás para volver.
5: Sí, como bueno, Peñarol Nacional.
3: La necesitábamos ayer, ¿sabes? La apuramos para volver y sufrió la famosa recaída.
5: Sí,
3: o viste ese jugador de fútbol que lo apuran para volver y se vuelve a lesionar. Rápidamente.
5: Por supuesto. Es más, cuando la vi la semana pasada vino casi afónica.
4: Sí, sí, sí.
5: Aguantó y bueno, no pudo. Es verdad, la apuraron. Y bueno, por
3: le
5: lo menos.
3: Mandamos un beso y.
5: Se sabe que
3: y,
5: es importante, es como un Arezzo, un Maxi Silvera.
4: Exacto, es el número 10.
5: Es importante, sí, sí.
3: Es el número 10.
5: Pero Bruno es un buen refuerzo, es un,
3: un
5: Facundo Batista.
3: Sí.
5: Un Carneiro.
3: Bruno es el zaguero que te despeja y te salva. Perfecto. De cualquier situación.
5: Espectacular.
3: Nelson es el lírico.
5: El lírico.
3: El lírico, okay. Nelson es lírico.
5: Sí, bueno, por su cultura y
3: exactamente,
5: el líder, está bien.
3: Y yo juego de número 5.
5: Ah, perfecto.
3: Tiki, tiki, tiki, tiki, para acá, para allá, para allá.
4: Exacto. Tremendo equipo.
5: Ah, tremendo.
3: Ese es el equipo nuestro. Y bueno, nos está faltando el número 10. Bueno, tenemos una falta de creatividad a veces. Pero bueno, hacemos lo mejor que podemos, ¿no?
5: Le mandamos saludos a
3: Yerezade. Nos convertimos en un equipo más guerrero.
5: Sí, claro. Pero se saca adelante.
3: Se saca adelante.
5: Le mandamos saludos a Yerezade.
4: Que se cuide el fin de semana, que no salga, por favor.
5: Bueno, así que todo bien.
3: Todo bien. Bueno, hay primero.
5: ¿Por dónde querés arrancar?
3: Hay resacas sobre lo sucedido el día jueves en el campeón del siglo. Resacas en cuanto a sigue Aguirre, no sigue Aguirre. ¿Hay algo de eso? ¿Fue confirmado finalmente? ¿Está esa polémica? ¿No está?
5: Aguirre va a seguir en Peñarol. Es más, lo confirmó ayer en una carta oficial el presidente Ignacio Rubio. Hoy salió en una radio deportiva también a confirmar eso mismo. Diego Aguirre, consultado por algunos periodistas, también colegas, les dijo que está preparando ya el segundo semestre, la pretemporada, el parate del Mundial, el cuántos jugadores se van a ir y qué jugadores nuevos van a venir. Así que Diego Aguirre va a seguir. Y a modo personal me parece que está bien, como también tendría que haber seguido Nacional en su momento, bueno, Peirano, Jadson Viera, o en este caso también Jorge Bava, si le iba mal en la Copa Libertadores. Yo creo que no cambiaba nada si se iba Diego Aguirre, es más, conoce el plantel, y más allá de que ya quedó fuera de toda competencia internacional, ahora lo que le queda es el campeonato local, que Peñarol va a definirlo como Nacional, los grandes, junto a Racing, en la definición del campeonato.
3: Pero además Peñarol tiene elecciones a fin de año, ¿no?
5: Sí,
3: traer
5: sí,
3: un
5: sí.
3: técnico ahora por 6 meses, ¿lo traes? ¿Por
5: y, cuánto
3: lo
5: traes? Y de la oposición, ¿qué directivo va a criticar a Diego Aguirre? Porque hay muchos hinchas que lo están criticando, pero hay más de un 60% que en el mood de redes sociales tiene una banca todavía Diego Aguirre. Más allá de que le fue sí mal, pero viene de 2 años muy buenos a nivel internacional y a local. Entonces, ¿quién se va a animar
3: bueno,
5: de la
3: el año
5: posición?
3: Pasado no
5: bueno, fue un año llegando, muy bueno. Llegando octavo y bueno, terminando de perder esa definición. Pero en la definición, a eso iba. Y el año anterior con un campeonato histórico en punto y llegando a semifinales de Libertadores. Y por lo menos.
3: Aguirrista Parietti.
5: Siendo. No, con Diego tiene una.
3: Un cariño especial.
5: Sí, sonríe. Aparte con Jorge Bava también en Nacional, lo mismo, igual. Sí. Por suerte nos llevamos bien, pero más allá de la amistad o lo que sea, tienen que seguir en su
3: bueno,
5: cargo.
3: Bueno, confirmado Aguirre, ¿qué se viene? ¿Qué podemos adelantar rápidamente del fin de semana?
5: Bueno, del fin de semana, los grandes juegan partidos complicados, sobre todo Nacional, que tiene que viajar a Maldonado. Esto va a ir el domingo 6:30 en el campus contra Deportivo, que ya le ganó en ese mismo escenario, y Peñarol va el lunes a las 20 contra Central Español para salir, bueno, de ese mal momento del 1-0 frente a Independiente de Santa Fe. El sábado juega el actual campeón de la apertura, Racing, ante Defensor Sporting, un lindo partido en el Roberto con la salida de Román Cuello en estas últimas horas, también con un interinato. Y hoy arranca la fecha como para estipular también un partido interesante con dos equipos que necesitan puntos, Cerro Largo ante Cerro. Esto va a 7:30 en el Uvilla. Son un poco los partidos los más atractivos de la tercera etapa del torneo intermedio. Después, ayer se confirmó por parte de los cruces, porque se terminaron los partidos de Copa Libertadores y de Copa Sudamericana, que Nacional ya tiene rival, ya conoce rival de los 16avos de final. Va a ser contra Tigre de Argentina. Esto va a ser después de que termine el Mundial termina cerca el 19 de julio, creo que es la final. El 21 ya está estipulado que esa semana se jueguen los 16avos de final de la Copa Sudamericana. Y bueno,
3: Tigre el rival, entonces.
5: Tigre va a ser el rival, se va a jugar en esa semana, primero en el Gran Parque Central, si mal no recuerdo, y después van a Argentina a definir.
3: Nos queda Nacional y Torque en competencias internacionales.
5: Y Torque espera de todos
3: esos bolilleros dos. Son los equipos que van a tener actividad internacional el segundo semestre.
5: Boston quedó
3: ningún
5: último.
3: Equipo más.
5: No, Boston quedó último con 3 puntos.
3: Ni Boston, ni Peñarol.
5: Nada. Y Juventud. Juventud por nada.
4: Eso sí fue una lástima.
5: Eso es increíble, porque juega un partidazo allá en Cusco, en el Alto. Erra situaciones increíbles que podía haber ganado el partido y clasificar como segundo. Pierde acá un partido increíble en la hora también con Cienciano, que lo peloteó hablando mal y pronto. Mala liga, pero jugó una competencia internacional tremenda el equipo del Chapa Blanco. Pero sí, solo Nacional en 16avos de final y en 8avos de final de Sudamericana espera Torque, alguno de los tantos rivales que van a salir. Por ejemplo, está Boca en 16avos de final, que ayer la Bombonera cantó, al igual que en el campeón del siglo, que se vayan todos, que no quede ni uno solo. Con Paredes, con todas las figuras que tiene, Merentiel, Cavani, que volvía de la lesión y se volvió a resentir de la lumbar. Bueno,
3: otra vez.
5: Boca 16avos de final y va contra O'Higgins, el equipo chileno. Así que bueno, el panorama a nivel internacional es.
3: ¿Hay primera B?
5: Sí, por supuesto, porque está la segunda división profesional. Iba a marcar también del básquetbol que pasó ayer, algo increíble, pero lo tenemos en el cierre. Por ejemplo, juega Fénix ante Rentistas, uno de los mejores partidos de la segunda división, 12:30. Esto va el domingo en Capurro. Y también Paysandú ante Cerrito a las 4 de la tarde. Esto va el sábado a las 4 de la tarde en Paysandú. Dos de los mejores partidos de la segunda división profesional, la cuarta fecha de esta fase regular. Recordemos que Fénix ya salió campeón y tiene su lugar en playoff en la definición del campeonato. Pero, y cerrando un poco con el tema deportivo y lo que pasó ayer, Aguada dio un golpe impresionante de autoridad en su cancha, le ganó la serie 3-1 y es finalista. Ya hay finales de Liga Uruguaya de Básquetbol, Peñarol-Aguada, Aguada-Peñarol, se vuelve a reedituar esa final de hace un par de años atrás. Va a ir en el Antel Arena los primeros partidos y después hay que ver por tema de fechas si van a las canchas de los clubes o se va de Paysandú, pero esto arranca el próximo miércoles. Todavía no hay un horario definido, seguramente sea 8:30 o 9:15, eso lo va a oficializar la TV, Tenfi en este caso. Pero sí, ayer Aguada en un partido increíble. No, hay que verlo para creerlo. Pasaron muchas cosas insólitas en alargue, terminó ganando 92-91. Aguada que le ganó los dos partidos de visitante a Nacional y lo cierra ayer en la Avenida San Martín. Digo de locos porque Nacional tenía todo para ganar, estaba 3 puntos arriba ahí con la pelota. El extranjero Feldén, faltando pocos segundos en cuenta regresiva desde 10 y se terminaba el partido, se encierra solo en un costado en la mitad de la cancha, lo van a presionar, le sacan la pelota, van hacia el ataque y Williams, el otro extranjero de Aguada, con marca, con los brazos arriba de Gianfranco Espíndola, mete un triple increíble para empatar el partido y ahí van a la larga. Insólito. Tuvo la última Nacional, la perdió, tuvo la última después Aguada, también no pudo tirar. Y en el alargue, Donald Sims terminó con 43 puntos, una normal, absoluto. Fue la gran figura, por supuesto, de Aguada. Y en el final lo mismo, le sacan de la pelota de las manos a Donald Sims y al Pepo Vidal. Y Feldain tiene con una bandejita para ganar el partido, lo tapa el Pepo Vidal, le queda la pelota Aguada, la vuelve a perder Aguada en ataque, corre Nacional, o sea, la cancha como para tomar el último tiro, lo toma y lo termina errando por nada, por centímetro. Infartante hacer lo que pasó en la Avenida San Martín, pero entre todo esto, y más allá de que Nacional lo ganaba bien, hasta por 15 puntos en un momento del partido, Aguada con su jerarquía lo terminó ganando, ¿no? 92-91, y la final se arranca el miércoles que viene, en el Antel
3: Arena. Al mejor de 7, ¿no?
5: Al mejor de 7. Tiene que ganar 5, cuatro. Uno de los dos equipos. Partidas, son los... Sí. Juntarás, si llegaba Nacional era lo mismo, si llegaba Aguada, o sea, son de los tres mejores
3: Peñarol
5: equipos.
3: Peñarol está como más despegado, parece, este año que el resto, ¿no?
5: Bueno, la lesión de Santiago Vescovi, que en el pómulo, la triple fractura, que ayer lo operaron de noche, hace un poco equilibrar un poco la balanza en esas finales, si no, sí, estaba muy despegado Peñarol. En cuanto a ritmo, juego, son distintos. Un equipo mucho más joven el de Peñarol, pero... Ahora se equipara, pero van a ser finales apretadísimas e inciertas, la verdad que inciertas.
3: Vuelvo al fútbol, hay fase de grupo de la Copa Nacionales de Clubes de OFI, este fin de semana. ¿Tiene los datos? Si no, te los tiro yo.
5: No, tíramelos vos.
3: Porque soy un interesado por lo que sucede en el interior, por la Copa A Juventud, por la cuarta fecha del Grupo C, va a ser local ante San Carlos en su estadio, partido que va a ir el domingo a las 15 horas. Por el mismo grupo, Nacional de Nueva Albesia va a recibir en el Estadio Tricolor a Laureles de Fray Bentos. En el OFI B, el General va a ser visitante ante Fraternidad de Rodó el domingo a las 15:30. Y por el grupo C, jugarán Orqueta Wanderers de visitante en Carmelo ante Uruguayo el sábado a las 18 horas. Algunos partidos que tiren.
5: Saben que en Derechos Exclusivos, siempre con Mario y lo demás, tenemos informaciones exclusivas de allá, de periodistas que nos mandan absolutamente todo, audios, los goles, así y que en Derechos Exclusivos están.
3: No sé Parietti, que es muy citadino, pero Mario y José han ido a varios partidos, ¿no?
5: Sí, bueno, Mario...
3: A Parietti no lo movés mucho a la capital, ¿no?
4: No, cero.
5: No, pero si me invitan vos...
3: En verano, Punta del Este.
4: Punta del Este, sí.
5: Sí, como varios de acá, pero no importa. No me voy a llevar a uno como Rafa García en aquel clásico, le dice, llévate a uno, Rafa, nada. Tranquilo, aguanto, pero sí, Punta del Este. Pero más allá de eso, igual, lo que pasa es que me tienen que invitar a alguien a ir para allá. Bueno. Mario estuvo hace 3 semanas
3: no
5: en Nueva Albesia.
3: No te invitó.
5: Fue con su amigo y no me invitó. Pero yo voy, me encanta eso, unos mates, estar ahí.
3: Divino.
5: Es totalmente distinto el clima y se vive con una furia tremenda.
4: Vamos a Libertad de Canelón entonces.
5: Muy bueno, que me invite Bruno. Yo espero.
4: Hay un pedido todavía, la gente se acuerda. Voy a leer un mensaje.
3: Llegó un mensaje, lo vi, pero no me animé por las dudas. Digo.
4: No, léelo si querés.
3: No, léelo vos. Yo no me animo porque no me involucra, entonces no sé. Un hecho complicado, quizás. Hay un reclamo de una deuda.
4: Sí, la gente tiene memoria, ¿vio?
5: Me mata de ver deuda.
4: Buenos días, gente. Qué bueno escuchar tanta gente amiga junta. Bueno, el Capitán Bruno y el Doctor Parietti. El Doctor todavía me está debiendo alguna recompensa sobre golf y boxeo. Igual se lo quiere, dice Claudio, el electricista. Un abrazo para él.
5: Qué grande el electricista. Sí, ahí firme en la audiencia. Abrazo grande, Claudio. Quedó pendiente hace meses eso de que...
4: Que hable de golf y boxeo.
5: De golf y boxeo y lo tengo
4: todavía no hemos cumplido. No ha cumplido.
5: Y no.
4: Quizás la próxima
5: columna. Ya me va a anotar el tema del fútbol del interior, cosas claves importantes.
4: Y el próximo
3: viernes... Para este espacio el fútbol del interior es muy importante.
5: Por supuesto, sí, claro. Ya me lo llevo como tarea y... Antes que me despida Guillermo, ya le meto golf y boxeo en un instante, porque la verdad...
3: Bueno, a la una los escuchamos. ¿Algún destaque querés bueno, hacer hoy, de derechos exclusivos?
5: Hoy tenemos un programón, tenemos a Seba Guren, el gerente deportivo nacional, así bueno, que...
3: muy cuestionado en ese momento, ¿no?
5: Y después de este sacudón y par de victorias consecutivas,
3: voy a escuchar
5: ya tenemos a Seba Guren. Tenemos al referente de Cerro, que juega un partido clave, Brian Alemán. Con pasado también en
3: el fútbol argentino.
5: Cerro, además, ¿no? Sí, está Capucho con el recién triunfo en el debut. Así que bueno, lindas notas.
3: Lindo programa entonces para aprenderse a partir de las 13 horas por las radios públicas a derechos exclusivos. Jorge, a vos te esperamos el viernes acá, en este espacio, el
5: perfecto,
3: viernes que viene.
5: Perfecto, y buen muchas fin de gracias. Semana.
4: Igualmente.
3: Buen fin vamos de arriba. Semana también. Jorge, hacemos la última pausa. Llega Diego Bernabé y la segunda escucha.
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0: 10:30, suena La Foca. Este es un álbum que se editó en el día de hoy de una de las bandas más representativas del indie, se podría decir, uruguayo. El disco se llama Submarino, ya está en plataformas digitales. La Foca lo va a presentar el 29 de julio en esa sala nueva que se está presentando para shows en la ciudad, que es la Sala Rondó. Voy a tener la oportunidad de conocer este fin de semana, así que después les cuento a ver cómo es ese nuevo espacio para la música uruguaya. Buenos días, Diego Bernabé.
1: Buen día, Guillermo, ¿cómo andás? ¿Qué dices?
0: Bien, todo bien, por suerte.
1: Bueno, nos ha abandonado Sherezade, le mandamos un abrazo acá de recuperación.
0: Sí, el lunes la vamos a tener de vuelta, suponemos.
1: Muy bien.
0: Así. Queremos creer que es así.
1: Sí, la tenemos entre algodones.
0: Exactamente.
1: Para tener la vuelta en la cancha el lunes. A ver si mejoramos la copa.
0: Sí. Nos falta un jugador, ¿viste cómo es?
1: Sí. Bueno, te cuento por dónde sigue la escucha en un ratito. Vamos a retomar la conversación que ustedes tenían también más temprano con Nelson Díaz, el hombre de negro, con Bruno, a propósito de la Biblioteca Nacional. Y esto que, a ver, yo me animo a definir un poco como una derrapada mediática del gobierno.
0: Un bluff.
1: Sí, un blooper, no sé, pónganle lo que quieran, sobre la forma en que se comunicó o se comunicaron las novedades en relación a la Biblioteca Nacional el pasado 26 de mayo, a un año del cierre inicial, en el Día del Libro, cuando tanto en las palabras como sobre todo en las comunicaciones oficiales después, en la web de Presidencia, como en el Instagram del Ministerio de Educación y Cultura, hasta el día de hoy se sigue diciendo que el gobierno anunció en conferencia de prensa una inversión de 20 millones de dólares para recuperar y modernizar la Biblioteca Nacional.
0: Pero nosotros no chequeamos. O sea que ahora, en este momento, yo entro al Instagram del MEC y está esa publicación.
1: Sí, está esa publicación que arroba la biblioteca, que también también incluye o menciona la OPP. Cuando ayer, en el día de ayer, sabemos que Rodrigo Arim, director de la OPP,

0: ha generado tanta confusión en cuanto al tema que bueno.
1: Sí, bueno, en todo caso, se presentó sí un proyecto de mediano y largo plazo, eso es verdad, y es de alguna manera lo que exhibe el gobierno como una gran novedad. Ahora hay un proyecto serio a mediano y largo plazo que estimamos costaría entre 20 a 30 millones de dólares. Y vamos a explicar por qué en un ratito. Los 20 para qué o los 30 para qué. Se ha contratado a Gabriel Calderón para pilotear ese proyecto, que a su vez ha contratado, sugirió y se contrató a una española, una experta en esto de recuperar bibliotecas, que es la catalana Carme Fenol, que entrevistamos acá en Las Cuchas algunos días. Entonces vamos a justamente nosotros a recuperar en minutos, vamos a escuchar a Rodrigo Arim, lo que decía ayer en Emisora del Sol. Y también a la catalana Carme Fenol. Ustedes van a tener el martes aquí y
0: a
1: creo
0: la directora
1: que
0: de la Biblioteca
1: exactamente
0: Nacional.
1: Y eso va a ser justamente la posibilidad en La Escucha tempranito con Guille, con Cerezade, de aclarar totalmente esto
0: y poder y aclararlo y además y poder hablar del proyecto en sí, ¿no? Que
1: exacto,
0: es en definitiva lo más interesante, pero no es nada menor entender la financiación, el monto de esa financiación y cómo se van a usar esos recursos, pero poder hablar, profundizar en lo que se va a hacer es una de las cosas interesantes y quedamos empantanados en este debate, ¿no?
1: Sí,
0: la cuestión de los recursos.
1: Sí. En fin, lo concreto es por ahora, y suponemos que lo van a tener que corregir en las próximas horas, aún no lo han hecho. La web de Presidencia dice que el proyecto contará con 20 millones de dólares para las tres etapas. Bien. Y el Instagram del MEC sigue diciendo que se van a invertir 20 millones. Bueno, en fin. Bueno, después hay más temas en la segunda escucha esta mañana. Te cuento, hablabas recién de un lanzamiento de música local.
0: Sí, La Foca.
1: Hoy el señor Paul McCartney, a sus 83 años, está lanzando nuevo disco.
0: Ah, qué grande. ¿Eh? Vos sabés que escuché algunos avances o un avance, pero no tenía claro que era hoy la fecha.
1: Sí, hoy es la fecha en que ya está, lo podés disfrutar en las plataformas.
0: Divino.
1: Y lo vamos a comentar con un experto en el tema, de la casa, de las radios públicas, Luis Fernando Iglesias, conductor de historias de música, fan total de los Beatles y de McCartney. Ya se lo escuchó dos o tres veces, va, el disco, y nos va entonces a decir por qué le gustó tanto, ¿no? Hay ya críticas muy elogiosas. Fíjate que la Rolling Stone, la versión internacional de la Rolling Stone, dice, titula, que es una obra maestra, ¿no? ¿Por qué el nuevo álbum de Paul McCartney es una obra maestra? Hay todo un comentario sobre esto. Hay otros elogios, por ejemplo, en El País de España, que dice: Paul McCartney hace de la melancolía una frágil obra de arte, sobre este 18º LP del ex Beatle, ¿no? Bueno, hay más elogios, pero vamos a abordarlos con profundidad en un ratito también con Luis Fernando.
0: Así que vamos a escuchar a McCartney. Ahora no me digas que ahora vamos a escuchar una cantante peruana o colombiana.
1: No,
0: McCartney.
1: Claro, McCartney, sí señor. Paul McCartney, del nuevo disco.
0: Va a ser mi primera escucha, ¿sí? Entonces de estos temas.
1: Bueno, para hacer boca, porque en realidad vamos a empezar con un tema que fue el único que él adelantó. De los 14 que son estos nuevos temas, vamos a empezar con Day We Left Behind.
0: Ah, ese es el que escuché.
1: Sí, porque es una belleza el tema, sí. ¿No? Arrancamos con ese y en un ratito vamos a empezar a tirar los demás.
0: Qué lindo para quedarse entonces en la segunda escucha. Bueno, nosotros nos vamos, volvemos el lunes a las 8 de la mañana. Buen fin de semana para todos. Buen programa, Diego.
1: Gracias. Hasta el lunes.

0: Paul McCartney, aquí en La Escucha, por Radio Uruguay, con su nuevo disco, que está siendo lanzado en esta jornada. En un ratito hablaremos de él, nos vamos a detener en él, en diálogo con Luis Fernando Iglesias. Una pausa y seguimos en La Escucha.
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0: Son ahora las 10:43 en la mañana de Radio Uruguay. Se suma Tamara Mardones. ¿Cómo andás?
7: ¿Cómo estamos? Buen viernes para todos. Al fin viernes.
0: Al fin viernes, sí. Vendo nubes. Tengo nubes.
7: Están baratitas, porque están en todos lados. Están baratitas.
0: Ahí está. Sí, sí. Bueno, semana caracterizada por las nieblas en buena medida, por la humedad y por el cielo cubierto, ¿no? Lleno de nubes que tenemos a rolete. Hoy amaneció otra vez, gris. No sé, tu promesa de ayer de que vos eras optimista, que el solcito, que hoy, que el dibujito de Inumet, que todo eso...
7: Bueno, yo no puedo jugar si me cambian las reglas, porque Inumet me está cambiando los dibujitos cada 2 minutos.
0: Bueno, o sea, pues, bueno, vamos no a ponernos sé, de vos acuerdo. Vos te la jugaste al solcito, pero... Bueno, pero, 11 grados.
7: Yo estaba con confianza, pero Inumet me está jugando sucio.
0: Nuboso con periodos... che, fuertes declaraciones.
7: Fuertes declaraciones, sí.
0: Nuboso, periodos de cubierto. Neblinas en la mañana, para la tarde y noche, esto es el área metropolitana, nuboso con periodos de cubierto, baja probabilidad de precipitaciones para la tarde y noche, ojo que todavía por ahí alguna gotita puede caer. Decíamos 11, 7, según la estación del Prado, la máxima 16, hoy para el área metropolitana el índice de humedad está en un 76%. ¿Y a dónde te gusta mirar hasta ahora?
7: Vamos para el centro del país, ¿te parece? Vamos para Durazno, que por estos minutos tiene casi 11 grados de temperatura, cubierto también, como es la tónica en todo el país. 17 grados la máxima para esa zona del país para la jornada de hoy. Mañana amanecería también nuboso cubierto, baja de probabilidad de precipitaciones, pero hacia la tarde-noche en Durazno mejoraría. Se disiparían las lluvias a priori, aunque no lo descartan del todo. 19 grados la máxima para mañana, así que parece que va a ser un fin de semana muy disfrutable por esa zona del país. Y a propósito de Durazno, nos pueden escuchar a través de la 105.1. Llegamos a todos los lugares del país, Diego.
0: Muy bien, divino. Nos pueden escribir, entonces también, mensajes, por ahí alguna fotito, comentarios, ¿por dónde?
7: Por el WhatsApp, que lo estamos chequeando, 09862-1050, 09862-1050.
0: Muy bien, bueno, hasta las 12 los invitamos a acompañarnos entonces. Recuerden que por acá nos escuchan en FM también, en el área metropolitana 94.7 y 1050 AM y por internet, por supuesto. Bueno, hablemos de la Biblioteca Nacional. Sí, hace instantes les decíamos que íbamos a retomar un poquito este tema tras los anuncios del pasado 26 de mayo del gobierno, de las autoridades en esta materia. En la jornada de ayer, el director de la Oficina de Planeamiento y Presupuesto, la OPP, Rodrigo Arín, afirmó que hubo un error de comunicación en torno a la presentación del proyecto de inversión para la Biblioteca Nacional. Así hablaba Arín en el programa Aire Rico de Del Sol FM.
8: Yo creo que ahí hubo un error de comunicación y a veces hasta de titulación. No está previsto ningún gasto en torno a 20 millones o 30 millones de dólares para la Biblioteca Nacional. La pregunta que nos hicimos el año pasado, la Biblioteca Nacional es un elemento, yo diría, un componente icónico de la cultura uruguaya y yo diría hasta de la construcción de la sociedad uruguaya en una cantidad de aspectos. Por lo tanto, rever cuál es el rol de la Biblioteca Nacional y empezar un proyecto de Biblioteca Nacional para el siglo XXI es parte de una buena política pública en términos de cultura más en general, y así lo vio el Ministerio de Educación y Cultura, y así lo considera el Presidente de la República, que entiende que esto también tiene ese grado de prioridad. O sea, la Biblioteca Nacional tiene hoy una situación con algunas afectaciones que estamos corrigiendo, ya con el presupuesto actual, ¿sí? Y con la necesidad de tener un proyecto de mediano y largo plazo. Lo que se está armando es el proyecto de mediano y largo plazo. No está incorporado en la rendición de cuentas esos recursos, y lo que se está identificando con claridad cuáles son los recursos que se requieren para avanzar por etapas en un proceso consistente de reconfiguración de mediano y largo plazo.
9: Perdón, Arim, yo te voy a leer, sí, el título de presidencia. Patrimonio y Acceso a la Cultura. Biblioteca Nacional inició plan de reformas edilicias por 20 millones de dólares.
8: Bueno, yo creo que ahí tenemos un error de comunicación, uh-huh, claramente. ¿Por qué? Porque además, de hecho, no se hizo el anuncio en esos planos. Lo que sabemos, uh-huh, lo que sabemos es que probablemente el proceso de reconfiguración de la nueva biblioteca llegue en torno a 20 millones de dólares. ¿Lo vamos a iniciar este año o el que viene? No. Con esa
9: ¿Y los 6 millones de la primera etapa?
8: Bueno, eso es lo que hay que ver, cómo vamos avanzando, porque estamos todavía en la etapa de lograr una correcta presupuestación. ¿Qué hemos logrado con el equipo que comanda Calderón y la directora de la Biblioteca Nacional? Hemos logrado tener con claridad un horizonte hacia dónde tiene que ir un proyecto en consulta con los actores de la cultura más en general, ¿sí? Y ese proyecto tiene que traducirse en un proyecto ejecutivo. ¿Sí? Esa etapa es la que estamos atravesando ahora. Vamos, y una de las cosas que le hemos pedido al equipo es que haga etapas, que se tapetilice para ver cuál es la viabilidad de avanzar en esta dirección. Claramente no es a través de la rendición de cuentas y no estamos incorporando gastos adicionales en esta rendición de cuentas.
0: Bueno, Rodrigo Arín decía esto ayer a nuestro colega Diego Sass en Emisora del Sol. Claramente entonces no está previsto un gasto de 20 o 30 millones de dólares para la Biblioteca Nacional. Estamos en etapa de hacer una correcta presupuestación. En eso se está, y reconocía el error de comunicación que hasta ahora, como decíamos, continúa, ¿no? Porque en página web de la Presidencia de la República el título es Biblioteca Nacional inició plan de reformas edilicias por 20 millones de dólares, pero abajo, en el copete, en la presentación de la nota, dice que el proyecto contará con 20 millones de dólares para las tres etapas. Sí, bueno, y por otra parte, también decíamos hace un ratito que en el Instagram del Ministerio de Educación y Cultura se dice que el gobierno anunció en conferencia de prensa una inversión de 20 millones de dólares para recuperar y modernizar la Biblioteca Nacional. Eso todavía está en las redes, en definitiva, y en los sitios en internet del gobierno. Así que bueno, habrá que corregir en las próximas horas ese error. Como decía más temprano también Guillermo Mexeiras y Nelson Díaz decían aquí, también un error de nosotros los periodistas, cuando la conferencia de prensa del martes 26, en la manera en que comunicó el gobierno que se prestaba a confusión, no preguntamos, ¿no? Nadie preguntó si ese dinero estaba, si ese dinero está, ¿verdad? Pero bueno, en definitiva lo que hay es un plan ejecutivo para esta biblioteca del futuro, como se la presenta, con tres dimensiones que han sido definidas por las autoridades de la biblioteca y también por los responsables del proyecto, por Gabriel Calderón en particular: la transformación de depósitos para la preservación del acervo y la digitalización, el diseño de nuevos espacios para los usuarios, para el público, y la transformación de 110 bibliotecas públicas del país. La primera fase es la que necesita de una inversión de 6 millones de dólares, que bueno, vamos a ver si se confirma que efectivamente está o no, habrá que ver en los próximos días, en las próximas semanas, sobre ese tema, cuáles son las precisiones de parte del gobierno. Y en ese primer tramo lo que hay que hacer son intervenciones edilicias urgentes, según ha dicho Calderón, como la renovación del depósito de diarios, la ampliación de los accesos principales y las áreas de servicio, así como trabajos sobre la fachada principal y el pasaje Emilio Frugoni, lindero con la Facultad de Derecho. Bueno, ¿qué decía aquí hace algunos días en la escucha la catalana Carme Fenol, que ha sido contratada como asesora, una experta en esto de recuperar bibliotecas en su país, en particular en España? Se refería al atraso de la Biblioteca Nacional, de nuestra Biblioteca Nacional, en relación a las bibliotecas que están hoy en primera línea, digamos, las que son modelo en el mundo. Decía que hay un atraso de 20 años. Esto decía aquí en la escucha, en una entrevista que mantuvimos a distancia con ella desde España.
10: A mi modo de ver, pues, digamos, hay una cierta demora muy palpable, muy visible en la Biblioteca Nacional de Uruguay. Yo calculo que unos 20 años, digamos, con respecto de las bibliotecas punteras. Por lo tanto, estos eslabones no son fáciles de hacer de un día para otro. Necesitamos un calendario bien trazado. Mucho, digamos, una intención clara para avanzar y recursos, no solo buenas palabras.
0: De hecho, si te entiendo bien, por un lado hay una tecnología de la cual el país no dispone, hay que ir a buscarla un poco con quienes la tienen, intentar ahí establecer alianzas y al mismo tiempo apoyo en recursos, es decir, el país no tiene, el Uruguay no tiene las condiciones para asumir todo lo que falta hacer a nivel tecnología para ponerse al día.
10: Correcto.
0: Esto decía Carmen Fenol entonces, ¿no? A propósito de los recursos, no solo buenas palabras, hay que invertir. Ella está absolutamente convencida de la necesidad de la inversión, pero como veíamos hasta ahora, lo que tiene el gobierno, lo que ha presentado es un proyecto. Un proyecto que defiende como un proyecto serio de mediano y largo plazo, pero para el cual por ahora no está, digamos, el dinero necesario, ¿no? Básicamente, los famosos 20 millones son ese presupuesto estimado destinado exclusivamente a las obras físicas, a los que se deberían sumar otros 10 para el desarrollo e implementación de un nuevo modelo de gestión institucional. Eso es lo que explicó Gabriel Calderón, justamente a partir de esa conferencia de prensa del pasado martes 26. Y finalmente, algo interesante que dice la catalana Carme Fenol, y vamos a escucharla, sobre lo que de todas maneras se puede ir haciendo, se comenzó a hacer, y lo que ella define como quick wins, el término en inglés, que se traduce literalmente como victorias rápidas, ¿no? Acciones de bajo costo.
10: Prioriza también acciones de bajo coste y alto impacto, ¿no? Lo que en inglés llamamos quick wins, ¿no? Que haya vitrinas que enseñen ya los tesoros, ¿no? Que haya rincones para explorar desde ya. Tenemos más de 140.000 objetos ya digitalizados, eso es un capital enorme y ahora hay que acercarlo a la ciudadanía. Tenemos alianzas estratégicas que hay que evidenciar. Y creo que estas acciones se pueden poner en marcha con lo que hay, sin esperar aquí grandes recursos, pero la inversión grande, la del edificio y la digitalización masiva, ha de venir por fases. Pero quiero quedarme con la idea de que el cambio cultural y simbólico puede empezar hoy. No se trata de esperar a 10 años vista, sino que el cambio es ya.
0: Bueno, el cambio ya, decía la catalana Carme Fenol a propósito de por qué, bueno, está convencida de que Uruguay debe invertir en este gran cambio para la Biblioteca Nacional. Lo dijo aquí en la escucha el pasado 13 de mayo, desde España, desde Cataluña. Bueno, el ministro de Educación y Cultura, José Carlos Maia, por último, dijo el 26 en la conferencia de prensa el pasado martes que, de todas maneras, la biblioteca hoy está en mejores condiciones que cuando asumió esta administración, ¿no? Eso es lo que dice en función de lo que se ha venido haciendo como intervenciones en estos primeros meses, ¿no? de gestión, este primer año de gestión ya del nuevo gobierno. 10:55, cambiamos de tema aquí en La Escucha.

0: Y aquí está el nuevo disco de Paul McCartney, que hoy ha sido lanzado a nivel mundial, muy esperado por los fans. The Boys of Dungeon Lane, así se llama, 14 nuevas canciones. Conocíamos una, que la escuchamos más temprano porque había sido un adelanto, Days We Left Behind. Y tenemos con nosotros a Luis Fernando Iglesias, conductor de Historias de Música, aquí en las radios públicas, en Radio Cultura en particular. Buen día, Luis Fer.
1: ¿Cómo andás? ¿Cómo te va?
0: Bueno, gran placer de tenerte, de escucharte, con tu conocimiento y además tu pasión por la música de los Beatles y de Paul McCartney en particular. Ya nos dijiste que te lo escuchaste ya dos veces.
1: Dos veces.
0: Entero el disco.
1: Sí, sí. Desde que me lo mandó Julián, otro enfermo.
0: Tu amigo Julián
1: Ubiría. Sí. Lo escuché, porque en realidad salía hoy oficialmente.
0: Claro.
1: Ya está colgado en YouTube, para los que lo quieran escuchar, con incluso un video nuevo. Y lo escuché dos veces. La primera vez, yo conocía dos canciones. Conocía la canción Days We Left Behind y That Was Home o algo así, el tema con Ringo. Y la verdad que tuve una... Ya esperaba lo mejor, porque ya creo que es un disco... Bueno, yo ya dije que era una despedida y otro músico muy querido como Fernando Cabrera me dijo, no es una despedida. Y lo dijo como una especie de ratificación o deseo de todos. ¿Por qué? Porque bueno, porque los que lo vieron en el Saturday Night Live, que también está colgado en YouTube, tocando The Days We Left Behind y tocando también el otro tema de Band on the Run, algunos dijeron, sí, no tiene voz ya, es un hito de voz que le queda. Pero es una maravilla las cosas que hace con ese hito de voz. Primero es la maravilla que los temas viejos no los cambia de tono y los sigue cantando igual, haciendo como puede. Cuando vino acá a Montevideo, Maybe I'm Amazed, claramente no le llegaba la voz, se le quebraba, hasta mi señora me dijo. Pero bueno, es una muestra de que va a seguir haciendo las cosas hasta que quiera. Y que no va a ser cosas de relleno. Este disco, que puede llamarse un disco de despedida, por más que, está bien, yo quiero ratificar lo que dijo Fernando, que me dijo, y no es un disco de despedida, vamos a pelearla para que no sea, es un disco del recuerdo, es como una especie de resumen de su vida, desde el primer disco, el tema que sacó de Days We Left Behind, todo refiere desde Dungeon Street, que era la calle donde él vivía cuando era chico, donde jugaba, junto después que se juntaban varios amigos con George y con John ahí en Liverpool. Y hay ese clima de recordar cosas. Este primer tema que estabas escuchando habla de una chica que él veía en la silueta en la ventana cuando iba caminando por las calles de Liverpool. En un barrio veía una joven que solo vio su silueta, que solo la habló una vez y que se pregunta hoy a los 83 años si alguna vez piensa en él. Algo que le debe pasar a todos los seres humanos de algún viejo amor, aunque amor platónico como este, que piensa, seguirá pensando en mí. Bueno, y esa es la tónica de toda la canción, The Days We Left Behind, que habla de esos días que dejaron atrás, que no hay por qué llorar porque se pierdan, ese tiempo de bares llenos de humo y guitarras baratas, ese tiempo en que con un amigo, que todos sabemos que es John, hicieron un juramento de que algo, un código secreto que nunca iban a revelar y que él lo va a cumplir hasta el día que se muera. Todas cosas que uno se emociona pensando, sabiendo el atrás y sabiendo lo que Paul McCartney ha sido para la música.

0: Ahí tenemos Lost Horizon, ¿no? Horizonte perdido.
1: Horizonte perdido.
0: El segundo tema del álbum. Y a ver si estás de acuerdo con esto. Lo leía en un portal especializado en música que se llama Ecos del Vinilo. Dice que este álbum tiene una mezcla tan marca de la casa McCartney entre melodías luminosas y una melancolía doméstica. Incluso en los momentos más ligeros hay una sensación de nostalgia al calor del fuego de la chimenea, como si estuviera mirando fotografías viejas mientras improvisa acordes al piano.
1: Es muy buena esa reseña. Bueno, yo no tenía la estufa leña prendida, tenía el aire acondicionado prendido, pero sentí esa sensación de intimidad, de estar en un lugar donde McCartney, con pocos elementos, toca todos los instrumentos él, una vez más, como en el McCartney 3 y en el McCartney 2, y bueno, y en el McCartney 1, que fue el de Maybe I'm Amazed, con el mismo productor, que es un productor que yo creo que ha potenciado esa cosa íntima, y con un solo invitado. Bueno, hay varios invitados. Está Christy Hine también en los coros, y algunos instrumentistas más, y sobre todo en la parte vocal. El invitado estrella es Ringo, ¿no? Que Ringo toca en un tema con él, que Ringo toca la batería, que parece que ese tema surge porque Ringo estaba grabando su disco, que también está muy bueno, que acaba de sacar, y estaba haciendo batería y lo escuchó, era el mismo productor. Entonces escuchó lo que había hecho Ringo y dice, pues hay que hacer algo con esta canción. Entonces él, con esa grabación que estaba en la batería, que había hecho Ringo, empieza a crear una canción y se la manda a Ringo. Y Ringo le dice si quiere cantar en esa canción. Y Ringo dice que sí, y hace un corito y chao. Y dice, no, quiero que cantes una estrofa conmigo. Y ahí Ringo se da cuenta que lo que quiere es que volver a formar un dúo, digamos, claro, en el cual cantan los dos y está la batería de Ringo.

0: están los dos y qué emoción, ¿no?
1: Hablando tema. De qué será su pueblo, de qué será su casa.
0: Por
1: de
0: que no era Ringo muy
1: Star. De que my hometown, that was home for us, es el tema, ese era nuestro hogar, ese era el hogar para nosotros. Habla de las cosas de Liverpool y dice, no era mucha cosa, pero era nuestro hogar. Y va diciendo cada cosa de Liverpool con ellos dos.
0: Ringo en la batería y Ringo cantando junto con Paul, ¿no?
1: Exacto.
0: Ahí. Este comentario de este portal que te decía recién dice también sobre el disco de McCartney: hay canciones que parecen encantadores bocetos y otras que de repente recuerdan por qué sigue siendo el mejor compositor de la historia del pop moderno, ¿no? Esto de bocetos, y tenés un poquito esa sensación.
1: Es que lo mismo que se dijo del primer disco de McCartney del 70, que te acordás que fue un disco que produce todo él, toca todo él en la granja, y decían que estaba sin terminar, decían muchos, que le faltaba producción. Claro, cuando uno escucha de vuelta Junk de aquella época, o Maybe I'm Amazed, o algunos otros temas de ese disco, dice, bueno, fue lo que él quiso. Y acá me parece que hay algo eso, ¿no? De recuperar ese espíritu de, bueno, voy a hacer una canción que capaz que no parece. Igual hay algunas canciones que lo hablábamos ayer que son realmente increíbles, como dice como decís vos, de la producción. Por ejemplo, ahora acaba de salir el videoclip que estaba viendo de Come Inside, que es otro de los adelantos que sería. Para mí en Never Know hay una guiñada a George, pero está, son cosas que uno va descubriendo después. Sí. Y hay un tema que es Life Can Be Hard, que sí, es el tema, a ver, uno, dos, lo contaste,
0: el 6 para mí, pero lo ordené distinto.
1: Está bien, el Life Can Be Hard, que ayer hablábamos eso con Julián, que es un temazo de los que se ubica, que hay reminiscencias de otras canciones, pero que uno dice, está, es una nueva gran canción.

0: Life can be hard, la vida puede ser dura, ¿no?
1: Sí. Hay algo de vodevil ahí, del padre, o sea que el padre tocaba el piano y tocaba en una orquesta de jazz, de Dixieland, y este, que es su ascendencia musical, y hay algo ahí de eso, Dixieland, de esas canciones de vodevil, de comedia musical, que Paul la sabe mezclar como nadie, ¿no? A mí es una de las canciones que me emocionó y dije, está en lo más alto, güey.
0: Bueno, 14 canciones, no las podemos escuchar todas esta mañana, porque además la invitación es para que ustedes las busquen, las escuchen, las descubran en las distintas plataformas. Él además se encargó, lo podemos ver en las redes sociales, mostrando orgulloso disco de vinilo, disco físico de vinilo y también en CD. O sea que ahí me imagino los fans en el mundo corriendo, encargando, vos también.
1: Yo dejé la pasión del vinilo, se lo dejo para Julián eso, sí. Y para otros amigos que tengo, sí, como que por acá cerca. Yo dejé un poco esa, pero me gustó mucho lo que hizo Paul fue, como adelanto, una serie de reuniones con fans seleccionados para escuchas. Es decir, como en los viejos tiempos, sí, se juntaban al lado de un fuego, ahí sí. Bueno, allá hace calor, así que capaz que fuego no había. A escuchar de punta a punta el disco, como se debe hacer. Claro. Como se debe, vamos a reivindicar eso en tiempos que algunos artistas, cuando lo quieran hacer en vivo, como Fito Páez lo silban, hay que reivindicar el tema de sentarse, tomarse un tiempo, como hice yo anoche, mientras hacía otras cosas que estaba haciendo, pero lo escuché, y escucharlo de punta a punta, sí, porque tiene su sentido. Una última cosa que yo quería decir de esto es: presten atención al final, a los últimos tres temas o cuatro, porque estoy tratando de ver el orden, porque está el orden, todavía no me lo acuerdo de memoria. Pero justamente con esta, después de la que escuchamos de Ringo, de Home to Us, viene esta Life Can Be Hard. Y a partir de eso, First Star of the Night, primera estrella en la noche, Salesman Said, que es el santo, el vendedor, el vendedor de puerta a puerta santo, que hace referencia al padre, y el último tema, Mama Gets By, que habla de una mujer que lleva su casa adelante, pese a que su marido se falopea, se droga, no sé qué, y sigue creyendo en esa pareja. Eso sí que tiene sabor, no a despedida, pero un cierre melancólico y de una sutileza. Bueno, vieron lo que es Life Can Be Hard. De ahí en adelante es un gol, es como dijo Julián, vamos a citarlo, sí, de vuelta, sí, es una puñalada al corazón, una canción tras otra.
0: Luis Fernando Iglesias entonces nos hace este anticipo de lo que es el nuevo disco de Paul McCartney, lanzado hoy en todo el mundo, The Boys of Dungeon Lane, una suerte de gran documental sobre su vida, sobre su trayectoria, sus amistades, sus afectos. Allí están sus padres, hay alusiones a sus padres,
1: su lugar de origen, sus padres, claro, sus amigos,
0: sus compañeros,
1: su amigo John también, claro, están todos ahí,
0: sus compañeros de los Beatles. Gracias, Luis
1: Fernando. No, un placer.

0: Mama Gets By de Paul McCartney, su nuevo disco. Nos ocupó en estos minutos, por ahí un poquito más tarde escuchamos alguna otra de las canciones. Tiempo a hacer una pausa y en instantes vamos a recibir aquí en estudios de Radio Uruguay a Andrés Varela, el director de cine, realizador uruguayo, que acaba de estrenar su nueva película Instinto. De eso vamos a hablar, una película que los invitamos muy especialmente a ver, a disfrutar en las salas de cine de Uruguay, y ya van a ver por qué.
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0: Se estrenó ayer en las salas de cine de Uruguay la película Instinto, dirigida por Andrés Varela y Carlos Morelli. Instinto es la historia de un grupo de mujeres que se unen para crear una obra de teatro sobre el instinto materno, el aborto y las normas sociales. Algunas de ellas son personas con discapacidad y forman parte de una reconocida y premiada compañía teatral llamada Twikwa, con sede en Berlín, Alemania. Pionera, además, en el arte inclusivo, fundada en 1990 y destacada por integrar en su elenco a actores y artistas con y sin discapacidades para crear producciones experimentales de danza, teatro musical y comedia. Parte de la banda sonora de la película Instinto, que ya podemos disfrutar en las salas de cine de Uruguay. Y aquí está con nosotros Andrés Varela esta mañana, realizador y productor cinematográfico, director de la productora El Delirio, y además, bueno, con una formación también en las artes del espectáculo y en teatro en Uruguay y también en Francia. Buen día, Andrés, bienvenido.
7: Buen día, ¿cómo estás?
0: Muy bien, bueno, contento, te decía, feliz de haber visto ya la película y de haber sido sorprendido, de que me sorprendieras con esta propuesta, ¿no? Para empezar, porque es una película que ya desde el pique nos ubica en Alemania, una película dirigida por uruguayos, uh-huh. Pero ya apenas comienza, estamos caminando por las calles de Berlín, ¿no?
7: Sí, absolutamente. Justamente yo creo que ese fue el gran desafío, ¿no? Este es un territorio diferente al que estamos acostumbrados, sobre todo la producción nacional. Entonces ahí asumimos como este riesgo también, ¿no? Con Carlos, de abordar una historia que se inició en Berlín, con esa particularidad, y tratamos justamente de absorber nuevas formas de abordaje también en nuestro cine, ¿no? Con una dinámica diferente, tratando de alinear lo que la propia compañía propone, que es ese humor muy provocador, muy irónico, muy ácido por momentos. Y
0: esta compañía teatral que es el centro de la historia.
7: Claro, sí. Iniciemos por ahí. La compañía Tigua, que en realidad yo la conozco casi por accidente, gracias a Carlos, porque estábamos rodando la serie El Águila sobre el Graf, una serie documental que estamos
0: sobre el
7: realizando.
0: Graf P, sí.
7: Sí, para el año que viene.
0: Esa no está pronta todavía.
7: No, esa la estamos realizando y venimos con algunos claro. rodajes allá. Y entonces, en ese momento, uno de los días que estábamos justamente desarrollando ese proyecto, la esposa de Carlos, que es productora de Tigua, nos invita a ir a ver una de las funciones. Y dijimos, bueno, sí, vamos. Y cuando llegamos me encontré con 9 Angelas Merkel arriba de un escenario que se peleaban entre ellas en una cuestión, en un manejo del humor, pero a la vez siendo muy punzantes con la realidad social alemana del momento, toda esta cuestión que hay con la extrema derecha, con la AfD, que es un problema muy grande que está habiendo ahora, más con el porcentaje que se está dando al armamento dentro de los países europeos, esa exigencia de llegar al 5%, que después será manejado quién sabe por quién. Entonces, la compañía proponía un juego muy intenso de las desviaciones del poder, pero en ese tono, ¿no? Y que no me dejó afuera en ningún momento, y que de alguna manera te incorporaba a través de una energía muy fuerte que tienen de trabajo permanente esta compañía, los temas que abordan. Entonces decidimos con Carlos juntarnos con los directores de la compañía y con la propia compañía y proponerles un periodo de investigación observacional. Ese periodo se vivió muy bien, empezó a haber una convivencia muy favorable para realizar un documental de estas características, y fue ahí cuando les proponemos este arco tan particular que es, bueno, generen una nueva pieza donde la temática y la forma de generarla es de ustedes, y a la vez les proponemos el desafío de llevarla a un lugar donde nada está preparado, como lo es acá en Berlín, que es la zona de confort de la compañía, llevarlas a la otra punta del mundo, que era Uruguay, y específicamente el Teatro Solís. Y bueno, y lo aceptaron con una alegría enorme, para ellas era un viaje de aventuras al fin del mundo, y ahí se inició este proceso.
0: Bastante más que solamente el proyecto de una película, entonces, es un proyecto que excede a la película.
7: Sí, sí, absolutamente.
0: Es decir, trabajan en un proyecto de espectáculo, nosotros lo vamos a registrar, el proceso, y además vamos a acompañar el hecho de que viaje a Uruguay y se presente en un festival en Uruguay.
7: Exacto, ese fue el desafío. De hecho, por momentos hablábamos con Carlos, ¿no? Vos te das cuenta de lo que está pasando por lo que se nos ocurrió hacer. Y eso es lo genial de este trabajo, ¿no? Eso es cuando vos ves culminado la motivación que tenés por hacer lo que hacés, ¿no? Cuando vos ves que la compañía empieza a desarrollar con la profundidad que lo desarrollan, además los temas que eligieron, que es la maternidad, el aborto, la sexualidad dentro de la discapacidad, que es un tema tabú, no abordado en la gran mayoría de las sociedades y en la nuestra ni que hablar. Y además, nuevamente, ¿no? Con esa tónica del humor, de la dinámica, de una cosa muy entretenida, muy activa y muy políticamente jugada, ¿no? Entonces, bueno, sí, fue como todo un proyecto integral para hacer Bauchgefühl, que es en alemán instinto, que es ese instinto materno, y estas mujeres que están en una clase de parto y de repente empiezan a darse cuenta que en sus vientres todavía tienen las políticas que propusieron los nazis en la Segunda Guerra Mundial y que su historia reciente está latente hoy en día, y ahí eso nos da universalidad. ¿Por qué nos da universalidad? Porque esto sucede en Chile, porque esto sucede en Uruguay, esas famosas leyes que dejaron esas épocas oscuras en nuestros países, que aún siguen vigentes aunque no se apliquen.
0: Claro, porque la película de alguna manera lo que recuerda y por lo tanto lo pone un poco en cuestión es, por un lado, la persecución de los nazis a las personas con discapacidad, uh-huh. Pero además después también las leyes que implicaban que una persona con discapacidad, una mujer en particular, no pudiera quedar embarazada o dar a luz, ¿no?
7: Sí, la esterilización forzada.
0: De llegar a ese punto, ¿no? Llegando a ese punto de esterilizar.
7: Son leyes no derogadas, además, ¿no? Que no se aplican en su totalidad, pero son leyes no derogadas. Uh-huh. Ya los nazis lo llevaban hacia un lugar también donde estaba el famoso test a los 15 años, que le hacían a la gente con discapacidad, y según el nivel de discapacidad que tenías, podían asesinarte, básicamente. Y en la película nos sucede un momento increíble, por ejemplo, que creo que es esas joyas de la compañía, no de la película, que es cuando una de ellas descubre que eso sucedía. No sabía que eso pasaba en su propia historia.
0: Que es una persona con discapacidad, que es una de las actrices del grupo, y que otra le cuenta, otra compañera actriz del grupo, claro, le cuenta y lo descubre en ese momento, ¿no?
7: Claro, porque van a visitar en la investigación para la obra, van a investigar un lugar, un memorial, digamos, alemán, donde están los documentos de lo que sucedía con la gente discapacitada en la Segunda Guerra Mundial. Y en ese momento una de sus compañeras le relata uno de esos documentos. Y ella descubre, y vos ves en su humanidad, en su cara, en su rostro, cómo se quiebra frente al hecho de darse cuenta de qué es capaz el ser humano frente a la diferencia, frente al otro, ¿no? Y esos son esos pequeños momentos que creo que la compañía aporta a la película, que es la autenticidad y esa cuestión de no limitarse en su intimidad, ¿no? Nunca se pusieron límites a la hora de expresar lo que sentían, ¿no?
0: Andrés, otro gran logro muy notorio de esta película Instinto es que reiterás lo que también en una película anterior, El niño que sueña, que tenía como centro la obra del francés Philippe Gentil, que habías visitado junto con César Charlón en su casa, donde allí filmaste y grabaste. Aquí también otra vez la cámara parece ser uno más que está en ese grupo y que registra conversaciones informales de trabajo, el compartir una mesa, después también los ensayos y las funciones, por supuesto, teatrales de esta compañía tan, tan especial alemana, ¿no? Y no incomoda, nadie se siente condicionado por esa cámara que está ahí, y por un momento si salimos un poquito de cómo estamos tan metidos dentro de la película, pero sí, pero hay un camarógrafo ahí metido entre ellas y en ningún momento se cohiben y ellas son como son, ¿no? Lograr eso, me imagino que no es fácil. Ya lo habías logrado con César en esa película, con ese antecedente que yo mencionaba, y ahora lo vuelven a lograr, pero eso no requiere un trabajo particular, ¿no? De un proceso también.
7: Sí, hay un trabajo de convivencia donde se va construyendo la confianza, ¿no? Para que el equipo realmente te acepte dentro de su mundo, porque vos estás interfiriendo en su creación y en su intimidad permanentemente con tu presencia, ¿no? Entonces eso se da a través de la convivencia y a través de un respeto que se va aprendiendo en ese proceso. Porque además imagínate que había un grupo en Alemania, un equipo en Alemania y un equipo en Uruguay. César Charlone fue quien se ocupó también con Santiago Bednarik en Uruguay cuando recibimos a la compañía acá. Hubieron dos equipos que estuvieron interactuando. Entonces esa misma tarea tuvo que tener la fluidez que tenía y nuestra presencia en los dos ámbitos, con no solamente con Carlos y conmigo, ¿no? Sino con otras personas. Y también para Carlos y para mí, en eso que decís, una modificación o una forma de relacionarnos muy particular, porque también nosotros venimos de una educación, por la generación a la que pertenecemos, donde no tenemos la dinámica que tienen las nuevas generaciones, donde tienen aprendido por lo menos la información o la forma de respirar este tipo de temas, es mucho más cotidiano. Para nosotros fue un aprendizaje dentro de nuestra propia ignorancia, ¿no? Yo me considero un ignorante en un montón de temas, no solo en los aspectos de la discapacidad, sino en el aspecto de la maternidad, de la masculinidad, el tema del aborto. Esos abordajes para nosotros siguen siendo conflictivos y complejos en nuestra sociedad, ni que hablar, ¿no? Lo venimos viendo en todo este proceso que hubo de la legalización del aborto en los países sudamericanos. Entonces, Era un desafío gigante desde ese lugar, ¿no? De construirnos nosotros para poder acercarnos desde otro lugar y a la vez generar esa confianza que nos iba a dar la posibilidad de justamente de construir un documental observacional. Sí. Que era justamente, bueno, acompañamos, miramos, le damos al espectador un ticket a compartir la aventura con la compañía, esa aventura única que estaban a punto de vivir, ¿no?
0: La cámara sigue al elenco, a las actrices de esta compañía alemana Twiqua, en su sala de ensayo, en sus espacios cotidianos, en algún almuerzo, y por supuesto después en los aeropuertos y en el viaje a Uruguay y en las calles de Montevideo, ¿no?
7: Sí.
0: Ahí está.
7: Inclusive hay cámaras de ellas, ¿eh? Todos los traslados del aeropuerto propusimos que el punto de vista fuera de ellas, ¿no?
0: Claro.
7: De la persona que está viajando. Porque viste el estrés que provoca el viaje, a la vez que está la emoción, la ansiedad, el descubrimiento. Ir a un aeropuerto es un lugar neutro en el mundo, ¿no? Es un no lugar, donde vos existís yendo hacia otro lugar y vas cargado de un montón de cosas y encima te enfrentás desde la seguridad a estar en el momento justo para tomar el avión, ¿no? Hay un montón de cuestiones que te van sucediendo que las vas transitando como podés también, ¿no? Dependiendo tu experiencia en esos ámbitos. Entonces les propusimos que ellas mismas nos dieran su punto de vista. Entonces vos ves que cambia el registro, cambia, hay un metalenguaje que es eso que hacen ellas, que es filmarse a sí mismas en ese proceso de transición que es el viaje desde Alemania a Uruguay, ¿no?
0: Lo interesante, además de este documental, es un documental para empezar cuya historia y cuyo retrato se va construyendo solito. No hay nadie que pregunte, no hay un periodista que pregunte, tampoco hay una voz en off, se habla en alemán, hay por supuesto subtítulos en español para la película que ya estamos viendo acá en Uruguay, se respeta obviamente la lengua original, y por otra parte también ustedes apuestan a tomarse el tiempo de esos primeros planos, de ser paciente en ver las reacciones, los sentimientos, los estados de ánimo de cada una de esas actrices, ¿no? De esas personas, ¿no? De no pasar rápido por eso, ¿no? De tratar de tener una cercanía, casi como si uno fuera un familiar de ellos, ¿no? Ahí también, a nivel de guión, hay un acierto. Seguramente es una película que no es para nada larga, ¿eh? Es una película de una hora y poco y que se nos va muy rápido, pero que a su vez hay un tiempo dedicado justamente a las reacciones, a los gestos, a las miradas, a primeros planos que nos permiten sentir muy de cerca lo que les pasa a esas mujeres, ¿no? Hay también una decisión de ustedes.
7: Sí, absolutamente. Porque entendemos también que la película necesita respirar, ¿no? Necesita que el espectador está viendo algo que es muy intenso por momentos y en un lenguaje que te provoca. Además, entonces necesitas que asentar eso que acaba de suceder. Y a la vez eso que vos decís de los tiempos, también encontrar la justeza para que esas imágenes o esa cuestión contemplativa no se elongue más de lo necesario. No enamorarte de determinadas escenas que de repente no condicen con lo que necesita dramatúrgicamente la acción. O sea, tampoco detenerla y pausarnos en un embelesamiento de que, bueno, ¿no?

0: Esa cuestión larguísima y contemplativa que también tiene a veces el cine, que es el enamoramiento de los directores, que te pasa muy seguido, ¿no? Que después, de hecho a mí me pasó, lo voy a confesar acá, después que estrenamos en Montreal, cuando llegué me metí dentro de una isla y esa película, hay escenas que ya no están. ¿Por qué? Porque en un momento digo, está claro, a mí en el momento que lo viví, me provocó determinadas cosas que a la hora de tenerlo en esta hora larga que vos decís, no funciona. No, esos momentos tan lentos, no funciona. Entonces había que encontrar algo justo, un límite justo entre que vos pudieras como ser parte, vivir con ellas ese proceso emocional, pero a la vez tampoco bajar la dinámica, tampoco caer en que eso que te está llevando y te está de alguna manera seduciendo, que es querer saber más, preguntar, no se detuviera tampoco, ¿no? O sea, las emociones también equilibrarlas, que es un poco lo que ellas hacen en sus propias obras, ¿no? No se permiten tampoco que haya una mirada melancólica o melosa inclusive en las obras que ellas hacen, ¿no? Inmediatamente cuando te dan una escena que te lleva por un lugar como más dulce, más tranquilo, e inmediatamente te la cortan con algo muy potente que te trae a la realidad de inmediato. Entonces tratamos de entender eso y también llevarlo a la hora del montaje.
1: Instinto estuvo, mencionabas Montreal, es un festival, ¿no? Ya estuvo en dos festivales,
0: Sí.
1: el de Montreal y el Internacional de Montevideo, que
0: Sí,
1: organiza Cinemateca.
0: Cinemateca,
1: Ahí está.
0: sí, siempre es un gusto estar acá. Entonces, yo lo tomé ya como una elección de las películas, estrenarlas en el Festival de Cinemateca, fue algo que, bueno, pasó con El Niño que Sueña, pasó con Benedetti, queríamos que así fuera con esta también.
1: Claro. Bueno, algo también que es súper interesante y quizás una de las cosas también más impresionantes de esta película, que reiteramos, está basada en la vida y el trabajo de una compañía teatral alemana fundada en 1990, que es pionera en el arte inclusivo y que integra en su elenco actores y artistas con y sin discapacidades. Es de alguna manera que podemos al meternos un poquito como espías en su proceso de trabajo, en los ensayos, en las funciones, esto de desdibujar completamente, bueno, ¿y quién es el que tiene una discapacidad? ¿Quién no la tiene? ¿No? Y de descubrir cómo
0: Exacto.
1: por momentos esas actrices, esas mujeres que aparentemente tienen una discapacidad, que es sobre todo intelectual, ¿no?
0: Sí,
1: Son mujeres con discapacidades sobre todo intelectuales, ¿no?
0: cognitivas,
1: Cognitivas.
0: alguna psiquiátrica, problemas
1: Sí.
0: de ansiedad, por ejemplo, muy agudos, y alguna de ellas tiene algún problema de movilidad, pero muy mínimo y que tiene que ver con la cuestión cognitiva.
1: Claro. Pero bueno, la película demuestra los logros fabulosos como actrices que tienen y cómo decís, ¿y dónde está la discapacidad? O
0: Claro.
1: sea, la conclusión que uno siente es, pero es fantástico lo que logran a la par de las que no supuestamente tienen una discapacidad,
0: Es
1: ¿no?
0: como el paradigma de la inclusión, realmente, y aparte hay que tener en cuenta que ellas desarrollan los espectáculos desde cero, no son obras de teatro tomadas o intervenidas, o no, ellas abordan los temas y van construyendo la dramaturgia del espectáculo a partir del tema que abordaron y de la manera que ellas entienden que es la mejor manera de hacerlo.
1: Claro.
0: Pero no es que toman algo ya hecho y vos vas a ver un espectáculo realizado por un autor X o por un director de teatro X. Y eso tiene un valor enorme, ¿no? Porque aparte las ves no solamente en el escenario el resultado final, sino que ves un proceso. Y ese proceso creativo artístico es increíble. Realmente esa es la gran particularidad de esta película. Lo que la hace muy única, es gracias a ellas, evidentemente, más allá de la película. Poder observar y poder estar, entender que todo aquel discurso armado de cómo tenemos que ser frente a la discapacidad, cómo tenemos que ser frente a la maternidad, al aborto, al feminismo, que nos llenamos en la sociedad actual también de una cuestión políticamente correcta de cómo tenemos que ser, acá vos lo ves aplicado. Ese es el gran diferencial. Vos ves que hay un mundo posible que tiene que ver con la tolerancia, no la tolerancia de un lado y de ambos lugares, y que tiene que ver también con una forma de construir colectivo, que es única, ¿no? Entonces, para mí es eso, ¿no? Yo creo que es la gran modificación que provoca esto, tener el acceso libre a entender que otra realidad es posible.
1: Bueno, y además de todo, algo absolutamente delicioso en esta película Instinto es, con todo lo que les hemos contado, reírnos con esas actrices que se ríen de sí mismas.

0: lugar que como espectador te cuestiona. Y vos decís, bueno, pero ¿de qué me estoy riendo? ¿Qué es lo que realmente me está provocando esto? Permanentemente te llevan a ese lugar donde te descubrís. Te mirás así y decís, ah, bueno, a mí me pasó permanentemente con ellas. Con la obra y fuera de la obra. Cuando estábamos conviviendo, como ellas se burlan también de la discapacidad y de ese universo de una forma como totalmente libre, ¿no? Evitando todo sistema de piedad, de paternalismo, toda una cosa que tenemos estructurada, ellas son capaces de quebrarlo consigo mismas en su cotidiano.
1: Claro.
0: Eso es lo más increíble.
1: Bueno, algo que no vamos a spoilear porque lo van a tener que ver, vayan a ver la película, sobre todo también que es muy original e interesante y me imagino para la gente de teatro verlo, son los elementos con los que las actrices juegan en escena, en esa obra que construyen para hablar de lo que quieren hablar, para hablar del embarazo, para hablar del instinto materno, del aborto y demás. No lo vamos a contar porque
0: No.
1: además por radio no tiene sentido, tienen que verlo.
0: Exactamente.
1: Tienen que verlo porque es parte también, me imagino, que un director teatral que vea esta película en Uruguay también le va a llamar mucho la atención. Pa, qué increíble y alucinante cómo, con qué
0: Claro.
1: elementos escenográficos trabajan, ¿verdad? Para hablar y contar esa historia que van a contar ahí, ¿no?
0: Exacto. Es la famosa máxima economía de recursos, donde el hecho teatral se encuentra en otro lugar y donde la acción es prioritaria, digamos, ¿no? Que eso, yo vengo del teatro y es algo que te cuesta muchísimo aprender y te lleva muchísimo tiempo entender, y lo tienen totalmente incorporado y lo manejan con una fluidez muy importante, ¿no? Que son las bases de la puesta en escena también.
1: Bueno, hablemos del equipo. En el final también recordarles que Instinto es una película de Andrés Varela y Carlos Morelli, codirectores, además co-guionistas, pero que allí participaron también unos cuantos. Bueno, ya nombramos a César Charlone, ¿no? Director de fotografía junto con Alina Kaplan, ¿no?
0: Sí,
1: En
0: exactamente.
1: quienes ya confías hace tiempo.
0: Uf, con César ya estamos en la quinta película. En todas mis películas ha estado César, con quien por suerte tengo ese privilegio que él me ha dado, porque me cuestiona, porque me provoca, porque no me deja pasar una. César es como, por momentos es como un niño y por momentos tiene esa capacidad tan enorme de manejar los tiempos y la imagen, que es único, y siempre te deja en ese disco duro que te llevas, de toda la cantidad de horas que filmás, 6, 7 momentos que son únicos e irrepetibles.
1: Claro, y además que te sigue la locura y en definitiva, sobre todo de meterte con un tema como este,
0: Sí.
1: porque a priori, si nosotros no les contamos, si ustedes no escucharon esta entrevista con Andrés Varela y les dicen, es una película sobre una compañía teatral alemana que está en Berlín, que trabaja con actrices que tienen discapacidad y otras que no lo tienen, y le dan ese feliz, ah, pa,
0: Y
1: qué
0: si me
1: tema
0: decís
1: raro, ¿no?
0: documental,
1: Bueno,
0: bueno,
1: ahí está, está.
0: aprontate para la
1: Bueno,
0: sala
1: bueno.
0: vacía.
1: Bueno, sin embargo, justamente la locura de Andrés Varela en este caso, junto a Carlos Morelli, pasa por tomar ese tema y contarnos una historia muy, muy emocionante y absolutamente increíble, ¿no? Que vale la pena conocer. Así que bueno, hay que agregar además también la música, que es muy potente en esta
0: Sí.
1: peli. Gabriel Casacuberta, Hernán González Villamil y Marie Veitch, o Veitch,
0: Veitch.
1: responsable Veitch, de la música
0: Sí.
1: original, ¿no?
0: Sí. Bueno, con ellos también. Ya vamos como en la quinta película. Son equipos que ya nos entendemos, ¿no? Es eso que jugás con los ojos cerrados, ya sabes dónde está el otro y que te entienden y que proponés, porque el lenguaje es muy complejo también, ¿no? La gente que compone la música para una película, que vos puedas trasladarle lo que vos querés que suceda, o cómo funciona esa capa del sonido y de la música dentro de determinados momentos de la película. Hay toda una traslación de la idea que tiene que ser en un diálogo, y tanto Hernán como Gabriel son personas que tienen una escucha enorme, y porque hay momentos que decís, no, esto no va nada. Y de repente trabajaron un montón de tiempo y es buenísima la música. Pero tiene que haber esa concordancia. Así que es, yo la verdad, otro privilegio, ¿no? Como tener un equipo con el cual puedo trabajar a largo plazo. Y no, no es una cosa cortoplacista, justamente, que no permitiría lograr estos resultados.
1: La película Instinto ya la pueden ver, ya está en las salas de cine de Uruguay, en las salas de Movies, de Life, de Grupo Cine, en Cinemateca.

0: también en la Sala B, en el centro de Montevideo. Habrá funciones en centros culturales, tanto a nivel nacional, en distintos departamentos, como en Montevideo, en las llamadas zonas descentralizadas. Imagino yo, en muchas funciones acompañando ustedes la película, con la posibilidad de conversar con el público. Y eso está buenísimo porque es una película, yo le decía a Andrés, que pasa lo mejor que puede pasar con el cine. Cuando salís de la peli, te quedás con las ganas de saber más. Pa, quiero saber más de esta historia. Y entonces habrá preguntas que ustedes podrán contestar. Y eso está muy bueno. Y es una película para muchos públicos distintos, ¿no? Y está muy bueno eso. Por supuesto, para la gente vinculada al espectáculo, al teatro, ni que hablar. Pero para gente de distintas edades, está bueno que vayan a más sin prejuicios, que la película los provoque, los desacomode y los emocione también, porque emociona mucho. Andrés Varela, felicitaciones.
1: Muchas gracias, muchas gracias. Bueno, aprovecho, ahora que mencionaste el tema de los conversatorios al final, hoy en Cinemateca, en la función de 19:20, vamos a estar el equipo al final de la película para responder a todas las preguntas, las críticas, las... todo, los elogios, estamos para recibir a la gente y contarles un poco más de lo que sucedió también.
0: La función es a las 19:20.
1: Es 19:20 hoy en la Sala de Cinemateca.
0: Claro, al terminar la película, se quedan conversando ahí con el público, van a estar todos ustedes. Qué bien, qué bueno, qué bueno. Nosotros. Bueno, muchas gracias, Andrés.
1: Gracias a vos, como siempre.
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3: Las 11:43 minutos en la mañana de Radio Uruguay, y qué fin de semana se nos viene por delante en materia de actividades culturales, lindas propuestas. Ya desde hoy les contamos.
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0: Comenzamos por los libros. La presentación del libro Mil días de amor y miedo, diario de un poeta. Gabriel Riccieri, el autor. Una obra que se sitúa entre la narrativa y la poesía, y donde además se agrega la imagen. Un libro muy especial desde el punto de vista gráfico de su diseño, que reúne un proceso de escritura sostenido, donde lo cotidiano, los vínculos y el paso del tiempo se convierten en materia literaria. Gabriel Riccieri es poeta, performer, tallerista, productor, fundador de la Escuela de Poeta, y además ha recibido el primer premio del Ministerio de Educación y Cultura en poesía. Él mismo nos cuenta sobre el libro que hoy va a ser lanzado aquí en Montevideo.
1: El poeta trepa una morera descalzo para poner en orden su universo. Su empresa se derrumba. Su pareja se vuelve frágil. El cuerpo habla en otro idioma: ansiedad, jaqueca, insomnio, miedo. Antes de todo esto, hubo un baúl en la playa, globos rojos con poemas, atados a plomadas y una mujer pájaro. Este diario de mil días es el intento de volver a habitar el amor sin huir de la locura. Eso dice la contratapa del libro, Mil días de amor y miedo. ¿Y qué agregaría? Que fue un proceso creativo de trabajo de 5 años, que durante ese proceso me puse también a pintar. El libro pretendía tener 100 imágenes, pero tiene 16, a todo color. Elegimos hacer 2 tapas diferentes del libro para darle valor a lo que significa esa ilustración en la historia. Y sobre el 29, sobre el lanzamiento, lo que les quiero decir es que no es un lanzamiento donde va a haber una lectura y que algunas personas van a hablar del libro, sino que va a ser una instalación sonora, auditiva, olfativa, visual y táctil, donde van a pasar muchas cosas durante exactamente 1 hora y media.
0: Mil días de amor y miedo, diario de un poeta, de Gabriel Riccieri. Entonces, hoy, viernes 29 de mayo, a las 18:15, puntual, dice la invitación, en el Centro Cultural de España, en la Ciudad Vieja de Montevideo, allí en Rincón 629, casi Bartolomé Mitre, con acceso gratuito.

0: Milongas Extremas se presenta esta noche, también mañana, en la sala del Museo del Carnaval. Dos noches consecutivas de música con su espectáculo Siempre y Siempre, que sus integrantes definen como un show explosivo y emotivo para disfrutar el momento, combinando la esencia de la banda, canciones propias y también versiones de temas emblemáticos. Una experiencia intensa, dicen ellos, de música de raíz folclórica rioplatense y también de rock. Dos funciones entonces, con listas de temas distintos, dicen, pero una misma intensidad. Hace poquitos días estuvieron aquí en La Escucha los integrantes de Las Milongas Extremas, conversando con Guillermo Amexeiras y Matías Rodríguez, integrante de la banda. Esto decía sobre el espectáculo que proponen para hoy y mañana.
1: Y vamos a repasar bastante la historia de la banda. El espectáculo se llama Siempre, Siempre, Siempre, que es una de las últimas frases de Robe, que daba en sus conciertos un poco antes de fallecer. Y homenajearlo un poco también a él de varias maneras. La primera es tocar canciones de Extremoduro y algunita más que hace tiempo que no tocamos o que quizás nunca tocamos y hagamos algún arreglito. También Las Milongas Extremas están en un proceso de componer su próximo disco, lo cual nos tiene con una felicidad tremenda y una ansiedad aún más grande que la felicidad. Y muy probablemente presentemos alguna canción nueva.
0: Matías Rodríguez, de Las Milongas Extremas, hoy y mañana a las 20 horas en la sala del Museo del Carnaval de Montevideo, que está allí en la Rambla esquina Maciel, ¿no? La Rambla 25 de Agosto esquina Maciel. Entradas a la venta por Red Tickets, así que ya saben, todavía hay para las dos funciones, así que hay algún lugarcito ahí como para que no se lo pierdan, alguna de las funciones, la de hoy o la de mañana. Bueno, nos vamos a la Facultad de Artes, donde hay actividad también hoy, allí en su sede de la Avenida 18 de Julio, casi Gaboto. Hoy la Facultad de Artes nos invita a la conferencia O Imaginamos o Imaginamos. Es el título de esta conferencia que va a brindar la destacada cineasta y escritora Albertina Carri. Un encuentro que se hace en el marco del programa de posgrados de la facultad. Durante este encuentro se van a dar a conocer las propuestas académicas de posgrado de la Facultad de Artes, que abrirán sus postulaciones ya a partir del próximo lunes que viene, el lunes primero de junio, a la que ya existe, Maestría en Arte y Cultura Visual. Se le suman dos nuevas opciones de posgrados, la Maestría en Arte Sonoro y la Maestría en Cine Latinoamericano. O sea que de alguna manera esta conferencia de la invitada Albertina Carri sirve de pretexto para presentar, lanzar estos posgrados de la Facultad de Arte. Una presentación que contará además con la participación de los coordinadores académicos, además el decano, está el propio decano de la Facultad de Artes, el profesor Fernando Miranda, el profesor Lucas Cune y también la profe Gabriela Guillermo, los responsables académicos de cada uno de estos programas. Esta actividad es a las 7 de la tarde en el auditorio de la Facultad de Artes, allí entrando por 18 de julio 1772 entre Gaboto y el pasaje Frugoni.

0: no lo mencioné, pero Albertina Carri, la conferencista de hoy en este encuentro en la Facultad de Artes, es cineasta y escritora argentina, ¿no? La invitada especial para esta conferencia magistral, que además sirve de pretexto para lanzar los posgrados de la Facultad de Artes. Bueno, nos vamos también a las actividades del fin de semana. Mañana, por ejemplo, con un gran concierto. Si hablamos de la temporada del Centro Cultural de Música, hay una cita de esas para los amantes de la música clásica, oculta, como ustedes quieren llamarle, esas ineludibles, ¿no? La Orquesta de los Campos Elíseos en español, l'Orchestre de Champs-Élysées en francés sería, ¿no? Con su fundador y director, el maestro Philippe Hervègue, bueno, grandes nombres, ¿no? Estamos hablando de una gran orquesta y de un enorme director con mucho prestigio y destaque en el mundo de la música culta o clásica. Esta orquesta francesa dedicada a la ejecución históricamente informada, como se dice, basa sus interpretaciones en las últimas investigaciones que surgen sobre la música de los periodos clásico a moderno. Una orquesta que ha dado la vuelta al mundo. Es orquesta residente actualmente de la región de la Nueva Aquitania, en Francia, con centro en Poitiers. Allí están, en la ciudad de Poitiers. Y mañana hay concierto acá en Montevideo, en la sala Eduardo Fabini, la grande, del Auditorio Nacional Adelarreta, a las 7:30 de la tarde, ¿no? Y hay entradas todavía, hay entradas a la venta a través de Ticantel para este gran concierto, entonces, de la orquesta que llega desde Francia. Bueno, otra gran cita en el Teatro Solís, vean ustedes, mañana, es el concierto que reúne nada menos que a Numa Moraes y Eduardo Fernández, dos grandes artistas del Uruguay que presentan Lugares y Tiempos, un espectáculo que parte de la música española antigua, así como también de la poesía anónima del siglo XVI, llegando a través de la guitarra y el canto al siglo XXI. El hilo conductor de este recital de Numa Moraes y Eduardo Fernández incluye obras de Luis de Milán, Luis de Narváez, Fernando Sor, Francisco Tárrega, Agustín Barrios, René Marino Rivero, entre otros, junto con la poesía de distintas épocas: Washington Benavides, Circe Maya, Jesús López Pacheco, bueno, una larga lista de creadores uruguayos, pero también españoles. Estuvieron por aquí, en La Escucha, hace algunos días, ambos, Numa y Eduardo, y esto nos decía el gran maestro Eduardo Fernández a propósito del concierto.
1: Y a amigos comunes me dijeron, bueno, ¿por qué no prueban de hacer algo juntos? Y la asunto era cómo armar eso, cómo poner en contacto o en diálogo dos géneros tan diferentes, ¿no?
0: Mirá.
1: Pero creo que le encontramos la vuelta. Entonces lo que hicimos fue armar algo donde los dos géneros dialoguen realmente. No es fusión, fusión no sé qué sería, no tengo muy claro qué quiere decir eso en música, sino que son diálogos de un lado al otro, ¿no?
0: Que dialoguen los dos géneros, decía Eduardo Fernández, se refería de alguna manera, bueno, a la música clásica, a la música a veces definida como más académica, y por otro lado, la música popular, ¿no? Que representa, por ejemplo, Numa Moraes, esos dos mundos que se van a encontrar en este espectáculo en el Teatro Solís mañana sábado a las 20 horas, con entradas a la venta a través de Ticantel. Todavía quedan entradas, así que otra linda propuesta para este fin de semana. Bueno, atenti Tacuarembó. Tacuarembó tiene este fin de semana también, la ciudad capital del departamento, un gran espectáculo teatral allí para no perderse. Después de más de 20 años en cartel y giras por distintos países, llega al Teatro Escayola un espectáculo sobre la vida del pintor Raúl Javier Cabrera, el personaje que es el centro de la historia. Con la actuación, además, fantástica allí de Carlos Rodríguez, ¿no? Del actor Carlos Rodríguez, que es el que protagoniza, pone en escena la vida de Cabrerita, ¿no? Porque el espectáculo se llama Cabrerita, así le decían al pintor Raúl Javier Cabrera. Y una posibilidad entonces de encontrarse con una gran actuación y un gran espectáculo en el Teatro Escayola. Es a las 20 horas mañana sábado, en el Teatro Escayola, con entradas a la venta por Ticantel. Bueno, y el domingo, Tamara Mardones me decía, tenés que terminar el programa bailando plena. Y yo le dije, bueno, no sé cómo andaré, pero resulta que el domingo es el día de la plena. Este ritmo uruguayo, no sé, bueno, algunos dicen que sí, podemos decir que es nuestro, no sé, ¿vale? Y que integra varias cosas, que es un invento uruguayo. Bueno, no sé. Discutible. Se festeja en el espacio modelo el día de la plena, este domingo 31, de las 15 a las 19. O sea, es un programa para la tarde, ir a bailar tempranito. Organizado por el taller de danza tropical del Centro Cultural Artesano. Una tarde para bailar y sentir el ritmo. Allí habrá talleres también de cuarteto cordobés, de música tropical uruguaya, de danza popular y ritmos. O sea, distintos tipos de músicas también, y una banda invitada como cierre, ¿eh? Aunque la plena es la estrella, pero también el diálogo con otro tipo de músicas. Guillermo Tarasevich es uno de los organizadores de esta fiesta.
2: El Día de la Plena se celebra desde el año 2017, es consecuencia de una serie de políticas públicas y sobre todo de ser el consumo cultural de las clases populares más consumido, valga la redundancia. Eso queda claro en los estudios del Observatorio Cultural de la Facultad de Humanidades y Ciencias de la Educación. A partir de algunas políticas públicas que aparecen en el año 2007 por parte del director de Cultura en aquel momento, que es Hugo Achugar, que promueve un proyecto junto a Ernesto Rizzo y Jefferson Rey, se llama Made in Cante, que era la implementación de clases de danza cumbia en el MEC. Se termina de consolidar en el año 2017 con la promoción de este Día de la Plena, promovido por el grupo Plena Danza y con Santiago Silveira a la cabeza. Vengo investigando sobre la plena, la danza, y he generado una serie de talleres que he compartido tanto dentro del país como fuera del país, que en realidad busca poner en valor el saber popular que se teje en el imaginario por parte principalmente de las clases populares.
0: Guillermo Tarasevich, uno de los organizadores del Día de la Plena, esta fiesta prevista para el domingo en el Espacio Modelo de Montevideo de 15 a 19 horas. Recordemos, el Espacio Modelo queda en la calle Cádiz, 3280, esquina Trento, muy cerquita de Boulevard Valle y Ordóñez o de propios. Y es una fiesta con entrada libre, ¿no? Acceso gratuito entonces para el domingo de tarde.

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0: Muy queridas amigas, muy queridas amigos, muchas gracias Federico Sorensen por haberme copiado el disco de Paul McCartney, algo que estas próximas semanas, quizás al lunes, porque es imprescindible, es de rigor, es necesario hablar de este nuevo disco de Paul McCartney, que hoy está disponible en todas las redes, Spotify, está disponible en YouTube. Y yo tuve la suerte de que ayer un amigo, Juliano Viría, me lo mandara de noche. Ya lo escuché dos veces, hoy hablamos con Diego Barnabé sobre este disco. Así que bueno, Juliano Viría, tenemos programado un encuentro, pero en la semana que viene, quizás el lunes, ya hablemos de este disco increíble que nos regala el gran Paul McCartney. Pero hoy vamos a ir a otra banda, con historia algo olvidada. Y lamentablemente esas bandas con historias olvidadas vuelven al tapete cuando alguno de sus líderes, alguno de sus fundadores fallece. Y eso fue lo que pasó con la banda a la que le vamos a dedicar. Una banda netamente pop, una banda netamente country, folk, pop, rock, se podría decir. Rock muy en canciones muy bailables, que les va a traer muchísimos recuerdos. Rosana Ramos está en la producción, también Federico Sorensen en la producción, haciéndome todo para el programa el lunes, y me acompaña Pablo Baute del otro lado del vidrio. ¿Y qué arranca, qué acabamos de escuchar? Bueno, acabamos de escuchar el primer tema de una banda que tuvo un nombre muy largo en su momento. El tema se llamaba La Madre de Silvia, Silvia's Mother. Y esta banda, que se llamó Doctor Hook and the Medicine Show, que incluso tenía, como hacían una especie de tenía otro, la vitalidad de Cummings, tenía un nombre mucho más largo, se fundó allá por comienzos, por el 68, digamos, que surge la primera formación. ¿De dónde viene esta banda? Bueno, en realidad eran George Cummings, Ray Sawyer, que lo reconocieron, falleció hace unos años, por ese músico que andaba siempre, que tenía un parche en un ojo, y Billy Francis, que habían trabajado juntos en el 66, allá por Mobile, en Alabama, en una banda que se llamaba Papeles de Chocolate, Chocolate Papers. Cummings, Sawyer y Francis empezaron una nueva banda en Union City, New Jersey, allá por 1962. A quien lamentablemente falleció en este mes de mayo, a Dennis Locorriere, que empezó como bajista, pero después pasó a ser el guitarrista, cantante principal, compositor principal de la banda, incluso que se quedó con el nombre, porque después él siguió durante mucho tiempo con el nombre Dr. Hook, Dr. Garfio. ¿Por qué se llamaba Dr. Hook? Bueno, mucha gente pensó que era una referencia a Ray Sawyer, este otro cantante, al que le faltó un ojo porque tuvo un accidente de tránsito y perdió una vista, y andaba todo el tiempo con ese parche, junto con un sombrero de cowboy, y que cantaba alguno de los temas. Pero no era por eso. Ellos decían en chiste, cuando le preguntaban quién era el Dr. Hook, señalaban al chofer del ómnibus y decían, es él. Porque en realidad fue un nombre que inventaron, que puede traer esa idea de piratas, una banda que tenía 1, 2, 3, 4, 5, 6, 7 miembros y que era una fiesta en escena. Una banda también muy aficionada a los porros, a la marihuana, y algunos de los integrantes cuando se fue, por ejemplo Ray Sawyer, dijo, ya no era la misma diversión que antes. ¿Cuándo arranca su primer disco? 1971. En 1971 arranca el primer álbum de esta banda, que se llamaba Dr. Hook and the Medicine, ¿cómo era? Medicine, ya ni me acuerdo el nombre tan largo, and the Medicine Show, el show medicinal, que tiene un primer gran éxito. Ese primer disco, que se llamó Dr. Hook, aunque la banda, ya les digo, se llamaba and the Medicine Show, sacó como primer simple este Silvia's Mother, la madre de Silvia, un simple que le tomó al pelo a las canciones de amor. En este caso se hablaba de la madre de la chica, y es algo autobiográfico con quien fuera el letrista de la banda por mucho tiempo, y me estoy refiriendo al poeta Shel Silverstein. Shel Silverstein se entregó, que fue un escritor, también dibujante de cartoons, también compositor de canciones, que nació en el año 1930 y falleció en 1999. Y él fue el que se encargó de las letras de estos primeros temas de Dr. Hook, con esta temática, ya les dije, muy muy, muy graciosa, muy que apelaba al humor, a la sátira en todos sus temas. Sacan un segundo álbum después del buen éxito que tuvo Dr. Hook. Se llamaba Sloopy Seconds. Sloopy es una especie de medio flojito, el segundo flojito, pero tuvo algunos éxitos como Freaking and Freakers Ball y algunos temas un poco satíricos. Me voy a referir a la tapa de la Rolling Stone. ¿Por qué? Porque ese fue el segundo simple con éxito de Dr. Hook. Vamos a llamarle directamente Dr. Hook, más se llamaban The Medicine Show. ¿De qué hablaba la tapa de Rolling Stone? En aquella época la Rolling Stone era una revista papel, una revista tipo papel de diario. Pero era muy importante salir en las tapas de esa revista. Es más, ustedes conocen, si vieron la película Casi Famosos, que Cameron, era, que es una película básicamente autobiográfica, lo mandaban a los 16 años, Cameron Crowe, a hacer giras con las bandas y a entrevistarlos. Ellos hacen este tema, que es una especie de sátira de que no estaban, no habían salido, pese al éxito del primer disco en la tapa de Rolling Stone. Y la revista Rolling Stone hace dos cosas. Primero, hace una tapa, que son la caricatura de la banda, no son la tapa de fotos, sino las caricaturas. Y segundo, mandan a Cameron Crowe a hacer una gira con ellos y hacer una entrevista. ¿Qué pasó? Que algunas radios se negaban a pasarlo porque The Cover of Rolling Stone decía que era Rolling Stone una marca registrada, que le estaban haciendo propaganda, que era un chivo. Es más, la BBC le cambió la letra en esa parte, le ponía un tema arriba. Pero bueno, nadie duda que este tema fue uno de los éxitos. Y van a escuchar la forma de cantar también de los demás integrantes, un poco risas, un poco diversión, en esta canción que nuevamente había sido compuesta por Sheryl Silverstein.
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1: Ron Hufkind, de los 1970, el que se había puesto a frente como director musical y como hacer los contactos con ellos, y en el 71, antes que saliera este disco, se juntaron con el famoso Clive Davis. Yo no sé si sigue el documental de Clive Davis en Netflix, si está, es un buen programa para el fin de semana porque es muy bueno. Entre otros, descubrí a Jenny Joplin, para empezar a hablar. Y mientras hablaban, David usaba una papelera para marcar el ritmo, perdón, y Francis bailó sobre el escritorio de Clive Davis, y bueno, los otros cantaban. Al final lo convencieron de que era una manga de locos que valía la pena tener con ellos. Como les dije, en el año 1972 sale el primer disco Doctor Hook. El segundo, que acabamos de escuchar, también del año 72, es Sloopy Seconds. El tercero no les fue tan bien. Tuvo algunos éxitos, se llama Belly's Up, o sea, arriba la barriga, y sigue la banda. Vamos a escuchar otro tema, pero vamos a escuchar otro tema de Sloopy Seconds, porque hay otro de los simples que fue Carry Me Carry, donde ven las dos, quería mostrar las dos vertientes. Por un lado la humorística, por un lado esa voz ronca de Ray Sawyer, que también lo vamos a escuchar acá, y otra la voz cristianía también de Dennis Le Corbusier. Este fue otro éxito de la banda del 72, después vendría ese disco 73 que no fue tan exitoso, pero vamos a ver cómo después de la segunda mitad de los 70 pasan a ser una banda de éxito tras éxito. Pero ahora, Carry Me Carry.

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como les dije, sacan en 1973 Belly Up y Bankrupt, que sería una especie de bancarrota, en 1975. Ahí ya dejan de llamarse Doctor Hook and the Medicine Show y pasan a llamarse Doctor Hook. Los grandes éxitos del comienzo se habían atenuado. Pasaron a ser una banda intermedia, una banda media, ahí que fluctuaba. Pero en 1973, el músico americano Bobby Gosch había sacado una tema que se llamaba A Little Bit More, un poquito más, en su álbum Sitting in the Quiet. No había sido un enorme éxito, pero fue un tema con cierta resonancia. Doctor Hood la toma, esa canción, y hace una nueva versión. Y así le pone a su álbum de 1976, A Little Bit More, y el éxito vuelve a estar con ellos, con este tema, A Little Bit More, que llega al número 11 en los Hot 100, que llega al número 2 a los chats de Reino Unido, al número 15 en ese listening, al Cashbox número 9, o sea, vuelve a ser un éxito, y los posicionan en un lugar que después, con algunas fluctuaciones, lo mantendrán por el resto de los 70. Y con A Little Bit More, con esta nueva visita al éxito por parte de Dr. Hook, nos vamos a la tanda y volvemos con muchas más canciones que seguramente los van a transportar a algún baile, a los que por supuesto tienen mi edad o un poco menos, algún baile, alguna reunión, alguna what, porque van a ver las canciones que hizo Dr. Hook en la segunda mitad de los 70.

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Y eso de rehacer temas que habían sido medianamente populares antes, le siguió dando resultados. Porque este tema, Sharing the Night Together, compartiendo la noche juntos, que está en un disco de 1978 de Dr. Hook, que llegó al número 6, era un tema que habían grabado Arthur Alexander en el año 76, Arthur Alexander y luego Lenny DeBlanc en el 76, pero después Rolf Hupfstein lo produce y lo hace interpretar por Dr. Hook. Y evidentemente la canción que todos bailamos, la canción que todos disfrutamos, las lentas, aquellas que tanto extrañamos, esta era infaltable, Sharing the Night Together. Y ya le digo, llegó al número 6, fue un buen éxito por parte de Dr. Hook, que seguía presentando discos que vendían bien y que tenían la virtud de tener este Pleasure and Pain, como ya les dije, que de 1978, que tuvo más de un éxito, porque este disco sale en octubre de 78, fue grabado en los Muscle Skull Sound Studios y llegó al número 10 de Top Hits. ¿Basado en qué? En esta versión de Sharing the Night Together, tema que abría el disco, y también con otro tema, más movidito, más onda, con un toquecito disco y que era típico enganche entre las lentas y las rápidas. Los DJs de aquella época, acá tendría que estar mi amigo Leopoldo que me lo confirmara, ponía música rápida, bailábamos todo, y empezaba a bajar el ritmo con algunas intermedias, se llegaba a las lentas, se bailaba a las lentas, que era el momento esperado por todos, y después de a poquito iba subiendo con temas como este que vamos a escuchar. Y bueno, de a poquito nos íbamos lamentablemente separando de la mujer con la que estábamos bailando, de la joven con la que estábamos bailando y que queríamos seguir charlando al oído o lo que fuere. Y bueno, y volvían las rápidas. ¿Cuál es ese tema? Bueno, un tema compuesto por Even Stevens, un tema que fue nuevamente un muy buen éxito por parte de ellos, que llega al número uno en los simples, quizás el éxito mayor de Dr. Hook, que es este When You're in Love with a Beautiful Woman, cuando estás enamorado de una mujer hermosa.

Y sí, habrá recuerdos que se están moviendo. Me dice Carlos Fradiletti que con esta música le hice acordar a Lance, los tiempos inolvidables para mí, gracias por trasladarme en el tiempo, excelente programa. Bueno, es lo que siempre digo, ¿no? La máquina del tiempo que funciona es la música. Y estábamos diciendo acá con Pablo Baute, parece que el espíritu de Berru Peñán, de Henry Moore y de tantos otros de jockey de aquella época, Lorenzo Martínez y bueno, tantos amigos que tengo que están, que gustaba mucho la música y que fueron de jockey en su momento, viene flotando acá en el aire. Y sí, porque este disco de 1978, Pleasure and Pain, tuvo muchos éxitos. Tuvo éxitos como este, un tema de Gigi Cale, como Clyde, y como estábamos viendo, empezaron a hacer muchos covers, Sharing the Night Together, de Abba, Aldrich, Edis, Trucci. Es más, me decía Pablo Baute que él conocía más la versión original, la de 1976 de Arthur Alexander. Yo también conocía más esta, pero fueron, era la época que se hacían covers de canciones que también hubieran tenido bastante éxito, pero se volvían a hacer, se volvían a realizar, bueno, el ejemplo más claro, en un programa que recuerdo que también hicimos con Pablo, que fue Three Dog Night, que Chuck Negrone falleció hace poco, hicimos otro programa. Three Dog Night era una banda que no tenía usualmente temas propios, sino que hacía covers de canciones que recién habían salido. Así hizo Your Song, por ejemplo, de Elton John, y tantas otras de Joe Must Go On. Todos esos temas que eran famosos por otros intérpretes, Three Dog Night lo hacía en su forma. Y esto, Doctor Hook ya empezó a hacer también éxito, eso, no solamente hacer temas propios, no solamente tener éxito con temas propios, sino que también tener éxito con temas de otros revisionados. Por ejemplo, en este disco yo elegí un tercer tema, que es I Don't Want to Be Alone Tonight, que es un tema del Silverstein, este cantautor, este poeta que usualmente componía para ellos. Nos vamos a la tanda, nos movemos del 78 al 79, apenas vamos a entrar en los 80, porque estas, al decir de mi hija María Clara, son canciones setenteras a más no poder, pero vamos a tocar una de los 80 de Doctor Hook para contar su historia. Y bueno, el final de varios de sus intérpretes, la gran mayoría ya no está entre nosotros, de esta banda que marcó un momento importante en el country, en el folk, en el pop, en el soft rock, en el yacht rock, como le quieran decir. Buena música es como yo la digo.

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La década del 70, en esta música tan setentera, como estamos diciendo, para Dr. Hook, finaliza en el octubre de 1979 con el álbum Sometimes You Win, producido una vez más por Ron Hufkin, y que tuvo tres simples. Una nueva versión de un tema que ya, o sea, lo sacaron como simple y lo colocaron en el álbum, lo que escuchamos antes de la tanda, When You're in Love with a Beautiful Woman. Este Better Love Next Time, ojalá tengas un amor mejor la próxima vez, que intenta darle ánimo a la letra sobre un cantante consolando y animando a una amiga afligida y desanimada que ha perdido a un ser querido, asegurando que tendrá un amor mejor en el futuro. Un tema muy bolichero, muy folk, muy pop, quiero decir, que llegó al 12, puesto número 12 en los Hot 100 durante 19 semanas y también al puesto número 3 en las otras categorías Adult Contemporary, por ejemplo. Después vamos a ver que en los 80, muy rápidamente, porque tenemos una versión, ya empieza el declive de la banda y cada uno empieza con su carrera diferente, todos enganchados, valga la redundancia, con el gancho de Dr. Hook, con la historia de la banda. Y hubo varios Doctor Who, parecido a lo que pasó con los iracundos, pero uno solo tenía el nombre. De eso vamos a hablar. Y siguió hasta que el 16 de mayo pasado falleció. Pero eso va a ser antes del último tema, antes de ese pasaje a los 80. Porque ahora vamos a escuchar otro de los temas más representativos, un tema de Bob Waters, Keith Steagall y Bob Mather, el segundo de esos simples, y que fue que llegó al puesto número 5 y que realmente es más bailable y es un sonido que se va acercando de a poco, casi sin quererlo, a los 80.

Vamos a escuchar un tema de los 80, del año 1982, de Players in the Dark. Un tema para que vean cómo sonaron en los 80. Baby Makes Her Blue Jeans Talk. Hay más sintetizadores, más música ochentosa. Y yo les cuento muy rápidamente que Billy Francis y Ray Sawyer... Bueno, Ray Sawyer siguió en gira mucho tiempo, como Ray Sawyer, el del parche y los Dr. Hook. Y George Cummings, que era el que tenía el nombre, siguió hasta el año pasado haciendo giras, hasta que, bueno, una enfermedad se manifestó y... George Cummings falleció en 2024. Otro que también siguió con ese... El que fallece hace unos días es el otro cantante, el otro líder de la banda, que demostraba que la historia de Dr. Hook siguió hasta hace pocas semanas. Pero ahora vamos a escuchar este tema de los 80.

atraqué con el nombre, pero ¿quién llevó el nombre Doctor Who? Hablando de nombres, hasta hace unos meses, y que el año pasado tenía programado giras y que tenía su página, fue Denis Le Corbière, ese cantante, guitarrista, que falleció el 16 de mayo por una nefropatía. Y que bueno, ahí termina la historia de esta banda pop. Pero estos minutitos que tengo son para anunciar el programa del lunes. Vine temprano de la radio, porque Diego Bernabé, al que anoche estuvimos intercambiando mensajes, con Juliano Viría también, que me lo mandó, tuvimos la previa de lo que ya hoy está liberado para todos en YouTube, en Spotify, y también comprarle un vinilo o CD, que es el álbum número 20 del señor Paul McCartney. En una discusión si será el último o no, pero The Voice of Dungeon Lane es... Claro, uno se queda corto. Yo te digo, es una maravilla. Me parece que la palabra no abarca todo lo que es. Yo lo escuché dos veces anoche. Me quedé hasta un poco tarde haciendo otras cosas y dejándolo de fondo. Bueno, pónganle maravilla como una buena palabra. Vamos a tener una especie de teaser porque el lunes no me aguanté. Después vendrán otros programas. Pero el lunes vamos a hacer el álbum, o gran parte del álbum, contar las historias del álbum. Después yo sé que Juliano Viría vendrá, Diego Bernabé mismo, pero es algo que vale la pena hacer cuanto antes. Y bueno, hay deberes para el fin de semana, escúchenlo, porque realmente los va a emocionar. ¿Qué elegimos? Una canción que escuchamos hace un poco en la escucha con Diego, que se llama Life Can Be Hard. Da un quiebre en el álbum y que arranca el final. Ese final que Juliano Viría anoche me decía, cada canción parece una puñalada al corazón, porque uno presiente que pueden ser los últimos temas originales de Paul McCartney, no porque se va a morir, sino porque no sabemos si va a sacar otro disco. Pero en este tema hay todo. Está la música del vodevil, la música esa que venía del padre. Ellos se sentaban con la familia, el padre tocaba el piano, tocaba la trompeta, a tocar canciones de vodevil, a canciones de jazz. Y eso está en esta canción. Una canción de recuerdos, una canción de amor, una canción de amor por la música, de lo que hizo este señor que es el músico vivo más importante de la historia. Y bueno, de todo eso vamos a hablar el lunes, pero nos vamos con Life Can Be Hard, la vida puede ser dura, diciendo que Pablo Baute me acompañó, que Rosana Ramos en producción, que ya viene Rock and Rock Experience. Que tengan un excelente fin de semana escuchando tan buena música como, hágame caso esta vez, el nuevo disco del señor Paul McCartney, del que vamos a hablar el lunes.

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0: Señoras y señores, muy buenos días, buenas tardes, buenas noches. Un placer enorme acompañarlas, acompañarlos. Demian Caula, quien les habla. Estamos en Rock al Rock Experience por Radio Cultura 1290M y en el portal de los medios públicos www.mediospublicos.uy, en vivo de 13 a 14 horas y la repetición a la noche en el horario clásico de 23 a 0 y también la repetición en Radio Uruguay 1050M 94.7 FM. Bueno, qué placer, un programa muy especial porque, bueno, de alguna manera estamos arrancando las entrevistas presenciales, esas entrevistas centrales que tanto nos gustaban hacer, que siempre fue como una cuestión muy importante de nuestro programa, llegar a los viernes principalmente y, bueno, dedicarnos o a un disco o a un artista en general, bueno, profundizar sobre algunas cosas en particular. En este caso vamos a profundizar sobre El Silencio y la Prisa, que es el segundo disco de una gran banda amiga, que es un placer tenerlos por acá, Los Incendios, Asael Gómez, Álvaro Delgado. Bienvenido, ¿cómo andan, amigos?
1: ¿Todo bien?
2: ¿Cómo estamos? ¿Cómo de León, por la duda, pero bueno. Álvaro, si me ves delgado, está de más.
0: Álvaro de León, creo que estoy más gordo que nunca, pero bueno. No, tremendo. Bueno, ¿cómo andan, gurises?
1: Bueno,
0: ¿todo
1: muy
0: bien?
1: Muy contento de estar acá.
0: Te vi pinta de político.
2: Claro, dijiste, bueno, capaz.
0: Arrancamos así. Bueno, ¿cómo andan, muchachos?
1: Bien, todo
0: ¿qué
1: bien,
0: cuentan? Bien. Qué lindo tenerlos por acá.
1: La verdad, muy contento de estar acá contigo nuevamente. Y nada, siempre un placer visitarte.
0: Sobre El Silencio y la Prisa, ya arrancábamos, así empieza el disco, El Idioma de las Flores. ¿Qué significa el silencio, sobre El Silencio y la Prisa? Empezamos hablando del concepto.
1: Bueno, sí, es más o menos el contraste de la vida y cómo buscar en el caos, buscarle un poquito de poesía y paz y que brote algo lindo de todo este ritmo frenético que vivimos. Creo que es más o menos eso, poner la pausa y, bueno, crear algo a partir de toda esa locura. Creo que más o menos por ahí viene el concepto general, que, bueno, se fue dando solo a medida a lo largo de componer las letras. Después lo terminamos de moldear un poquito, pero está siempre como es el faro del concepto del disco, ¿verdad?
0: Álvaro de León. Bueno, un poco con respecto a lo que decía Asa, creo que también bajaron un cambio, ¿no?
1: Sí. Yo
0: siento que ya Los Incendios, con respecto al proyecto anterior, ya bajaban un cambio de alguna manera y que se ponían en otras sonoridades y en otra búsqueda estética sonora. Pero creo que comparado con el primer disco, Postales de este Invierno, creo que también hay como una bajada de revolución en velocidad y en intensidad, ¿no? De las canciones.
2: Sí, se dio algo natural, o sea, no, tampoco fue una búsqueda así, digamos, vamos a hacer un disco de canciones tranquilas, pero una cosa llevó a la otra. Asael y David son una máquina de componer, ellos tienen su chacrita en la casa de David, donde, y bueno, ahora se suma también a la casa de Asa, está muy bien equipado. Entonces, nada, son una máquina de generar canciones. Y bueno, y en esa selección de canciones que se fueron dando, quedaron estas. Y bueno, eso, se fue dando como ese concepto naturalmente, no fue algo tirado de los pelos, no fue algo desde cero que dijimos, bueno, vamos a ir por este lado. Y quedó esa. Es un disco para prestar la atención, para bajar un cambio, para escucharlo realmente. No
0: se
2: es
0: escucha
2: una
0: muy
2: cosa,
0: rápido. Claro, es muy dinámico,
2: claro,
0: también.
2: Eso está bueno, son pocas canciones, pero la verdad que tienen lindos colores, lindos climas, y bueno, se fue dando naturalmente.
0: Bueno, primer disco, Postales de este Invierno, 2022, aparece el sencillo Casas Vacías en el 23, y en el 2025, segundo disco de Los Incendios, sobre El Silencio y la Prisa. Dieguito Rodríguez, te voy a pedir otra canción, vamos a escuchar el tema número 2. Vamos a seguir en orden. Los escapismos.

0: Bueno, ahí teníamos el desastre. Este fue uno de los cortes de difusión, ¿no?
1: Sí, el primer corte.
0: Primer corte. Bueno, quiero que me metan un poco más en el proceso, ¿no? Se toman su tiempo, pero relativamente está todo dentro de los tiempos estándar, ¿no? Primer disco 2022, segundo disco 2025, presentaron una canción en el medio. ¿Cómo fue el proceso? Terminado Postales, arrancó inmediatamente ya la parte compositiva, se tomaron un tiempo, son cosas que vienen estando todo el tiempo. ¿Cómo se van manejando ahí desde el punto de vista compositivo y cómo van apareciendo los conceptos, ¿no?
1: Bien, para nosotros lo más divertido es componer, producir y escribir y
0: están más bichos de estudio en esta etapa, ¿no?
1: Sí, se podría decir que sí.
0: Porque el vivo es algo como muy esporádico,
1: sí,
0: tranquilo,
1: sí,
0: ¿no?
1: Se toma su tiempo. Sí, también son los tiempos de la vida adulta que te van llevando un poco a hacer lo que uno puede en el tiempo que puede. Entonces, bueno, componer es más de juntarnos los que estemos el día que podamos, la mayoría. Entonces, es como que es la dinámica que se nos fue dando, ¿no? Si bien casi nunca dejamos de ensayar, pero ya, bueno, producir y eso, generalmente estamos tocando con bandas que nos invitan. Creo que no hemos producido mucho toque. Dinámicas de
2: la adultez.
1: De nuestro ritmo. Entonces, bueno, componer es algo que sí disfrutamos mucho y lo hacemos en cada agujerito que podemos. Porque aparte es eso, es un momento de compartir entre nosotros y como quien se junta capaz que jugar un fútbol 5, nosotros es como algo que tenemos ahí, desarrollamos ese músculo y es algo que disfrutamos, como nuestro momento de no sé,
2: sí.
1: Comunión, no sé. Entonces, bueno, lo que preguntabas del traspaso, digamos, terminamos el primer disco, nunca dejamos de componer, empezamos a tirarte. Si bien después del primer disco nos habían quedado un drive de, no sé, que el otro, hace un par de semanas, sí, empezamos a revisar las canciones y tenemos más
0: del primer disco. Sí. O sea, todas las que quedaron afuera del primero.
1: Más de 20, 30 hay.
0: Armaditas, sí, completas.
1: Armaditas,
0: con estructura, sí, con letra.
1: Con puntas capaz que un poco más.
2: Claro.
1: Sí. No, con letra no completas.
0: No completas, pero sí ideas, sí, que
1: pasan un filtro y ahí sí se empiezan a. Igual a escribimos, pulir. Intentamos escribir todo en escritura automática como para ya sentirla la canción y después si la que pasa en el filtro se empieza a escribir de cero, digamos. Generalmente es eso lo que hacemos. Bueno, sacamos el primer disco y bueno, y seguimos componiendo, seguimos tirando canciones para esa carpeta, pero ahí ya se dio algo como que no fuimos a revisitar lo que había quedado del primer disco, sino que era todo, ya veíamos como un concepto nuevo, una búsqueda nueva, sonoridades nuevas, que se planteó desde el lado de la producción, que en este caso somos casi todos, pero sobre todo David y yo que estábamos ahí, lo pensamos sobre todo desde el lado de que no sonara mucho más de lo que podíamos tocar en cantidad de integrantes, se refiere.
0: Entiendo.
1: No agregar demasiada cosa.
0: No mucha capa.
1: Para prestar la atención que estábamos en ese momento muy colgados con el tema del sonido, de los reverbs, de los delays, de las modulaciones. Estábamos muy copados con eso, estábamos descubriendo un mundo que nos reventaba. Entonces fue una manera de prestar la atención mucho más, sin dejar de lado lo compositivo y lo lírico, ¿no? Pero sí prestándole capaz que mucha más atención al sonido del instrumento y que conversen entre ellos, que cuando habla uno, los demás, por decirlo de alguna manera, se callen. Y bueno, prestarle atención al detalle. Entonces,
0: darle aire es, también.
1: Claro.
0: Dejar aire.
1: Fue lo que nos llevó un poco más de tiempo, por eso la distancia, porque en el camino estábamos aprendiendo a hacerlo, en este caso con David. Hacerlo y hacerlo lo mejor posible, ¿no? Ahora lo escuchamos y sin duda cambiaríamos algunas cosas,
0: bueno, pero
1: pasa siempre,
0: pasa,
1: ¿no?
0: Siempre,
1: lo hagas vos o lo haga otra persona, siempre, siempre va a pasar. Pero eso, fuimos como más al detalle de la conversación y de cómo convivían los instrumentos y sabiendo más o menos el sonido del otro e intentando jugar en equipo para eso, ¿no? Entonces, bueno, empezamos con ese concepto y creo que todas las canciones que quedaron fueron nuevas, menos películas malas que venía. La primer punta de iba a ser parte del tercer disco de La Mujer Pájaro, la última canción del disco. Era otra canción también, no tenía nada que ver. Fue vestida con esto nuevo que te comento. Pero creo que es la única canción que no se compuso después de haber sacado el primer disco. Todo lo otro era nuevo. Y también a esa canastita de Drive
2: se sumaron más cosas.
1: Se sumaron muchas más.
0: Me imagino. Bueno, vamos a escuchar El Idioma de las Flores. Nos vamos a la tanda y continuamos disfrutando de Sobre el Silencio y la Prisa, segundo disco de Los Incendios.

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Bueno, escuchando Guitarras Rotas, y acá decíamos, este es el más alternativo, el noventero, y quizás de las canciones con esa energía más encendida, ¿no? Del disco, Guitarras Rotas. Bueno, Álvaro, hábleme un poco del proceso de grabación. Ya más o menos Asa nos comentó en el bloque anterior un poco cómo fue ese proceso creativo y la espera y cómo,

0: fueron investigando y cómo fueron aprendiendo en el camino. Ya cuando fue sucediendo eso, ¿cómo fueron grabando las historias por partes, por etapas? Métame un poquito en el proceso de grabación.
1: Bien, nada, un poco fue otra vez la búsqueda, fue por el lado de grabarlo en nuestras casas. En esto de que veníamos de procesos anteriores donde capaz que se centraba un poquito más en mí el tema de lo que era la mezcla y masterización. Y bueno, yo por distintos motivos pasé la posta a los Chiquilines, que ya venían haciendo cosas muy lindas, que bueno, la primera prueba fue Casas Vacías. Y bueno, nada, ellos en esa búsqueda con Asa y David, me estoy refiriendo, empezaron a estudiar, a buscarle la vuelta con tema de equipación, de plugins, de buscarle el mejor sonido a cada instrumento. Y bueno, eso, primero sabíamos que queríamos grabar la batería, que era algo que en el disco anterior no habíamos podido hacer, porque fue un disco medio que post pandemia. Era un proyecto que en principio éramos tres, después se fueron sumando el resto de los Chiquilines.
2: Grabamos la batería, pero en el living.
1: Bueno,
2: de David,
1: sí.
2: ¿No?
1: Fue una mezcla en realidad, entre un híbrido en realidad, entre batería orgánica y samples.
2: Y eso era como el punto más débil.
1: Claro, era muy difícil buscarle un sonido.
0: Acá se metieron en un estudio y grabaron la bata.
1: Acá la batería puntualmente fue a estudio, que lo grabamos allá en
2: Lobo
1: de Pinar, con Totei, que es nuestro gran drum doctor
2: de hace años.
1: Los discos de la Mujer Pájaro también fueron grabados con él. Nada, pensamos que no iba a llevar un par de días y en 5 horas David tiró todas las baterías.
2: Habíamos reservado un fin de semana.
0: ¿Qué hicieron después de un asado?
2: No, dice, mirá, no, Mariana ni venga, claro. Nos quedamos un ratito más y la liquidamos.
1: Bueno, eso es lo que
2: claro, era en Pinar, ¿no? También. Entonces, bueno, no servía.
1: En eso David.
0: Es un profesional.
1: Sí, claro,
0: profesional.
1: David es muy.
0: Es un robot profesional.
1: Es un robot, literal.
2: Un profesional.
1: Es una bestia. Lo sacó al toque y bueno, nada, ahí empezaron a laburar las baterías en la casa de David ya con el material, y bueno, de a poquito fuimos grabando los instrumentos ahí mismo también, en la casa de aquel. Nada, después íbamos pasando cada uno con su instrumento, obviamente, y después también lo bueno que ellos capaz que paralelamente se juntaban y decían, para este arreglo
0: tomamos. Te corto, ¿y los procesos cómo son? Decían, bueno, vamos con las guitarras, después los teclados, ¿cómo
1: bueno,
0: o va siendo como muy aleatorio, dependiendo de la canción,
1: sí,
0: dependiendo de los momentos?
1: En realidad, batería abajo, eso siempre, vamos como medio junto. Y después con las guitarras pasaron cositas que, bueno, se grababa, después se buscaba otra sonoridad o otro arreglo. Las teclas, puntualmente en este disco, como que se buscaron más cosas más orgánicas, que en el disco anterior había más sinte, más
0: había
1: ruido,
0: más electro
1: cosas,
0: también, sí,
1: exacto.
0: Sí, sí.
1: En esto tratamos de más al piano,
2: a la madera,
1: al Hammond, buscar como sonoridades así más.
0: Tal cual, es una buena diferencia
1: naturales.
0: Con el disco anterior.
1: Exacto. Y bueno, y nada, después surge la posibilidad de también agregar unos arreglos de cuerdas, que también era como un debe que teníamos ahí de hace muchos años de querer hacer algo así distinto. Y bueno, llamamos a Santi, no me acuerdo el apellido.
2: Alves.
1: Santi Alves es un guacho prodigio. Es uno de los chicos de la Sub-20, que es la banda, no sé si lo sacás, son chicos del Conservatorio del Sur. Sacás de Keoma Carreño, que está ahí por Rodó. De tener 20 años el guacho, y claro, son esos pibes que estudian música de bebés. Y bueno, nada, empezamos, le tiramos la idea, pegamos buena onda, un par de juntadas ahí en la casa de David, y surgieron cositas, arreglos para 2 temas, que es el primer tema del disco y el último tema del disco. Y bueno, y ahí surge la posibilidad, te paso la posta a vos, a Sam, de ir a grabarlo en un estudio de las cuerdas para hacerlo lo más fiel posible.
2: Bueno, ahí fuimos al cuarto Tabela, en el estudio de Santiago con Gino, que también hemos grabado otras cosas, otros proyectos ahí. Es un estudio muy lindo y cómodo. Y invitamos a Adrián Borgarelli, que es chelista sagrado acá. Toca con Drexler y otra. Y muchísima gente más. Y con Mariana Chilindrón, que es una... Es violinista, más violinista, pero acá graba la viola.

0: que, bueno, eso.
1: Bien, bueno, estamos con Sobre el silencio y la prisa, segundo disco de Los Incendios. Vamos a irnos a la tanda y ya último bloquecito del programa, escuchamos la canción Brillante.

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0: Bueno, ya último bloquecito de Rock al Rock Experience, disfrutando de Sobre el Silencio y la Prisa, que es el segundo disco de Los Incendios, que lo van a presentar el 5 de junio.
1: Exactamente.
0: En Sala Magnolio.
1: Exactamente.
2: Perfecto.
0: Presentación oficial en Sala Magnolio, 5 de junio. Bueno, hagamos un repasito así de las canciones y me tiran como breves conceptitos. ¿Tá? El idioma de las flores.
1: Para que yo
0: ¿Hiciste tarea?
1: Hice tarea.
0: Ah, muy bien. Hizo trencito y todo.
1: Espectacular. Hacía unos meses, no lo escuchaba. Digo, bueno, para conectar un poquito.
0: Pues yo sé que el Demian me va a preguntar la pregunta final, ¿no? Digo, el análisis de cada una de las canciones.
1: Que pasar la prueba.
0: Bueno, el idioma de las flores.
1: El idioma de las flores. Una idea que incluso en la repetición, el miedo y la rutina, siempre hay algo que insiste en crecer.
0: Ah, pero muy profundo, ¿eh? Claro, muy profundo el trabajo.
2: Es arte puro.
0: Arte puro. Tema 2, los escapismos.
1: Los escapismos es un retrato medio absurdo y crudo como la vida y de cómo evitamos lo que nos duele con diferentes formas de anestesiarnos.
0: Hermoso.
2: ¿Puedo hacer un paréntesis
0: por
2: ahí?
0: Por supuesto.
2: Lo dijimos fuera de aire. Para nosotros... No, es el desastre.
1: El desastre.
0: El desastre. Tema 3.
1: El caos como un lugar compartido. Cuando todo se rompe, lo único que queda es el vínculo con el otro. Un escenario post-apocalíptico, la misma escena que en Fuego en Radio Carve, pero contado de la perspectiva de otro narrador. Es la misma escena, está pasando el mismo quilombo, pero en vez de estar viéndolo del lado de adentro de la ventana, lo estás viendo del lado de afuera de la ventana, así que invitamos a escuchar una tras la otra.
2: Claro. Por Radio Carve, tema del disco anterior, ¿no?
0: Sí.
2: O sea, como para tenerlo...
1: Ahí va, el disco anterior.
0: O sea, hasta de lo que están hablando,
1: de lo que está hablando,
0: tiene es la mirada desde adentro y desde afuera.
1: Exacto.
0: Mirá qué interesante. Conecta ahí con Fuego en Radio Carve, canción del primer disco de la banda.
1: Exacto.
0: Brillante.
1: Aceptar la fragilidad de la vida y aún así verla como algo luminoso, aunque duela.
0: Literal, está muy bien. Bueno, acá arrancábamos con Casa en Llamas.
1: Esto es interpretación propia porque la letra es del señor Joselo, que le mandamos un gran abrazo, que está por ser papá.
0: Qué producción de hijos que tienen Los Incendios, es tremendo.
1: Aquí estamos.
2: Encendidos de verdad.
0: Sí, tremendo.
1: El primero que salió, precioso, ¿eh? Así que... Divino.
0: Casa en Llamas.
1: Casa en Llamas. Mi interpretación es dejar que todo se queme para poder ver que queda realmente vivo adentro.
0: Bien, bien.
1: Dejar que todo se queme y a ver que sobrevive, ¿no?
0: Que sobrevive, está bien, está bien. Bueno, sobre el silencio y la prisa, que además le da el nombre al disco, ¿no? ¿Qué
1: sí.
0: podemos decir?
1: Bueno, anoté antes de venir, como contaba, la tensión entre parar y seguir, entre el ruido del mundo y la necesidad de encontrarle sentido.
0: Hermoso. Así son muy... Hay que decirle a todos los invitados, armame así un fragmento de cada canción, porque te lo voy a preguntar.
2: Claro, ¿eh?
0: Bueno, guitarras rotas.
1: Hacer canciones desde lo roto, entendiendo que ahí también hay belleza y verdad.
0: Divino. Hermoso, concreto y claro. Bueno, y películas malas, tema 8.
1: Esta es la que cierra. Anoté. Cuestionar las narrativas que nos contamos y darnos cuenta de que muchas veces estamos actuando sin sentido.
0: ¿Esto lo hiciste ahora? O sea,
1: sí, más o menos igual es algo que...
0: Pero por ejemplo, a la hora de componer también tenés esos conceptos o más
1: sí,
0: o menos te
1: sí,
0: lo empezás y sale la letra y de alguna manera después... ¿Entendés un poco el significado? O, bueno, no, esto tiene que ir por acá. ¿Cómo es?
1: Pasa de las dos maneras.
0: De las dos maneras. ¿Tenés
1: dos
0: como blogs. Alguna tópica o temática y trabajás en función de eso?
1: Tengo dos blogs.
0: ¿O viene una letra y después interpretás qué quisiste decir?
1: Exactamente. Tengo dos, donde tiro y separo. Tengo ideas claras, a veces desarrolladas, a veces no. Y por otro lado tengo cosas sueltas que voy pensando. Veo una ventana, anoto frasecitas. Después empiezo a tejer y empiezo a interpretar a partir de eso e intento buscarle lo que estoy queriendo decir automáticamente, ¿no? Como son dos juegos diferentes que los dos me funcionan.
0: Está muy bien, está muy bien. Bueno, muchachos, ¿qué se viene ahora? Obviamente, preparar lo que va a ser la presentación oficial el próximo 5 de junio, repetimos. Eso va a ser en Sala Magnolio. Pero bueno, ¿qué se viene, no? ¿Qué están pensando? Ya empiezan a aparecer algunas ideas nuevas, algunas canciones nuevas. ¿Qué va a pasar? ¿Vamos a seguir la continuación de alguno de los discos? ¿Empiezan por otro lado? ¿Qué se imaginan que se puede venir en el futuro cercano de la banda?
1: Bueno, ahora estamos con la producción a full del show, que queremos hacer algo, ya que tocamos poco.
0: Claro.
1: Cuando
0: tocamos hay que tocar de verdad.
2: Y una sala linda también. Se presta para...
0: Da para todo, visuales.
1: Sí,
0: no,
1: vamos
0: para
1: a llevar invitados. Tenemos una escenografía pensada que ojalá que podamos hacerla. Es un desafío.
2: Lleven antialérgico por las dudas, porque la sorpresa se la van a llevar ahí.
1: Sí, sí, claro.
2: O tapa boca, no sé.
1: Sí,
2: no, no.
1: Vayan al fondo. Si son alérgicos, vayan al fondo. Bueno, estamos... Queremos hacerlo lindo, tenemos unos invitados.
0: ¿Hasta aromático?
2: No. Más que aromático.
1: Naturaleza.
2: Hay un tema de plantas ahí.
1: Romper ahí la...
2: Que buscando la vuelta.
1: Claro, vamos a meter la naturaleza dentro de un teatro y que entres y que saque ahí un poquito. Que quede como raro. Pero bueno,
0: vamos a ver si se puede.
2: No, bueno, poder se puede, sí. Eso lo vamos a hacer.
1: Y bueno, invitados divinos que van a acompañarnos en este disco, los que grabaron y alguno más. Y bueno, intentando volver a las composiciones, que realmente por momentos y por semanas parecemos más oficinistas de la música y productores que músicos, y a veces eso a mí me genera un poco de conflicto porque no estoy haciendo lo que disfruto.
0: Entiendo, sí, clarísimo.
1: Y siento que me desconecto por momentos, ¿viste? De lo que realmente me gusta. Y entonces ahora, en este momento, estoy buscando el acercamiento nuevamente a crear y de intentar dejar un poco de lado lo otro, aunque no podemos dejarlo de todo porque tenemos la producción de esto. Pero intentando encontrarle esa dinámica para volver a conectarse, ¿no? Como...
0: O sea, no tenemos ni idea para dónde va a ir el próximo material de la banda.
1: Y seguramente saltemos.
0: Se van a ir a otro lado,
1: pero
0: ¿no?
1: Vamos a ir para otro lado.
2: Sí, la búsqueda siempre va a ser de... A ver, después capaz que nos encontramos con canciones en el camino y pasa a ser algo parecido a lo que venimos haciendo.
0: Sí, una
2: cosa. Pero creo que en la idea o en el proyectar está que sea algo distinto.
0: Está muy bien.
2: Claro, con que nos encontramos.
0: Bueno, muchachos, un placer.
1: Placer,
0: debut
1: nuestro
0: oficial de las entrevistas centrales presenciales en el nuevo horario.
1: Qué lindo, ¿eh? Me ha tocado venir tarde. Clarísimo. Y en invierno. Mirá que te quiero muchísimo, pero hemos terminado muy tarde acá y con mucho frío.
0: Es verdad, te tocaron las guerreras, pero
1: y
0: bueno.
1: Esto de manga corta.
0: Esto es hermoso,
1: ¿eh? Con unas empanadas que me están esperando.
0: Espectacular. Bueno, señoras y señores, en controles nos acompañó Diego Rodríguez, en producción BBC, Rosana Ramos. Aquí en el estudio estuvimos con Los Incendios, que presentaron su segundo disco Sobre el Silencio y la Prisa, que lo van a estar presentando, repetimos, 5 de junio en Sala Magnolio. Álvaro de León, Asael Gómez, un placer.
2: Gracias.
0: Nos vamos con Películas Malas, así cierra el disco. Un placer. Buen fin de semana. Chau.

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Buenas, buenas, ¿qué tal? ¿Cómo andan? Bienvenidos a este viernes infernal. Este viernes, más infernal que todos los otros viernes anteriores, porque del otro lado de este vidrio, que tenemos acá en el estudio, lo encuentro a mi amigo Pablo Baute. Hace unos días, ¿te acordás que estuvimos? No, hace unos días no. ¿Qué le pasa, señora? Ayer pasamos un tema de Lori Anderson, Pablito. Y yo les contaba que fuimos juntos a ver a Lori Anderson, que hizo un Tiny Desk. Y que, ¡ay, qué belleza es verte, Lori Anderson! Y bueno, ahora lo estoy recordando porque hoy no está Diego. El peto del horno de Diego operando el aire, hoy está del otro lado Pablo Baute. Acordate que la producción de este programa la hace Ale Dalto. Besos enormes, Ale, de nuestros corazones. Y así es como vamos arrancando este viernes de soponcio, como diría mi madre, porque estaba armando la próxima semana, viste, subiendo música, bla, bla, bla, y dije, ¿cómo? ¿Qué te pasó, año 2026, que ya estamos en junio? ¿Estamos todos locos, locas, loques? ¿Qué pasó con esta rapidez? Vos vas a disculparme, porque esto lo repito en reiteradas ocasiones, que me asombra muchísimo la rapidez con la que se me escurre el tiempo. Pero no sé si esto será una sensación psicológica propia o si a vos también te está pasando lo mismo. ¿Viste? Bueno, si tenés ganas de contarme qué es lo que a vos te está pasando con el tiempo, con los tiempos que nos corren, literalmente nos corren, acordate que en No se arde en el infierno tenemos nuestro Instagram, que es precisamente, tiene precisamente este nombre, arroba No se arde en el infierno. Acordate que estás en la 1290 en AM y que si tenés ganas de escucharnos por alguna plataforma, podés entrar a los medios públicos, buscarnos en la AM 1290 y ahí nos escuchás en todo el mundo, en el mundo mundial. Hoy tengo unos invitados, como todos los días, porque desde que arrancamos hemos tenido invitados de lujete que ni te cuento. Bueno, ayer nos estuvo visitando Andrés Sanabria, que es como una figurita difícil, Andrés. No lo encontrás como en todos lados, ¿viste? Así que fue un re placer recibir a todos, pero en particular a la figurita difícil, porque aparte con Andrés lo quiero muchísimo, le tengo muchísimo respeto. Y hoy las dos personas que nos van a visitar también son amadas y respetadas. Seguramente amadas y respetadas por todos ustedes también. Va a estar por acá Carlos Sorriba, actor y buena gente, o buena gente y actor, y lo mismo con Gabriela Iribarren, buena gente y actriz. Ambos son dos figuras referentes realmente en el teatro uruguayo, que están haciendo Us, que es un espectáculo cuya dramaturgia es de Gabriel Calderón. Están en el Estela. Bueno, pero vamos a tirar más datos de la dirección, dramaturgia, actuación, el resto de los compañeros de los chiquilines. Cuando ellos estén acá sentaditos con nosotros, compartiendo esta tarde de viernes que está ardida en la Plaza Independencia. Resulta que hay un montaje grandilocuente. Ya hace días, yo paso siempre por ahí, cuando vengo para la radio, cuando me voy para mi casa, estaban haciendo un escenario muy grande en croma. Si te preguntas qué cosa es el croma, es cuando pintan una pared y piso de verde, y eso hace que después en la edición de la imagen
puedan poner como fondo lo que quieran, ¿viste? Bueno, estaban haciendo un escenario enorme en croma. Ya hoy ese escenario, aparte de croma, tiene dos fotos enormes. Y hay equipación de música, unas mesas de sonido enormes. Camiones, camioncitos, camionardis, camionuchis. Unas pantallas, unas luces que yo nunca había visto, muy grandes, son como pantallas gigantes, pero no son pantallas, son luces. Así que me temo que en la tarde probablemente aparezca como mucha gente. Supongo que será hoy día de rodaje intenso. Ayer decía, ¡ay, qué cosa! Los actores, las actrices, porque estaban como vestidos, como no sé, medio distópicos, viste, como con unas polleritas, las chicas como medio ajustaditas y unos zapatos medios como antiguos. Hacía un frío, y ellos de camisita, viste, pantaloncito, pollerita y con mantas. Claro, en el momento que dicen ahora, pelan las mantas, se ponen ahí para el rodaje y de nuevo vuelven a estar bajo las mantitas. Ay, así que un abrazo gigante. Acá aparecen compañeros tirando besos. ¿Cómo te quiero, compañerazo poeta? Compañerazo poeta. Bueno, así que si andás por el centro, acordate que alrededor de la Plaza Independencia está cortado el tránsito. Mirá todo el cuento que te hice para contarte que alrededor de la Plaza Independencia, a no ser por Juncal, que ahí sí podés pasar, pero si tuvieses que dar, viste, la vueltita alrededor de la plaza, ahí se te va a complicar porque está cortada de, bueno, todo esto que ya te conté con lujo de detalles. Señoras, señores, niños, niñas, bebeses, bebesotes, adultas y adultos mayores, este es el momento en que se larga la primer canción en No se arde en el infierno. Con ustedes, Alberto Wolf y los terapeutas.

0: Ay, ayer, ojalá que te haya pasado lo mismo que a mí, que si sos así que te gusta andar en las redes, ayer en Instagram la seguí sin parar a Rodra porque estaba de pleno estreno con su nuevo material, sus nuevas canciones, Cosas que no mueren y si hay algo que no muere son los abrazos adorados. Ella estuvieron haciendo una escucha de su nuevo material en la ronda, ¿viste? Y mostraban el abrazo que le dio su mamá cuando terminaron de hacer la escucha de su disco. Así que bueno, desde acá, Rodra, te mandamos un abrazo grande y siempre se celebran las viejas canciones, las nuevas canciones. No, porque siguen relatando nuestra historia, nuestra, la de todos y todas, y tu propia historia, Rodra. La vamos a tener de invitada en breve. Ya le dije, Rodra, te tenés que venir al programa. Y bueno, y ahí hablaremos más en profundidad de sus canciones, de la frescura y el talento de Rodra. De ahí de colaboraciones que hizo con Flor Saqueo, que esa canción ya anda dando vueltas por ahí. Pero bueno, la tendremos por estos pagos hablando en profundidad de su nuevo material, Cosas que no mueren. Y si hay algo que no muere ni morirá, porque siempre es actual, es la señora Ana Tijoux, la chilena de nuestros corazones. Ana Tijoux haciendo ahora Cacerolazo.
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1: Bueno, acá le digo a Pablo, tenemos un código interno, ¿viste? Con Pablito Baute. Y es que cada vez que él viene a este estudio a operar el aire, yo siempre le tengo guardada una canción de Maneskin, que es una banda que nos encanta a los dos. Y le digo, ay, Pablo, ¿podés creer que esta vez que estás operando el aire no tengo una canción de Maneskin para recibirte? Y le digo, ¿te animás a bajar gasolina? Y acá me está haciendo Pablo así, dedito para arriba. Así que, Pablo, esta canción es en honor a vos mismo. En un ratito, en apenas minutitos, vamos a estar conversando entonces con Gabriela Iribarren y con Carlos Sorriba, que son parte del elenco de US. Yo los voy a ir recibiendo. Mientras tanto, te dejo con Gasoline de Maneskin.

Entendí, ¿podés creer que entendí mal la seña? Pablo me hacía así dedito para arriba diciéndome, sí, lo voy a buscar el tema, pero yo pensé que ya lo tenía pronto. Igual, mira, Pablo, quedemos así, dejémoslo pendiente para la próxima vez que ande por estos pagos. Y ahora, entonces, vayámonos a la tanda escuchando a Andrea Echeverri, Amortiguador, y después los espero acá para hablar con Gabriela Iribarren y con Carlos Sorriba.

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0: Bueno, como verás, Pablo Baute se hizo un auto homenaje y largó gasolín para arrancar este segundo bloque de No se arde en el infierno. Estoy acá con mis dos amigos. Vos sabés que abro conversación, estoy con Gaby Iribarren, con Carlitos Sorriba. El otro día comentaba al aire a la gente que nos escucha. Digo, che, ustedes disculpen si esto es, se transforma más que en una entrevista, en una charla de amigos. Porque hace tanto tiempo que nos conocemos, en general, con todas las personas que vienen a visitarme por acá, que claro, termina, nos falta el mate, que ya lo trajo Carlito, para arrancar la charla.
1: No,
0: ¿cómo están?
1: Nada.
0: Claro, no falta nada, no falta nada.
1: Bonic, un placer siempre estar acá contigo, como siempre.
0: Placerazo recibirlo.
2: Tremendo, ¿viste? No, a mí me encanta venir. Además... Nos vemos acá en Sarandí, en el barrio,
1: Catonal,
0: claro, 25 veces por día.
2: Y claro, venir a esta instancia es divino, porque estás como en el ámbito de trabajo de Mónica, entonces
0: claro.
2: Está bárbaro.
0: Vos sabés que el otro día contaba, yo no sé si vos tenés este cuento, Gaby, lo contaba al aire respecto de historias que hay acá en la ciudad vieja, que hay tanto personaje junto, ¿viste? Una vuelta miro en redes a un chico que venía andando en bici desde Brasil y lo robaron. ¿Viste? Digo, ay, sí. Este chiquilín, no sé qué. Y me dice Carlos, me dice, che, Moni, vos sabés que está en casa un chiquilín que le robaron. Él mismo. Y este ser humano lo cobijó en su casa.
1: Porque él es divino.
0: ¿Entendés?
1: Él es divino, un compañerazo, un actorazo,
0: claro.
1: Un amorazo.
0: Total.
2: No, tremendo, pero él siempre se acuerda de esa campaña que empezó acá. Uh-huh. La campaña por la bicicleta para que él pudiera seguir su camino. Empezó acá, en esta radio. Y con Mónica, además.
0: ¡Qué va!
2: Porque lo que se me ocurrió fue llamar a mis amigos. Y dije, está, Mónica, que tiene un espacio ahí, capaz que nos puede dar una mano y... Fue inmediato. Me dijo, venite Carlitos, y acá vinimos con Jonathan, que se llama él así.
0: Jonathan, claro. Que lo seguimos en redes, obviamente.
2: Sí, claro. Y entonces él siempre se acuerda, viste, de esta movida que se inició acá y que pudo conseguir su bicicleta para seguir a Brasil.
1: Oye, yo tengo otra anécdota, porque Sorribi, como le decimos, Sorribi, es todo esto que dijimos y más. Y hablando de, bueno, venimos acá para Use el Pueblo, que es la obra que estamos haciendo, uh-huh. El hacer un personaje de cura. Entonces, bueno, antes de empezar
0: a hablar con la obra, quiero hacer esta
1: anécdota de Sorribi. Y entonces estábamos vestidos todos, salíamos afuera a fumar un cigarro en el periodo de ensayos generales. Y entonces de pronto un señor de ahí del barrio que vive en calle se le acerca a Carlitos y le dice, Carlitos vestido de cura, ¿no?
2: Ay,
0: mi amor.
1: Le dice, usted... ¿Me puede? ¿Usted es padre? Y Carlitos le dijo sí, en el sentido de padre, ¿no?
0: Claro, claro. Sí, sí.
1: Pero bueno, el señor estaba un poco confundido. Sí, le dijo Carlitos, soy padre, sí. Podría hacer un rezo porque estoy complicado, no sé qué. Dice, mirá, yo le dice Carlitos, yo te voy a tocar así y vos te vas a tranquilizar y no sé qué. El señor rezó un Padre Nuestro. Carlitos estuvo ahí, lo sostuvo y se fue, el señor se fue mucho mejor, mucho más reconfortado y bueno, lo amamos, ¿no?
0: ¿Qué te parece? ¿Qué te parece? Entro a tema.
1: Adelante.
0: Digamos, no todos las actrices y los actores son, lo voy a poner, vos no me estás viendo, pero estoy haciendo comillas en el aire. No todos los actores, las actrices son, entre comillas, lo que uno esperaría de una buena gente, ¿no? Porque somos personas, ¿no? Y habemos personas medio malas, no, y todos somos buenos y malos, y capaz que al mismo tiempo. Pero es esperable que este trabajo, que estos trabajos artísticos te conviertan por lo menos en lo mejor de vos, de tus posibilidades?
1: Y yo creo que sí, ¿no? Que ponemos lo mejor de nosotros, uh-huh, los artistas, las artistas, todos, ¿no? Uh-huh. Sea en el área que sea, porque bueno, es algo que siempre se está haciendo como expresión propia, pero en realidad que tiene un significado si es para otros y otras. Uh-huh. Si no, no significa nada en realidad, ¿no? O claro. sea, y eso ya de por sí te pone en un lugar de expresar para los demás, de hacer algo con otros, con otras. Eso es precioso, ¿no? Es algo lindo de la humanidad, digamos, la claro. capacidad. Uh-huh. Y también, de alguna manera, bueno, transitar juntos hablar sobre la humanidad, yo creo uh-huh. que el arte habla sobre eso, sobre la humanidad, claro. cualquiera sea la expresión, yo creo que sí,
0: claro.
1: que ponemos y lo damos todo, ¿no? Uh-huh. Es decir, lo que tenemos y ahí ponemos lo bueno, lo malo, lo más o menos,
2: claro.
1: y bueno, es un canal para drenar también eso que vos decís, uh-huh. Moni, que como personas también tenemos nuestro lado oscuro, nuestras sombras, y bueno, pero ese es un buen canal para ponerlo ahí, convertirlo claro. en algo
2: claro.
1: precioso.
2: En mi caso, como respuesta a tu pregunta, Moni, en mi caso yo hablaría más desde mi ego, que es lo que me sostiene en este trabajo.
0: Ay, a ver, espérate.
2: Y entonces,
0: profundíceme el tema.
2: Entonces, te puedo decir que cuando tengo un equipo de gente como el que hay ahora en uso, uh-huh. y ahí está el sustento de un texto tan interesante como el de Gabriel Calderón, yo me pongo muy feliz. Y entonces, todo me hizo feliz. O sea, el proceso,
0: claro.
2: la convivencia con el equipo, los camarines,
0: las
2: funciones, el post-función, todo me pone muy feliz. Y entonces, si yo estoy feliz,
0: claro.
2: seguramente que eso va a redundar en algo positivo para los demás.
0: Sin duda. Sin duda.
2: Porque la felicidad te da como una especie de luz, ¿viste? Te da como algo que se transmite a los demás.
0: Claro.
2: Y creo que de alguna manera la anécdota que traía a colación Gaby con este señor que en situación vulnerable, que estaba necesitando a alguien que lo sostuviera en un momento.
0: Un abrazo.
2: Se debió a eso, a que yo estaba contento, ¿entendés? Porque
0: claro.
2: si hubiera estado mal, quizá lo hubiera tratado de otra forma.
0: Claro.
2: Pero la felicidad que a mí me provocaba el hecho de construir este personaje, que es horrible, el personaje es maldito. Sí, es todo lo que está mal.
0: Claro.
2: Pero me da mucha felicidad construirlo.
0: Olvídate.
2: Y la felicidad que me generaba también el hecho de compartirlo con mis compañeros hizo que yo, de alguna manera, tuviera como una mirada hacia esa persona que habilitó este intercambio.
0: Claro.
2: Entonces yo, desde ese punto de vista, creo que sí, que esto saca algo, saca lo mejor de mí.
0: Claro. Hoy hablaba con una amiga, viste, que es diseñadora. Entonces venía atada de vueltas la vida, viste, que sí. la vida de golpe te tiende rosas y cuando das vuelta a la esquina y te espera con un sopapo. Y es así. Y uno va en este ejercicio de hacerse flexible, ¿no? Entonces mi amiga me decía, bueno, me pasó esto, aquello, bla, bla, bla. Dice, pero ya estoy esperando llegar a casa para empezar a cortar. ¿No? A cortar moldes, a hacer su ropa. Y digo, qué maravilloso el hecho artístico, porque así como nos modifica, para quienes van a verlos, ¿no? Es ver cómo la realidad puede transformarse. Y ahí es cuando el arte, vos decís, ¡ta! ¡Qué hecho político increíble! ¿Viste? Porque sí. vos agarrás un papelito y decís, este papelito es un mapa, y es un mapa.
1: Claro, exacto.
0: ¿No?
1: Sí, todo sí. es posible.
0: ¿No? Todo es posible.
1: Y también eso de levantar la imaginación y materializar lo que uno levanta con la imaginación hace y demuestra que es posible. Por eso en ese sentido que vos decís, Mónica, que es un hecho político, ¿no? Claro. Qué herramienta maravillosa, ¿no? Para demostrarnos como humanidad que los límites de lo posible en realidad los ponemos nosotros, uh-huh. y que bueno, y que siempre que podamos imaginar, todo lo que puede ser imaginado puede ser hecho, uh-huh. y bueno, con un anclaje en la realidad, obviamente, claro. como es el teatro, ¿no? Que claro. también se ancla en la realidad, por más que se despegue hacia sobre, a veces hacia lo fantástico, pero uh-huh. dentro del plano de lo imaginario, bueno, y esto de transformarnos y transformar colectivamente, porque es como decía Carlitos también, esto que nosotros sentimos respecto de nuestro trabajo y lo que ponemos allí y nuestro estado de ánimo es lo que el público va a recibir, porque esas conexiones son muy claro. directas. Y claro. en un ámbito como es el teatro, claro. ese convivio que es tan puro también, donde estamos wow. todos despojados de nosotros mismos, de alguna manera. Uh-huh. Porque el espectador, aunque esté resistente, también está con la misma vulnerabilidad que estamos, duda. Quienes estamos en el escenario. Claro. Y eso es muy profundo, muy lindo, claro. muy... Y bueno, y acá es a través de

0: la querés compartir con otro que puede no estar de acuerdo con esa idea, y si vos la contás con las palabras chu, el otro dice no, como que cada uno confirma el lugar de su pensamiento. Pero si eso aparece a través del humor y jajaja, como, viste, es otro plano de la comunicación. Total, ¿no es cierto?
1: Una catarsis tremenda.
0: Claro, claro, y parece que la risa acercara un poco más. Es como otro canal para decir lo mismo, pero jiji, jojo, te lo estoy diciendo igual.
1: Claro, no, en ese ¿no? sentido, este texto de Gabriel es, en ese sentido, es de una inteligencia, yo creo que es superlativa, porque,
0: wow,
1: porque Gabriel habla de cosas que son muy gruesas y, uh-huh, y son como muy sentidas para todos. Son temas bastante polémicos los que se tratan en este espectáculo, pero en una clave de humor que vos decís, no, es increíble lo que logra.
0: Qué,
1: ¿entendés?
0: Fuerte.
1: Porque además la gente se muere de risa,
0: uh-huh,
1: y claro, después hace el proceso de que, claro, lo que está viendo es realmente catastrófico.
0: Claro, es la real realidad.
1: Sí.
0: Entonces, para vos que estás del otro lado, esta tarde tengo dos invitados adorados. Estoy con Gabriela Iribarren y con Carlos Orriba. Vamos a estar, ahora hicimos como una previa, ¿viste? Ahora vamos a entrar a hablar de Us, este espectáculo que la dramaturgia es de Gabriel Calderón, la dirección es de Damián Barrera. Estás en Radio Cultura, en la AM, en la 1290, y si querés escucharnos a través de alguna plataforma, entras a medios públicos y ahí, para el mundo entero. Esto es No se arde en el infierno y soy Mónica Navarro. Te escucho en unos minutitos más, o mejor dicho, nos escuchás vos a nosotros.
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0: Vamos a darle de comer a Cerbero y enseguida volvemos.

0: ¿viste? Ay, le digo a Pablo, ya pasó la tanda, sí, le digo, bueno, nosotros estamos acá en un enrosque tan absoluto. Voy a tomar esto que me estaba comentando fuera del aire de Carlos, ¿no? Me decía, estoy tan copado en este contexto, en este us, ¿no? De laburar con Gaby, ¿no? Y digo, qué bueno que sea en tiempo real que se te pueda decir, ¿no, Gaby? Sin el sobe al ego, sino decirte, sí, no, che, no, qué claro. Copado laburar con una compa que tiene terrible camino. Vos también tenés terrible camino, sí. Y que esos caminos se junten.
1: Qué emocionante. No, a mí me emociona mucho.
0: Qué lindo. Es tremendo.

0: Tremendo.
1: A mí.
0: para mí, ya, por eso te digo que yo estoy como flotando,
1: ¡Ay, qué lindo!
0: porque es divino, ¿entendés?
1: Claro.
0: Trabajar en este texto de Gabriel, que además es otro tipo que yo admiro mucho, de la forma en que
1: Claro.
0: escribe, y con esto, con este equipo, ya está.
1: Claro.
0: O sea, no hay nada para perder acá. No hay nada para perder. Hay un equipazo además.
1: Sí, no,
0: ¿Verdad, Gaby?
1: es muy emocionante, sí, el teatro es divino, los compañeros, el equipo es un equipazo, también lo que es también el teatro independiente, me gusta la apuesta también que están haciendo los compañeros y las compañeras del Teatro La Gaviota, que están ahí en el Estela, y bueno, lo que están haciendo por el teatro, por el teatro edificio, patrimonio, es un teatro antiquísimo, creo que no, Claro. es de los más antiguos de la ciudad, anda ahí, es hermoso lo que han hecho para refaccionarlo, lo que están haciendo para programarlo, para producir, la cantidad de vida y actividad artística que hay ahí es muy emocionante y que este proyecto sea central de esta Claro. producción y nosotros estamos allí como invitados del grupo, realmente es muy emocionante, me gusta mucho compartirlo porque es muy lindo ir a trabajar allí,
0: Sí.
1: comparto con Carlitos la felicidad porque a veces, bueno, nosotros somos profesionales y bajo cualquier circunstancia siempre nos enamoramos del trabajo y metemos lo mejor, pero claro, cuando se dan tantas buenas condiciones, un gran autor como es Gabriel, que yo Claro. también lo quiero, lo admiro, una dirección muy eficiente, muy asertiva de Damián Barrera y todo el equipo de La Gaviota, encabezado por, bueno, Sebastián Silvera Perdomo, Daniel Plada, Cristina Cabrera, Agustina Vázquez Paz, Emilia Telesca, Micaela Trujillo, Mateo Pistoni, ¿qué me está faltando? Creo que estamos Carlitos y
0: Sí.
1: yo,
0: A mí
1: ¿sí? me parece que Somos
0: dijiste que nos
1: nueve,
0: nombraste a todos, ¿sí? ¿No
1: sí,
0: es
1: y
0: cierto?
1: bueno,
0: Sí.
1: y estar ahí en ese teatro con un éxito de público, porque la risa, hay que ver que la risa hoy es siempre fundamental, pero hoy estamos un poco bajón, ¿no? La sociedad, las cosas, los problemas, tanto problema, tanta tema de salud mental, tanta violencia, tanta, no, violencia social, porque en
0: Re.
1: una sociedad tan desigual, ¿no? O sea, como que todo es también la cultura de lo políticamente correcto que se ha venido a instalar, donde también el tratamiento de la cultura a veces es como decorativo o marginal, pero que nuestra labor es la de justamente romper esos patrones. Y bueno, y con esta obra, Gabriel lo ha hecho, es una obra que tiene 20 años, pero hoy tiene una
0: Una vigencia
1: relectura
0: tremenda, claro.
1: brutal, es un pueblo pequeño, una comunidad pequeña, donde se le aparece Dios a una de sus devotas, que es Grace, el personaje que me toca interpretar, y bueno, le da un mandato similar al que Dios le dio a Abraham en el pasaje bíblico, ¿no? Entonces, frente a este mandato tan fuerte, bueno, todo el orden preestablecido, la fea crítica, el sentido de las cosas se trastoca, se pervierte, dirían los propios personajes, y aquello se empieza a desmadrar y empieza a salir todo lo que esas personas y esa comunidad tiene escondido bajo el dogma, bajo, ¿no?, la autoridad, en este caso del cura de la, lo pone en la religión Gabriel, pero también puede ser en cualquier dogma, ¿no?
0: Sí.
1: Entonces, claro, y todo eso hecho con humor, en una dinámica de estilo que se parece al vodevil, de entradas y salidas,
0: ¡Apa!
1: con un ritmo vertiginoso y con una estética kitsch preciosa. Entonces, bueno, ¿qué más podemos pedir? Y
0: Claro.
1: la gente estalla en la platea y nosotros, imagínate, ¿no?
0: Claro.
1: Mónica,
0: Claro.
1: da, ¿qué más?
0: Entro un poquito más, porque me imagino yo, ¿no? Que del otro lado habrá gente que escucha y dice, oh, qué loco esto, no sé qué. Y habrá otros actores y actrices que dicen, bueno, ok, ¿y qué más? ¿No? Digo, primer día, hola, ¿qué tal? Texto, seguramente ya lo leyeron, y como son ustedes, seguramente el primer día lo llevan con el texto estudiado, ¿no? ¿Cómo paran el texto? ¿Cuál fue la propuesta que hizo Barrera respecto a cómo pararlo? ¿Cómo entraron cada uno? ¿Cómo entraste a tu ropa y vos, Grace? ¿No? ¿Cómo lo fueron llevando técnicamente?
1: Eso fue un gran desafío porque, por lo menos para mí, yo no estaba acostumbrado a la forma de trabajo de Damián. Damián apostó primero que nada al ritmo de la obra.
0: Qué bueno.
2: Que tiene un ritmo muy vertiginoso. Uh-huh. Y entonces él insistió durante mucho tiempo en el trabajo de los ensayos con ese tema del ritmo. Y para mí también significó un aprendizaje, porque yo, al no estar acostumbrado a trabajarlo desde ese punto de vista, uh-huh. siempre lo busqué más por el lado del contenido del personaje. Uh-huh. Yo decía, bueno, ¿y esto y cuándo se empieza a concretar?
0: Ah, y qué bueno, interesante.
2: Y, claro, y tuvimos la sorpresa, vamos a decirle de alguna manera, de que ya en las últimas instancias del trabajo empezaron a aparecer como mágicamente las características de los personajes. Claro. O sea, a través de ese juego que proponía con el tema del ritmo y todo eso, empezaron a aparecer las características, y eso es maravilloso.
0: ¿Qué te parece?
2: Porque,
0: o sea, ponele que era como el encare fue más como de un teatro físico, más que un teatro, más que psicológico, ponele.
2: Ponele, porque
0: podría ser.
2: Sí, no hicimos hincapié en lo psicológico nosotros. O sea, lo psicológico no existía.
0: Tiempo.
1: Partimos de un pulso.
2: Sí.
1: De un pulso impuesto, por eso la dificultad que señala también tan claramente Carlitos, un ritmo impuesto, que, bueno, sí, sabemos que toda comedia necesita un ritmo, pero claro. Bueno, el ritmo, trabajar con un ritmo impuesto es como meter en una caja algo que es enorme y lo tenés que hacer entrar, ¿no?
0: Claro, claro.
1: Entonces, eso nos obligó como, bueno, a... Sí, por supuesto que empezamos los ensayos con letra aprendida, porque teníamos... trabajamos 2 meses, y bueno, y es una obra de una hora casi, una hora y media.
0: ¡Wow!
1: Entonces,
2: claro. Con nueve personajes. Además, vos no salís del escenario, prácticamente.
1: Muy poco, y bueno, y son las entradas y salidas, porque además ese mecanismo requiere una precisión... una perfección, ¿no? Una cierta perfección, entre comillas, ¿no?
0: Sí,
1: porque
0: sí.
1: Para que aquello funcione, por eso me parece que la mirada de Damián, como dice Carlito, fue más sobre la dramaturgia, sobre el mecanismo y sobre cómo está construida la obra.
0: Uh-huh.
1: Más que, y bueno, nosotros ahí, bueno, ya con letra aprendida, ya con propuestas de personaje orientados por la dirección, obviamente, pero ya tuvimos mucho trabajo también fuera del ensayo.
0: Ah,
1: los actores
0: ahí está.
1: Y las actrices tuvimos claro. que llevar resuelta muchas cosas.
0: Ah, ahí está. Y tuvieron ahí, perdón que interrumpa, no, yo de favor, chusma, porque no, quiero
1: me encanta,
0: saber.
1: Nos obligás a pensar también.
0: Por ejemplo, se me ocurre esto, por ejemplo, con Damián tuvieron alguna charla previa y te dijo, che, Gaby, o che, Carlito, fíjate que el cura, bla, bla, y llegaron con esa propuesta al primer ensayo, No.
2: Como ya en la última etapa del trabajo, él nos dio un trabajo que había hecho escrito sobre cada uno de los personajes y tal, y para que nosotros lo tuviéramos ahí, como que supiéramos en concreto cuál era la idea de él.
0: Claro.
2: Pero nunca condicionándonos demasiado nosotros.
0: Entiendo.
1: El concepto estaba claro.
2: Ajá.
1: Él quería hablar, él quería ubicar ese drama, esa comedia, en los años 50 americanos. La música es hermosa, es música
0: qué
1: de
0: lindo.
1: Esos años. ¿Por qué? Bueno, porque la base conceptual es porque, bueno, porque a él le parece que ese modelo, el modelo del pueblo de Uz, es un modelo que se aplica, es propio de la civilización occidental, ¿no? Esa cosa modélica del matrimonio tipo y la familia tipo y el, ¿no? Y la armonía y cosas, y la religión metida en la vida de la gente de una manera muy opresiva, tal vez.
0: Claro.
1: Y donde todo el mundo de la apariencia es todo un mundo casi naif, si aludimos a las series de los años 50, y tomando elementos de la comedia también, de la sitcom y del vaudeville francés, también
0: claro.
1: La dinámica.
0: Ay, qué divertido.
1: Y bueno,
0: qué
1: y entonces,
0: divertido.
1: Todo el concepto de él, dice, bueno, pongamos esto porque de ahí parte gran parte de la decadencia y justamente la deconstrucción de toda esa ficción que es ese sueño americano uh-huh. que nos ha dominado también en nuestro continente por tanto tiempo también, ¿no? Uh-huh. Entonces un poco él quiere hablar de eso a través de la obra.
0: Claro.
1: Y bueno, nosotros a lo que tenemos también usamos referencias de esos estilos, de
2: claro.
1: esas, y no, pero no deja de ser una, o sea, una
2: claro.
1: comedia totalmente uruguaya aún así,
0: claro,
1: ¿se entiende?
0: Claro, pero clarísimo.
2: Gabriel, el sello de Gabriel. Sí, y lo que hizo hincapié desde un inicio del trabajo, Damián, fue el hecho de que nosotros teníamos que tener en cuenta que eso era una farsa.
0: Claro.
2: Que no era una comedia costumbrista, ni
0: claro.
2: Es una farsa esto,
0: claro,
2: ¿no?
0: O sea, ponele, ¿eso quiere decir que los personajes por ahí tienen una rosquita más hacia adelante, no son tan como la señora de la esquina, sino que tienen un poquitito más exacerbada las acciones?
1: Sí, todos se exacerban, los estados, las acciones, pero a su vez también la necesidad de ser verosímil en eso. O sea, como ese trabajo también tiene que tener verdad. Es decir, no puede o no debe o no quiso la dirección, claro, de nosotros caer en, bueno, o en los estereotipos o en la caracterización formal, digamos.
0: Claro.
1: Entonces, esa complejidad es una línea muy fina, muy delicada, pero muy interesante para trabajar, pero muy difícil también.
0: Claro.
1: Un trabajo muy trabajoso. Pero que a su vez se tiene que ver con una enorme naturalidad.
0: Claro.
1: Porque ese es el arte de la cosa, sí. Zarpado. Y el público lo asume y nosotros ya lo estamos navegando con naturalidad, todo aquel delirio. Porque es un delirio, porque también es un humor que está cortado por el absurdo. Por el absurdo de la vida, por el absurdo de las situaciones, y es reírnos del poder, y es reírnos de las convenciones, y es reírnos de los dogmas y ridiculizarlos al extremo para exponerlos y criticarlos. Entonces tiene un sentido político también,
0: claro,
1: hablando,
0: claro,
1: de lo que vos decías,
0: sí,
1: Monique,
0: sí,
1: hoy
0: sí,
1: también,
0: sí, sí.
1: ¿Entendés? Que va por ese lugar.
0: Sí,
1: y bueno, y hay gente que se queda con la risa y otra que le llega a otras capas, ¿viste?
0: Claro.
1: Bueno,
0: claro,
1: eso está,
0: claro,
1: en manos del público.
0: Sin duda. Bueno, estrenaron el 16 de mayo, para vos que estás ahí del otro lado, toma nota, por favor. 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
1: Exactamente.
0: ¡Te saques tus entradas! ¡Paga la entrada, mi amor! ¡Anda al teatro!
2: Porque es nuestro trabajo, además.
0: ¡Claro!
2: O sea, más allá de que nosotros nos... Yo amo esta profesión.
1: Yo también.
2: La amamos. Pero queremos seguir dando cosas al público con esta profesión. Y es una profesión, o sea,
0: claro,
2: necesitamos el intercambio económico.
0: Olvídate, yo siempre digo, ¿a vos se te ocurre contratar a un contador y decirle, escúchame, no tenés ahí un librito diario para hacerme?
2: Claro.
0: No le decís. Vas al terapeuta y le decís, escúchame, ¿no me encajás un 50 minutos? ¡No, pagás! ¡Dale, pagá el teatro! Porque realmente se hace sostenible en medida que todos participemos de ese hecho.
1: Exacto.
0: ¿No? Del teatro, de la música, de, no sé, vas a ver fotografía.
2: Claro.
0: ¿No?
2: Y que esto sobreviva.
0: Y que esto siga siendo la vida. Mirá lo que te digo.
2: Sí,
0: porque...
2: Sí.
0: Me parece un espacio tan de salvataje para todos.
1: Totalmente.
0: Y todas.
1: Totalmente. Yo lo que le quiero decir al público, que es verdad y no más allá del lugar común, es que realmente la gente sale feliz del espectáculo.
0: Ay,
2: pero
1: te
2: no
1: cambia
2: dicho,
1: el
2: además,
1: estado de
2: claro,
1: ánimo.
2: Te cambia.
1: Entonces, bueno, digo, capaz que no es al 100%, porque todas las generalizaciones son odiosas, pero sí es algo que recibimos y que lo digo porque realmente. Entonces, la vas a pasar bien. Es una hora, casi una hora y media, donde la vas a pasar bien. Y capaz que te llevas un montón de cosas que ni nosotros sabemos que te llevas.
2: Pero además, entonces, eso que dice Gaby, a mí me lo han dicho incluso compañeros, sí, de teatro, gente que está muy vinculada a este,
0: claro,
2: medio, Che, qué lindo es ver un lindo espectáculo de teatro, es
0: Qué
2: lindo salir. Y entonces vos decís,
0: bueno.
2: está, vamos bien.
0: Vamos
2: Vamos
0: bien.
2: bien, hay
1: Y
2: que.
1: vamos a reírnos porque la
2: Sí.
1: risa es una herramienta, es una defensa, es una forma de rebeldía, es una descarga impresionante,
0: Upa.
1: energética. Y bueno, entonces démosle el lugar a la risa, trabajemos, desarrollemos nuestro sentido del humor que es lo que nos caracteriza como humanidad, como seres
0: ¿Qué
1: humanos,
0: te
1: como animales,
0: parece?
1: ¿no?
0: Como
1: Como decía.
0: animales,
2: Sí, pero
0: como
2: yo te quiero
0: animales.
2: invitar especialmente
0: Dale.
2: te quiero invitar a vos, Moni.
0: Yo ya tengo mi entrada,
2: Porque
0: Ella
1: va
0: te pasa?
1: todo,
0: ¿Qué
1: ella
0: te
1: va
0: pasa? Yo ya
1: todo.
0: tengo mi
1: Mi
0: entrada,
1: amor,
0: mi
1: el
0: amor.
2: espectáculo es muy rock and roll, ¿eh? Es muy rock and roll.
0: Ajá.
2: Es más, yo te veo en alguno de los personajes ahí.
1: Gran actriz, Monique
2: Claro,
1: Navarro.
2: claro.
0: Gracias, amiga.
2: Tiene una potencia, tiene una cuestión como muy energética el espectáculo. Y entonces eso hace que sea como una cuestión contagiosa. El otro día Gaby decía en una nota que todo lo que todo lo que pasa en el escenario trasunta en la platea. Entonces hay como un gran descontrol en el escenario, pero también se siente como un descontrol en la
0: En la
2: platea.
0: platea,
2: Claro, no nos van a hacer un poco, pero
0: cuerpos inquietos.
2: sí.
0: Se ponen inquietos.
2: Sí.
0: Bueno, yo iré a experimentarlo de cuerpa propia en la platea y te convido a vos que estás ahí del otro lado a ir juntos a vivir la experiencia, ¿no? De estar ahí, de poner el cuerpo. Vos hablabas hace un ratito y me quedo con esa palabra. Dijiste la vulnerabilidad del público también, ¿no? Porque sea como sea vos. Por más que vayas con un compinche, con una amiga, con un amor, lo que sea, estás en soledad, pero con otros cuerpos. También
2: Claro.
0: uno se expone a la soledad, a recibir quién sabe qué o no recibir. Así que yo te convido a la vulnerabilidad que me parece que en estos tiempos hay que cobijarla, que ponerla entre algodoncitos y reírse.
1: Eso.
0: Estuvimos hablando de Us, el pueblo, con estos amigos tan queridos, con Gaby Iribarren Gatúbela y el señor Carlos Orriba. Amigos queridos, Us, el pueblo, en el Teatro Estela, los sábados y domingos. Sábados a las 20 horas, domingo 18 horas. Bueno, esto es No se arde en el infierno. Y este programa así se llama porque el infierno ya descubrió que arde. Ahora el infierno va por el agua, mi amor. Así que el lunes te esperamos acá, como todos los días, de lunes a viernes a las 14 horas. Un beso grande, Pablito Baute, que estuvo operando el aire. Un beso grande para Alejandro Dalto, productor de este programa. Y un beso grande para mí. Y para vos, y el lunes nos encontramos acá. Muchas gracias, amigos queridos.
1: Te amamos, Monique.
0: Us,
2: Un placer.
0: el pueblo para ustedes.
1: Arriba.
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Bueno, la bienvenida para todos. Aquí estamos. Nos acompaña Pablito Baute en los controles técnicos de sonido. Y aquí estamos iniciando la cuarta de estas entregas de los viernes musicales que arrancaron un poco en esta etapa última del Tungue y con este cambio de horario, nuestro horario clásico durante largos 20 años, a las 4 de la tarde. Bueno, avanzamos un poquito, lo que vino bien para los inviernos, una horita antes, a las 3 de la tarde. Y bueno, aprovechamos para agregarle algo más a los viernes, aparte de dedicarlo para programas especiales, para unitarios especiales, para históricos, para repasar algún histórico del rico acervo de este Tungelé, reitero, durante largos 20 años, por estas ondas de los medios públicos. Y bueno, y ahora agregamos esta faceta un poco musical, programas por ahí que guardan una relación de principio a fin, y como esto arrancó en el mes de la memoria, prácticamente las cuatro entregas de este primer mes tienen que ver un poco con eso. La anterior estábamos con ese cancionero de la memoria, como dijimos, que bueno, en algún momento fue el cancionero de la resistencia, y pasamos por canciones, autores, cantantes, intérpretes, compositores realmente emblemáticos de esa etapa tristísima de la vida del país, de la pasada dictadura militar, un poco los prolegómenos, la dictadura misma y un poco la transición y un poco lo que vino después, que bueno, que desde el 85 para acá tiene que ver con el periodo nuevamente democrático. Y digo un poco para cerrar, porque todo de alguna u otra manera, todos los enfoques que hicimos estos días tenían que ver con el mes de la memoria y con estos cancioneros y estas canciones, de alguna u otra manera. Y se nos ocurrió que un buen cierre de este mes de la memoria podía ser algo así como el cancionero de la memoria latinoamericano, iberoamericano, con autores realmente tremendos, imponentes, de toda América Latina, de España también, básicamente, que estuvieron muy, muy, muy, muy cerca de todos nosotros. Y además tuvieron buena compañía, buena difusión. La mayoría zafó de la censura, ¿no? Por ejemplo, hoy, y si nos da el tiempo, vamos a escuchar algo de Joan Manuel Serrat. Bueno, él estuvo prohibido, ¿no? Pero a la vuelta, antes dejó realmente una memoria riquísima. En el exterior, bueno, hizo denuncias a propósito de la dictadura que se vivía acá y compartió la escena con un montón de músicos nuestros que también estaban exiliados, y bueno, compuso esa obra con Mario Benedetti del Sur, también existe, por ejemplo, ¿no? Muchos vínculos. Siempre fue gente muy, muy cercana, muy grande, del contexto de la nueva canción latinoamericana, como se dio un poco en Argentina, como se dio un poco en Chile, como se dio un poco acá con el canto popular, con la nueva trova cubana, la nueva canción también por los México, por Venezuela, por muchos lados, ¿no? Y que por lo general estuvieron vinculados, participaron de festivales que se hicieron en América Latina. Y bueno, acá prácticamente de casi todos los que vamos a escuchar hoy, la discografía se llegó a editar. Estábamos escuchando este clásico de Silvio Rodríguez, que me parecía que era el señalado para arrancar este cancionero de la memoria. Y bueno, prácticamente todos los discos de Silvio y Pablo circularon tranquilamente. No hubo mayor problema, seguramente o sin seguramente. En realidad, bueno, no identificaban mucho los censores, la procedencia del país al que pertenecían, y bueno, entonces más o menos
se fueron colando y pudieron estar presentes acá y en bueno, un montón de eventos a nivel latinoamericano y poder compartir nosotros también ese éxito realmente tremendo que tuvieron, ¿no? Sobre todo Silvio y Pablo en todo el mundo iberoamericano, ¿no? Todos sus discos se editaron en todo el continente. Fue realmente impresionante, ¿no? Y hasta hoy los tenemos como muy nuestros, ¿no? Hace poco estuvo Silvio, también Pablo, va muchísima gente a verlos como en los mejores tiempos. Bueno, cuando conmemoramos el primer día de, bueno, cuando asumió el primer presidente post-dictadura, Julio María Sanguinetti, recordarán los enormes escenarios que se hicieron por todo Montevideo y, bueno, allí en uno de ellos estuvieron Silvio y Pablo, estuvieron los Mejía Godoy de Nicaragua, una cosa realmente muy, muy, muy cercana, casi como si fuera un cancionero local como el que compartimos el pasado viernes. Bueno, es bastante más amplio el panorama de lo que puede juntarse en un par de horitas. Así que, bueno, hemos echado mano prácticamente al azar y a lo que más se asociaba, ¿no? Hay mucho tema clásico acá y que todavía la gente, cuando lo pasan por algún medio o lo escuchan en sus casas, les sale el cantarlo, acompañando a lo que está saliendo desde la emisión, ya sea radial o del tocadiscos, o del pasadiscos, o de la computadora, o de los portales, en fin. Bueno, ahí arrancábamos entonces con Silvio Rodríguez, brillante todo lo de la Nueva Trova, con Pablo, con Noel Nicola, la fueron fundando. Hay otra cercanía que en ella tiene mucho que ver Daniel Viglietti, por ejemplo, en su álbum Trópico, ¿no? Que adelantó bastante de esta cosa en un primer contacto que tuvo con toda esta movida cubana. O sea que hay muchas cercanías para esta especie de cancionero de la memoria que queremos armar hoy. Bueno, otro clásico de Silvio, hay como dos versiones. Hay una, hace una crítica furibunda, ¿no? En el Playa Girón, que es un barco que lo tuvo a él como marino, mercante, un largo año trabajando. En principio, parece ser que en determinado momento hizo un comentario, lógicamente, ¿no? Como todo buen artista, muy favorable a los Beatles. Esto habrá sido por fines de los 60. Y tenía un programa de televisión, lo hizo en ese programa de televisión, y parece que ahí el gobierno lo sancionó, lo sacó del programa de televisión por haber hecho ese elogio. Y además, bueno, de alguna u otra manera lo sancionó. Y la sanción era ir a cortar caña, el cañaveral, o buscarse algún otro laburo como ese que hizo de meterse en el Playa Girón. Otra versión dice que Silvio fue a participar de un festival de música popular latinoamericano, que era un acto uruguayo, artístico, en contra de la dictadura, y parece ser que vino con algunas copas de más y no pudo aguantar la actuación, y entonces apenas llegó a Cuba la sanción fue meterlo en el barco. Son las dos versiones que hay, y bueno, y acá por este lado también habría algún tipo de cercanía, pero lo que dice en este tema a raíz de esta experiencia es realmente de una visión tan aguda como, bueno, como solo él podía tenerla, ¿no? Y va como de frente ahí, ¿no? Preguntando y cuestionando. Ahí va el Playa Girón de Silvio Rodríguez.

0: Bueno, hoy, a diferencia del viernes anterior, que íbamos un poco a las versiones originales, las primeras que se registraron en disco, que con eso estamos cumpliendo con esta apertura de estos dos temas, son las primeras versiones que grabó Silvio, tanto de Ojalá como de Playa Girón, y en sus primeros discos, alrededor de 1975, y al poco tiempo esos discos, reitero, ya estaban por acá en la vuelta. Otro de los clásicos, pero no nada que ver, viene de aquel tiempo, pero está bueno variar un poco, dado que la mucha agua que ha corrido bajo los puentes, porque esto que sigue ahora es muy reciente y es lo más reciente de esas cofradías y esas aparecerías y esa cosa de cuate que tienen todos estos músicos latinoamericanos, que son prácticamente, a pesar de estar en distintos países, prácticamente son como parientes, una misma familia. Hace muy poquito, en el correr mismo de este año, bueno, no sé cómo fue la cosa, si Chico se trasladó por la suya o Silvio lo mandó a buscar, pero Silvio Rodríguez invitó a Chico Buarque a que se fuera a La Habana. Para hacer un registro, los dos juntos, reitero, de estos temas que vienen de aquel tiempo, por eso cabe perfectamente en este armado el cancionero de la memoria latinoamericana. Y bueno, y es muy bonito lo que hicieron. Y hay un video, una película espectacular. Ahí están los dos, Silvio Rodríguez y Chico Buarque, Sueño con Serpientes.
1: Thank you.

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Bueno, cancionero latinoamericano de la memoria, cerrando el mes de la memoria, acá en estos viernes musicales del Tungue. Y claro, cancionero de la memoria, canciones que nos acompañaron en momentos muy difíciles de la vida de estos países por acá, por el sur, con grandes nombres de la canción del mundo entero, y ni hablar del mundo de habla hispana, pero es un cancionero eterno, ¿no? Es un cancionero para toda la vida, ¿no? Plenamente disfrutable ahora en estos tiempos y con estos encuentros un poco más recientes. Aparte del anterior, que es de este año, entre Silvio y Gico con Sueño con Serpientes, acá el mismo Silvio Rodríguez y Luis Eduardo Aute de dos canciones hicieron una, El Unicornio y El Albanta. Y esto también, ¿no? Cancionero que viene de aquel tiempo, pero bueno, que tiene un registro en la Plaza de Toros en septiembre de 1993. De ahí en un disco que se llamó y en un recital que se llamó Mano a Mano, que fue realmente impresionante, memorable. Y bueno, siempre hubieron muchas relaciones entre Silvio, Luis Eduardo Aute, Chico Buarque, Luis Eduardo Aute, Rosa León, Víctor Manuel, Ana Belén, cuando eran parejas, estas dos últimas que nombré, solían pasar sus vacaciones en las playas de Cuba, por ejemplo, ¿no? Y ahí había una relación muy linda que, bueno, ir a cena era un paso muy pequeño de dar. Y hablando de Luis Eduardo Aute y de Rosa León, obviamente no podía faltar acá. Esta es la versión que a mí me pasa lo mismo casi con todas las versiones que he escuchado después de esta, pero esta suele erizarme la piel de una manera constante cada vez que la escucho, y a pesar de que de repente pase mucho tiempo entre

Bueno, y volvemos a Gico porque, bueno, lo escuchamos ahí a dúo con Silvio. Vamos a hacer una parte solista también. Bueno, este es un temón también, es un clásico y tiene, yo qué sé, infinitas versiones y una vigencia atroz, ¿no? 2x3, y acá en Uruguay tenemos algún caso por el estilo, ¿no? Pero bueno, está esa mirada ya casi como de dramaturgo de Chico Buarque, un Chico también, el carioca, muy, muy metido en, bueno, este cancionero tan cercano, casi nuestro, realmente. Así que bueno, van a recordar fácilmente esta construcción y viene con el Dios se lo pague también.

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Bueno, son canciones hermosas, realmente, impresionante. Bueno, es la entrada de Milton, Milton Nascimento, a este cancionero latinoamericano de la memoria, en el mes de la memoria, cerrando nuestro mes de la memoria con canciones, con músicos tan impresionantes y que es fantástico, han estado muy, muy, muy cerca de todos nosotros en aquellos tiempos un poco jorobados, a la entrada, en el medio y en la salida. Y bueno, de María, María, cuántas versiones hay a partir de que algún día se le ocurrió a Milton componerla, es impresionante. Bueno, ha sido parte de su repertorio estable de prácticamente de toda su vida, un largo periodo de su vida, lo cantó acá en más de una oportunidad. Lo de Milton es increíble, ¿no? Porque de la gente que está ahí en Brasil, que se ha vinculado mucho al resto de congéneres latinoamericanos del habla hispana, quizás es el que abrió más el espectro, ¿no? Le dio una profundidad a esa cosa latinoamericana. Y fue lejísimo, porque en determinado momento empieza a grabar en Estados Unidos aquellos discos extraordinarios. Bueno, ahí hasta con los hermanos Fattoruso se entrevera, el Hugo le va a tocar ahí en algunos temas. Y aparece medio como entreverado también en toda la movida de la música de fusión, del jazz rock, de la world music. Lo de Milton es realmente extraordinario, por donde se lo mire. Bueno, y hay muchos encuentros y hay de distintas épocas y desde esos tiempos a estos, y hay uno que fue fundamental en una época de mucho control de la censura, de la dictadura en Brasil. Fueron intensos los controles por los cuales pasó este encuentro entre Chico Buarque y Caetano Veloso. Es un encuentro que tuvieron en el estadio, en el Teatro Castro Alves de Salvador, Bahía, casi regresando de un exilio en Londres de Caetano Veloso, donde también dejó un registro realmente importante de la tristeza, ¿no?, con la que pasó en Londres, donde realmente le fue muy bien, actuó, grabó. Pero estaba desesperado por volver, y bueno, a poco de llegar, creo, tengo entendido, tendría que hurgar un poco para asegurarme mejor, pero tengo entendido que no tenían un conocimiento personal, ni el uno ni el otro. Obviamente se conocían, sí, de las actuaciones y de las grabaciones, y fueron armando este recital, no sé por qué. Bueno, Chico de Río de Janeiro se trasladó a Bahía en avión, y en ese avión también en Río de Janeiro subió Caetano, y ahí guitarra acorde, qué sé yo, fueron ensayando lo que iban a hacer en vivo en ese encuentro del año 72. Bueno, y acá está un temón de ese disco que digo, surgió todo medio así, y creo que fue la compañía, la misma compañía discográfica, la Philips, que armó un poco el asunto de que se juntaran. Y bueno, Chico, Caetano y Chico juntos en vivo, el álbum de Tapa Negra con ellos dos ahí en el escenario, se ha transformado en un clásico, ¿no?, a partir de entonces. Vamos al Castro Alves.

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Bien, impresionante. Ahí estaban. Bueno, ahí teníamos una selección latinoamericana, mucho brasilero, ¿no? Chico Buarque, Caetano, Milton, Gal Costa, divina Gal Costa cantando en castellano ahí. Bueno, Mercedes, esto tiene que ver un poco con el comienzo del fin del largo exilio de Mercedes en Europa, del 78 al 82, cuando, bueno, viene bajando hacia la Argentina y recala un tiempo en Brasil y bueno, y hacen estas cosas maravillosas. Poco antes de, en el 82, de aparecer en aquellos recitales del Teatro Ópera. Que hablando de controles, ahí estuvo el hijo de Mercedes negociando tema a tema, pero negociando en serio, ¿no? Que podía cantar y no. Y bueno, fue fantástico porque se iban poniendo de acuerdo con las autoridades y en determinado momento habían, bueno, cuando tenga la tierra y tres o cuatro canciones más, que el hijo de Mercedes dijo, no, pero hasta acá llegamos, ¿eh? Estas van o van. Y no se discutió más. Fueron. Y por eso nos resultaba bastante increíble, ¿no? Nosotros fuimos a una de esas funciones y que aparecieran determinadas canciones recién llegadas, bueno, con un montón de controles de lo que fuera, realmente. Ahí estuvo Greenbank, el gran productor que bueno, que programó todas esas funciones totalmente colmadas, ¿no? Planteando un poco el regreso de. En un año complejísimo, ¿no? Estaba todo el tema de la guerra de las Malvinas, ¿no? Así que. Fue muy difícil también, al igual que el regreso de Caetano, del que hablábamos recién, y compartiendo esa escena con Chico, pero acá está esta cosa maravillosa de estas cofradías y de estos encuentros, estos grandes de América Latina, ¿no? Poquito después, y hay un video que acompaña, está esta actuación de otro clásico imponente que lo cantamos todos y que bueno, elegimos esta versión compartida de Mercedes y León Gieco, un León muy, muy jovencito aparece ahí y obviamente Mercedes también, ¿no? Bueno, acá va el solo le pido Dios.

0: Muchas gracias, León Gieco. El más amable.
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Bueno, no podía faltar, ¿no? Y desde el principio que estamos con la trova cubana, hasta ahora Pablo no dijo, bueno, yo también estoy acá. Bueno, ¿y con qué tema, no? Impresionante, ¿no? Va un poco de la mano del que arranca. Podríamos haber arrancado con Yolanda, ¿no? Como arrancamos con el Ojalá de Silvio. También en eso hay una unión muy fuerte entre estos dos líderes. De la balada, la trova, la nueva trova cubana. Bueno, claro, por aquellas épocas había un tipo también que la estaba rompiendo, como todos estos, ¿no? Impresionante. Y bueno, tiene un accidente trágico de tránsito, un choque de frente, y fallece, ¿no? Cuando estaba con un auge realmente descomunal en Venezuela, a la par, y muy integrado a muchos de los que estamos escuchando acá, en un montón de festivales, encuentros. Eso sí, sus canciones empezaron a llegarnos también por autores nuestros que lo empezaron a versionar. Por ejemplo, es el caso concreto de estos Techos de Cartón, ¿no? Que la hemos escuchado muchas veces. Pero acá está la versión original, la de el señor Ali Primera.

Impresionante lo de Ali Primera y bueno, muy, muy, muy querido por mucha de la gente que está poblando este encuentro hoy aquí en estos viernes musicales del Tungue que hemos inaugurado en este mayo, el mes de la memoria, y que bueno, la memoria a través de la canción estuvo muy presente todo el mes y de alguna u otra manera estamos cerrando estos primeros viernes con esta, con este abordaje, ¿no? Bueno, Quilapayún, claro, llegó a identificarse también casi como un grupo. Hay mucha yunta entre la movida de la nueva canción chilena, el canto popular de acá. Hace poco comentábamos con algunos de nuestros invitados, Marcos Velázquez y Carrasco, ahí fueron. Washington Carrasco fueron, estuvieron un tiempo largo actuando allá.

Parra, con Quilapayún, con toda esa barra impresionante, ¿no? Las famosas, los famosos encuentros de empanadas y vino, ¿no? La misma Violeta tenía su local ahí, realmente impresionante. O sea que bueno, Daniel Biglietti, ¿no? Hay una yunta muy, muy, muy fuerte, muy intrínseca también con esta movida. Para lo cual, en este caso sí, la cordillera no ha sido óbice, ¿eh? La verdad que no, ¿no? Como siempre se dice, bueno, lo que pasa es que están allá atrás de la cordillera. No, no, acá el contacto fue también muy, pero muy intenso. Así que bueno, Quilapayún también con grabaciones de los años 70. Porque después, bueno, se fueron para el exilio, aparecieron dos Quilapayún, aparecieron dos Intilimani, ¿no? Hay una cuestión ahí, pero este es el original de los años 70.

Bueno, y Violeta está como muy presente, ¿no? Ahí estábamos en esa versión extraordinaria de Volver a los 17 con Mercedes, Chico, Caetano, Milton y Gal Costa. Bueno, Quilapayún, acá, ahora. Y me parece que está bueno escucharla a ella, ¿no? Con uno de sus más grandes clásicos y que, bueno, todo el mundo sigue cantando hasta ahora, de Violeta Parra, por Violeta Parra, gracias a la vida.

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Bueno, esto es impresionante, ¿no? Una joya, una versión excelsa de El colibrí y la flor, a cargo de Soledad Bravo, que estuvo muy, muy presente. Sus discos llegaban, bueno, siempre estaba esa cosa de española, venezolana. Tiene las dos nacionalidades, nació en España, pero muy chiquita, con 7 años se vino para Venezuela. Y ahí abre un cancionero por etapas, ¿no? Tiene una etapa, obviamente, en la mayoría del caso, muy venezolana, muy latinoamericana, muy caribeña, sobre todo cuando se metió a hacer salsa. Y le largaron los discos de salsa que grabó en Estados Unidos, nada más y nada menos, con Willie Colón, bueno, toda esa barra salsera neoyorquina. Imponente también. Pero vino acá, cantó, bueno, recuerdo una entrevista que le hice por 1983, 84, hasta, ponele, finalizando los 80, principio de los 90, toda su trayectoria estuvo muy, muy presente acá en Uruguay. A partir de ahí, medio como que, no sé, hay como un despegue, un olvido o no una presencia tan fuerte como la de repente otros que estamos escuchando desde que empezó este programa. Pero ha sido muy, muy fuerte la presencia de esta venezolana española que anda fenómena con 83 años y sigue por ahí cantando, grabando. Está bueno repasar un poquito, no sé si todo el tiempo, porque si no, nos van a quedar algunas cosas afuera, pero parte de esta incursión en la salsa, muy, muy caribeña, además, pero tomando temas, por ejemplo, de la trova cubana, para llevarlos al son, como este son desangrado.

Bueno, y seguimos un poco en la onda. Bueno, Rubén Blades, ¿no? 2x3 se jacta por ahí en algún reportaje. Hace poco, a raíz de un encare de un colega peruano que nos llamaron al respecto, efectivamente fue así. Él se jacta 2x3 de decir que este tema que vamos a escuchar ahora, él lo cantó acá en el Palacio Peñarol, en plena dictadura militar. El tema se llama Desapariciones. Y después, efectivamente así, el grupete de gente que fue bastante, estaba bastante colmado el Palacio Peñarol, somos testigos de que fue así. Ahí va Rubén Blades.

Bueno, el querido Lauro Menéndez, le debo algo de Raymond. Y acá me quedan en la lista tres o cuatro temas más, lamentablemente. Se nos termina el programa. Le agradecemos a Pablito Baute, la compañía en los controles técnicos de sonido. Y bueno, algo parecido, estimado Lauro. Bueno, la versión del autor de Palabras para Julia, Paco Ibáñez. Abrazo fuerte. Cerrando un poco este mes de la memoria con el cancionero de la memoria acá en el Tungue. Que pasen lindo.

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tardes, sean bienvenidos una vez más a este encuentro que se llama Parte del Aire y que ya lleva un tiempo al aire. Justamente tengo un ruido de línea ahí, ¿puede ser? No, es el auricular. Bueno, Pablo Baute está en los controles en esta tarde, va a operar la mesa para que ustedes tengan el mejor sonido, por supuesto, y que todo vaya encajando de la mejor manera durante esta hora, porque miren, tenemos como siempre una cartelera para saber qué hacer este fin de semana que ya comenzó para mucha gente. Hemos hecho entrevistas de obras de teatro para que ustedes vayan a ir a ver, les hemos presentado libros, les hemos hablado de recitales que hay en estas horas, así que no se pueden quejar. Lugares para ir hay, y si quieren quedarse escuchando la radio también, y si quieren salir a caminar, a trotar, a andar en bicicleta, lo que quieran, en todas partes del mundo nos pueden estar escuchando a través de mediospublicos.uy y aquí en Montevideo en la 1290 AM. Nuestro número de WhatsApp 092-490-290, anotaron, voy despacio, 092-490-290. Por allí se pueden comunicar con nosotros. Arrancamos Parte del Aire, arrancamos cerrando la semana. Hoy tenemos un recital al final espectacular.

Ya están llegando los primeros mensajes. Ustedes nos escriben al 092-490-290. En este día viernes que tenemos 13 grados de temperatura, 84 el porcentaje de humedad y se siente. Pero a ustedes les interesará saber cómo va a estar el fin de semana. Bueno, Inumet nos dice que mañana, en la mañana, nuboso, cubierto, hay muy baja probabilidad de precipitaciones, eso es una buena noticia, y algunas nieblas y neblinas. En la tarde, nuboso, con periodos de cubierto, nieblas, neblinas, 17 grados la máxima, divino día mañana, y el domingo también, 16 grados de máxima, así que vamos a tener buen tiempo. También el lunes, también el martes, también el miércoles, también el jueves, nos dice la gente de Inumet. Así que, bueno, si tenían previsto hacer algo al aire libre, creo que este es el fin de semana.

0: 5 de la tarde, 20 minutos, estábamos escuchando Cara de Nada, del Cuarteto de Nos. Estaba revisando un poco lo que fue esta semana en materia de entrevistas. No se olviden que hoy hay función de las 4, una fue ayer, otra es hoy, otra mañana a las 20:30 y el domingo una más temprano a las 7 de la tarde. Estoy hablando de Animales de Dios, que va en la sala Zabala Muniz del Teatro Solís. También estoy viendo la agenda de la semana próxima. Miren, vamos a tener recitales de Mochi, recital de No Te Va a Gustar. Vamos a estar hablando con Nancy De Vita, de tango, obviamente. Vamos a estar hablando de un libro que fue un hallazgo, un tesoro que apareció, que se llama Poemas de Juventud, que tiene que ver con la editorial Planeta y que tiene que ver con el premio Cervantes, la señora Ida Vitale. Bueno, en fin, de todo para la semana próxima, pero falta para eso. Les propongo hacer una pausa y seguimos siendo parte del aire.
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Ustedes se están comunicando a través del 092-490-290. Les decía que la semana próxima vamos a estar con Nancy De Vita. Vamos a estar charlando el jueves con ella, así que no se pierdan esa entrevista. Tenemos pactados para la otra semana también otra cantidad de entrevistas, de presentación de libros, y tenemos dos recitales, Malena Muyala y Jaime Ross. Pero eso la semana que viene y la otra. Hoy, en un ratito nada más, luego del segundo bloque, vamos a estar compartiendo con ustedes un recital con Rubén Rada. No se lo pierdan, vamos a recorrer toda su discografía, todas sus épocas, ¿no? Porque es tan amplia la cantidad de discografía que tiene, que sería imposible.

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Asesinos son la abuela Coca sonando en la tarde de Radio Cultura. Estamos siendo parte del aire. Tengo una invitación para ustedes para hoy o mañana. Porque hoy y mañana Milongas Extremas se presenta con un espectáculo que se llama Siempre, Siempre y Siempre. Un show explosivo y emotivo para disfrutar el momento, nos dice la gente de Milongas Extremas, que van a estar hoy y mañana en la sala del Museo del Carnaval, allí en Maciel 218. Una buena propuesta para disfrutar de este fin de semana que ya comenzó y que nosotros estamos palpitando haciendo radio.

0: Faltan 20 minutos para las 6 de la tarde. Estamos haciendo parte del aire. Les propongo hacer una última pausa y se viene Rubén Rada en recital.
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0: en Recital.
1: Exactamente, en Recital vamos a estar a partir de este momento con este señor que nació en fecha patria para los futboleros, un 16 de julio de 1943. Estoy hablando de Omar Rubén Rada Silva, que todos conocemos como Rubén Rada, como el Negro Rada, que tanto estimamos, que tan amigo de esta casa es, que es un artista que nos representa y muy bien. Tanto estuvo, bueno, en todas partes del mundo, en Estados Unidos, en México, me podría nombrarle tantos lugares donde fue a cantar, pero si hubo un lugar, aparte de Uruguay, donde tuvo una gran popularidad, sobre todo en la década del 80, fue en la República Argentina. Allí

sacó tres discos, su tercer disco en Argentina, primero estuvo La Banda, después La Rada, su tercer disco se llamó En Familia, y los discos eran long play en aquella época, ¿no? O sea, abría uno y cerraba un cuarto, un quinto tema, y así sucesivamente. Este disco tenía 9 canciones, 4 en el lado A, 5 en el lado B, pero la que abría el disco se llamaba Blumana.

Blue Mana, hay una versión de Botijas Van que está muy buena también, búsquenla por allí. Bueno, pero esto que estamos escuchando, aparece Osvaldo Faturuso en batería, Urbano Moraes, que después, además de participar en los coros en esta canción, después quedó como el bajista de la banda de Rada. Estaba también Nolé. Ricardo Nolé, ¿no? Estoy pensando un poco de memoria. Bueno, en este disco también aparece una canción que hizo para su hija Lucila, que se llama Lucila 2, y la escuchamos ahora.

Estamos cerrando el programa con Rubén Rada en recital, integrante de OPA, integrante de Totem, integrante del Quinto, solista, integró una cantidad de bandas, recorrió el mundo, nos representa aún hoy en varios lugares y bueno, siempre es un gusto escuchar a Rubén Rada y recordar sus grandes éxitos. Este fue uno de los mayores, Dedos.

Rubén Rada está cerrando el programa del día de hoy. Mark Twain era lo que estábamos escuchando. Y bueno, vamos picando en los temas, ¿no? Acá él mismo hizo una fusión de candombe y de tango en dos temas juntos en vivo: candombe para cartel y milonga sentimental.

0: me acompaña.
1: Rubén Rada cerrando nuestro programa y cerrando la semana en recital. Último tema, lo voy a dejar con él, así lo escuchan tranquilos. Yo me despido ahora, Pablo Baute estuvo en los controles. Nos vamos a reencontrar el lunes a las 5 de la tarde. Que tengan un muy buen fin de semana, una cantidad de movida cultural hay por allí. Y si no, a descansar también vale. El lunes a las 5 nos reencontramos para hacer parte del aire. El mundo no pesa, Rubén Rada en vivo.

Bueno,

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0: 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Pulse es el tercer álbum en directo de la banda de rock inglesa Pink Floyd, publicado el 29 de mayo de 1995 por EMI en el Reino Unido y el 5 de junio de 1995 por Columbia en Estados Unidos. Se grabó entre el 17 de agosto y el 23 de octubre de 1994 durante la etapa europea de la gira The Division Bell Tour. Se lanzó en formato de doble disco compacto, junto con un cuadernillo de tapa dura y un LED rojo al costado de la caja, el cual parpadeaba, similar al latido del corazón que se escucha en la canción Speak to Me. Hoy vamos a compartir el disco 1. Comenzamos con las siguientes canciones: Shine on, You Crazy Diamond, Astronomy Domain y What Do You Want From Me?

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2: Seguimos en Clave Sur, escuchando el disco Pulse de Pink Floyd. En esta segunda parte con los temas Learning to Fly, Keep Talking y Coming Back to Life.

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3: Más de Pulse de Pink Floyd en Clave Sur. Hey You, A Great Day for Freedom y Sorrow.

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3: Último bloque en el que vamos a terminar de repasar el disco 1 de Pulse, de Pink Floyd. Los temas: High Hopes, Another Brick in the Wall, parte 2, One of These Days. El próximo viernes escucharemos el disco 2, que contiene, entre otros temas, la versión íntegra en vivo de The Dark Side of the Moon. Los esperamos.

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